Y también el grupo Fleetwood Mac es uno de esos grupos que resultan imprescindibles para entender la historia de la música contemporánea. Ellos tuvieron su pico de actividad sobre todo en los años 80, en los que lanzaron distintos discos como Tango in the Night, que es precisamente el álbum en el que se incluyó

La canción es original de los Beatles, de hecho la compusieron John Lennon y Paul McCartney, pero una de las versiones más conocidas en todo el mundo es la que popularizó Joe Cocker en 1969, With a Little Help from My Friends.

Contaba Freddie Mercury que había escrito esta canción en un baño de espuma, en un hotel de Múnich, en tan solo 10 minutos. Y el caso es que su repercusión ha durado décadas y seguirá siendo un clásico indiscutiblemente. Crazy Little Thing Called Love, uno de los éxitos de Queen.

El grupo británico Dire Straits es uno de los máximos referentes del AOR, de ese rock adulto que tuvo tanto auge durante la década de los 80, y en esos años publicaron sus mejores discos, por ejemplo Brothers in Arms. Precisamente nos hemos detenido en este álbum de 1985 para disfrutar este clásico, Money for Nothing.

0: La canción en realidad es original de John Fogerty, también la han interpretado la Creedence Clearwater Revival, pero una de las versiones más conocidas es la de Ike and Tina Turner, Proud Mary.
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Y esta vez viajamos hasta 1979. En aquel momento el grupo estadounidense Blondie triunfaba con su disco Parallel Lines, y en él se incluyó esta canción que se ha convertido con el paso del tiempo en uno de los clásicos de la agrupación liderada por Deborah Harry, Heart of Glass.

Son muchos los éxitos que nos han dejado Bon Jovi a lo largo de sus más de 3 décadas de trayectoria musical, y lo bueno de esta banda inmortal es que ha sabido adaptarse a los nuevos tiempos. En el año 2000 lo hacía con un disco diferente a todo lo que había lanzado anteriormente. Ese álbum se tituló Crash y en él se incluyó esta canción, un super éxito de Bon Jovi, que además se llevó el premio Grammy a la mejor interpretación rock de un dúo o grupo con vocalista. It's My Life.

Este fue el segundo single que Coldplay presentaron de su disco Viva la Vida, Or Death and All His Friends. Vio la luz en el año 2008 y precisamente gracias a este tema fueron nominados a los MTV Video Music Award en la categoría de Mejor Fotografía. Viva la Vida, el éxito de Chris Martin y los suyos, o lo que es lo mismo, Coldplay.

Es el tema con el que se dieron a conocer los noruegos Aha, y de hecho es la canción con la que se les vincula habitualmente. Uno de los grandes éxitos de este grupo es Take On Me, se incluyó en su primer trabajo, Haunting High and Low.

Y esta canción fue uno de los grandes éxitos del grupo sueco Ace of Base. De hecho, ellos fueron los máximos representantes de ese estilo musical que se llamó Eurodance. Fue en la década de los 90 y además esta canción formó parte de dos discos, Happy Nation, primero en el 92 y después también se incluyó en su disco The Sign. Disfrutamos con Ace of Base de All That She Wants.

Pues si bien esta canción no tuvo una buena acogida en sus inicios, la verdad es que con el paso del tiempo se ha convertido en todo un himno en la discografía de Derek and the Dominos y por supuesto de Eric Clapton, formando parte de este proyecto. Hemos retrocedido hasta 1970, aunque la canción también se lanzó como single en 1971 y 1972, y nos hemos sumergido en el disco Layla and Other Assorted Love Songs para escuchar este super éxito, Layla. Con esta energía debutaba en 1983 la inclasificable Cyndi Lauper. Su primer trabajo se tituló She's So Unusual. Se publicó en el año 83 y en él se incluyó esta canción, que es todo un éxito en su discografía Girls Just Wanna Have Fun.

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1: Esta fue la canción con la que los británicos de Depeche Mode desembarcaron en 1982 en Estados Unidos, aunque el disco ya había visto la luz un año antes en su país, en Inglaterra, y también en el continente europeo. El disco Speak and Spell, el éxito Just Can't Get Enough.

música de Urge ha estado influenciado por distintos estilos como el rock, el pop o el heavy metal. Entre sus canciones más conocidas destaca esta, Boulevard de Erlojua, que está inspirada en el reloj del Boulevard de Donosti y también en el poema de Federico García Lorca, Gacela del Amor.

una historia también detrás de esta canción, y es que originalmente se publicó en 1978 y después volvió a publicarse en 1980. La diferencia entre estas dos fechas es que en la primera no obtuvo prácticamente nada de éxito y en la segunda fue todo un superventas. Es el éxito de The Police, So Lonely. La canción está inspirada en los incidentes del que se llamó Domingo Sangriento, que tuvo lugar en 1972 y que se saldó con la muerte de 14 personas. Unos años después, en el 83, los irlandeses U2 hicieron un homenaje a toda esa gente en su disco War con esta canción, Sunday Bloody Sunday.

Uno de los discos más celebrados de Lighthouse Family fue Postcards from Heaven, que publicaron en 1997. Y hasta esa época hemos retrocedido para disfrutar de este, que es uno además de los temas más destacados en toda su carrera musical, Hyde.

Hay quienes aseguran que esta canción fue originalmente escrita para nada menos que Tina Turner. Fueron David Coverdale, John Sykes y Mike Stone quienes escribieron este tema, que es además uno de los más conocidos de los británicos White Snake, una power ballad titulada Is This Love?

Hay muchas teorías en torno al origen de esta canción. Hay quienes aseguran que está dirigida a la esposa de David Bowie, Angela, pero también hay quienes dicen que esta canción hace referencia a la actriz Angie Dickinson. En cualquier caso, Angie es todo un clásico en la discografía de los Rolling Stones.

Sin duda, Lou Reed ha sido una de las figuras musicales más influyentes, no solamente en la música, también en la cultura pop de todo el planeta, desde la década de los 60, momento en el que irrumpió en el panorama musical con su propuesta alternativa. En su discografía figuran grandes canciones como esta que escuchamos, Sweet Jane.

vista atrás, nos damos cuenta de que han pasado muchos años, desde que Bruce Springsteen hiciera de esta canción todo un éxito, nada menos que en 1975 publicaba el álbum al que dio título este tema que hoy escuchamos como todo un clásico, Born to Run.

Es un tipo polifacético que lleva en activo desde 1974 como músico, que además es cantautor, es guitarrista, es compositor, es productor. Pero Chris Rea es un hombre sorprendente que también es pintor, actor y piloto de carreras. Bueno, pues este es uno de sus grandes éxitos, The Road to Hell.

Esta banda irlandesa es la que toma el relevo de las grandes bandas de rock de épocas anteriores. Están en activo desde el año 1994 y durante este tiempo nos han dejado grandes canciones como esta, Chasing Cars. Es un éxito de Snow Patrol.

Para este grupo de pop rock británico llamado Prefab Sprout, su época dorada fueron los años 80 y precisamente en aquellos tiempos lanzaron esta canción que se ha convertido en uno de sus himnos, Cars and Girls.

En sus más de 30 años de trayectoria musical, la estadounidense Belinda Carlisle ha publicado más de 10 discos. El primero vio la luz en 1986, pero en este caso viajamos hasta el 89, momento en el que se publicaba Runaway Horses, su tercer disco en el que se incluyó esta canción, uno de sus super éxitos, Leave a Light On.

El propio Steve Winwood se ocupó prácticamente de todos los instrumentos en esta canción, que formó parte de su disco Ark of a Diver en el año 1981. Este es uno de los temas más importantes en su trayectoria musical. While You See a Chance.

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1: Lleva triunfando en la música desde los años 70, pero también es un muy reconocido fotógrafo. El canadiense Bryan Adams hoy nos trae uno de sus grandes éxitos, Run to You.

Desde mediados de los años 70 vienen poniéndole ritmo caliente a las listas de éxitos de medio mundo con sus canciones, mezcla de rock and roll, Tex-Mex y country folk. Aquí tenemos uno de los éxitos de Los Lobos, Come On, Let's Go. Consiguieron sacar su primer trabajo adelante después de haber ganado un concurso de maquetas que les permitió financiar ese primer disco. Ese álbum se llamó igual que ellos, Ilegales, y lo publicaron en 1983. En él figuran éxitos de esta banda asturiana como el que escuchamos, Problema Sexual.

debutaron en 1981 en plena movida madrileña y consolidándose como uno de los grupos de pop rock más destacados del panorama musical del Estado español. Siguen en activo Los Secretos a pesar de las múltiples vicisitudes que han tenido que atravesar a lo largo de su carrera, como la muerte precisamente de su miembro fundacional, Enrique Urquijo. Pero aquí están, con su primer éxito que se incluyó en su primer trabajo, Los Secretos, en 1981. Déjame

0: La primera versión de esta canción es del año 1956. La interpretó por primera vez Ruth Brown, pero también es muy exitosa la versión que escuchamos, la de Cliff Richard del 63, Lucky Lips.
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Nada menos que 29 canciones formaron parte del disco Radio Bemba Sound System, el primero que Manu Chao publicaba junto a Mano Negra en directo. Fue en 2002 y uno de los éxitos más sonados de este grupo es el que estamos escuchando, Mala Vida.

Su rostro se ha hecho conocido gracias a su participación en Hospital General, interpretando al doctor Noah Drake, pero también tiene una faceta musical muy destacada, y aquí tenemos precisamente uno de sus grandes éxitos, el más destacado de toda su carrera, Jesse's Girl. Él es Rick Springfield.

canadiense publicaba el disco al que dio título esta canción en 2019 y contó con la participación de Ed Sheeran, que escribió junto a él esta canción. El disco fue producido por el propio rockero canadiense y aquí tenemos este Shine a Light.

Después de casi 3 décadas de trayectoria musical, Amaral han conseguido numerosos premios, entre ellos 3 Ondas, 10 Premios de la Música y 2 MTV Europe Music Awards, entre otros. Nos remontamos hasta su disco Pájaros en la Cabeza, que vio la luz en el año 2005 y en el que se incluyeron muchas de sus grandes canciones, entre ellas esta, Días de Verano.

El último disco de Los Secretos en el que participó Enrique Urquijo antes de su fallecimiento fue el que publicaron en 1995, Dos caras distintas, y en él precisamente se incluyó esta canción, Pero a tu lado.

Por las filas de Supertramp han pasado muchos de los músicos más importantes del rock de todos los tiempos, figuras de la talla de Rick Davies, John Helliwell o Mark Hart, entre muchos otros. Con Supertramp viajamos hasta 1974 para meternos de lleno en el disco Crime of the Century y así recuperar todo un clásico, Dreamer.

En sus 5 décadas de trayectoria musical han pasado muchas cosas en las filas de Supertramp, que han ido cambiando de componentes, pero también han ido adaptándose a los nuevos tiempos. En 1969 publicaron su primer trabajo, después llegarían éxitos como este It's Raining Again.

Así es como sonaba la voz, la música de Pau Donés en el último trabajo que publicó junto a Jarabe de Palo, fue en 2020, Tragas o Escupes. Es como se tituló ese álbum en el que nos dejó grandes canciones, como esta, Eso que tú me das.

La carrera musical de este artista británico no pudo empezar de mejor manera, ya que con esta canción, que formó parte de su primer trabajo, consiguió un premio Grammy, nada menos que en la categoría de Canción del Año. Estamos hablando de James Blunt y de su canción You're Beautiful.

algunos de los antiguos componentes del famoso grupo de House Martins fundaron a finales de los 80 este otro proyecto titulado The Beautiful South, que estuvo en activo desde el 88 hasta el 2007 con su rock alternativo. Y en su quinto disco, Blue is the Color, se incluyó esta canción que ha pasado a la historia como uno de los éxitos de The Beautiful South. El tema es Rotterdam or Anywhere.

Los irlandeses U2 estrenaron Siglo publicando un disco titulado All That You Can Leave Behind con grandes canciones, como esta que además les proporcionó un premio Grammy a la canción del año, Beautiful Day.

Es una de las mejores canciones en la discografía de Sued y también se considera una de las 50 mejores canciones del Britpop. Es uno de los éxitos del grupo Sued. Se incluyó en su disco Coming Up. Con ellos hemos viajado hasta el 96 para recuperar Beautiful Ones.

Hay distintas versiones de esta canción, entre las que se incluye, por ejemplo, la que hicieron los británicos Oasis en 1995, o la de Quiet Riot, pero la versión original es la que escuchamos hoy aquí, la de Slade, Come on, Kill the Noise.

Aquí estamos abriendo el día y abriendo de paso una nueva edición del primero de Onda Vasca, o abriendo una primera edición del primero de Onda Vasca y abriendo también el primer momento del día, como tú quieras. Egunon, buenos días, o Gabón, buenas noches, o lo que tú quieras. Ambiguo horario este que decía Sabina, que mezcla al madrugador con el trasnochador. Vamos a adaptarlo un poquito. Bien, ¿no? Igual no te has enterado, Argentina ganaba a Inglaterra en la semifinal del Mundial. Así que ya lo tenemos claro, el próximo domingo, final del Mundial entre la selección argentina y la selección española. Por si no lo sabías. Así que ya cuando te quede para el recuerdo, me enteré por el primero de Onda Vasca de la final, de qué equipos iban a jugar la final del Mundial, que se disputa en América, ya sabes, ¿no? No solo en Estados Unidos. El Mundial se ha jugado en México, en Estados Unidos y en Canadá, en Norteamérica. Y la final va a ser en Nueva York, ni más ni menos. Si te apetece ir a la final y tienes por ahí unos 40.000 eurillos, te lo puedes plantear. Sí, sí, además, oye, una ganga, por 40.000 euros vas a poder volar a Nueva York, estar un ratito ahí en ese estado. No vas a tener tiempo ni de ver los rascacielos, ¿eh? A no ser que desde el avión se contemple algo. Porque por 40.000 te llevan, te meten en el estadio, te sientas en una localidad, eso sí, de las buenas, ves el partido y rápidamente te recogen, te meten de nuevo en el avión y de vuelta, ¿eh? Claro, es que está cotizada la cosa, que ayer, cuando estábamos terminando de cerrar la creación de los contenidos de este programa, ayer en torno a las 10 de la noche, así estaban las cosas, que igual ya se ha vendido todo. Bueno, pues si quieres, eso, podrías encontrar algo por 40.000 euros, incluye vuelo de ida, entrada para el partido, para la final, España-Argentina-Nueva York, y vuelo de vuelta. Si solo quieres la entrada, pues depende de lo que quieras. Una entrada baratita, pero ya vas tú en coche. Sales ahora de Sornocha, por ejemplo, coges el coche y te vas a Nueva York. No te sé la ironía, ¿no? Bueno, pues si solo quieres la entrada, por 9.000 eurillos hay alguna entrada, pero de las malas. Arriba, ahí, en el gallinero. Si igual estás ahora en Nueva York y quieres una entrada de las de superlujo, es decir, que no necesitas volar, pues también te va a salir unos 39.000 euros. Una entrada de las superbuenas, de las de casi palco, sin llegar a serlo. Así que, bueno, pues esos son los precios que se están dando, dando ahora para presenciar esa final. Las cosas como son, va a ser espectacular. Bueno, y sobre el tema este del fútbol, bueno, pues te voy a contar que aquí en Euskadi, bueno, pues los ayuntamientos de Donosti, de Vitoria y de Pamplona van a instalar pantallas para la final en espacios públicos. El ayuntamiento de Bilbao no, se mantiene a margen, pero eso sí, en Bilbao habrá pantalla porque ya ha dicho el PP que van a instalar ellos una. Si no la monta el ayuntamiento, el grupo municipal del Partido Popular montará una pantalla. En un momentito pues te daré datos sobre dónde van a estar esas pantallas. Se politiza el fútbol, ¿verdad? Como no podía ser de otro modo. La final de esta noche, pues fíjate a quiénes se enfrentaba, ¿no? A Argentina e Inglaterra, a Inglaterra y a Argentina. ¿Te suena el tema de las Malvinas de algo? Años 80, Inglaterra intenta invadir las islas argentinas de las Malvinas. Le salió mal. Pero bueno, ahí está en el recuerdo, esa hostilidad bélica. Bueno, pues ha estado muy presente, sobre todo en las celebraciones. En Buenos Aires, en torno al obelisco, bueno, son los argentinos con la cosa del fútbol. Han resucitado a Maradona incluso. Y el cántico principal era el que no votes inglés. Y aquí, bueno, pues está abierta una, no sé si llamarle polémica, pero bueno, está abierto un asunto en torno a todo esto de la selección española. Recordemos que cuando comenzó el Mundial, algunos jóvenes de la izquierda berchale anduvieron robando e intimidando con las camisetas
de la selección española de fútbol, decían que para reivindicar la selección vasca de fútbol, Euskal Selezioa, en fin, bueno, pues ahí está la cosa. Sea como sea, que te quede claro, la final va a ser espectacular, las cosas como son. Bueno, ya se anunciaba espectacular, porque, oye, la selección española es una selección importante. En esto del fútbol, ahí sí que hay que reconocer que el Estado español es una potencia, ¿no?, de primer orden. ¿Qué decir de Argentina y qué decir de Inglaterra? Es decir, que ya la cosa apuntaba a maneras, a pesar de todas las polémicas que ha habido en este Mundial sobre cuestiones deportivas, incluso la retirada de una tarjeta roja y tal. Bueno, pues el caso es que sí que parece que el fútbol se ha impuesto y la final, la semifinal ya era espectacular y la final, pues fíjate, ¿qué te voy a contar yo a ti que te gusta esto del fútbol? Bueno, y si no te gusta, pues al final esto es una cosa interesante, ¿no? Es curiosa, merece comentar hasta tal punto que en el primero de Onda Vasca, que de fútbol solemos hablar poco, si no nada, pues llevamos ya 4 minutitos hablando del asunto. Es que esto es un poquito más que fútbol, también es historia, ¿no? Y nos gustan las historias y nos gustan los temas. Como dijo aquel, viva las Malvinas. Ay, en fin, me vais a permitir un momentito, unos segunditos de música en la introducción del programa, porque todavía le preguntamos aquí al director del espacio, estamos todavía en cabecera, ¿verdad?, en portada.

Maradona, el genio del balón y el genio del léxico también. Cuando, no me acuerdo en qué partido, no sé si fue también el Mundial, parece ser que Maradona no había tiempo, no era, no había VAR. Entonces, pues que parece ser que Maradona pues debía meter un gol presuntamente igual rozando con la mano el balón. Y cuando se le preguntó en la sala de prensa sobre ese gol, respondió Maradona, qué grande él, que el gol se había metido con la mano de Dios. Es que hay que ser muy bueno para responder eso, ¿eh?

0: Estamos en tiempos raros, en tiempos extraños. Ay.
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0: Me estáis escribiendo muchísimo sobre el tema este de que efectivamente el fútbol es más, es mucho más que fútbol, en fin. En ocasiones, ¿no? Y este es el caso, ¿no? El tema de las Malvinas. Alguno ni se acordaba y nos lo dice, ay, pues es verdad, el tema de las Malvinas. Yo estaba en EGB, no sé si en tercero de EGB. EGB, que era Educación General Básica. Bueno, ahora volvemos al presente, volvemos al jueves 16 de julio, madre mía, del año 2026, ni más ni menos. Sí, sí, que estamos en pleno siglo XXI. Bueno, pues tras este viaje del siglo XX al XXI, bueno, aparte de las cuestiones futboleras, tenemos otros frentes abiertos en el panorama de la actualidad aquí en Euskadi. Madre mía, el Partido Socialista de Euskadi en menudo jardín se ha metido, en menudo partido, ha acusado a PNV y a Bildu de imponer una prioridad nacional con el tema del euskera. Claro, esto en el PNV, que es el socio de gobierno del Partido Socialista de Euskadi aquí en el Parlamento Vasco, pues claro, ha caído pues como un jarro de agua fría, que con el calor que tenemos un jarro de agua fría igual te cae bastante bien, pero en este caso digamos que más que un jarro de agua fría podríamos indicar que ha sido un jarro de agua hirviendo. Bueno, pues ante estas declaraciones vertidas por el secretario general de los socialistas vascos en Eco Andueza, el PNV ha indicado que por favor, bueno, pues que los socialistas aparquen este tipo de mensajes electoralistas. Rápidamente, de todas las maneras, el PNV ha querido dejar claro que la coalición nacionalistas vascos y socialistas vascos en el gobierno de Euskadi va bien, pero bueno, menuda carga de profundidad que ha soltado aquí en Eco Andueza, acusando pues a los dos partidos nacionalistas de Euskadi, al PNV y a EH Bildu, de querer imponer una prioridad nacional con el euskera. Se ha comparado directamente pues con Vox, ¿no? Bueno, pero hay otros asuntos. Esto te toca a ti al bolsillo porque siguen subiendo los precios. ¿Y de qué manera? En lo que va de año, pues un 3,2%, todo más caro. Así de claro. Sí, sí, un 3,2% más caro todo que hace un año exactamente. En el último mes, pues la subida ha sido notable, de un 0,8%. Y parece que las subidas van a seguir encadenándose. Principalmente, ¿por qué ha subido tanto todo? Pues por la energía, que además... Joder, es que hay ocasiones en las que igual el IPC sube por cosas que podemos prescindir, aunque sea durante un tiempo, ¿no? Pero es que, claro, ¿cómo vas a prescindir de la energía? Ya no digo del combustible para el coche, que eso precisamente en el último mes ha estado bajando un poquito de precio por la supuesta paz que se estaba firmando entre Estados Unidos, Irán, Estados Unidos. Ya sabes que todo eso ha saltado por los aires y ya estamos notando cómo sube el precio del barril de petróleo, con ello el precio del combustible. Pero bueno, ha subido también la electricidad, ha subido el gas, entre otras razones, pues por la retirada por parte del gobierno de España de esa bonificación que había en el IVA de esas energías. Bueno, en fin, ya veremos, pero se presenta un verano caliente, no solo por lo térmico, que también por el calor que tenemos y el que vamos a seguir teniendo, se presenta un verano caliente porque la tensión en Irán va a más otra vez, ya sabes, y si no lo sabes te estás ahora enterando, y eso pues afecta mucho al precio de las cosas, de forma directa e indirecta, porque si sube el precio de la energía, ¿qué es lo que pasa? Que luego sube el precio de todo, porque al final todo se produce y se transporta con energía, ¿no? ¿Cómo te llega a ti a tu casa no sé qué cosa que has comprado? Pues a través de un camión, una furgoneta, que consumen un combustible cada vez más caro. ¿Cómo compras tú en un supermercado? Pues porque hay alimentos refrigerados, hay un aire acondicionado, todo eso también ha sido transportado. En fin, ¿qué te voy a decir yo sobre la importancia de la energía en lo que viene a ser lo que se llama la cadena de valor? Bueno, pues que los precios muy altos y van a seguir subiendo. Una gran noticia, una muy buena noticia para nosotros aquí en Euskadi. Vamos a contar ya con un 50% más de financiación adicional para la ayuda a la dependencia. Bueno, pues se reunían la Comisión Mixta del Concierto Económico, Gobierno Vasco y Gobierno de España, y al final Euskadi ha conseguido que España cumpla. Es raro, es difícil eso, pero bueno, parece ser que España va a cumplir. Bueno, y Euskadi va a tener 407 millones que le corresponden para afrontar los gastos de ayuda a la dependencia. Supondrá más del doble de lo que percibió la Comunidad Autónoma del País Vasco en ese concepto durante el pasado año. Y lo más importante, esta no es una cosa de temporada. Se blindan las políticas sociales vascas con este acuerdo de la Comisión Mixta del Concierto Económico. Así que, resumiendo, Euskadi desde ya va a contar, bueno, desde ya no, desde el 1 de enero del año que viene, va a contar con un 50% más de dinero para afrontar la financiación a la ayuda a la dependencia, lo que hace que nuestra sociedad se convierta en un lugar mejor, porque va a haber más fondos para ayudar a quien más lo necesita. Son asuntos de la actualidad que te voy contando en la radio a estas horas, aquí en el primero de Onda Vasca. Hace un calor tremendo en Euskadi, y eso que, fíjate qué horas son, ¿no? Si las 5:13 minutos en Bilbao tenemos 24 grados, aún así un grado menos que ayer. 24 grados a estas horas en Bilbao, y es que no sopla ni viento ni nada. ¿Tienes las ventanas abiertas? Bien, bien. Pero estaría estupendo que ahora corriese algo de brisilla para que circulase el aire por dentro de la casa. Pero bueno, tú mantén las ventanas abiertas, por lo menos que se ventile algo. Bueno, pues en Bilbao, como digo, 24 grados. Pero es que en Donosti estamos ahora con 23 grados y con una humedad de tomo y lomo, porque estamos ahí en Donosti, pues a pie de playa. En Vitoria, pues la temperatura un poquito menos cálida, 20 grados, se agradece bastante. En Pamplona tenemos ahora 19 grados, eso marca el termómetro en la capital del Viejo Reino. La temperatura mejor que nos vamos a encontrar entre capitales, porque en Bayona, en Euskadi Norte, tenemos ahora 25 grados. ¿Cómo se te queda el cuerpo? Sudoroso, ¿verdad? Tenemos a la mitad de Euskadi sin dormir y a la otra mitad durmiéndose. Que no durmiendo, ¿eh? Que no es lo mismo, sí. ¿Qué te voy a decir también en ese sentido, no? Tú que llevas cuántas noches sin dormir bien, porque con esto del sudor te despiertas ahí con la nuca calada. ¡Oh, qué desagradable! Claro, pues duermes mal, poco y mal. Y claro, luego pues te vas durmiendo por ahí. Así de claro que Ay, tipitapa, poco a poco, es lo que tiene el verano. Veranos cálidos, estos casi tropicales. Tropicales, así de claro. Las noches con temperaturas por encima de los 20, 22 grados, se dice que son noches caribeñas, y es lo que estamos teniendo. Y luego durante el día, pues eso también, un calorazo. En fin, en un momentito te voy a contar la previsión del tiempo, pero bueno, pues ya te digo que vamos a seguir con temperaturas altas. También te avanzo que luego vamos a estar hablando de cómo está afectando todo este calor, por ejemplo, a la cosecha de aceituna para aceite y a la producción de este producto. Va a estar con nosotros Rafael Gómez, que es el presidente de la cooperativa Aceites Reces. Queremos saber cómo afecta todo esto al campo, a la producción del aceite. Luego va a estar con nosotros Joseba Larrea, pasadas las 6:30 de la mañana. Vamos a hablar del tema este de la politización un poquito del fútbol, o de la politización de instalar o no pantallas para ver un partido de la selección española en Euskadi. Una decisión que trasciende lo deportivo y que puede convertirse en cuestión política, y parece que un poquito sí está pasando eso. Pero claro, lo de la politización del fútbol o cualquier otra cosa no es exclusiva de Euskadi, donde nos gusta politizar. Ya te lo decía, bueno, pues en Argentina, ¿no? Gritos, el que no vote ese inglés en la celebración en estas últimas horas de esa victoria de la selección argentina, que se va a la final con la selección española. Por el tema este, pues, de la rivalidad desde hace ya muchos años entre Inglaterra, Argentina, Argentina, Inglaterra, por el tema de las Malvinas, ¿no? Esa guerra ochentera. Y bueno, pues son asuntos que vamos a comentar contigo, vamos a compartir aquí. Tú también nos puedes ir contando a través del WhatsApp que tenemos abierto, el 688-854-852. Tenemos esa línea de WhatsApp. Nos puedes escribir o nos puedes enviar notas de voz con información meteorológica, por ejemplo, si quieres. Mira, ya vamos recibiendo los primeros datos con información meteorológica. En Guernica tenemos en este momento 22 grados, nos lo contáis. Tenemos también en Laudio, en Llodio, una temperatura de 18 grados. En Murguía, en Álava, tenemos 16 grados. En este caso nos lo cuenta Asier. Mira, Asier además nos da más datos, nos dice Asier. En Murguía, Álava, 16 grados, cielo cubierto, pavimento seco con brisa ligera del noroeste y un 90% de humedad. Línea de WhatsApp abierta, 688-854-852. En Hernani, a estas horas, nos contáis que tenemos 19 grados. Bueno, pues ni tan mal. Ventila, ventila un poquito la casa. Hombre, y en Villabona, hacía tiempo que no nos escribíais desde Villabona. Qué cariño le tengo yo a esa localidad guipuzcoana. Bueno, pues en Villabona tenemos en este momento 20 grados. Es que ricasco. ¿Sabías que hoy, 16 de julio, jueves, es el día de la Santa Carmen? Así que fiestas en muchos lugares. Bueno, pues es el día de Carmen, pero hay nombres más llamativos dentro del santoral hoy. Por ejemplo, ¿sabías que es el día de Antíoco? Hombre, Antíoco, te voy a felicitar. Xorionak, Antíoco. Igual es la primera vez que te felicitan por tu santo, porque tienes un nombre, oye, de esos rotundos, ¿eh? Antíoco, ¿cómo olvidarse de ti? Bueno, y si te llamas Sisenando, ni te cuento, vamos. Hombre, Sisenando. Y vamos a felicitar también, Sisenando, a tu amigo Atenógenes, porque también hoy es el día de Atenógenes. Nombres potentes, ¿eh? Yo cuando sea grande quiero llamarme Antíoco, Sisenando, Atenógenes. Por cierto, en el santoral hoy añadimos aquí en Euskadi los nombres de Carmele e Igotz. Así que Sorionak. Y qué santoral más potente, más rotundo, más sonoro el que tenemos hoy. Joder, son las 5 y 19 minutos. Sí, sí, he dicho joe en la radio. Es que está todo permitido ya, esto es una vergüenza.
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0: Santoral encontramos el de María Magdalena. Y aquí en la radio, en el primero de Onda Vasca, no nos gusta dar puntadas sin hilo. Está circulando por las redes un meme de Arnaldo Tegui con la camiseta de la selección española, con la roja, besando el cuello de la camiseta a escondidas, en algo que podría ser, por ejemplo, perfectamente... Iba a decir que una... podría ser una Rico Taberna, pero lo dudo bastante, porque en la tele del bar en el que está Arnaldo Tegui escondido tras una columna, está puesta la tele con el partido de la selección española. Eso sí, en la columna en la que se esconde Arnaldo Tegui besando la camiseta de la roja, hay un cartelito de estos de Euskal Presoa Quechera, donde se ve el mapa de Euskal Herria en negro con las dos flechitas indicando hacia el interior, a la vuelta, ¿no? Bueno, me ha hecho gracia el meme que nos habéis mandado. No, sí que nos gusta, el hacer bromas con todo esto. Por cierto, hay una chosna en las fiestas de Baracaldo, en Los Cármenes, donde hay un enorme cartel en el que se puede leer: si vienes con camiseta de España, no te servimos. No te servimos, que no te van a poner de beber o de comer, que no te van a atender si vas con la camiseta de la selección española, esa chosna de Baracaldo.
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0: Hoy calor se anuncia. Euskalmet nos dice que vamos a seguir con temperaturas altas en Euskadi. Temperaturas máximas que se van a situar en general por debajo de los 35 grados. En la costa rondarán los 28 grados las máximas. Ambiente de nuevo, poco nuboso en las horas centrales del día, con algo de nubes bajas en la mitad norte, especialmente a primeras horas y al anochecer. Momentos en los cuales podría lloviznar de forma dispersa. Viento de dirección variable flojo, girando a norte-noroeste por la tarde con intervalos moderados. Eso en Euskadi, en tierra, en la mar. Viento variable fuerza 2. Desde las horas centrales del día tendremos viento del noroeste con fuerza 2 a 3. Mar rizada, marejadilla, mar de fondo del noroeste con olas de menos de medio metro de altura. Muy tranquilita la mar. La temperatura del agua en la orilla, en la playa, 24 grados. Hoy la pleamar a las 6 y 52 minutos de la mañana. La siguiente pleamar a las 7 y 9 minutos de la tarde. La bajamar a las 12 y 47 minutos del mediodía. Miramos ahora a los termómetros en Euskadi y nos quedamos con el calorazo que tenemos en Bilbao. Madre mía de mi alma, 24 grados marca ahora el termómetro en el centro de la capital vizcaína. En zonas altas de Bilbao, ya sabes que es un bocho eso abajo, en el centro, en zonas más altas, la temperatura ronda los 23 grados. Un calor importante en la capital vizcaína. Pero es que en Donosti estamos ahora con 23 grados a pie de playa. En Vitoria, más fresca la cosa, 18 grados ahora tenemos en la capital alavesa. En Pamplona tenemos 19.

0: 9 grados, que también está muy bien, pero en Bayona volvemos al calor, 24 grados ahora en la capital labortana. En Euskadi a estas horas tenemos en general nubes y claros.
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0: ¿Te habrá tocado la lotería o no te habrá tocado la lotería? Pues vamos con los números del sorteo del Bonoloto de esta pasada noche. Apunta, si quieres coge papel boli o si te lo sabes de memoria, pues mira, compara. Bueno, pues la combinación ganadora: 7, 19, 23, 31, 44 y 45. El complementario es el 1 y el reintegro es el 3. Repito, Bonoloto: 7, 19, 23, 31, 44 y 45. Complementario 1 y reintegro para el número 3. ¿Te ha tocado? Enhorabuena, enhorabuena. Ya, mira, ya eres multimillonario. Ahora, si quieres, te puedes ir a Nueva York a ver en directo la final, ¿eh? Si te ha tocado el bono o el otro, pues te puedes dar la alegría, si es que te apetece. Viaje de ida y vuelta y entrada, unos 40.000 euros. Pero ni comerte un perrito caliente, ¿eh? Eso ya lo pagas tú aparte. Es eso, viaje, te llevan en el avión, luego en un microbús te llevan al estadio, ves el partido, te recoge el mismo microbús y te lleva de inmediato al vuelo charter que te traerá. Eso por 40.000 eurillos lo puedes hacer. Ahora, no sé si quedará alguna plaza, ¿eh? Sí, porque sorprendentemente estas cosas literal vuelan. Son las 5:30 de la mañana. 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Sabes que tenemos abierta la línea de WhatsApp, 688-854-852. Y bueno, pues como muestra un botón.
2: Una por la mañana, tropa. En tu barra, 21 graditos. La misma temperatura que ayer. Pero ayer bochorno y hoy fresquito, ¿eh? Está muy bien. Se está, pero que fenomenal. No llueve, asfalto gris. Aquí en Vergara ha bajado bastante, 19 graditos, también, se está cojonudamente bien. Tampoco llueve, asfalto gris. Venga, buen día para todos y todas, así que ahí con la carretera. Hoy me toca ir para los Santanderes, poco a poco. Venga, allí voy yo.
0: Pues nada, ahí al territorio vecino, a los Santanderes, como nos dice Nacho. Y bueno, pues ahora fíjate qué temperatura más maja, que la cosa aguanta. Nacho, me imagino que tú, porque Nacho creo que es camionero, espero que tengas aire acondicionado en el vehículo, ¿no? Porque si no, sí, estás ahí asintiendo, sí, que tienes. Es que te vemos. Así es la radio del siglo XXI. No solo tú nos escuchas, nosotros te vemos, te alcahueteamos, te cotilleamos. Egunon, Nacho, egunon. También a ti, a Enrique, a Pablo, a Manolo, a Ichiver, a Óscar, a Naikari, que también estás ahí. Ay, es jueves. Vamos a echar un vistazo a la prensa online, los periódicos en internet, a ver con qué nos... Iba a decir, sí, nos sorprende. Venga, vamos, ya está interesante la cosa.
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0: Venga, la versión digital del periódico de ella. Pues de ella abre ahora en su versión digital con cosa de fútbol. Y dirás tú, claro, pues con la final, la semifinal de Argentina-Inglaterra. ¡No! Con el partido que ayer disputaba el Athletic contra el Derio en la Florida. Partidazo, ¿eh? Ganó el Athletic. Claro, es que un Athletic contra un Derio, y además ganó por goleada, 0-3. Estos partidos, estos amistosos, pretemporadas para ir calentando un poquito y tal. Bueno, pues Derio 0, Athletic 3, pero la primera mitad del encuentro sin goles, ¿eh? Bueno, y hay un nombre propio en este partido. Joder, ¿cuánto estamos hablando de fútbol hoy en el primero? Bueno, pues victoria con aires nuevos en el estreno de Terzic. El Athletic vence al Derio con 3 goles tras la reanudación en el debut en el banquillo de Terzic, quien dibujó un 4-2-3-1 convertido en 3-4-3 en fase ofensiva. Esos numeritos ya sabes que significan estrategias, hay posicionamientos en el terreno de juego. Que te voy a contar aquí si sabes más de fútbol que yo. Bueno, pues sí, sí, muy futbolístico nos está saliendo esto, ¿eh? Le estamos haciendo aquí la competencia a nuestro compañero Monje. Para nada. Cada uno en su casa y Dios en la de todos, cada uno en su ministerio. Bueno, vamos a por otros asuntos también en Deia. 10 euros por metro cuadrado a las viviendas vacías en Bilbao en 2027. Es el impuesto que va a poner en funcionamiento el Ayuntamiento de Bilbao, pues para intentar sacar al mercado de alquiler esas casas que están cerradas a cal y canto. Sus propietarios no las quieren poner en alquiler, muchos de ellos pues por la inseguridad jurídica que la actual ley de vivienda brinda a quien tiene un piso, ¿no? Hay gente que, paradójico, ¿no? Prefiero tener la casa cerrada, perdiendo dinero y pagando más impuestos, a arriesgarme a todos los problemas que no soluciona y que no cubre la actual ley de vivienda, a la que igual habría que dar una vuelta, y lo dejo. Más temas también. El PNV defiende su pacto con el Partido Socialista de Euskadi como refugio de estabilidad política en Euskadi, pese a los mensajes electorales de Andueza. La última de Andueza, el líder del Partido Socialista de Euskadi, pues ha sido decir pues que el PNV impone con el euskera una prioridad nacional. Ahí es nada, ¿eh? Carga de profundidad. Y bueno, pues Santutxu está de fiesta. Santutxu es un barrio de Bilbao que en sí podría ser una ciudad porque viven unas 100.000 personas. Vamos, hay capitales de provincia en España que son tienen menos habitantes que el barrio de Santutxu. Bueno, pues en Santutxu, con unos 100.000 habitantes, pues está de fiesta. Creo que celebran, supongo, las fiestas del Carmen, ¿no? Porque hoy es el día de la Santa Carmen. Bueno, y más informaciones también. Bueno, pues inquietantes las noticias que nos llegan desde el Teatro de la Guerra en Irán. Estados Unidos anuncia una segunda oleada de bombardeos contra Irán. Máxima tensión en ese punto del mundo. Y luego, por otra parte, también, bueno, pues Argentina remonta, se lleva una auténtica batalla y ya sabes, ¿no? Que, bueno, pues Argentina ha ganado la semifinal a Inglaterra y entonces ya tenemos final prevista para este domingo. Selección española contra selección argentina. Espectacular, desde luego, como mínimo la cosa, porque son dos selecciones potentes en esto del fútbol. Más temas. Bueno, pues vamos a ver qué es lo que nos cuenta el periódico Noticias de Navarra. Pues terrorífica la noticia con la que abre Noticias de Navarra. Mueren ahogados dos niños y su madre en el río Esca, en Roncal. Las víctimas, de 29 años la madre, los niños de 11 y 7 años, eran vecinas del Valle del Roncal desde hace unos 4 años. Han fallecido en una zona de baño con una presa. Se están investigando los hechos, por supuesto. Terrorífica esta noticia. Mueren ahogados los niños y su madre en Esca, en Roncal, en Navarra. Inquietante, qué triste. Bueno, pues hay otros asuntos también. En este caso, pues hablamos de un incendio que ha destruido una fábrica de barricas de vino en Monteagudo. El fuego no ha provocado daños personales, aunque sí graves pérdidas materiales, incluyendo la destrucción total de la nave de tonelería de esta fábrica de barricas en Monteagudo, que se ha quemado prácticamente entera, pero sin desgracias personales. Y luego, por otra parte, bueno, pues accidente de tráfico, menudo lío. Bueno, ha salido ileso de milagro un automovilista, el conductor de un coche que se empotró contra un camión en la autovía del Pirineo. Eso sí, después del accidente y siguiendo los protocolos, pues lo primero que se hizo, al ver que estaba ileso el conductor del coche, pues se le sometió a una prueba de alcohol y drogas y dio positivo en cannabis. El siniestro se produjo en la A21 en sentido Pamplona. El conductor del coche resultó ileso pese a la violencia del impacto. El coche quedó reventado. El conductor ileso, pero el conductor ha dado positivo en cannabis. Así que sale ileso físicamente, pero muy tocado legalmente. Y el encierro de la Villavesa mezcla nostalgia y alegría para despedir las fiestas de San Fermín. Ya sabes, es que esto del encierro de la Villavesa se ha convertido en una gamberrada, pero ya bastante tradicional, lleva unos cuantos años, que es salir corriendo delante de un autobús de Pamplona, de una Villavesa, que es como se llaman en Pamplona a los autobuses comarcales. Bueno, pues nada, hay el encierro de la Villavesa. Bueno, pues que intenta alargar un poquito más la celebración de San Fermín, que ya han terminado. Volkswagen revela el precio de su nuevo SUV eléctrico que se fabricará en Navarra. Será un coche, pues ni caro ni barato, sino todo lo contrario, dentro de la gama media, un coche de unos 25.600 euros precio de entrada, el nuevo SUV compacto que se va a fabricar en la planta de Navarra. Bueno, pues ahí está esa información también que nos cuenta el periódico Noticias de Navarra. Y miramos ahora Noticias de Álava. En Noticias de Álava, ¿qué es lo que leemos? Bueno, pues entre otras cosas, pues mención a la presencia de drones que va a haber este año para vigilar la seguridad en las fiestas de la Virgen Blanca 2026. Cada vez se usan los drones para más cosas, ¿no? Estamos en una auténtica revolución tecnológica, por una parte la inteligencia artificial y por otra parte los drones. Y no te digo nada cuando se combinan, porque se pueden combinar ambas tecnologías o ambas ciencias. Bueno, pues drones de vigilancia, nuevos aliados en la seguridad para la Ertzaintza y la policía local en la próxima celebración de las fiestas de la Virgen Blanca, que si no me equivoco comenzarán el próximo 4 de agosto. Hay otros temas también, bueno, pues Argentina remonta y se lleva una auténtica batalla. Argentina ganaba a la selección inglesa de fútbol y así ya pues tenemos, vuelvo a repetirlo, pues la final de este domingo que enfrentará a la selección argentina que ganaba ayer con la selección española que ganaba antes de ayer. Inglaterra se echó atrás tras adelantarse en el marcador y Argentina, de la mano de Leo Messi, le dio la vuelta al partido en los últimos 10 minutos. Fue espectacular y no apto para cardíacos emocionados, así de claro. Bueno, pues son informaciones que encontramos en Noticias de Álava, pero hay más fútbol a un margen del Mundial. El Alavés renueva a Rubén Montero hasta 2028. Y de la versión digital del periódico Noticias de Álava, pues pasamos a la versión digital del periódico Noticias de Guipúzcoa. En Noticias de Guipúzcoa, pues se escribe sobre la Real. Mikel Rodríguez, a un paso del Alavés, el centrocampista de Getaria, busca minutos que parece que no va a tener en la Real y por ello pues no descarta pues dejar la Real y largarse al Alavés, donde pues le podrían dejar jugar más. Esto es, ¿qué prefieres ser? ¿Cómo es esto? ¿Cola de león o cabeza de ratón, no? Pues parece que opta por cabeza de ratón. Con el debido respeto, a los clubs. Tecnalia diseñó un dron eléctrico para la extinción de incendios forestales, capaz de descargar hasta 600 kilos de material para apagar el fuego. Bueno, pues Tecnalia, empresa de Euskadi, de tecnología de primer orden, pues ha diseñado ese dron enorme, claro, que es capaz de descargar hasta 600 kilos de agua, por ejemplo, para apagar incendios forestales. Y se busca una persona que se ha precipitado al río Bidasoa a la altura de Behobia. El suceso tenía lugar a las 7:30 de la mañana de ayer. Son informaciones que encontramos en la versión digital del periódico Noticias de Guipúzcoa. Miramos al periódico El Correo. El periódico El Correo nos cuenta que Bilbao va a penalizar los pisos vacíos con 10 euros por metro cuadrado desde 2027. Este nuevo canon se aplicará a las viviendas que lleven 2 años desocupadas sin justificación. Se busca pues movilizar alguno de los 1.600 pisos que en Bilbao están cerrados y movilizarlos para el mercado del alquiler. Hay otros temas también. Bilbao no quiere pantallas gigantes para ver el Mundial, nos cuenta así el periódico El Correo. Vitoria, Donosti e incluso Pamplona, gobernada por Bildu, sí habilitarán recintos, pantallas gigantes en la calle para ver la final de la selección española contra Argentina. Aburto, el alcalde de Bilbao, no atiende la demanda del Partido Socialista y el PP, que habían pedido que se instalase una pantalla municipal en alguna zona emblemática de Bilbao para esa final. El PP dice que instalará una pantalla en el Parque de los Patos, en el Parque de Doña Casilda. Son informaciones que encontramos en la versión digital del periódico El Correo. Con camiseta de España no te servimos. Así avisan en una chozna de Baracaldo al personal, que no vaya nadie a esa chozna de Baracaldo a pedir algo, a una consumición, porque no se la van a poner si lleva la camiseta de la roja de la selección española. Y los muertos por calor en Euskadi se disparan hasta 282 desde mayo, nos cuenta también el periódico El Correo.
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5: Un pobre primeristas, yo soy desde Mecheque, Sarrigoiti, 20 grados y nublado, venga. A por el jueves, onda pasa buena.
6: Bueno, don Pablo, en el audio tenemos 19 grados, el cielo está como nublado y suelo seco. Para refrescar un poquitín, venga, ya estamos a jueves, venga, a por el jueves.
0: Patipita, ya estamos a jueves, ahí ya estamos observando de cerca el fin de semana que está llegando. Otro asunto también que nos comentáis a través del WhatsApp, 688-854-852. Nos cuenta un oyente que, bueno, pues ha visto que alquilar, por ejemplo, un apartamento en Laredo, un apartamento de dos habitaciones, pues que se alquila por 8.000 euros el mes. Hombre, es que claro, si quieres veranear en Laredo, en un apartamento de dos habitaciones, el mes de agosto, pues que menos que pagar 8.000 euros. Pues nada, que están las cosas caras, ¿eh? Que de hecho, dice este oyente, que no le parecen tan caras las entradas para el Mundial si comparamos lo uno con lo otro. Hombre, el apartamento te lo alquilas por 8.000 euros y estás todo el mes. Por 8.000 euros es una entrada para ver un partido que sí, es la final del mundo, pero para ver un partido, que como mucho pues durará dos horas y pico, si es que hay prórroga. De hecho, si has pagado 8.000 euros, mejor que haya prórroga, que haya penalti, así optimizas lo que has pagado. Bueno, pues ahí están vuestras opiniones, vuestros mensajes recibidos en ese WhatsApp. 688-854-852.
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0: Egunon Euskadi, seguimos aquí adelante en la sintonía de Onda Vasca. Nos puedes escuchar también en ondavasca.com desde cualquier lugar del mundo. Y vamos a hablar a continuación de aceite de oliva y vino. No es una buena combinación, ¿verdad? Extraordinaria. Bueno, pues le vamos a saludar a un hombre que sabe mucho, mucho de todo esto, a Rafael Gómez, que es el presidente de la cooperativa Reces, Aceite Reces. Hola, egunon, muy buenos días, Rafael.
12: Egunon, Pablo, egunon, Euskadi, y bueno, buenos días a todos.
0: Un verdadero placer. Oye, hablamos de productos naturales, he dicho yo, vamos a hablar de aceite principalmente, también de vino. La primera pregunta, Rafael Gómez, en pleno verano que estamos, ¿y cómo lo estamos notando? Bueno, digo en pleno verano, pero tampoco es exactamente pleno verano. Es que no he hecho nada más que comenzar. Estamos en la mitad del mes de julio y lo que sí que tenemos es calor, muchísimo calor. Oye, ¿todo esto cómo afecta al campo, todo este calor, y particularmente a los olivos, de donde salen las aceitunas, de las que habrá que extraer el aceite? Y luego también nos cuentas un poquito a la cosa del vino.
12: Bueno, pues primeramente la aceituna, te diría que gracias a que tuvimos un mes de lluvia seguido, pues prácticamente del 16 de enero a 16 de febrero estuvo lloviendo todos los días. Uh-huh. Gracias a eso, pues la planta está aguantando bastante bien estas temperaturas estivales, que uh-huh, bueno, que estamos a principios de verano, porque realmente el verano entra el 21 de junio, bueno, el 24, el 21 de junio.
0: No llevamos ahí, ¿no?, ni un mes de tres, vamos, así de
12: ni
0: claro.
12: Ni un mes. Y entonces, bueno, pues la planta está aguantando bastante bien. Prácticamente del 16 de no ha llovido, no ha caído una gota, o sea, que es una, no ha caído una gota, tremendo.
0: Uh-huh. Una sequía. Vosotros, por ejemplo, vuestros campos los tenéis en la Comunidad de Madrid, ¿verdad?
12: Estamos al sur de la Comunidad de Madrid, uh-huh, en la carretera de Valencia, digamos, entre la carretera de Toledo y la carretera de Barcelona, en ese arco es uh-huh, donde están todos nuestros campos, la zona sur, Es una zona que, bueno, está influida por lo que es el río Tajo, que es lo que nos templa un poco las temperaturas, pero realmente estamos llegando a temperaturas de 42 y 43 grados estos días, ¿eh?
0: Vamos, que el aceite os va a salir ya frito directamente de las aceitunas.
12: Sí, vamos, el aceite va a salir, pero vamos, caliente.
0: A un margen de bromas que lo merece, madre mía, lo de los 40 y pico grados, es que en Euskadi también, es que Euskadi se está convirtiendo en la sartén del sur de Europa, de la península, ¿eh? Ya te cuento, porque estamos aquí también acumulando unas noches caribeñas con temperaturas por encima de los 20, 25 grados por la noche y de día, en zonas del centro y del sur de Euskadi, pues que ha habido muchos días en los que hemos superado alegremente los 40, 40 y tantos grados, ¿eh? Así que no me extraña que ahí en el sur de la Comunidad de Madrid pues también andéis con esos calores. Te quería preguntar, ¿esto luego va a condicionar, para bien o para mal, yo te pregunto, la calidad de las aceitunas, por consiguiente la calidad del aceite? ¿Esta próxima cosecha va a tener la impronta de la canícula del verano de 2026?
12: La verdad es que por suerte las noches hay una bajada térmica importante. Uh-huh. Entonces por las noches estamos por debajo de esos 25 grados. Debido a eso, todavía la cosecha, digamos que va a estar en unas condiciones óptimas. Bien. Viene una buena campaña,
0: bueno.
12: Y esta diferencia de temperaturas puede hacer que las condiciones del producto al final sean óptimas. No así en el tema de la viña, que bueno, la uva está sufriendo estos calores y bueno, hoy lo comentaba con Fernando Ezquerro de La Rioja y me decía que los calores están siendo brutales y que está afectando muchísimo a la uva.
0: Estamos hablando con Rafael Gómez, que es el presidente de la cooperativa Reces. Reces, tú que eres fiel, escuchante, oyente de Onda Vasca, conoces el aceite Reces, que es un aceite de primerísima calidad. Y que, por cierto, lo puedes conocer en la web reces.es y ahí puedes comprobar la cantidad de aceites que nos ofrece esta cooperativa. Aceites para el día a día, siempre aceite de oliva, primerísima calidad en cualquier caso, y luego también aceites muy, pero que muy especiales. Ahora nos estabas comentando, Rafael Gómez, porque vosotros, además de aceite, también producís algo de vino, y nos estabas diciendo que estos calores están siendo malos, muy malos, para el vino. Por ejemplo, ahora yo te pregunto, Rafael, ¿en qué situación está en este momento la viña, la uva? ¿Cómo está el campo para el vino?
12: Pues la situación ahora mismo para la uva es que está pidiendo a gritos que caiga un chaparrón. Porque la cosecha viene en un adelanto de 15-20 días, la vendimia, y creemos que bueno, esto nos puede bajar ahora mismo la producción entre un 35 y un 40%, o sea que la situación en la uva es bastante, bastante complicada.
0: Y esto se está afectando a vosotros, que tenéis vuestras vides plantadas ahí en el sur de Madrid, entiendo, ahora me vas a corregir, pero que también está afectando, por ejemplo, aquí en Euskadi, pues muchísimo, pues a todas las bodegas de Rioja Alavesa y de otras zonas próximas, ¿no?
12: Sí, es lo que te comentaba. Fernando Ezquerro, que es el presidente de la denominación de origen de Rioja, me comentaba que la zona de Rioja Alavesa y Rioja, pues que estaba sufriendo bastante, que bueno, que estaban un poco, pues vamos a ver si hay suerte y entra algún tren de borrascas o algo y nos refresca un poco de verdad esto, porque no sé, cada vez empieza esto antes, cada vez más calor. Yo no sé.
0: Se nota lo del cambio climático, ¿verdad? Ya no es discutible esto del calentamiento y del cambio climático que estamos sufriendo. Pues mira, tengo una mala, muy mala noticia para darte, porque según acaba de comunicar AEMET, la Agencia Estatal de Meteorología, para la próxima semana vamos a tener todavía más calor que el que estamos sufriendo en esta semana, ¿eh? Así que vamos a tener que ir aguantando. Ya lo siento, tener que darte esta mala noticia. Rafael Gómez, que es el presidente de la cooperativa Reces. Oye, por cierto, la cooperativa Reces, vosotros comenzasteis en los años 60 a producir un poquito de aceite de oliva, ¿verdad? Cuéntanos algo de vuestra historia, desde los años 60 del siglo pasado hasta ahora.
12: Pues mira, el año que se funda la cooperativa, que es el año que nací yo en el año 67, y ya no digo más, que ya sabéis mi edad, pues ya empezamos con la primera cosecha. Entonces, bueno, pues ha ido transformándose. Esto se hizo con la unión de 10-12 cooperativas pequeñas, de 51 pueblos, y hemos ido creciendo hasta lo que somos actualmente, 2.100 socios, 50 pueblos, y bueno, algo que no, que ha ido evolucionando a través del tiempo, adaptándose a los gustos de la gente, y sobre todo pues creando nuevas variedades de aceite, pues para todo tipo, pues aceite gourmet, aceite para verde, aceite para fresco, aceite para cocina, aceite ecológico. Hemos ido en ese camino que al fin y al cabo yo creo que es lo que nos han ido demandando nuestros clientes y nuestros consumidores.
0: Desde el año 67 produciendo aceite de oliva, un aceite del el aceite de toda la vida, pero es algo curioso porque tú lo has dicho, ¿no? Hay que adaptarse también, hay que ir domando un poco el aceite resultante, ¿no? ¿Esto cómo lo hacéis?
12: Pues mira, nosotros esto lo hacemos por la forma de la recogida. Tenemos una recogida temprana, a finales de octubre, donde se recoge el aceite en verde o aceite de denominación, que es un aceite muy crudo, un aceite muy fresco. Luego seguimos con el aceite ecológico. Después que estaríamos a mediados de noviembre. Para finales de noviembre empezamos con el aceite ecológico y para a partir del puente de diciembre, de lo que sería el día 8, ya empezamos con el aceite virgen extra. Y luego, evidentemente, pues como la es una cooperativa muy grande, hay muchos socios, pues a partir del 16-17 de enero ya es cuando empieza a entrar el aceite virgen. Un aceite, a ver, la diferencia entre el virgen y el virgen extra, para que los oyentes sepan lo que hay, es una mesa de cata. Entonces, el aceite se lleva a una mesa de cata y hay una serie de 8 señores que catan unas copas donde no se ve el aceite, con un color azul o rojo, y entonces, bueno, te da una puntuación. Si esa puntuación está por encima de 5, pues el aceite es virgen extra. Si está por debajo de 5, el aceite es virgen.
0: Vamos, que no hay diferencia eso. En la cata lo que determina el jurado, ¿no? Que lo prueba según la clasificación, según la nota que consiga el aceite, pues pasa a la categoría extra o se queda en aceite de oliva virgen. Ah, pues mira, eso curioso, porque era una pregunta que tenía yo para hacerte, cómo se diferencia un aceite de otro. Y luego, por ejemplo, cómo se va modificando un poco para que un aceite sea más fuerte, sea un poco más suave para un tipo gourmet y todo esto. ¿Cómo lo hacéis?
12: A ver, ahí está el tema de los cupacs. Entonces, según el tipo de hay aceitunas que maduran pronto, otras que maduran más tarde y otras que, que digamos que maduran de una manera precipitada. Estas que maduran de una manera precipitada, pues se suelen coger al final. ¿Por qué? Porque como ya han madurado muy fuerte, pues ya no guardan esos aromas, esa riqueza y esa frescura. Entonces, cogemos primero estas aceitunas que están verdes, que están con poquito color, que están enveradas, y esas son las que te dan pues ese aceite de calidad. Además, es que es muy fácil de saber que un aceite tiene mucha calidad. Tú abres la botellita o abres la lata y entonces, si a un palmo de tu nariz hueles el aceite, ese aceite es un virgen extra de primera prensada, estupendo.
0: Y si lo notamos ya más suave, bastante más suave, pues digamos que ya, igual es de menos calidad. Yo ahora te voy a preguntar, aceite de oliva, luego hay otros productos que igual nos parecen que son lo mismo, pero no son de otras semillas, ¿verdad? Hay que tenerlo en cuenta a la hora de consumir.
12: Es que hay una cosa que es una degeneración, que es que se llama aceite de girasol, aceite de colza, aceite de coco, pero en realidad eso no son aceites, son grasas. El aceite viene de la palabra del latín, óleo, esa aceituna, que por cierto, aceto en italiano es vinagre. Es muy curioso, la primera vez que yo fui a Italia y por hacerme un poco el interesado, dice, oye, aceto tal y cual, y me miraban así con una cara diciendo, pero bueno, este está pidiendo vinagre, ¿no?
0: Entonces confundías aceto con que era la palabra para aceite, pero no, estabas pidiendo vinagre sin darte cuenta, vamos.
12: Entonces, estos aceites de semillas pues se obtienen por unos procesos totalmente artificiales, por unos procesos fabriles. Entonces, claro, son aceites que, bueno, cumplen su labor, tienen la calidad que tienen,
0: pero no se deben confundir,
12: pero no se deben confundir con lo que es el aceite de oliva virgen o aceite de oliva virgen extra, es muy diferente.
0: El aceite de oliva virgen de primera calidad, el que podemos encontrar en la web reces.es, lo podemos comprar ahora mismo, podemos hacer nuestro pedido y nos lo enviáis en 24-48 horas, y además, oye, que nos sale un poquito más barato porque estamos comprando directamente a la almazara, a la cooperativa, a los productores, ¿verdad? Ahí intermediarios, pues nada, ninguno, así que, y además, bueno, pues con todas las garantías de seguridad y de calidad, que eso es fundamental. Hemos querido conocer un poquito sobre el aceite, sobre los calores, sobre cómo está afectando esta meteorología tan calurosa que estamos sufriendo, con Rafael Gómez, que es el presidente de la cooperativa Reces, en internet reces.es. Ha sido un verdadero placer, muchísimas gracias, un abrazo y hasta la próxima, a ver si mejora el tiempo, es decir, que entre un poquito de fresco y que llueva también, que el campo lo necesita.
12: Hombre, a mí me has asustado un poco porque a finales de la próxima semana subo para tu tierra, o sea, ajá, que ya me has asustado, no sé qué hacer, pero ojalá, ¿no? A ver si te cambia un poquito el tiempo, y muchísimas gracias porque siempre os acordáis de nosotros, y bueno, pues es un placer.
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0: Egunon, Euskadi, son las 6 de la mañana.
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0: Y también contigo. Argentina ha ganado la semifinal contra Inglaterra, así que ya sabes cómo va a ser el partido. Bueno, cómo va a ser, no, quiénes van a jugar el partido, la final del Mundial, ¿no? Argentina-España. En principio, los ayuntamientos de Vitoria, de Donosti y de Pamplona van a instalar pantallas gigantes para ver el encuentro el próximo domingo. El Ayuntamiento de Bilbao no, pero el Partido Popular ya ha dicho que si no lo pone el Ayuntamiento de Bilbao, lo pone el propio PP de Bilbao. Tiene previsto el PP instalar una pantalla, así que, bueno, pues habrá pantallas para todos. Son las 6 de la mañana y aquí estamos abriendo nueva edición del primero, la segunda parte, porque hemos comenzado a las 5 de la mañana, pero claro, tú que acabas de conectar a la radio, pues Ongi Etorri, bienvenido, bienvenida, un verdadero gustazo. Además del tema este de la final del Mundial y de las pantallas, que si los ayuntamientos de Euskadi las ponen o no las ponen, que ya te digo, todos los ayuntamientos, salvo el de Bilbao, que dice que no la pone, pero bueno, el PP ya va a instalar una. Bueno, pues aparte de estos asuntos, tenemos otros frentes abiertos en el panorama de la actualidad. Carga de profundidad en lo que a declaraciones se refiere desde el Partido Socialista de Euskadi. Eneko Andueza ha acusado a PNV y a Bildu de querer imponer una prioridad nacional con el euskera en Euskadi. Rápidamente el PNV ha querido quitar hierro al asunto. Desde el Partido Nacionalista Vasco han indicado que el líder socialista no puede creerse en lo que ha dicho, así de claro. Y pide al Partido Socialista que separe la coalición entre PNV y PSE en el gobierno vasco de este tipo de declaraciones electoralistas. Pero ahí queda la cosa, ¿eh? El Partido Socialista de Euskadi, que acusa a PNV y Bildu de imponer una prioridad nacional con el euskera. Y siguen subiendo los precios en Euskadi y en todo el estado, ¿eh? Además, en la misma línea. En Euskadi, por ejemplo, los precios han crecido un 0,8% durante el pasado mes de junio. En los últimos 12 meses, el encarecimiento de las cosas se cifra en un 2,6% y en torno a un 3,2% en lo que va de año. Así que, bueno, pues subidas generalizadas por culpa principalmente de la energía. Y una gran noticia para Euskadi. Euskadi va a contar con un 50% más de financiación adicional para la ayuda a la dependencia. Así se ha acordado por parte de la Comisión Mixta del Concierto Económico. Esa comisión mixta reúne a el Gobierno de España y Gobierno de Euskadi. Y este, el Gobierno de Euskadi, ha conseguido que se haga justicia en este sentido. Y, bueno, pues va a ser el Gobierno de España el que tenga que pagar, bueno, pues 407 millones de euros al Gobierno de Euskadi para el asunto este de la ayuda a la dependencia. Supone un incremento del 50% más en la financiación en este sentido, en ayuda a la dependencia, es decir, para ayudar a las personas que más lo necesitan en Euskadi. Es decir, que en cuanto esto se aplique, que creo que es a partir del 1 de enero del año que viene, Euskadi, por consiguiente, el mundo será un lugar mejor. Ha costado, ¿eh? Ha costado la cosa, pero se ha sacado adelante el tema. Hace calor en Euskadi. ¿Qué te voy a decir yo a ti que no sepas a estas alturas? Tenemos a la mitad de Euskadi sin dormir y a la otra mitad durmiéndose por las esquinas. Porque es difícil lo de conciliar el sueño con los 24 grados que tenemos en este momento en Bilbao. Ahí es nada, ¿eh? Sí, sí, 24 grados y cielos parcialmente cubiertos en la capital vizcaína. En Donosti tenemos 23 grados, el cielo parcialmente cubierto a estas horas. En Bayona, 24 grados, parcialmente cubierto el cielo en la capital labortana. En Vitoria, la cosa bastante más llevadera, 18 grados, parcialmente nuboso. Y en Pamplona, 19 grados, nubes y claros. Abre las ventanas, no sopla mucho viento, pero empeora la cosa, no va a empeorar. Abre, ventila. Ah, que tú llevas toda la noche ahí con la ventana abierta, escuchando el tráfico, entrando mosquitos alegremente, pero que no se te ventila la casa ni la cosa. Ahí así andamos. Calor, pues hoy vamos a seguir con temperaturas altas, ¿eh? Ya te lo adelanto, en un momentito la previsión meteorológica. Sabes que hoy es jueves, por fin es jueves, dicen algunos los nuevos viernes. Bueno, lo decían en los años 90, yo creo que ya está superado el asunto, ¿no? Bueno, que sepas que hoy es el día de la Santa Carmen, Día del Carmen, ¿no? Que se celebra en muchísimos lugares de Euskadi, estamos de fiesta. Pero también es el día de Antíoco, de Sisenando, de Atenógenes. ¡Qué nombres más bonitos!, ¿no? Antíoco, Sisenando, Atenógenes. Aquí en Euskadi, además, añadimos los nombres de Carmele Eigot en el santoral. Ah, por cierto, también es el día de María Magdalena. ¿Cómo olvidarnos de María Magdalena? Pues nada, Sorionak, a todos quienes os llamáis así, chicos, chicas. Que demostráis, además, muy, muy buen gusto, porque estáis escuchando a estas horas el primero de Onda Vasca y es, bueno, pues una opción, la mejor opción para la banda sonora de tu vida a estas horas, tanto en Euskadi como en el resto del mundo, incluso en Buenos Aires, Argentina, donde están de celebración ahora por esa victoria. Ya sabes que Argentina, si no lo sabes te vas a enterar ahora por la radio, por el primero de Onda Vasca, Argentina gana a Inglaterra y, bueno, pues ya sabemos quiénes van a disputar la final del Mundial de Fútbol el próximo domingo. Selección argentina versus selección española. Y habrá pantallas para verlo. El tema este de las pantallas, pues es un poco politizar el asunto. Aquí nos gusta, en Euskadi nos gusta politizarlo todo. Pero bueno, en Argentina la final también tenía lo suyo. Argentina-Inglaterra, Inglaterra-Argentina, Islas Malvinas, por ejemplo, desde los años 80, países que tienen cierta rivalidad. Ya sabes que en los 80 Inglaterra intentó invadir las Islas Malvinas de soberanía argentina. No salió bien la cosa inglesa, pero bueno, pues desde entonces, pues ¿qué vamos a decir, no? Así de claro. Hay, pues en las celebraciones, pues ha habido menciones ahí en Buenos Aires, en el obelisco, centenares de miles de personas han salido a celebrar, porque bueno, son los argentinos con esto del fútbol y la pasión, gritaban, el que no vote es un inglés y cosas de estas.

Bueno, pues dicho todo esto, ya tienes claro de qué se va a hablar. Y mucho más. ¿De qué se va a hablar? No, de lo que se está hablando. Me estaba acordando, porque ha habido recordatorio también a Maradona, ¿no? El astro, el nuevo Maradona, ahora se llama Messi, que por cierto ha sido protagonista del partido, como no podía ser de otra manera. Me estaba acordando del asunto este de con la mano de Dios. ¿Conoces la anécdota o algo así? En los años 80, no me acuerdo en qué partido ni en qué fecha, pero bueno, el caso es que parece ser que Maradona pues encajó un gol con la mano, de mano, ¿no? Algo pues que debería haber sido anulado, de haber sido cierto. No había VAR entonces, ¿no? Entonces, bueno, pues cuando Maradona fue preguntado por el asunto, pues demostró, bueno, pues una grandeza a la hora de utilizar la palabra tan enorme como su grandeza con el balompié, ¿no? Tan bueno con la boca como con el pie. Maradona, cuando dijo con la mano de Dios. Maravillosa esa declaración, esa justificación. Maradona, que forma parte de la historia, así de claro. Oye, mira, vamos a escuchar una canción que precisamente pues se titula La vida tómbola, pero que suena así de bien y viene a razón de todo lo que te estaba comentando ahora aquí en el primero. Un poquito de música para refrescarnos.

0: qué bonita esta canción, La vida es una tómbola. Ay, si yo fuera Maradona. Bueno, pues yo voy a decir una realidad, si yo fuera Maradona estaría muerto, porque Maradona está muerto. Físicamente, el mito sigue vivo, claro. Bueno, son las 6:10 de la mañana, estás escuchando el primero en Onda Vasca, vivos, muy vivos estamos en este jueves de calor.
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0: Miramos al WhatsApp 688-854-852. Desde la sartén de Euskadi. Ander, desde Arrasate Mondragón, desde el Portalón, nos dice que tenemos 22 grados. Bueno, pues ni tan mal, porque ayer a estas horas el propio Ander desde el mismo sitio nos decía que teníamos 25 grados. Así que a disfrutar de ese, entre comillas, fresquito que tenemos ahora, 22 grados en Arrasate. Mónica nos dice desde Tolosa, pues Eunon, saludos desde Tolosa. Mónica, pues un verdadero placer también saludarte a ti. Oye, cuéntanos, Mónica, en Tolosa, ¿qué temperatura hay? Que nos envías ese cordial saludo, pero ya de paso, dinos a ver qué es lo que tenemos por Tolosa. Nos enviáis notas escritas, pero también os podéis enviar audios como este.
5: Egunon, Pablo, Iván, Zu, resto de compañía. En Astraudúa tenemos 22 graditos. En Leyoa marca 23. El suelo está completamente seco. El cielo está bastante despejado. Alguna que otra nube hay por ahí. Y nada, ya estamos a jueves. Así que venga, solo nos queda tocar el despertador una vez más esta semana y lo tenemos finiquitado. Así que venga, a por el jueves y mucho ánimo a todos.
0: Es que ricasco, Juancar. Bueno, pues son ahora las 6:13 y vamos a echar un vistazo a la previsión meteorológica.
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0: Hoy vamos a seguir con calor. Según Euskalmet, las temperaturas máximas hoy igual son un poquito menos altas que ayer. Aún así, bueno, pues en zonas del interior superaremos de calle los 30 grados, aunque igual no llegamos a máximas de 35 grados. En la costa, pues nos vamos a quedar en máximas en torno a los 28 grados. Ambiente de nuevo, poco nuboso en las horas centrales del día, con nubes bajas en la mitad norte de Euskadi, especialmente a primeras horas y al finalizar el día. Momentos en los que podría lloviznar de forma dispersa. Viento de dirección variable, flojo, girando a norte-noroeste por la tarde con intervalos moderados. Eso en tierra, en la mar. Viento de dirección variable, fuerza 2, poquito viento. Desde las horas centrales del día, el viento se fijará del noroeste y podría aumentar a fuerza 3. Mar rizada, marejadilla, mar de fondo del noroeste con olas de menos de medio metro de altura. Y temperatura del agua en la orilla, pues de 24 grados, es decir, temperatura alta en el agua en la costa de Euskadi. Hoy la pleamar, la primera en un ratito, a las 6:52 de la mañana. La siguiente pleamar por la tarde, a las 7:09. La bajamar a las 12:47 del mediodía. Son las 6:15. Miramos a los termómetros en nuestras capitales y comprobamos que seguimos con mucho calor. En Bilbao, de récord, la cosa entre 23 y 24 grados a estas horas, parcialmente cubierto. En Bayona, tres cuartos de lo mismo, ¿eh? Mira, justo ahora 23 grados, ha bajado un poquito, parcialmente cubierto el cielo en la capital labortana. En Donosti tenemos ahora 23 grados, parcialmente cubierto el cielo en la Bella Easo. En Pamplona tenemos nubes y claros, 19 grados en la capital del Viejo Reino. Y en Vitoria tenemos 18 grados, parcialmente nuboso en la capital alavesa.
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0: Y vamos a ver si te ha tocado la lotería. Hoy estaría bien, ¿no? Va y de repente, ¡ay, va, que me ha tocado la lotería! Entonces, oye, pues igual te ibas a Nueva York a echar un vistazo a la final de este domingo. Hay a la venta algún que otro paquete para viajar a Nueva York y ver el partido. Si tienes 40.000 eurillos por ahí sueltos o te toca la lotería, que ahora te voy a dar los números, bueno, pues si tienes 40.000 eurillos y no los quieres usar para nada más, puedes contratar un paquete de viaje que incluye billete de ida a Nueva York en avión. Lógicamente, porque en autobús iba a ser la cosa larga, llegas tarde. Bueno, pues como digo, que me disperso. Con 40.000 euros tienes billete de ida y vuelta a Nueva York y ver el partido. Punto, nada más. Si quieres comerte un perrito caliente durante el encuentro, pues ya lo pagas tú de tu bolsillo. Justo la ida y la vuelta y el microbús del aeropuerto al estadio. Cuando termine el partido, pase lo que pase, microbús de vuelta al avión y te vuelves. Eso por 40.000 euros. Si quieres solo la entrada, ya tengo yo mi propio avión privado y ya me hago cargo del transporte. Por 9.000 eurillos tienes alguna que otra entrada, ¿eh? Para ver el partido en Nueva York, esa final entre España y Argentina, Argentina y España de este próximo domingo. Y si no, pues te vas a cualquiera de las pantallas que se van a instalar en muchos lugares. Y nada, y lo ves ahí. Que es bastante más barato. Oye, que igual lo que quieres es no saber absolutamente nada. Pues eso también lo puedes hacer. Apagas la radio, apagas la tele, apagas el móvil. Y desconectas y ya está. Que no es obligatorio el asunto este, ¿eh? Algunos creen que, oye, es obligatorio seguir el Mundial y no sé qué, no sé cuánto. Ahora, si te gusta el fútbol, desde luego espectacular va a ser la final. Porque, oye, las cosas como son. Pedazo dos selecciones, ¿eh? De las favoritas, de las potentes. Porque si Argentina es potencia en algo, es la cosa del fútbol. Y España tres cuartos de lo mismo. Son las 6:18. ¿Y Milei qué dice de todo esto? Porque Pedro Sánchez está lleno de orgullo y de satisfacción con todo lo que está ocurriendo.
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0: Vamos ahora a escuchar un poquito de música. Oye, con el tema este, que si Argentina por aquí, Argentina por allá, pues me apetece escuchar esta canción. Espero que a ti también te apetezca escucharla, porque la vamos a oír.
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1: Y en un absoluto ejercicio de despotismo, no solo te he puesto la canción, que te la he puesto entera. Así declaro. He dicho y mando. Son las 6:21. ¡Viva Argentina!
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0: Mira, hablando de cosas bonitas y elegantes. Somos el... ¡Madre mía! Kiko Rivera tiene su canción que se llama Vamos España para animar a la selección española. No la voy a poner, ni mucho menos, porque si alguien quiere que gane la selección española, pues lo mejor que puede hacer es ocultar este tema, por decirlo de alguna manera, del resto del mundo, ¿eh? Suena elegante y sofisticado. Bueno, pues como es el propio Kiko Rivera. ¿No le pones cara a Kiko Rivera? Pues no te pierdes absolutamente nada. Eso que ganas. Bueno, que ahora vamos a cosas serias, como por ejemplo, pues echar un vistazo a la prensa online, a la prensa en Internet.
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0: A ver qué es lo que nos cuentan los periódicos online a estas horas, a las 6 y 24, en la versión digital del periódico Noticias de Guipúzcoa, entre otros asuntos, pues leemos pues cuestiones futbolísticas, pero no sobre el Mundial, que va. Mikel Rodríguez a un paso del Alavés. Mikel Rodríguez, este centrocampista de Guetaria, pues quiere jugar más que lo que le deja jugar la Real. Digamos que quiere aquí aplicar, no sé, desde mi punto de vista, el famoso dicho de más vale ser cabeza de ratón que cola de león. Bueno, pues parece ser que Mikel Rodríguez igual se va al Alavés. Bueno, pues movimiento futbolístico. Hay otros temas también. Vecinos en la parte vieja de Donosti piden que se arreglen las escaleras y se abran esas escaleras al Náutico. Que se arreglen y se abran las escaleras de piedra del Náutico, que es lo que piden los vecinos de la parte vieja de Donostiarra. Y ha sido pillado infraganti un tío que estaba robando en coches en Tolosa. En un alarde de estrategia, cuando fue pillado infraganti robando en coches, pues este presunto chorizo pues dijo a los agentes de la policía que lo que llevaba, que era lo que había robado de los coches, se lo había encontrado en el suelo. Y por cierto, en lo que vamos de temporada de verano, que no he hecho nada más que comenzar, pues han comenzado con fuerza los incendios, ¿no? Bueno, pues 62.200 hectáreas se han quemado ya en esta temporada de verano y de incendios en el Estado español. Son informaciones que encontramos en la versión digital del periódico Noticias de Guipúzcoa. Miramos a la versión digital del diario Deia. En Deia, pues, leemos también cosas de fútbol, pero no del partido de Argentina-Inglaterra y de la final España-Argentina, no. Partido del Athletic contra el Derio. Bueno, realmente, Derio Athletic. Se jugó en la Florida este encuentro ayer y el resultado pues no sorprende, ¿no? Athletic 3. Tres goles encajó el Athletic. La victoria 0-3. Victoria del Athletic, que encajó tres goles al Derio en la Florida. Hombre, curioso hubiese sido que el Derio le hubiese ganado al Athletic, ¿no? A estos partidos, de todas las maneras, tampoco hay que hacer mucho caso al resultado. Son partidos ahí de calentamiento, pretemporada y todo esto. Bueno, el Athletic venció al Derio con tres goles tras la reanudación en el debut en el banquillo de Terzic, que parece que ese es el dato clave importante. Dibujó un 4-2-3-1, convertido luego en un 3-4-3 en fase ofensiva. Hoy no paramos a hablar de deportes, ¿eh? Vamos a tener mañana agujetas. Más informaciones también. Ahora, bastante más preocupante el asunto de lo que está pasando de nuevo en el teatro de la guerra y en el escenario real bélico en Irán. Estados Unidos anuncia una segunda oleada de bombardeos contra Irán. Y más temas, por otra parte, también. Bueno, pues la que se ha liado, o la que ha liado el Partido Socialista de Euskadi, concretamente Andueza, pues acusando al PNV y también a EH Bildu de imponer una prioridad nacional con el euskera. El PNV ha respondido de inmediato, defiende su pacto con el Partido Socialista como refugio de estabilidad, pese a los mensajes electoralistas de Andueza. Bueno, pues son informaciones de la versión digital del diario Deia. Miramos ahora al periódico Noticias de Álava, pues que también en clave futbolística pues hace referencia desde el otro lado a la noticia que nos contaba Noticias de Guipúzcoa sobre Mikel Rodríguez. Bueno, pues Mikel Rodríguez, que está en la Real, parece que se va a ir al Glorioso, al Deportivo Alavés, y también esa noticia, pues por referencia alavesa, pues también la cuenta el periódico Noticias de Álava. Pero hay otros temas también. Los drones van a sobrevolar los cielos de Vitoria para vigilancia y seguridad en las fiestas de la Virgen Blanca que están llegando. Creo que empiezan las fiestas de la Virgen Blanca el próximo 4.

0: 4 de agosto y habrá drones sobrevolando pues todos los lugares interesantes, aliados de la Ertzaintza y la Policía Municipal para la seguridad. La pantalla gigante para ver la final del Mundial del domingo se desplaza a la Plaza Nueva. También información destacada en noticias de Álava. Y bueno, pues de noticias de Álava, pues vamos, ya noticias de Navarra, entre otros asuntos, pues una noticia muy triste, así de claro, porque han muerto ahogados dos niños y su madre en Roncal, en el río Esca. Las víctimas, la madre de 29 años y los niños de 11 y 7 años, pues eran, estas víctimas eran vecinas del Valle del Roncal desde hace ya unos cuantos años y han fallecido en una zona de valle con una presa. Se están investigando, por supuesto, los hechos, ¿no? Es una noticia pues terrorífica, así muy triste. Hay otros temas también, bueno, pues también mala noticia del agua que mata al fuego que también destruye. En este caso no hay que lamentar daños personales, pero un potente incendio ha destruido una fábrica de barricas de vino en Monteagudo, en Navarra, y por tanto no se han producido daños personales. Bueno, y esta noticia nos habla de un accidente de tráfico sin heridos de ningún tipo. Ha salido ileso de milagro un automovilista que chocó violentamente contra un camión contra el que se empotró. El automovilista salió ileso de milagro, fue sometido a una prueba de alcohol y drogas después del accidente y dio positivo en cannabis. Es decir, que ha salido ileso físicamente, pero legalmente ha salido tocado. El siniestro se produjo en la A21, en sentido Pamplona. El conductor del coche resultó ileso pese a empotrarse violentamente contra un camión y resulta que ha dado positivo en drogas, concretamente en cannabis. Informaciones que encontramos en los periódicos de la mañana, en la versión digital, En el periódico El Correo, Bilbao penalizará los pisos vacíos con 10 euros por metro cuadrado desde el año 2027. Quiere así el Ayuntamiento de Bilbao con este impuesto, pues quiere que se movilicen en el mercado de alquiler pues unos 1.600 pisos que estarían ahora cerrados a cal y canto. Más informaciones, Bilbao no quiere pantallas gigantes para ver el Mundial. Vitoria, Donosti e incluso Pamplona, gobernada por Bildu, habilitarán recintos en la calle para ver la final del Mundial entre la selección española y argentina. Aburto no atiende la demanda que habían realizado Partido Socialista de Euskadi y el PP de poner una pantalla gigante, pero el PP ya dice que retransmitirá el partido en pantalla gigante en el Parque de los Patos, en el Parque de Doña Casilda. Y bueno, pues una chozna de Baracaldo comunica a sus clientes: si vienes con camiseta de la selección española, no te vamos a atender. Así avisan en una chozna de Baracaldo. Y luego, por otra parte, pues sobre el partido de esta pasada noche entre Argentina e Inglaterra, otra remontada in extremis convierte a Argentina en la rival de España cara a la final del Mundial del domingo. Y los muertos por calor en Euskadi se han disparado hasta los 282 desde mayo. Solo Cataluña, con 389 decesos, supera la cifra de defunciones de la comunidad autónoma del País Vasco. Son informaciones que encontramos en la prensa online.
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0: Don't cry for me, Argentina. No llores por mí, Argentina. Requiem por Evita, Evita Perón. Está todo como muy argentino en esta jornada, ¿no? Te voy a contar un secreto ahora que no nos oye nadie, ¿eh? Argentina ha ganado la semifinal contra Inglaterra. Bueno, todavía hay gente. Bueno, tú que te acabas de incorporar ahora, pues no lo sabías. Pues mira, una cosa más que sabes, ¿eh? Y solo con encender la radio. Bueno, a estas horas, a las 6:36, le vamos a saludar a continuación a Joseba Larrea. Joseba Larrea, empresario industrial, egunon, muy buenos días.
1: Egunon, Pablo, muy buenos días.
0: Oye, ¿te has enterado del asunto este de la semifinal?
1: Sí, claro que sí.
0: Bueno, pues ya tenemos... Oye, el partido va a ser espectacular, las cosas como son. A quien le guste el fútbol, pues son dos combinados interesantes los que se van a jugar la Copa del Mundo, sí, sí. El próximo...
1: La verdad, sea dicha, yo no entiendo mucho de fútbol, pero me parece que España tiene un gran equipo, ¿eh?
0: Sí, sí, vamos, son dos selecciones que van a ofrecer un espectáculo, el mayor espectáculo del mundo en lo que a balompié se refiere.
1: Pues fíjate tú, España, desde que comenzó el Mundial, ha jugado 5 partidos... Y solo le han metido un gol. Uh-huh. O sea que al pan pan y al vino, ¿eh?
0: Al pan pan y al vino como locos.
1: Así, eso es.
0: Así de claro. Bueno, pues Joseba Larrea, venga, vamos a hablar de un poquito de la politización también de todo esto, de los colores. Mira, el tema de las pantallas. En principio, pues se van a instalar en Euskadi en muchos lugares. Algo que, por cierto, era impensable hace unos pocos años. Tan solo el Ayuntamiento de Bilbao dice, bueno, que no va a instalarlas, pero bueno, el PP de Bilbao ya ha dicho que si el Ayuntamiento no la pone, que la ponen ellos y ya está. Luego, pues mira, la victoria, claro, el partido de esta noche ha sido interesante, ya no solo en lo futbolístico, sino también en lo geopolítico, ¿no? Porque quién, oye, ¿te acuerdas tú del el tema este de las Malvinas, ¿no? El intento de Inglaterra
1: de
0: invadir ese archipiélago argentino. Desde entonces la rivalidad entre ambos países, por suerte ya solo en la cuestión futbolística y deportiva, es más que notable. En la Plaza del Obelisco, en Buenos Aires, pues esta noche pues han escuchado gritos de el que no vote inglés y todas estas cosas. Oye, nos gusta también politizar un poquito el asunto. Oye, y aquí yo te comento, es bueno además que el deporte sirva precisamente como válvula de escape incluso para esos rocecillos, ¿no?
1: Bueno, pues sí, la gente se conoce que tiene pocos problemas y hace un problema donde no existe, ¿no? Ahora estamos hablando del problema de las pantallas gigantes. Pues ¿por qué no ponerla, hombre? Vamos a ver,
0: y que vaya que
1: el Ayuntamiento de Bilbao. ¿Qué le ocurre al Ayuntamiento de Bilbao? Si realmente el Atleti de Bilbao juega en la Liga Española. Así, empezando por ahí. ¿Qué objeción tiene el Ayuntamiento de Bilbao a decir que no se pone una pantalla porque son muy vascos? Vamos, oiga, pues si son ustedes muy vascos, no juguemos en la Liga Española. Es que es así de claro, son tonterías, son chorradas que se inventan algunos para, yo que sé, para pasar el rato o para matar la mala leche, ¿no? No lo sé, Pablo, la verdad es que me asombra enormemente este comportamiento, en este caso, del Ayuntamiento de Bilbao. Yo le sugeriría al señor alcalde que automáticamente diga que el Atleti de Bilbao sale de la Liga Española.
0: Hombre, no sé yo si le corresponde al alcalde de Bilbao el tomar esa determinación, pero...
1: Bueno, pero es que este actúa como si fuera tal, ¿no? Porque vamos a... Es que, de verdad, Pablo,
0: que no te
1: es
0: gusta
1: que
0: la...
1: me cuesta opinar sobre este tema. Me cuesta enormemente porque temo decir cosas más altas que las que debiera.
0: Pues calma, chicha, vamos a tomar aire. Mira, como dato también que llama un poquito la atención... bueno, pues,
1: llama la atención que estamos a 20 grados aquí... Y que solo llegaremos hasta 27.
0: ¿En dónde estamos a 20 grados?
1: A 400 metros de altura, en la falda del Monte Gorbea.
0: Y además mirando para Vizcaya, precisamente. En Pamplona, ayuntamiento gobernado por EH Bildu, sí se va a poner una... Bueno, no se va a poner una pantalla, se van a poner 4 en la Plaza del Castillo.
1: Pues hacen muy bien.
0: Ahí está
1: pues, porque es todo un espectáculo. A mí, que no soy futbolero, pues la verdad es que me ha gustado ver el partido de España contra ¿quién fue? Contra ¿a quién? Fíjate, ya ni me acuerdo a quién eliminó. A Francia.
0: Mira, que había rivalidades. Joder, encima, qué fecha también más bonita para que Francia perdiese el aniversario de la toma de la Bastilla.
1: En fin, qué afición a politizar todo. Yo creo que la gente que politiza en exceso es que tiene muy pocos problemas a bordo.
0: Salvo los políticos profesionales que forman parte de su trabajo de una u otra manera.
1: Sí, eso es. Ellos sí, son profesionales.
0: Ahí la cosa. Joseba Larrea, pues nada, oye, ¿tú vas a bajar a alguna pantalla gigante de estas?
1: No, pero no pienso perderme ese partido, fíjate, y te digo que no soy futbolero, ¿eh? Uh-huh. No soy futbolero.
0: No, pero las cosas como son, solo por el espectáculo, porque hay que reconocerlo, vamos, esto es indiscutible, y el que no quiera verlo así, que se vaya a paseo, que apague la radio. Va a ser impresionante el partido, porque, oye, son dos pedazos selecciones las que se enfrenta, que Inglaterra
1: pues sí,
0: también, sin hacer menos, porque vamos, ahí, pues todo un espectáculo. A quien le guste el fútbol, quien quiera verlo, que lo vea, y quien no quiera verlo, que no lo vea. Luego, mira, hay una chonda en Baracaldo, y no será la única, con el tema lo de la camiseta, ¿no? Que si llevas la... Es curioso, porque todo esto es para defender la libertad. Vamos, que si hay aquí un personaje que quiere ponerse la camiseta de la selección española como si se pone la de Noruega, pues resulta que no le van a servir porque va con la
1: mira,
0: roja,
1: Pablo,
0: ¿no?
1: Yo no doy consejos ni sugerencias a nadie, menos a ti, ¿no? Pero de verdad, este tipo de noticias es que ni se debieran de dar. O si se dan, se dan, punto. Y no se habla sobre ellas. Porque esta reacción de esta chosna, de verdad, no merece la pena ni que se comente, ¿no? En fin, a mí me da asco, Pablo, me da asco oír estas cosas.
0: No hay mayor desprecio que no hacer aprecio, que se ha dicho ya, de toda la vida. Joseba Larrea.
1: Pero tú sigue hablando de ello, claro.
0: Obligación, actualidad manda. Joseba, mañana sí. Viernes, estamos aquí celebrando que vamos terminando esta intensa semana.
1: Vale, Pablo, hala, urbi.
0: Es que arriesgo.
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0: Conectados estamos también a través de la radio, a través de ondavasca.com y por medio del WhatsApp 688-854-852, desde donde nos cuenta Marce, que nos Osintxu, Vergara. Tenemos ahora 19 grados y que además es jueves. Claro, no solo en Osintxu, es jueves en todo el mundo. Que yo sepa, pero bueno, ahí está la cosa. Es que ricasco, ¿eh? Muchas gracias. Un poquito de música y en un momento te cuento algunas de las claves de la actualidad de esta jornada. Bueno, pues Engánchate conmigo es el título de la canción que escuchamos a continuación. Son Los Rodríguez. Sonido precisamente hispano-argentino, como la final del domingo.

0: Engánchate conmigo. Bueno, os estáis mandando algunos memes de estos sobre el tema de la selección española. A mí hay uno que me ha hecho una gracia importante. Aparece Arnaldo Otegi, pues parece que es un bar en el que, bueno, están dando el partido de España, ¿no? La semifinal contra Francia. Y aparece Otegi con la camiseta de la Roja besando el cuello, esa imagen tan de moda, ¿no? Que se ha puesto la camiseta puesta y estirando del cuello hacia el morrito besándola, escondiéndose detrás de una columna en la que hay colgado un cartel de Euskal Preso a que Euskal Herria, el cartel del mapa de Euskal Herria con las flechitas rojas indicando hacia el interior. ¿Qué haría acontecido escondiéndose ahí Arnaldo Otegi? Ay, que llegamos a las 6:47 de la vida. No es tan complicada, ni mucho menos. Vamos a disfrutar de lo que tenemos, que no es poco. Es jueves 16 de julio, total nada, ¿eh? Ahí la cosa. Ay, que por fin es jueves.
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0: escuchas el primero en Onda Vasca, jueves 16 de julio 2026, las 7 menos 10 de la mañana. Las noticias del día. Euskadi va a contar con un 50% más de financiación adicional para la ayuda a la dependencia a partir del 1 de enero del año que viene. El Gobierno Central Español asumirá el 50% de los gastos de dependencia derivados del sistema para la autonomía y la atención a la dependencia que se realicen en Euskadi. Este compromiso se traducirá en una aportación récord de 407 millones de euros para el año 2027, lo que supone más del doble de lo que recibió la Comunidad Autónoma del País Vasco durante el pasado año. Siguen subiendo los precios. El IPC, el índice de precios de consumo, ha registrado en Euskadi un incremento del 0,8% durante el pasado mes de junio en relación al mes anterior y del 8,2% en comparación con junio de 2025. En el primer semestre los precios han crecido un 2,6% en la comunidad autónoma vasca, datos muy similares a los del conjunto del Estado. La energía es lo que más se ha incrementado en precio. Partido Socialista de Euskadi cree que el PNV y Bildu quieren imponer una prioridad nacional con el euskera. Ante estas declaraciones vertidas por el secretario general de los socialistas vascos, Eneko Andueza, el PNV ya ha indicado que el líder socialista no puede ni creerse lo que ha dicho y pide que se separe la coalición de gobierno entre jeltzales y socialistas de este tipo de mensajes de carácter electoralista. Final del Mundial de Fútbol este domingo, que enfrentará a la selección de Argentina con la selección española. Donosti, Vitoria y Pamplona sí instalarán pantallas gigantes para ver esa final. En el caso de la capital guipuzcoana, se instalará una pantalla en la ciudad deportiva de Anoeta, frente al Txuri-Urdin. Y la zona estará amenizada con música hora y media antes del inicio del partido. Por su parte, en Vitoria se colocará una pantalla gigante en la Plaza Nueva. Se traslada así la pantalla que se puso para la semifinal en la Plaza de Santa Bárbara a la citada Plaza Nueva, la plaza del Ayuntamiento de Vitoria. Y en Pamplona se van a montar 4 pantallas en la Plaza del Castillo, en torno al kiosco, para que la final se pueda ver desde cualquier punto del emblemático enclave. En Bilbao el Ayuntamiento no va a instalar ninguna pantalla, pero el Grupo Municipal del PP de la capital vizcaína ha anunciado que van a ser ellos quienes monten una gran pantalla en la pérgola del Parque de Doña Casilda, el Parque de los Patos, para presenciar la final del Mundial de Fútbol entre las selecciones Argentina y España, que se disputará en Nueva York este domingo. Hablando precisamente de esa final, se ha disparado la reventa para la final del Mundial en Nueva York. Las entradas de reventa para la final del Mundial de este domingo, final que enfrentará, sabes bien, a las selecciones española y argentina, pues parten de los $7,000, las más baratas, las entradas, solo entradas, sin viaje. $7,000, las entradas más baratas para presenciar en el estadio esa final. Las más caras, 39.000 euros, solo la entrada. A estos precios, por ejemplo, si quieres ir desde aquí, desde Euskadi, pues tendrías que sumar el viaje. Por ejemplo, si es desde Europa, pues te costaría ya unos 9.000 euros solo el billete de ida y vuelta a Nueva York. Así que si tienes un dinerillo, pues ya sabes dónde invertirlo. Cambiamos completamente de tema, pero seguimos hablando de viajes. En este caso, Begoña Gómez ha acusado al juez de vulnerar sus derechos. La mujer del presidente español, Pedro Sánchez, ha entregado al juez, Juan Carlos Peinado, los billetes de su viaje a Londres y Bristol para asistir a la graduación de su hija en una prestigiosa universidad privada del Reino Unido. Ha indicado Begoña Gómez que, bueno, por una parte, que no van a aparecer los sellos de dónde ha estado porque el Reino Unido ha anulado, ha quitado ese sistema de sellar el pasaporte, ya no se sella físicamente sino digitalmente. Begoña Gómez, de todas las maneras, ha acusado al juez al juez Peinado de, bueno, pues arrebatarle su derecho a la presunción de inocencia. Cabe recordar que Begoña Gómez tiene prohibido viajar al extranjero por la causa abierta en su contra por corrupción en los negocios y tráfico de influencias, entre otros delitos. Pero la pasada semana consiguió un permiso judicial para acudir a la graduación de su hija, como decimos, en una exclusiva universidad del Reino Unido. Relacionado con el Reino Unido, el asunto Gibraltar. Bueno, pues Picardo celebra la caída de la valla de Gibraltar. El ministro principal de Gibraltar, Fabián Picardo, ha manifestado que han quitado ya esa valla que tanto le gustaba a Franco y que Franco la cerró, que ahora debería llevarse esa valla y ponerla sobre la tumba del dictador español en el cementerio de la Almudena para que nunca se levante él ni nadie como él. Son estos algunos de los asuntos de la actualidad de Euskadi. Por cierto, el gobierno vasco quiere blindar el término universidad ante el intrusismo. El Departamento de Ciencia, Universidades e Innovación del gobierno vasco ha concluido la fase de participación pública del anteproyecto de ley de universidades tras analizar cerca de 500 alegaciones. Un texto que destaca por blindar el uso del término universidad frente al intrusismo académico, estableciendo sanciones graves para las entidades no autorizadas que usan la palabra universidad para referirse a centros y servicios formativos que realmente no son universitarios. Se exige así un valor añadido real a la palabra universidad. Son algunos de los asuntos de la actualidad. Son las 6:55 ya, ¿eh?
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0: Sabes que nos puedes escuchar a través de la radio de toda la vida y como te lo acabamos de indicar, que igual te estás enterando ahora en ondavasca.com, y te lo digo a ti especialmente, que igual estás yéndote de vacaciones o que te vas a ir en los próximos días y dices, ahí va, no voy a poder escuchar la radio. Sí, sí, pones en cualquier lugar del mundo ondavasca.com y a seguir en nuestra compañía. Y nosotros encantados de recibir tu compañía, claro. Vamos ya cerrando esta edición del primero de Onda Vasca. Tiempo de radio que comenzábamos a las 5 de la mañana, así de buen madrugón. Nos vamos dejándote con calor en Euskadi, temperaturas por encima de los 20 grados en prácticamente toda nuestra geografía. Mañana volveremos a la misma hora. La radio sigue, por supuesto, acompañándote en un instante toda la actualidad de Euskadi y el mundo con nuestra compañera Iranzu Calvo. Nos vamos caminando por la vida. Agur, Villararte, mañana viernes aquí estamos de nuevo.

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0: Egunon, ¿qué tal? Son las 7 en punto de la mañana, jueves 16 de julio de 2026. Hoy van a bajar un poquito más las temperaturas, las máximas se van a situar por debajo de los 35 grados en general y un poquito más bajos incluso en el litoral, ahí van a rondar los 25-28. Ambiente poco nuboso en las horas centrales del día, con nubes bajas en la mitad norte, sobre todo durante las primeras horas y al anochecer. En esos momentos, además, nos podría lloviznar de forma dispersa. El concierto económico vuelve a ser protagonista y logra un importante acuerdo en política social. La comisión mixta entre el Gobierno Vasco y el Estado ha acordado un nuevo modelo de financiación de la dependencia que permitirá, a partir del año que viene, que el Estado asuma el 50% del gasto que realizan las administraciones vascas. La aportación estatal alcanzará los 407 millones de euros, más del doble de la financiación recibida por Euskadi en 2024. Sheila García.
1: Gracias al acuerdo aprobado por unanimidad en la Comisión Mixta del Concierto Económico, la aportación del Estado aumentará de forma progresiva. Este año ascenderá a 280 millones de euros y a partir de 2027 llegará a 407 millones, garantizando que cubra la mitad del coste del sistema de atención a la dependencia en Euskadi. El consejero de Hacienda y Finanzas, Noel Danyu, destaca que se trata de uno de los acuerdos más relevantes alcanzados en los últimos años dentro de la Comisión Mixta del Concierto y subraya que aporta estabilidad financiera a las instituciones vascas.
2: Este proceso de negociación no ha sido sencillo. Tiene implicaciones políticas, económicas y financieras de gran magnitud y nos ha exigido combinar la visión del Estado con la especificidad del sistema foral.
1: Las diputaciones forales responsables de la gestión de la dependencia en Euskadi serán las destinatarias de estos recursos que permitirán reforzar la atención a las personas dependientes, contar con más recursos para las residencias y responder al reto del envejecimiento de la población. Escuchamos a las diputadas Itxaso Berrojalbiz, Itziar Gonzalo e Itziar Aguirre, diputadas forales de Hacienda de Bizkaia, Araba y Gipuzkoa.
3: Servicios como la teleasistencia, hablamos de la ayuda a domicilio, los centros de día y de noche, la atención residencial, la asistencia personal o de las prestaciones para cuidados en el entorno familiar.
4: Este acuerdo garantiza que la atención a la dependencia, los cuidados y los servicios que sostienen la vida cotidiana de miles de alavesas y alaveses pasan a ser una prioridad compartida entre nuestras instituciones y la Administración General del Estado.
5: Nuestra prioridad es proteger, acompañar y apoyar a las personas más vulnerables.
1: El acuerdo blinda además esta financiación dentro del propio sistema del concierto, de modo que no dependerá de futuras modificaciones legislativas.
0: Veremos si esa buena sintonía se mantiene mañana, que es cuando el Gobierno español tiene que remitir al Vasco sus contrapropuestas para desbloquear el proceso de transferencias, principalmente lo relativo a seguridad social y los puertos de Bilbao y Pasaya. Lakua está a la espera de leer esas ofertas para determinar si lleva a cabo la Comisión Bilateral de Cooperación Permanente antes del parón de las vacaciones de agosto.

0: El grupo parlamentario del PNV se reunió ayer en Bilbao junto al Lehendakari y a la presidenta del Parlamento Vasco para hacer balance del curso político que termina cuando se alcanza el ecuador de la legislatura. Los jeltzales están satisfechos con el camino recorrido. Su portavoz parlamentario, Joseba Díez Antxustegi, valora positivamente la coalición de gobierno vasco con el PSE y sobre las declaraciones de Eneko Andueza acusando a PNV y a EH Bildu de aplicar la prioridad nacional en su acuerdo para reformar la ley de empleo público, Díaz Antxustegi las enmarca en un contexto electoral. Delia Ureta.
1: El portavoz parlamentario del PNV resta importancia a la acusación de Andueza. Considera que el secretario general de los socialistas vascos realiza estas declaraciones en un contexto electoral. Cree que ni él mismo se las cree y desvincula los rifirrafes con el líder del PSE de la buena marcha de la coalición de gobierno.
2: Estoy convencido de que él conoce el contenido de lo que se ha aprobado en el Parlamento y él sabe que lo que dijo no se corresponde con la realidad. Y en ese sentido sí que querríamos diferenciar la buena marcha de la coalición, que somos capaces de ponernos de acuerdo en las cuestiones importantes, que somos capaces de sacar adelante iniciativas para responder a los retos que tenemos encima de la mesa, de declaraciones puntuales que se puedan hacer, que yo circunscribo sinceramente más al ámbito mediático, al ámbito político y al ponerse ya de campaña electoral, cuando todavía quedan muchos meses, más que al día a día de la coalición.
1: En cuanto a la legislatura, el portavoz jeltzale hace un balance muy positivo. Díez Antxustegi destaca que pese a la descalificación que prima en la política estatal e internacional, el Parlamento Vasco es un refugio de moderación y de estabilidad y ha enumerado lo conseguido en estos dos últimos años. El Pacto Vasco de Salud, el Grupo para la Defensa Industrial y la Alianza Vasca Financiera o la Ley de Medidas Urgentes en materia de vivienda. Además, de cara al próximo curso, el PNV se marca como reto aprobar la conocida como Ley de Desburocratización. Pide a EH Bildu y a PP que apoyen esta iniciativa y cambien de posición respecto a su tramitación en la Cámara.
2: Nos sorprendió que PP y Bildu votaran en contra de la toma en consideración de esta ley, porque es una ley que, como digo, va a facilitar la inversión en Euskadi en un momento en el que lo necesitamos mucho. Y lo que les pedimos a estos grupos es que ahora que empieza a trabajarse la ley, trabajen, dejen atrás ese voto negativo, trabajen, aporten y contribuyan a aprobar una ley de desburocratización para facilitar las inversiones, que es muy importante en este contexto que vivimos.
1: Díez Antxustegi aboga también por ensanchar acuerdos en el Parlamento Vasco en el próximo curso.
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0: Euskalmet, Nayara Barredo.
4: Seguiremos sin grandes cambios. Las temperaturas diurnas, eso sí, podrían bajar algún grado más y en general seguiremos con valores por debajo de los 30 grados en la mitad norte y por encima de ese valor en el interior. Las mínimas también seguirán siendo bastante suaves, sobre todo en la mitad norte. La nubosidad estará presente a primeras y últimas horas sobre todo y con posibilidad de que se produzcan algunas lloviznas, especialmente en la mitad norte. En las horas centrales del día, sin embargo, el ambiente volverá a ser bastante soleado. Por lo tanto, el jueves las máximas descenderán un poco más y tendremos bastantes nubes a primeras y últimas horas con ambiente más claro en las horas centrales.
0: Bueno, se nota que el tiempo está dando un pequeño respiro porque tenemos valores, bueno, pues un poquito más frescos que los que veníamos teniendo a esta hora de la mañana. Son las 7 y 7 y tenemos la máxima, que son 22 grados en Bayona y en Donostia. Así que, bueno, ni tan mal. 22 grados no nos vamos a quejar, ¿verdad? 21 grados en Bilbao, 19 en Iruña y 16, madre mía, están en la gloria, en Vitoria-Gasteiz.
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0: Conectamos en directo con el Departamento Vasco de Seguridad, Egunon.
7: Egunon.
0: ¿Cómo está la situación a esta hora?
7: Bueno, pues de momento tranquila, pero sí nos acaban de avisar de un camión averiado en la autopista AP8 a la altura de Amorebieta en dirección hacia Irún. Al parecer es un camión que está ocupando el carril derecho. Precaución ahí. En el resto de carreteras ahora mismo total normalidad.
0: Lo tenemos en cuenta. Es que ricasco.
7: Bye, quiero arte.
0: Agur.
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0: 7:08 de la mañana.
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0: Bueno, terrible suceso en Navarra que sigue conmocionada por la tragedia ocurrida ayer por la tarde en Roncal. Una mujer de 29 años y sus dos hijos de 11 y 7 perdían la vida en el río Esca. La investigación para esclarecer lo sucedido, las circunstancias del suceso, Sheila, continúa abierta.
13: La tragedia se produjo poco antes de las 5 de la tarde en una zona de baño del río Esca en la que existe una presa. Tras recibir el aviso, SOS Navarra 112 movilizó al lugar personal sanitario, ambulancias y efectivos de bomberos, aunque los servicios de emergencia solo pudieron certificar el fallecimiento de la mujer y de los dos menores. Las víctimas residían en el Valle de Roncal desde hacía unos 4 años. Todos ellos eran de origen magrebí. Por el momento, la Guardia Civil investiga lo ocurrido. Las primeras informaciones apuntan a un posible ahogamiento, aunque será la investigación la que determine cómo se produjo este trágico suceso. En un comunicado, el Ayuntamiento de Roncal ha indicado que ha decidido declarar 3 días de luto oficial, por lo que se colocará la bandera oficial a media asta y no se celebrarán actos oficiales durante 72 horas.
0: Más asuntos. El índice de precios al consumo subió un 0,8% en Euskadi durante junio respecto al mes anterior, lo que situó la tasa interanual en el 3,2% según los datos publicados por el Instituto Nacional de Estadística. En lo que va de año, los precios acumulan un incremento del 2,5%. La vivienda es lo que más sube en el último mes, una subida superior al 4%, impulsada por el encarecimiento de la energía, mientras que ocio, deporte y cultura aumentan también, en este caso, un 2,3%. Aunque, si miramos a justo hace un año, a la fotografía de hace un año, en términos interanuales, los mayores incrementos de precios se concentraron en restaurantes y alojamiento, 5,3%, seguidos del transporte, que también subió un 5%. Y pese a todo, la inflación se mantiene estable. Los huevos continúan un mes más liderando el encarecimiento de la cesta de la compra, con un aumento anual del 14% en junio, aunque en el último mes solo hayan subido 2 décimas. Sube prácticamente todo. Carne de vacuno, pescado, carne de ovino. En el último año solo se han abaratado las frutas frescas, el azúcar y la carne de porcino. Y en cuanto a la comparativa mensual, sobresale la subida de las frutas frescas, 4%, y también de las patatas. El gobierno español defiende que las medidas del Ejecutivo para frenar el aumento de la inflación funcionan. Arcadi España es ministro de Hacienda.
14: Las medidas desplegadas por el Gobierno de España funcionan en dos ámbitos. Los dos reales decretos ley con más de 6.000 millones de euros para apoyar a familias, pymes, autónomos, transportistas, agricultores, están teniendo efecto. Y también el esfuerzo de este país en las energías renovables. El 60% de nuestra electricidad proviene de energías renovables.

0: El precio de la vida, que sigue al alza, y el gasto medio por hogar en Euskadi, que alcanzó, casi alcanzó la barrera de los 39.000 euros el año pasado, 38.835. Son 2.500 más que el año anterior y esto supone un incremento del 7%. Sube el gasto medio por hogar, sube también el gasto por persona, según los datos hechos públicos, en este caso por Eustat. El mayor incremento se produjo en transportes, pero si miramos al global, vivienda, luz, agua y gas representan el mayor desembolso de los hogares vascos. Lorena Begué, egunon.
1: Egunon, casi 39.000 euros de media por cada hogar en Euskadi, una cantidad que se sitúa 4.000 euros por encima de la media estatal, que crece la mitad que en el caso vasco. Por su parte, el gasto medio por persona en Euskadi aumenta un 7%, alcanza los 16.600 euros. El mayor crecimiento se observa en transportes, con una subida anual del 29% y un desembolso medio de 4.000 euros por hogar. También aumenta de manera destacada el gasto en salud, que crecía un 18%, y el gasto en la enseñanza. De media, los hogares vascos se gastan unos 400 euros en bebidas alcohólicas, tabaco, narcóticos y 1.300 en los cuidados personales o la protección social. Por debajo del crecimiento medio, vestido, calzado, hoteles, cafés, restaurantes, los seguros o servicios financieros, también el ocio. Ahora bien, la vivienda, el agua, la electricidad y el gas continúan siendo el principal gasto de las familias vascas. Cada hogar destina una media de 13.400 euros, es decir, el 34% de su presupuesto anual, y de esta manera el coste de la vivienda y los suministros sigue representando más de un tercio del gasto familiar. La alimentación ocupa el segundo lugar, 5.800 euros por hogar y un peso del 15% del total. Si sumamos vivienda y alimentación, suponen la mitad del presupuesto en un hogar. Al añadir transporte, salud y enseñanza, nos ponemos en el 66%. Por territorios históricos, Vizcaya concentró el 53% del consumo total de Euskadi, seguida de Guipúzcoa y por último de Álava. Si bien los hogares guipuzcoanos son los que registran el gasto medio más alto en los tres territorios, con 40.900 euros anuales, también son los que experimentaron el mayor crecimiento relacionado con ese aumento del gasto en vivienda y alimentación.
0: Para las familias la situación sigue siendo difícil, mientras que para las industrias, bueno, resisten los envites internacionales. La industria en concreto de Vizcaya se muestra resiliente en un escenario internacional complejo y crecerá previsiblemente un 1,9% al cierre de este año. Según el último informe de coyuntura económica de la Cámara de Comercio de Bilbao, el 65% de las empresas industriales mantuvo o incrementó su producción durante el primer semestre de este año, pese al lastre de las exportaciones y la debilidad de sus socios europeos. Pero se empiezan a notar ya los efectos de la crisis del estrecho de Hormuz. 3 de cada 4 empresas vizcaínas alerta de que la guerra de Irán está tensionando su actividad. Cristina Zúñiga, egunon.
2: Egunon, Iranzu. A los efectos de los aranceles de Trump, la debilidad ya conocida de la economía de Alemania y Francia, principales mercados de la exportación vasca, desde el segundo trimestre de este año, se suma además la inestabilidad en Oriente Medio y el estrecho de Hormuz como nuevo foco de incertidumbre. El 72% de las empresas vizcaínas encuestadas, de hecho, asegura que el conflicto entre Estados Unidos e Irán le está afectando ya de forma negativa o severa en su actividad diaria, por el aumento sobre todo del precio de la energía y de las materias primas. José Antonio Zudair, el todavía presidente de Cámara Bilbao, que ha confirmado ya que va a dejar este puesto próximamente para centrarse en sus nuevas funciones de CEO de Petronor, reconoce cierto pesimismo de cara al año que viene sobre el crecimiento del PIB de la comunidad autónoma vasca y de Vizcaya. El impacto es claro y habla ya de desaceleración de nuestra economía.
3: Que hay daños estructurales, ¿no? Más allá de que, oye, pues que el estrecho de Hormuz se abra un poco antes, un poco después, se han producido daños en muchas instalaciones energéticas y de otro tipo, y eso, por mucho que se abra el estrecho, no se soluciona en un día, ¿no? Pues hay daños importantes en plantas de gas, hay algún daño en refinerías. Se están produciendo daños importantes en refinerías en Rusia, pero ya se nos ha olvidado lo de la guerra de Ucrania, ahora ya, bueno, se nos ha olvidado, como tenemos esta otra, pues parece que lo de Ucrania se nos ha olvidado, ¿no? Pero se están produciendo daños importantes en refinerías rusas y, bueno, pues esto hace el crecimiento pues no sea del 2, ¿no? Bueno, del 1,7 sacamos en 1,9, sería en cualquier caso un poquito más de desaceleración, pero ligera, ¿no? Tampoco una catástrofe ni una recesión, sino, bueno, pues una desaceleración.
2: Aunque la economía española crecerá a un ritmo mayor este año, un 2,6%, debido a la fuerte concentración en Euskadi y de Vizcaya de sectores industriales de crecimiento bastante más moderado, las distancias se recortarán notablemente en 2027. Para ese año, las estimaciones apuntan a una convergencia casi total, con un crecimiento del 1,7% para las economías vizcaína y vasca, frente al 1,8% previsto para el conjunto del Estado.
0: Y los focos puestos hoy en el Tribunal de Justicia de la Unión Europea, que va a dictar sentencia sobre la ley de amnistía. La justicia europea responde a los recursos interpuestos por tribunales del Estado y la decisión judicial puede ser clave para el regreso de Carles Puigdemont, Delia.
4: La sentencia del Tribunal de Luxemburgo se conocerá a partir de las 10 de la mañana. Debe dirimir si la ley que aprobó el gobierno de Pedro Sánchez choca contra los intereses financieros de la Unión Europea y si es contraria o no a derecho comunitario en materia de terrorismo. La sentencia marcará la acción del Tribunal Constitucional, que en otoño debe resolver el recurso de amparo que ha presentado Puigdemont contra la decisión del Tribunal Supremo de no amnistiar el delito de malversación, así que la decisión del Tribunal Europeo puede resultar clave para su regreso de Waterloo. Tanto Junts como Esquerra Republicana se muestran confiados en que el Tribunal de Luxemburgo siga, como es habitual, el criterio marcado hace unos meses por el abogado general, que consideraba que la amnistía no perjudica los intereses económicos de la Unión ni los preceptos contra el terrorismo. Una sentencia favorable a la amnistía también sería un espaldarazo para el gobierno español, ya que pondría más difícil al sector conservador de la justicia su rechazo a la ley.
0: Y Begoña Gómez, que ya ha entregado al juez Peinado los billetes de avión con los que la semana pasada viajó a Londres para asistir a la graduación de su hija, al tiempo que le reprocha al magistrado que le obliga a acreditar la inexistencia de una conducta delictiva. Así llegamos a las 7:20.
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2: Hola, ¿qué tal? Egunon, jueves 16 de julio, Día del Carmen, Sorionak, a todas las que os llamáis así, en esta jornada que de nuevo va a ser bastante calurosa.
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2: Las máximas se van a situar en general por debajo de los 35 grados, esto ya nos parece buena noticia, pero sigue siendo bastante calor, y en el litoral van a rondar los 25-28 grados. Ambiente de nuevo poco nuboso, nos dicen desde Euskalmet. En las horas centrales del día, con nubes bajas en la mitad norte, especialmente de madrugada y en las primeras horas y al anochecer, momentos en los que incluso podría lloviznar, pero de forma dispersa. Viento variable flojo girando a norte-noroeste por la tarde con intervalos moderados.
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2: Con algo de tráfico denso ya en el acceso a nuestras capitales, en hora punta, como es habitual. Tenemos además un camión averiado, nos dicen desde el Departamento Vasco de Seguridad, en la P8, en Amorebieta, ocupando el carril derecho, sentido Irún.
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2: Un apunte más en carreteras. Los trabajos de rehabilitación del firme de la Nacional 1 a la altura de Tolosa van a causar diversas afecciones este fin de semana, según informa la Diputación Foral de Guipúzcoa. Estas obras se están llevando a cabo los fines de semana. En este sentido, recuerdan que ya se trabajó un fin de semana anterior y este será el segundo. Se prevé asimismo trabajar el siguiente siempre que las condiciones meteorológicas lo permitan. En total, 3 fines de semana de trabajo. El próximo se va a actuar sobre el tramo comprendido entre los puntos kilométricos 435 y 37, sentido Donostia, esto es, entre el viaducto de Ibarra y el acceso a Tolosa Norte, Santa Lucía. Y Euskotren anuncia que va a reforzar el servicio de trenes habituales de las noches de los sábados debido a la celebración de las fiestas del Carmen en Amorebieta-Etxano. Los días 18 y 25 de julio será en concreto en los tramos Matiko-Bilbao-Deva y Amorebieta-Bermeo. En el caso de los trenes del ramal Amorebieta-Bermeo, debido a la
9: la afluencia prevista de público, las circulaciones que tengan origen o destino en Amorebieta no van a efectuar parada en Amorebieta Geralekua, centralizándose en Amorebieta Estación, este servicio nocturno de trenes. 7:23, una pausa y en nada estamos de vuelta.
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0: A un carril por trabajos de asfaltado con restricción de transportes especiales desde este domingo 19 y hasta el viernes 24 de julio, entre las 10 de la noche y las 6 de la mañana. Más información en vizcaya.eu.
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0: Bilbao trabaja ya en la elaboración de la nueva ordenanza municipal de vivienda vacía, con la que busca movilizar cerca de 1.600 inmuebles deshabitados para paliar la actual crisis habitacional. El ayuntamiento confía en aprobarla durante los primeros meses del año que viene y permitirá aplicar el canon a la vivienda vacía, permitido desde hace años por el gobierno vasco, 10 euros por metro cuadrado, una tasa que se sumaría al recargo del IBI, que se cobra ya este tipo de pisos y que el año que viene, por cierto, se elevará del 25% al 75%. Como paso previo a estos cambios, el ayuntamiento ha dado a conocer un diagnóstico previo para conocer la realidad de estas viviendas. Se calcula que hay más de 6.900 con indicios de estar deshabitadas. Esto es el 4,2% del parque residencial total de la ciudad, pero el ayuntamiento pone el foco en un grupo más acotado. 1.565 viviendas que llevan dos o más años vacías de forma continuada, sin nadie empadronado y con consumos de agua, gas y electricidad que son menores a la tercera parte del consumo medio anual por persona que recoge el INE, es decir, en las que casi seguro no vive nadie. Las comprobaciones legales para determinar oficialmente la desocupación se realizarán una vez que la ordenanza entre en vigor el año que viene. Yolanda Díez, la concejal de Vivienda, niega que la ordenanza busque un afán recaudatorio con el canon. De hecho, a partir de septiembre, dice, comenzará una campaña de información municipal para dar a conocer a los propietarios los beneficios de sacar sus pisos al mercado de alquiler con la garantía de programas, por ejemplo, como Bizigune.
2: Nosotros no queremos sancionar a nadie, no queremos que el canon se entienda, y además el canon es el último proceso, o sea, el requerimiento de no poder convencer.
0: Desde los grupos de la oposición, disparidad de criterios. Desde el PP, que no cree necesario que se aplique un canon a la vivienda vacía, piden incentivos a quien la saque, de hecho, al mercado, no penalizaciones. Mientras desde el Carrequín Podemos creen que llega demasiado tarde esta ordenanza. Lo explicaban así las portavoces de ambos grupos, Esther Martínez y Ana Viñals.
3: Que no hace falta, como no hace falta el recargo del IBI del 25% al 75%, que así no se moviliza la vivienda y que lo que hace falta es que se construya más vivienda.
4: Nosotras lo primero que tenemos que decir es que vamos con esto muy muy tarde, en no solo elaborar un diagnóstico, sino en lo realmente importante, que es redactar ese procedimiento administrativo para poder declarar una vivienda deshabitada.
0: En Santurchi, hoy día grande de las fiestas, con la esperada procesión marítima esta tarde en honor a la Virgen del Carmen y el recuerdo a los arranchales fallecidos. Por primera vez en 116 años de historia, varias mujeres porteadoras van a cargar con la imagen de la Virgen a hombros desde la iglesia de San Jorge. El grupo estará así formado de manera paritaria, 4 mujeres y 4 hombres. Tras embarcar en el puerto, la patrona de Santurchi surcará las aguas acompañada por decenas de embarcaciones rumbo a Labra, donde se realizará la tradicional ofrenda floral. Por la noche, a las 10:30, espectáculo de fuegos artificiales desde el muelle de hierro y cierre musical a partir de las 11 en el escenario central, con el veterano granaíno Miguel Ríos. Donostia también va a celebrar su tradicional procesión marítima de la Virgen del Carmen por la mañana en la Bahía de la Concha y ya por la tarde tamborrada, gigantes, chocolatada, sardinada y concierto de la Chana. Ya queda menos para las fiestas de La Blanca, menos de un mes. En Gasteiz, la Ertzaintza y la policía local han empezado ya a coordinar el amplio dispositivo de seguridad que va a contar con el apoyo de drones este año, con atención específica a los actos que concentran más público, como son el Día del Blues y la Nesca, el 25 de julio, o la bajada y subida de Celedón, el 4 y el 9 de agosto. Dice el concejal de Seguridad Ciudadana, César Fernández de Landa, que se pondrá el foco en el acceso de las 35.000 personas a la Plaza de la Virgen Blanca el día del chupinazo para evitar que introduzcan elementos peligrosos como las bengalas.
5: Queremos llamar la atención sobre el uso de las bengalas durante la subida del Celedón, un uso que está creciendo en los últimos años sin que la gente que utiliza estos elementos sea consciente del peligro que conllevan. Las bengalas en ámbitos de tanta concentración de personas son peligrosas y vamos a concienciar sobre ello de cara a las próximas fiestas.
0: Y ya se han presentado los detalles de la mano de Donostiako Piratak y su abordaje para el día 10. Escuchamos a Joaquín de Miguel.
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1: El colectivo Baguera será el encargado de lanzar este chupinazo de los piratas en reconocimiento a sus 35 años trabajando a favor de la normalización del euskera y en la escenagusia de este año, lo dicho, los piratas quieren reconocer esta labor. Así nos despedimos. Sigue la información aquí en Onda Vasca.
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1: Egunon, son las 7:30, jueves 16 de julio de 2026, Día del Carmen. Vamos a ver cómo viene lo meteorológico y para ello conectamos con Euskalmet y con Nayara Barredo.
3: Seguiremos sin grandes cambios. Las temperaturas diurnas, eso sí, podrían bajar algún grado más y en general seguiremos con valores por debajo de los 30 grados en la mitad norte y por encima de ese valor en el interior. Las mínimas también seguirán siendo bastante suaves, sobre todo en la mitad norte. La nubosidad estará presente a primeras y últimas horas sobre todo y con posibilidad de que se produzcan algunas lloviznas, especialmente en la mitad norte. En las horas centrales del día, sin embargo, el ambiente volverá a ser bastante soleado. Por lo tanto, el jueves las máximas descenderán un poco más y tendremos bastantes nubes a primeras y últimas horas, con ambiente más claro en las horas centrales.
1: A esta hora tenemos 22 grados en Bayona y en Donostia, 21 en Bilbao, 19 grados en Iruña, 16 en Vitoria-Gasteiz.
4: Egunon, Onda Vasca, 19 grados en Laudio, el cielo está despejado, hay alguna nubecilla así por ahí perdida, pero aún no tiene importancia. Y nada, estamos a jueves, que ya va pasando la semana, y a ver qué tal viene el día. Vamos a disfrutarlo, a pasarlo bien y a ser felices. Musus, agur.
5: Egunon, Onda Vasca, aquí Edu, desde Trápaga, tenemos una mañana... Pues básicamente continuista con la línea anterior, 22, 23 grados, hoy incluso un poquito más. El cielo está básicamente despejado, aunque hay alguna nube baja por ahí que se ve por la costa. En fin, noche difícil de conciliar el sueño, ¿eh? Yo me he despertado a eso de la una con calor y marcaba 26 grados el termómetro de fuera de casa y el de dentro. Así que una cosa de locos. Venga, en cualquier caso, vamos con el jueves. Vamos a tope con el día. ¡Ánimo! ¡Agur!
6: Egunon, Balmaseda, 18 grados. En este momento hay niebla. No sé si levantará, pero hay bastante niebla. Pasad buen día. ¡Agur!
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1: Situación en carreteras. Esther Fernández, Egunon.
8: Egunon, pues solucionados ya los problemas que teníamos anteriormente, ahora mismo no hay ninguna incidencia en la circulación, tanto en la Comunidad Autónoma Vasca como en Navarra.
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1: Abrimos nuestra particular agenda festiva y nos situamos ahora en Bayona porque en la capital labortana ya ha despertado el Rey León y la ciudad se viste ya de blanco y rojo para celebrar sus fiestas patronales. Ayer daban inicio a 5 días de fiesta, hoy jornada Esther dedicada a los chiquis de la casa.
8: Sí, con la cuenta atrás, el Rey León, la mascota de las fiestas de Bayona, despertaba y aparecía en el balcón del ayuntamiento para regocijo de las miles de personas que se reunían ayer por la tarde en la plaza frente al consistorio bayonés. Bueno, en Bayona no hay chupinazo como tal, hay lanzamiento de las llaves de la ciudad, llaves que simbolizan los distintos barrios de Bayona. Una ceremonia, la de ayer, en la que tenían una presencia especial los músicos Pello Etapanchoa, con sus cánticos se abría la fiesta que inunda de rojo y blanco la capital labortana. Hoy el día estará dedicado a los niños y las niñas, jornada que comenzará a las 9 de la mañana con la Diana de los Gaiteros. A las 10, la Corte del Rey León partirá de la Plaza Jackport y a las 12, en la Plaza de la Liberté, despertarán al Rey León. Después habrá tamborrada, encierro chiqui, el concurso de lanzamiento de alpargatas, torneo de petanca, pelota, zumba, karaoke y, sobre todo, mucha animación y música por las calles de Bayona. Importante para los visitantes no residentes en Bayona, como en los últimos años. Hoy todavía no, pero desde mañana viernes y durante todo el fin de semana será necesario abonar una tasa de 15 euros para entrar en la zona de fiestas.
1: 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Egunon, Imanol.
10: Bueno, Niranzu, tendremos finalmente finalísima en el Mundial, porque Argentina, en la enésima demostración de resiliencia ayer, volvió a remontar un partido que tenía perdido, en esta ocasión ante Inglaterra, que se adelantaba en la segunda parte gracias a un tanto de Anthony Gordon. Hubo que esperar hasta descuento para que el combinado de Leo Messi remontase un partido que una vez más en este Mundial tenía perdido. Por lo tanto, el próximo domingo tendremos ese Argentina-España en la final de la Copa del Mundo. En lo que se refiere al Athletic, ayer victoria del equipo de Intersic en Portugalete. Es cierto que ante Zamudio, es cierto que ante un equipo de tercera división que además no estaba entrenando, que ha tenido que juntarse esta semana para exclusivamente llegar con garantías al partido ante el equipo del técnico alemán. Baño de masas de Intersic. En cuanto al juego, primeras variaciones. No mucho que llevarse a la boca, ni mucho menos, de este Athletic de la 2026-2027. En ciclismo, nueva etapa llana, nueva oportunidad para los sprinters después de que ayer se rodase por primera vez en la historia rozando los 51 km por hora dentro de una etapa.
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1: Veinte minutos para las 8 de la mañana. Te estamos acompañando una mañana más en Onda Vasca en este jueves 16 de julio de 2026. Claro, 16 de julio, Día del Carmen, esto es así. Así que muchos oyentes que se están acordando ya, por ejemplo, Gaiska, que nos dice Sorionak Carmen Gustiari. Nos dice, por cierto, que 21 grados en Plencia y nubes y claros. Ángel desde Hernani, 21 grados, cielo despejado con algunas nubes sueltas y asfalto seco. Y en Hendaya, 22 grados y cielo con más nubes que claros, nos dice otra oyente. 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Lorena Begué, Egunon Berriro.
16: Egunon.
1: Vamos con el repaso a la prensa, con los diarios del Grupo Noticias y, como viene siendo habitual, bueno, pues con varias cuestiones.
16: Varias cuestiones, por ejemplo, ¿en qué te gastas tú más en tu hogar? Pues seguro que si te pregunto me dices, jo, pues la comida,
1: comida,
16: la luz.
1: Sí, sobre todo comida. Es que claro, aquí también influye lo que come cada uno. Pero
16: bueno,
1: sí,
16: la hipoteca.
1: También,
16: el
1: bueno,
16: alquiler.
1: Hipoteca o alquiler, eso es. Pero uff, la comida se lleva un buen cacho.
16: Un buen cacho. Últimamente se nos lleva bastante cacho, yo diría, ¿no? Porque creo que es el comentario que hacemos todos. Cuando salimos del súper, de la tienda, etcétera, y vemos la lista y decimos, ¿por qué me he gastado yo más hoy? No es que hayas comprado de más, es que lo que has comprado antes te costaba menos. Esa es la,
1: hay una canción,
16: esa es la cuestión.
1: Hay una canción a la que solemos recurrir en redacción cuando pasan estas cosas, que es ¿y el precio de la vida sube otra vez?
16: Y el precio de la vida sube otra vez. Hace tiempo que tiene esa canción y fíjate, seguimos en la misma dinámica. Bueno,
1: de actualidad.
16: Diario de ella, vivienda, energía, agua y alimentación suman la mitad del gasto familiar vasco. Las familias gastaron de media casi 39.000 euros el pasado año, con grandes diferencias entre territorios y un 7% más de costes soportados. Solo los gastos asociados al hogar sumaron ya un 35% del total. Así que nada, pues es la estadística, el editorial del diario de los diarios del Grupo Noticias, no perder de vista los precios, porque ayer conocíamos el IPC, seguimos con una inflación por encima del 3%, un 3,2%, cuidado, porque además ya ha visto lo que está pasando a nivel mundial.
1: Año 92, la canción.
16: Fíjate.
1: 1992.
16: ¿Y seguimos igual?
1: Señoras y señores, y seguimos.
16: ¿Y seguimos igual?
1: ¿Igual o peor? Incluso.
16: Igual peor, sí, ¿no?
1: Porque claro.
16: Claro, es que hay que aparejar todo, ¿no? Es que tiene que ir todo un poquito.
1: Que sí, que los sueldos, todo. Pero es que tampoco ha crecido. Los sueldos justo es lo único que no va en la misma proporción.
16: No. Crecen poquito.
1: Eso es.
16: En comparación a lo que crece la vida.
1: Juan Luis Guerra de 440. El costo, vale, de la vida sube otra vez. El peso que baja ya ni se ve.
16: Ya ni se ve. Exactamente. Bueno, pues este es el titular principal del diario de ella, que en su portada le dedica la foto pues al primer ensayo de Edin Terchik. A ver si lo digo bien algún día.
1: Sí,
16: Terchik,
1: sí, sí.
16: Terchik, oh, bueno.
1: El bueno, tenemos ensayo, tiempo para aprenderlo.
16: Sí, el primer ensayo fue para la afición, estrenó el banquillo del Athletic, un test de baja exigencia en el que probó a jugadores consolidados y a otros, bueno, pues más meritorios, ganó 0-3 al Derio y, bueno, pues pudo atender al público de Portugalete, ¿no?, que se quiso fotografiar con él, evidentemente. Bueno, pues ahí tenemos a Interchik rodeado de la afición del Athletic, que está ilusionada, ¿no?, esperando ver que se traduzca en resultados deportivos esta ilusión, ¿no?, que ha generado el técnico alemán. Vamos a ver si se consigue, ¿no?, después de una temporada, bueno, pues que ha sido bastante más de sombras que de luces, ¿no?, la que ha tenido
1: sin
16: el Athletic Club. Bueno, noticias de Guipúzcoa también, con el fútbol en portada, en la fotografía, Gorrocha, que se hace esperar el centrocampista Ibarrés, que sigue sin incorporarse a los entrenamientos porque sigue con molestias en el pubis, ¿eh? El tema del pubis a los futbolistas, ya sabes que, bueno, pues les afecta y mucho, les arrastra, ¿no? Con las pubalgias, ahí sí. Hemos tenido el ejemplo también de Nico Williams, el propio Lamine Yamal, bueno, pues Gorrocha, que también tiene molestias en el pubis, vamos a ver si se puede incorporar a la disciplina Txuri Urdin. El titular principal, pues que casi 23.500 guipuzcoanos han dejado escrito cómo afrontar el final de su vida, ¿eh? Cada vez se impone más esto del testamento vital. Las nuevas inscripciones de voluntades anticipadas crecieron un 26% en Euskadi en 2025. En 3 años han doblado los registros en Guipúzcoa. Casi 2 de cada 3 realizadas a lo largo del pasado año fueron de mujeres, la mayoría entre 46 y 75 años. Vamos, que queremos dejar por escrito cómo queremos que sea el final de nuestra vida. Ya me parece estupendo, bien, porque mira...
17: Sí.
16: Son momentos de sufrimiento sin para duda. La persona, pero también para las familias, que a veces se tienen que enfrentar a decisiones que no quieren tomar. Total. O que no pueden tomar en ese momento, no están en disposición de pensar con claridad y tomar una decisión respecto a muchas cosas, ¿no? Entonces, uh-huh. Me parece bien que cada uno decida cómo quiere que sea el final, y así, mira, ya tú, está, tú no hay que preguntar.
17: Te hacen lo que te despiden como tú quieres, y todo acaba como tú quieras.
16: Y punto.
17: Y la familia, pues mira, pues solo tiene que seguir tiene que andar pensando nada, que no son
16: más que
17: en
16: su duelo. Exactamente. Así que, pues mira, me parece una gran opción. Noticias de Álava. 11 controles de acceso y drones blindarán la bajada del Celedón. Porque claro, han acabado San Fermín, pero ahí estamos ya, pensando en las Astenagus y Avarias.
17: Sí, no queda nada.
16: No queda nada.
17: Apenas dos semanitas escasas, ni llega.
16: En los días previos a la Blanca se instalarán en el centro barreras de hormigón tipo Nueva Jersey en las entradas de puntos que serán concurridos. Incluirán medidas complementarias frente al calor. Ya verás tú, que también eso lo hemos visto en Pamplona, que han sido unos sanfermines calurosos, sí. Por donde quiera que lo mires. Y de hecho han alterado incluso la programación, ¿no? Hay muchos actos que han tenido que cambiar de hora o directamente han sido suspendidos. Así que ojito con el tema del calor. Bueno, las gloriosas de primera, el Alavés femenino que inicia la pretemporada en su regreso a la máxima categoría del fútbol estatal, es la foto de portada en Noticias de Álava. Y la foto de la desgracia y la tragedia en Noticias de Navarra. Una mujer, sus dos hijos menores mueren ahogados en el río Esca, en Roncal. Las víctimas de 29, 11 y 7 años, vecinas del pueblo, fallecían en la zona de baño que hay en la presa, es una zona de baño. Uh-huh. La tragedia rompe una familia que era originaria de Marruecos, pero que estaba plenamente integrada en Navarra. Llevaban 4 años viviendo. Bueno, pues evidentemente una gran tragedia. La Guardia Civil está investigando los hechos. ¿Qué pasó? Para que se ahogaran, ¿no? La madre y sus dos hijos. Es terrible. O sea, no hay por dónde más decir. Terrible. También en Noticias de Portada, el balance que se hacía ayer de los Sanfermines, el buen ambiente, la asistencia masiva a los actos que marcan las fiestas. Alrededor de 1,5 millones de personas acudieron a los eventos del programa festivo. Pues la parte negativa, evidentemente, pues las 28 denuncias por agresiones sexuales, incluidas 2 violaciones uh-huh. y un intento también de violación entre ellas. Bueno, pues evidentemente... cuestiones que ojalá algún día no tengamos que contar nunca más.
17: Pues sí, pero bueno, de momento por lo menos se ponen las denuncias y
16: sobre
17: realizan
16: todo se
17: las
16: detiene,
17: detenciones.
16: Y se denuncia, se detiene, y decía ayer Joseba Sinón, que se queda con la parte también de la concienciación social, ¿no? Uh-huh. Después de lo que pasó con la manada, el caso Nagore Laffage, la manada después, bueno, yo creo que cambió un poco bastante.
17: Hemos cambiado todos el chip, hace unos años, y esto que voy a decir por desgracia era así, que te metieran mano estando de fiesta...
16: Sí, que te tocaran el culo, por ejemplo...
17: Pues estaba dentro de lo normal.
16: Bueno.
17: A ver, a ti no te gustaba, pero tampoco...
16: Te daba la vuelta, te podías enfadar más o menos, ¿no?
17: ¿Y cómo vas a denunciar
16: visceral,
17: esto?
16: Pero no se te ocurría poner una denuncia, ¿no? Era como si fuera, bueno, algo que... Como una penitencia que tenías que asumir por ir de fiestas.
17: Tal cual, es así. Y pues mira,
16: pues
17: no. Penitencia para el que quiera hacerla y cuando
16: la quiera
17: hacer.
16: A mí me toca a quien yo quiera que me toque, no que a quien le dé la gana.
17: Esta así
16: es así de claro. Y punto. El diario El País. Bueno, pues si miramos la prensa editada de Madrid, empezando por el diario El País, hay una palabra clave. Amnistía.
17: La palabra del día.
16: Hoy es el día. El diario El País, el independentismo confía en el aval europeo de la amnistía. El Tribunal de Justicia de la Unión se pronuncia hoy sobre las dudas de los tribunales españoles acerca de esta medida de gracia. El apoyo a la norma allanaría, sin duda, el camino para el regreso de Puigdemont a España, que vamos, cuánto tiempo llevamos hablando de esto ya, ni lo sé. Bueno, esto en el diario El País, evidentemente es un tema que pues también está en la portada de otros periódicos, como por ejemplo en La Razón, que también habla de esa posibilidad en cuanto a la ley de amnistía. Si miramos la prensa digital, como el plural.com, Jus, el gobierno y el pacto de legislatura se la juegan con la sentencia del Tribunal de Justicia por la amnistía y Puigdemont. Vamos a ver qué pasa con la Corte de Luxemburgo, si avala amnistiar los delitos de malversación de fondos y a los CDR que están, recordemos, acusados de terrorismo. Bueno, esto en cuanto a la amnistía. El tema de la verja de Gibraltar también está en la portada de estos periódicos. El último muro de Europa continental ya es historia, dice el diario El País. En el diario El Mundo, adiós a la verja y a la soberanía, porque Sánchez bendice la apertura, esquiva la renuncia de España, dicen al Peñón. La Razón, Sánchez en el derribo de la verja es historia de la buena. Bueno, pues como ves, es un tema que ocupa, ¿no?, a los medios editados en Madrid. Y luego está la jefa de la Guardia Civil. Uh-huh. Y claro,
17: seguimos con el caso Leire.
16: El caso Leire da mucho de sí. La Razón, estupefacción en la Guardia Civil por la cita judicial de su jefa, Mercedes González, y el DAO declaran como investigados por prevaricación y obstrucción a la justicia. El juez avala que se siga investigando la conexión boliviana de Zapatero. Le reprocha que quiera blindarse. Lo de Mercedes González da para mucho, ¿eh? Y ABC, la cúpula de la Guardia Civil, presionó en general para boicotear a Ayuso. Bueno, pues más cuestiones sobre Mercedes González que están saliendo a la luz y que, bueno, pues no me extraña que haya cierta estupefacción en la Guardia Civil, porque, hombre, que tu jefa esté investigada es complejo, ¿eh? Estamos hablando del Instituto Armado.
17: No es para menos. Terminamos con el Mundo Today.
16: Venga, ¿a qué temperatura hay que poner el aire acondicionado de tu vecino para que enfríe también tu casa? Esto va para los del wifi.
17: Sí, eso es.
16: Los que asumen el wifi del vecino como si fuera suyo.
17: Qué bueno.
16: ¿Que hay más de uno?
17: Sí, sí, ojo, cierto. Ojo. Es un tema. Y ahora, estos son como los amigos con piscina, ¿no? Que ahora, ey, de repente todos nos acordamos de ellos. Bueno, digo, nos acordamos como si yo tuviera, pero bueno.
16: Así que, bueno, pues hoy lo relacionan con el calor y ese aire acondicionado que todos intentamos comprar, poner, no sé.
17: Todo
16: estamos
17: sirve.
16: Buscando de todo.
17: Todo sirve para intentar.
16: Ante estas temperaturas que tenemos en casa, ¿eh?
17: Sin duda. Revista de prensa, es que ricas con Lorena.
16: Suri.
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17: Y ahora la noticia medioambiental con Delia Ureta.
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19: La presencia de una alga exótica invasora preocupa la costa guipuzcoana, las playas y el puerto de Mutriku, así como el Arenal de Deva han registrado la llegada de ejemplares que, según todos los indicios, pertenecen a la Rugulopteryx okamurae, una especie originaria del Pacífico Norte. Detectada por primera vez en el estado de Gibraltar en 2015, esta alga no ha dejado de expandirse hasta alcanzar ahora la costa cantábrica. Su rápida proliferación desplaza a las especies autóctonas, altera los hábitats marinos y afecta a la biodiversidad, además de generar problemas para la pesca y el turismo. Los expertos recuerdan que su erradicación no ha sido posible en las zonas donde lleva años asentada, por lo que el seguimiento y la retirada de las acumulaciones en la orilla serán claves para minimizar su impacto ambiental y las molestias que pueda ocasionar durante el verano.
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Importante, hacedlo entre las 9 y las 2, en horario de mañana, de 9 a 2. ¿Cómo vamos a hacerles llegar el material? Bueno, pues ya sabéis que hay varias instituciones que han puesto en marcha recogidas de este estilo, así que Onda Vasca se compromete a hacer llegar el material por la vía oficial. Está en contacto con la embajada venezolana. Cada semana salen vuelos con material de diversa índole para que esto llegue, insistimos, todo por los cauces oficiales. Haremos llegar ese material recogido al almacén que el Ayuntamiento de Bilbao ha cedido para el acopio de los diferentes materiales de ayuda y solidaridad, para que todo esto llegue en perfecto estado a sus destinatarios. Sabemos que nuestra audiencia es solidaria y por eso en Onda Vasca hacemos esta campaña para ayudar a los chiquis de Venezuela a recuperar, aunque sea pequeños momentos de alegría y de juego, que, bueno, pues buena falta les hace.

Insistimos, ¿eh?, en que esa recogida se hará hasta el 7 de septiembre en nuestras emisoras en Bilbao y en Donostia. En Bilbao estamos en la calle Elogendio número 2, en la primera planta, y en Donostia en la avenida de Tolosa número 23. Por favor, esto es importante también, recordad el horario de mañana de 9 a 2. De 9 a 2 será el horario de recogida de este material que, bueno, pues puntualmente se va a ir trasladando a ese almacén del Ayuntamiento de Bilbao para después semanalmente irlo enviando vía avión, material de diversa índole para que llegue a sus destinatarios y allí, bueno, pues lo puedan distribuir entre quienes efectivamente lo necesitan.

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0: Egunon, muy buenos días. 8 en punto de la mañana. Es jueves 16 de julio de 2026. Hoy van a bajar un poquito más las temperaturas. Las máximas se van a situar en general por debajo de los 35 grados y en el litoral van a rondar los 25-28. Ambiente poco nuboso en las horas centrales, con nubes bajas en la mitad norte, sobre todo a primeras horas y al anochecer, y en esos momentos podría lloviznar de forma dispersa. El concierto económico vuelve a ser protagonista con un importante acuerdo en política social. La comisión mixta entre el Gobierno Vasco y el Estado ha acordado un nuevo modelo de financiación de la dependencia que permitirá que a partir del año que viene, de 2027, el Estado asuma el 50% del gasto que realizan las administraciones vascas. La aportación estatal alcanzará los 407 millones de euros, más del doble de la financiación recibida por Euskadi en 2024. Sheila García.
1: Gracias al acuerdo aprobado por unanimidad en la Comisión Mixta del Concierto Económico, la aportación del Estado aumentará de forma progresiva. Este año ascenderá a 280 millones de euros y a partir de 2027 llegará a 407 millones, garantizando que cubra la mitad del coste del sistema de atención a la dependencia en Euskadi. El consejero de Hacienda y Finanzas, Noel Danjou, destaca que se trata de uno de los acuerdos más relevantes alcanzados en los últimos años dentro de la Comisión Mixta del Concierto, y subraya que aporta estabilidad financiera a las instituciones vascas.
2: Este proceso de negociación no ha sido sencillo. Tiene implicaciones políticas, económicas y financieras de gran magnitud y nos ha exigido combinar la visión del Estado con la especificidad del sistema foral.
1: Las diputaciones forales responsables de la gestión de la dependencia en Euskadi serán las destinatarias de estos recursos, que permitirán reforzar la atención a las personas dependientes, contar con más recursos para las residencias y responder al reto del envejecimiento de la población. Escuchamos a las diputadas Itxaso Berrojalbiz, Itziar Gonzalo e Itziar Aguirre, diputadas forales de Hacienda, de Bizkaia, Araba y Gipuzkoa.
3: Servicios como la teleasistencia, hablamos de la ayuda a domicilio, los centros de día y de noche, la atención residencial, la asistencia personal o de las prestaciones para cuidados en el entorno familiar.
4: Este acuerdo garantiza que la atención a la dependencia, los cuidados y los servicios que sostienen la vida cotidiana de miles de alavesas y alaveses pasan a ser una prioridad compartida entre nuestras instituciones y la Administración General del Estado.
5: Nuestra prioridad es proteger, acompañar y apoyar a las personas más vulnerables.
1: El acuerdo blinda además esta financiación dentro del propio sistema del concierto, de modo que no dependerá de futuras modificaciones legislativas.
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0: Euskalmet, Nayara Barredo.
7: Seguiremos sin grandes cambios. Las temperaturas diurnas, eso sí, podrían bajar algún grado más y en general seguiremos con valores por debajo de los 30 grados en la mitad norte y por encima de ese valor en el interior. Las mínimas también seguirán siendo bastante suaves, sobre todo en la mitad norte. La nubosidad estará presente a primeras y últimas horas sobre todo, y con posibilidad de que se produzcan algunas lloviznas, especialmente en la mitad norte. En las horas centrales del día, sin embargo, el ambiente volverá a ser bastante soleado. Por lo tanto, el jueves las máximas descenderán un poco más y tendremos bastantes nubes a primeras y últimas horas, con ambiente más claro en las horas centrales.
0: A esta hora tenemos 22 grados en Bayona y en Donostia, 21 en Bilbao, 19 en Iruña, 15 grados en Vitoria-Gasteiz.
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0: 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Kaixo, egunon.
10: Bai, egunon.
0: ¿Cómo está la situación a esta hora?
10: Bueno, pues de normalidad absoluta. No tenemos ninguna incidencia a destacar, ningún accidente y bueno, ahora mismo se puede circular con normalidad por las carreteras vizcaínas.
0: Perfecto, eskerrik asko.
10: Gracias.
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0: Son las 8 y 5 de la mañana.
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15: En la P8 y en Galdakao se cortará el carril izquierdo, sentido Guipúzcoa, para la reparación de la barrera de seguridad esta noche desde las 10 y hasta las 6 de la mañana. Además, en la Vizcaya 633, entre Berriz y Mayavia, se cortarán dos de los tres carriles por trabajos de asfaltado mañana viernes, desde las 7 de la mañana y hasta las 8 de la tarde. Y en la Nacional 240, entre Bedia y Usánsolo, se cortará un carril por trabajos de asfaltado con restricción de transportes especiales desde este domingo 19 y hasta el viernes 24 de julio, entre las 10 de la noche y las 6 de la mañana. Más información en vizcaya.eu.
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0: 8:07. El grupo parlamentario del PNV se reunía ayer en Bilbao junto al Lehendakari y la presidenta del Parlamento Vasco para hacer balance del curso político que termina justo cuando se alcanza el ecuador de la legislatura. Los jeltzales están satisfechos con el camino recorrido. Su portavoz parlamentario, Joseba Díez Antxustegi, valora positivamente la coalición de gobierno con el PSE y sobre las declaraciones de Eneko Andueza, acusando a PNV y EH Bildu de aplicar la prioridad nacional en su acuerdo para reformar la ley de empleo público, Díez Antxustegi las enmarca en un contexto electoral. Delia Ureta.
15: El portavoz parlamentario del PNV resta importancia a la acusación de Andueza. Considera que el secretario general de los socialistas vascos realiza estas declaraciones en un contexto electoral. Cree que ni él mismo se las cree y desvincula los rifirrafes con el líder del PSE de la buena marcha de la coalición de gobierno.
16: Estoy convencido de que él conoce el contenido de lo que se ha aprobado en el Parlamento y él sabe que lo que dijo no se corresponde con la realidad. Y en ese sentido sí que querríamos diferenciar la buena marcha de la coalición, que somos capaces de ponernos de acuerdo en las cuestiones importantes, que somos capaces de sacar adelante iniciativas para responder a los retos que tenemos encima de la mesa, de declaraciones puntuales que se puedan hacer, que yo circunscribo sinceramente más al ámbito mediático, al ámbito político y al ponerse ya de campaña electoral, cuando todavía quedan muchos meses, más que al día a día de la coalición.
15: En cuanto a la legislatura, el portavoz jeltzale hace un balance muy positivo. Díez Antxustegi destaca que pese a la descalificación que prima en la política estatal e internacional, el Parlamento Vasco es un refugio de moderación y de estabilidad y ha enumerado lo conseguido en estos dos últimos años. El Pacto Vasco de Salud, el Grupo para la Defensa Industrial y la Alianza Vasca Financiera o la Ley de Medidas Urgentes en materia de vivienda. Además, de cara al próximo curso, el PNV se marca como reto aprobar la conocida como Ley de Desburocratización. Pide a EH Bildu y a PP que apoyen esta iniciativa y cambien de posición respecto a su tramitación en la Cámara.
16: Nos sorprendió que PP y Bildu votaran en contra de la toma en consideración de esta ley, porque es una ley que, como digo, va a facilitar la inversión en Euskadi en un momento en el que lo necesitamos mucho. Y lo que les pedimos a estos grupos es que ahora que empieza a trabajarse la ley, trabajen, dejen atrás ese voto negativo, trabajen, aporten y contribuyan a aprobar una ley de desburocratización para facilitar las inversiones, que es muy importante en este contexto que vivimos.
15: Díez Antxustegi aboga también por ensanchar acuerdos en el Parlamento Vasco en el próximo curso.
0: Y terrible suceso ayer en Navarra, que sigue conmocionada por la tragedia ocurrida en el Roncal. Una mujer de 29 años y sus dos hijos de 11 y 7 perdieron la vida en el río Esca. La investigación para esclarecer las circunstancias del suceso, Seila, sigue abierta.
1: La tragedia se produjo poco antes de las 5 de la tarde en una zona de baño del río Esca en la que existe una presa. Tras recibir el aviso, SOS Navarra 112 movilizó al lugar personal sanitario, ambulancias y efectivos de bomberos, aunque los servicios de emergencia emergencias solo pudieron certificar el fallecimiento de la mujer y de los dos menores. Las víctimas residían en el Valle de Roncal desde hacía unos 4 años. Todos ellos eran de origen magrebí. Por el momento, la Guardia Civil investiga lo ocurrido. Las primeras informaciones apuntan a un posible ahogamiento, aunque será la investigación la que determine cómo se produjo este trágico suceso. En un comunicado, el Ayuntamiento de Roncal ha indicado que ha decidido declarar 3 días de luto oficial, por lo que se colocará la bandera oficial a media asta y no se celebrarán actos oficiales durante 72 horas.
0: Bueno, y otro suceso, otro accidente este de última hora. Atención, porque está interrumpido el tráfico de trenes entre Tolosa y Villabona Cizurquil por el arrollamiento de una persona. El accidente ha sucedido a las 7:10 a su paso por el apeadero de la Villa Papelera y según le ha podido confirmar el Departamento Vasco de Seguridad, la persona arrollada ha fallecido. Así que, bueno, esa última hora que nos lleva al apeadero de Tolosa Centro, insistimos, con el tráfico ferroviario cortado a esta hora entre Tolosa y Villabona Cizurquil. Cambiamos de asunto. El índice de precios al consumo subió un 0,8% en Euskadi durante junio respecto al mes anterior, lo que situó la tasa interanual en el 3,2% según datos del INE. En lo que va de año, los precios acumulan un incremento del 2,6%. La vivienda registró el mayor incremento mensual, subida del 4%, impulsada por el encarecimiento de la energía, mientras que ocio, deporte y cultura aumentó un 2,3%. En términos interanuales, los mayores incrementos de precios se concentraron en restaurantes y alojamiento, con un 5,3%, seguidos de transporte, que subió, se encareció un 5%. Y hablamos también del gasto medio por hogar en Euskadi, que alcanzó casi los 39.000 euros del año pasado, 2.500 euros más que el año anterior, lo que supone un 7% de incremento.
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0: Ese gasto medio por hogar que alcanzó los 38.835 euros, concretamente el año pasado. También sube el gasto por persona, según los datos hechos públicos por el Eustat. El mayor incremento se produjo en transportes, pero si miramos el global vemos que vivienda, luz, agua y gas representan el mayor desembolso de los hogares vascos. Lorena Begué, egunon.
17: Egunon, casi 39.000 euros de media por cada hogar en Euskadi, una cantidad que se sitúa 4.000 euros por encima de la media estatal, que crece la mitad que en el caso vasco. Por su parte, el gasto medio por persona en Euskadi aumentó un 7% hasta alcanzar los 16.600 euros. El mayor crecimiento se observa en transportes, con una subida anual del 29% y un desembolso medio de 4.000 euros por hogar. Aumenta además, de manera destacada, el gasto en salud, que crece un 18%, y el de enseñanza. De media, los hogares vascos se gastan unos 400 euros en bebidas alcohólicas, tabaco, narcóticos y 1.300 euros en los cuidados personales o la protección social. Por debajo del crecimiento medio, vestido y calzado, hoteles, cafés, restaurantes, alimentación, por ejemplo, o vivienda, ocio y comunicaciones. Ahora bien, la vivienda, el agua, la electricidad y el gas continúan siendo el principal gasto de las familias vascas. Cada hogar destina una media de 13.000 euros, es un 34% del presupuesto anual. De esta manera, el coste de la vivienda y los suministros sigue representando más de un tercio del gasto familiar. La alimentación ocupa el segundo puesto, con 5.800 euros por hogar, un peso del 15% sobre el total. Así que si sumamos vivienda y alimentación, estamos en la mitad del presupuesto de los hogares. Al añadir transporte, salud y enseñanza, llegamos ya al 66%. Por territorios históricos, Bizkaia concentra el 53% del consumo total de Euskadi, si bien los hogares guipuzcoanos registraron el gasto medio más alto de los tres territorios, con 40.000 euros anuales. También experimentaron el mayor crecimiento relacionado con el aumento del gasto en vivienda y alimentación.
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0: Esto en cuanto a las personas, a las familias, a los hogares, pero ¿qué pasa con la industria? Bueno, pues en Vizcaya la industria se muestra resiliente en un escenario internacional complejo, resiste el embate geopolítico y previsiblemente crecerá un 1,9% al cierre de este 2026. Según el último informe de coyuntura económica de la Cámara de Comercio de Bilbao, el 65% de las empresas industriales mantuvo o incrementó su producción durante el primer semestre de este año, pese al lastre de las exportaciones y la debilidad de sus socios europeos, pero se empiezan a notar ya los efectos de la crisis del estrecho de Hormuz. 3 de cada 4 empresas vizcaínas alerta de que la guerra de Irán está tensionando su actividad. Cristina Zúñiga, Egunon.
15: Egunon, Iranzu, a los efectos de los aranceles de Trump, la debilidad ya conocida de la economía de Alemania y Francia, principales mercados de la exportación vasca, desde el segundo trimestre de este año se suma además la inestabilidad en Oriente Medio y el estrecho de Hormuz como nuevo foco de incertidumbre. El 72% de las empresas vizcaínas encuestadas, de hecho, asegura que el conflicto entre Estados Unidos e Irán le está afectando ya de forma negativa o severa en su actividad diaria por el aumento sobre todo del precio de la energía y de las materias primas. José Antonio Zudaire, el todavía presidente de Cámara Bilbao, que ha confirmado ya que va a dejar este puesto próximamente para centrarse en sus nuevas funciones de CEO de Petronor, reconoce cierto pesimismo de cara al año que viene sobre el crecimiento del PIB de la comunidad autónoma vasca y de Vizcaya. El impacto es claro y habla ya de desaceleración de nuestra economía.
18: Que hay daños estructurales, ¿no? Más allá de que, oye, pues que el estrecho de Hormuz se abra un poco antes, un poco después, pues se han producido daños en muchas instalaciones energéticas y de otro tipo, y eso, por mucho que se abra el estrecho, no se soluciona en un día, ¿no? Pues hay daños importantes en plantas de gas, hay algún daño en refinerías. Se están produciendo daños importantes en refinerías en Rusia, pero ya se nos ha olvidado lo de la guerra de Ucrania, ahora ya, bueno, se nos ha olvidado como tenemos esta otra, pues parece que lo de Ucrania se nos ha olvidado, ¿no? Pero se están produciendo daños importantes en refinerías rusas y, bueno, pues esto hace el crecimiento, pues no sea del 2, ¿no? Bueno, del 1,7, sacamos en 1,9, sería en cualquier caso un poquito más de desaceleración, pero ligera, ¿no? Tampoco una catástrofe ni una recesión, sino bueno, pues una desaceleración.
15: Aunque la economía española crecerá a un ritmo mayor este año, un 2,6%, debido a la fuerte concentración en Euskadi y de Vizcaya de sectores industriales de crecimiento bastante más moderado, las distancias se recortarán notablemente en 2027. Para ese año, las estimaciones apuntan a una convergencia casi total, con un crecimiento del 1,7% para las economías vizcaína y vasca frente al 1,8% previsto para el conjunto del Estado.
0: Los focos están puestos hoy en el Tribunal de Justicia de la Unión Europea, que va a dictar sentencia sobre la ley de amnistía. La justicia europea responde a los recursos interpuestos por tribunales del Estado y la decisión judicial puede ser clave, Delia, para el regreso de Carles Puigdemont.
19: La sentencia del Tribunal de Luxemburgo se conocerá a partir de las 10 de la mañana. Debe dirimir si la ley que aprobó el gobierno de Pedro Sánchez choca contra los intereses financieros de la Unión Europea y si es contraria o no a derecho comunitario en materia de terrorismo. La sentencia marcará la acción del Tribunal Constitucional, que en otoño debe resolver el recurso de amparo que ha presentado Puigdemont contra la decisión del Tribunal Supremo de no amnistiar el delito de malversación, así que la decisión del Tribunal Europeo puede resultar clave para su regreso de Waterloo. Tanto Junts como Esquerra Republicana se muestran confiados en que el Tribunal de Luxemburgo siga, como es habitual, el criterio marcado hace unos meses por el abogado general, que consideraba que la amnistía no perjudica los intereses económicos de la Unión ni los preceptos contra el terrorismo. Una sentencia favorable a la amnistía también sería un espaldarazo para el gobierno español, ya que pondría más difícil al sector conservador de la justicia su rechazo a la ley.
0: Y Begoña Gómez ya ha entregado al juez Peinado los billetes de avión con los que la semana pasada viajó a Londres para asistir a la graduación de su hija, después de que el magistrado le pidiera que justificara su viaje porque no había sellos en el pasaporte. Gómez le reprocha al juez que le obliga a acreditar la inexistencia de una conducta delictiva. Pero vamos a terminar en clave festiva. En Bayona, la capital labortana, ya está de plena fiesta. Ayer despertaba el Rey León y la ciudad ya vestida de blanco y rojo para celebrar sus fiestas patronales. Hoy, jornada dedicada a los chiquis de la casa, Esther.
20: Sí, con la cuenta atrás, el Rey León, la mascota de las fiestas de Bayona, despertaba y aparecía en el balcón del ayuntamiento para regocijo de las miles de personas que se reunían ayer por la tarde en la plaza frente al consistorio bayonés.
21: ¡Oh!
20: Bueno, en Bayona no hay chupinazo como tal, hay lanzamiento de las llaves de la ciudad, llaves que simbolizan los distintos barrios de Bayona. Una ceremonia, la de ayer, en la que tenían una presencia especial los músicos Pello eta Panchoa. Hoy el día estará dedicado a los niños y niñas, jornada que comenzará a las 9 con la Diana de Gaiteros. Después, la Corte del Rey León despertará a la mascota de Bayona. También habrá tamborrada, encierro chiqui, concurso de lanzamiento alpargatas y música en las calles de Bayona.
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21: Kaixo, ¿qué tal? Egunon, jueves 16 de julio, Día del Carmen, sorionak a todas las que os llaméis así, Carmen, Mari Carmen, también a los Carmelos. En esta jornada en la que de nuevo vamos a tener calor, especialmente en la mitad sur, en torno a 32-34 grados de máxima, temperaturas de nuevo más suaves en la mitad norte, en la costa, sobre 25-30. En la primera mitad del día y por la noche, nubes bajas, sobre todo en el norte, con posibilidad, dicen desde Euskalmet, de alguna llovizna, pero escasa y muy puntual. El resto del día, en general, va a ser una jornada soleada. En carreteras, a esta hora no tenemos que lamentar accidentes ni averías importantes en la red principal. Eso sí, en cuanto al transporte público, os recordamos esa noticia trágica, interrumpido el tráfico de trenes entre Tolosa y Villabona, Cizurquil, debido al arrollamiento mortal de una persona. El accidente ha ocurrido por causas que se investigan ya a las 7 y 10 de esta mañana a su paso por el apeadero de la Villa Papelera. Más transporte público. Euskotren nos confirma que va a reforzar el servicio de trenes nocturnos por la celebración de las fiestas del Carmen en Amorebieta Etxano, tanto este próximo sábado como el que viene en los tramos Matiko-Bilbao-Deba y Amorebieta-Bermeo. En el caso, eso sí, de los trenes del ramal Amorebieta-Bermeo, debido a la importante afluencia de público previsto, las circulaciones de trenes con origen o destino en Amorebieta nos dicen que no van a efectuar parada en Amorebieta-Geralekua. Así se centralizará en Amorebieta Estación este servicio nocturno de trenes. Y, por cierto, un recordatorio a conductores en Guipúzcoa. Debido a la rehabilitación del firme de la Nacional 1 a su paso por Tolosa, este fin de semana de nuevo va a haber cortes de tráfico y desvíos. En concreto, desde las 10 de la noche de este viernes y hasta las 10 de la noche del domingo, se van a cortar por completo los dos carriles sentido Donostia, en el tramo entre el viaducto de Ibarra y el acceso a Tolosa Norte, Santa Lucía. Para mantener la fluidez del tráfico, desde la Diputación Guipuzcoana nos confirman que se habilitará un desvío bypass en la calzada contraria, sentido Vitoria-Gasteiz, para circular de manera provisional en doble sentido, empleando un único carril para cada dirección. 8 y 23, una pausa y en nada estamos de vuelta.
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21: Bilbao trabaja ya en la elaboración de la nueva ordenanza municipal de vivienda vacía, con la que se buscará movilizar al mercado de alquiler unos 1.600 inmuebles deshabitados. El ayuntamiento aplicará el canon a la vivienda vacía por primera vez. Lo permite desde hace años el gobierno vasco y son 10 euros por metro cuadrado, una tasa que se sumará al recargo del IBI, que ya se está cobrando a este tipo de pisos y que el año que viene se elevará del 25 al 75%. Como paso previo a todos estos cambios, el ayuntamiento ha elaborado ya un diagnóstico previo para conocer la fotografía, la realidad de estas viviendas.

0: que viene. Yolanda Díez, la concejal de Vivienda de Bilbao, niega que esta ordenanza tenga afán recaudatorio por aquello del canon. De hecho, dice que a partir de septiembre comenzará una campaña municipal para informar a los propietarios de los beneficios de sacar sus pisos vacíos al mercado de alquiler con la garantía, por ejemplo, de programas como Visigune.
1: Nosotros no queremos sancionar a nadie, no queremos que el canon se entienda, y además el canon es el último proceso, o sea, el requerimiento de no poder convencer.
0: Desde los grupos de la oposición, disparidad y criterios. Desde el PP, que no cree necesario aplicar ese canon de vivienda vacía, pide de hecho incentivos a quien la saque al mercado y no precisamente penalizaciones, mientras desde el Carrequín Podemos creen que la ordenanza llega demasiado tarde. Lo explicaban así las portavoces de ambos grupos, Esther Martínez y Ana Viñals.
2: Que no hace falta, como no hace falta el recargo del IBI del 25 al 75, que así no se moviliza la vivienda y que lo que hace falta es que se construya más vivienda.
3: Nosotras lo primero que tenemos que decir es que vamos con esto muy, muy tarde, en no solo elaborar un diagnóstico, sino en lo realmente importante, que es redactar ese procedimiento administrativo para poder declarar una vivienda deshabitada.
0: En Santurchi, hoy día tradicional, día grande de las fiestas, con la esperada procesión marítima esta tarde en honor a la Virgen del Carmen. Por primera vez en 116 años de historia, varias mujeres porteadoras van a cargar con la imagen de la Virgen a hombros desde la iglesia de San Jorge. El grupo estará formado así, de manera paritaria, por 4 mujeres y 4 hombres. Tras embarcar en el puerto, la patrona de Santurchi surcará las aguas acompañada, como siempre, por decenas de embarcaciones rumbo a Labra, donde se realizará la tradicional ofrenda floral en recuerdo a los arranchales fallecidos. Por la noche, a las 10:30, espectáculo de fuegos artificiales desde el Muelle de Hierro y cierre musical con el veterano Miguel Ríos en el escenario central a partir de las 11:00 p.m. Donostia también va a celebrar, en este caso por la mañana, su procesión marítima en la Bahía de la Concha. Por la tarde, fiesta en varios barrios, tamborrada, gigantes, chocolatada, sardinada y concierto de la Chama. Y Vitoria-Gasteiz, estamos ya a menos de un mes para que comiencen las fiestas, confirma que blindará la bajada de Celedón con drones y con controles de acceso para garantizar así la seguridad en las fiestas. El dispositivo conjunto de la Ertzaintza y de la Policía Local para La Blanca contará, por tanto, con vigilancia aérea y con presencia policial a pie de calle para proteger a las cerca de 35.000 personas que se espera el 4 de agosto llenen la Plaza de la Virgen Blanca para recibir a Celedón. Habrá 11 controles de acceso para impedir la introducción de elementos prohibidos como las bengalas. Lo avanzaba así el concejal de Seguridad Ciudadana, César Fernández de Landa.
4: Queremos llamar la atención sobre el uso de las bengalas durante la subida del Celedón. Un uso que está creciendo en los últimos años sin que la gente que utiliza estos elementos sea consciente del peligro que conllevan. Las bengalas, en ámbitos de tanta concentración de personas, son peligrosas y vamos a concienciar sobre ello de cara a las próximas fiestas.
0: Y vamos conociendo más detalles de la Aste Nagusia donostiarra, preparada en este caso por Donostiako Piratak. No faltará, como es habitual, el tradicional abordaje, el día 10, pero el programa tiene también una extensa programación musical este año con reconocimiento explícito al euskera, al colectivo Baguera, que lleva 35 años trabajando a favor de la normalización del euskera, y en la Aste Nagusia de este año los piratas quieren reconocer esa labor nombrándoles encargados del lanzamiento del Chupinazo. El euskera, uno de los pilares para la programación, como explica Maider Herreros.
5: Aurten, 35 urte bete ditu Bagerak, eta 30 baino gehiago daramatza Donostian euskara indartzen. 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
0: Y terminamos en página de sucesos. Un hombre de 31 años ha sido detenido esta semana en Santurchi, acusado de un delito de violencia de género tras agredir a su pareja en una vivienda de la localidad. Se le investiga además por un delito de lesiones, por herir, al parecer con una pequeña katana en una mano y en una pierna, al padre de la mujer. Así nos despedimos. 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
1: Egunon, son las 8:30 de la mañana, es jueves 16 de julio de 2026. Un día que viene con temperaturas muy agradables, cálidas, aunque un poco más bajitas que estos últimos días. Euskalmet, Nayara Barredo.
2: Seguiremos sin grandes cambios. Las temperaturas diurnas, eso sí, podrían bajar algún grado más. Y en general seguiremos con valores por debajo de los 30 grados en la mitad norte y por encima de ese valor en el interior. Las mínimas también seguirán siendo bastante suaves, sobre todo en la mitad norte. La nubosidad estará presente a primeras y últimas horas sobre todo y con posibilidad de que se produzcan algunas lloviznas, especialmente en la mitad norte. En las horas centrales del día, sin embargo, el ambiente volverá a ser bastante soleado. Por lo tanto, el jueves las máximas descenderán un poco más y tendremos bastantes nubes a primeras y últimas horas con ambiente más claro en las horas centrales.
1: Tenemos ahora 22 grados en Bayona, 22 en Donostia, 21 en Bilbao, 19 en Iruña, 15 grados en Vitoria-Gasteiz, 21 también, por ejemplo, en Güeñes, y nublado, aunque ya parece que el sol quiere asomar. Y nos envían un mensaje, porque hoy evidentemente es 16 de julio, Día del Carmen. Felicidades para todas las Cármenes y también para todos los marinos en su día, y que la Virgen del Carmen les guíe.
3: Uno en Onda Vasca, desde Leioa, 21 grados y, como veis, de todo un poco, nubes y claro. Bueno, que tengáis un buen día y a disfrutar todo el equipo y, por supuesto, los oyentes. Y a las Carmen, soriona por el día de hoy. Venga, agur.
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1: Situación del tráfico, Esther Fernández.
5: Bueno, pues seguimos sin problemas en carreteras, así nos lo confirma el Departamento de Seguridad del Gobierno Vasco, pero para todos los usuarios de transporte público tenemos que recordar que el servicio de Renfe está interrumpido entre Tolosa y Villabona-Cizúrquil. Se ha puesto un transporte alternativo por carretera en ese punto. Es debido a un arrollamiento mortal de una persona en el apeadero de Tolosa. Esto también está afectando al servicio de cercanías en Guipúzcoa, con cancelaciones y retrasos en varios trenes. También afecta al servicio de media y larga distancia. Así pues, infórmense antes de coger un tren, porque en Guipúzcoa el servicio está ahora mismo afectado por ese arrollamiento mortal de una persona en el apeadero de Tolosa.
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1: 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Y Manuel Vilella, egunon.
6: Egunon, Iranzu, sí, contra el Derio era el partido ante el Athletic. Esta mañana lo decíamos al revés en la primera de las informaciones de deportes. 3-0 ganó el equipo de Edin Terzic en el campo de la Florida, en el campo del club Portugalete, Alderio, un equipo de tercera división que, insistimos, se acababa de juntar el lunes para poder disputar este partido con garantías. Dos asistencias de Álvaro Yaló, dos goles de Robert Navarro y otro de Ollán Sánchez. Es el balance positivo que nos podemos llevar de un día en el que, evidentemente, a nivel de juego pudimos ver las primeras variaciones, pero tampoco son extrapolables a lo que veremos en el inicio de liga. En lo que se refiere al Mundial, tendremos finalísima, jugará Argentina, lo hará contra España, partido que se disputará el próximo domingo, el tercer y cuarto puesto, Inglaterra-Francia, después de que el equipo de Leo Messi, en una enésima demostración de resiliencia, consiguiera remontar un partido que de nuevo tenía perdido. Hubo que esperar una vez más hasta el descanso, hasta el descuento, perdón, para que remontase precisamente el equipo de Scaloni. Por lo tanto, en el Mundial, domingo a las 9, España-Argentina.
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13: En la P8 en Galdakao se cortará el carril izquierdo sentido Guipúzcoa para la reparación de la barrera de seguridad esta noche desde las 10 y hasta las 6 de la mañana. Además, en la Vizcaya 633 entre Berriz y Mayavia se cortarán dos de los tres carriles por trabajos de asfaltado mañana viernes desde las 7 de la mañana y hasta las 8 de la tarde. Y en la Nacional 240 entre Bedia y Usánsolo se cortará un carril por trabajos de asfaltado con restricción de transportes especiales desde este domingo 19 y hasta el viernes 24 de julio, entre las 10 de la noche y las 6 de la mañana. 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

0: Un estudio internacional liderado por investigadores de Euskal Herriko Unibertsitatea y Biogipuzkoa ha identificado el receptor Marco como una nueva diana terapéutica en colangiocarcinoma intrahepático. Es una de las formas más agresivas de cáncer hepático y además con peor pronóstico. Evidentemente es una investigación que ha despertado mucho interés porque abre una nueva vía para tratar uno de los cánceres de hígado más agresivos. Así que, bueno, vamos a intentar traducir ese avance al lenguaje científico, ese lenguaje científico, para que cualquier oyente pueda entender qué supone realmente este avance. Y para ello saludamos a María Jesús Perú Gorría, responsable del Grupo de Inmunoncología Hepática de Biogipuzkoa, Instituto de Investigación Sanitaria del Departamento de Salud del Gobierno Vasco. Egunon, muy buenos días.
1: Egunon, buenos días. Muchas gracias por la invitación.
0: Nada, gracias a usted por acompañarnos, sí. María Jesús. Lo decía, un importante avance. Bueno, vamos a intentar traducirlo para que los oyentes que están en su casa entiendan de qué estamos hablando. Pero por situarnos por el principio, cuando hablamos de cáncer de hígado, muchas personas piensan que todos son iguales, pero ¿qué es exactamente este colangiocarcinoma intrahepático y por qué es uno de los tumores con peor pronóstico?
1: Eso me parece fenomenal empezar explicando. Espero expresarme lo mejor posible para que se entienda.
0: Seguro que sí.
1: Eso, pues, el hígado se afecta principalmente por dos tipos de tumores primarios. El más conocido para todos es el carcinoma hepatocelular y el más frecuente. Los colangiocarcinomas, sin embargo, son como un grupo heterogéneo de tumores malignos que afectan principalmente a las células de los conductos biliares, que también se llaman colangiocitos, de ahí deriva su nombre, los colangiocarcinomas. Es el segundo cáncer primario de hígado más frecuente, después del carcinoma hepatocelular, y lo que se está observando en los últimos años es que pues, su incidencia está aumentando a nivel mundial y también se ha reportado que hay un aumento de la mortalidad asociada al colangiocarcinoma. Uh-huh. Y eso, en cuanto a factores de riesgo, pues es importante destacar que la etiología de la mayoría de estos tumores pues sigue siendo prácticamente desconocida. Sin embargo, existen ciertos factores de riesgo que aumentan pues el riesgo de desarrollar esta enfermedad, que creo que es importante mencionarlos quizá, que es pues la presencia de quistes en el colédoco, la cirrosis, enfermedades pues que tienen ciertos pacientes, como es por ejemplo la colangitis esclerosante primaria, infecciones que todos conocemos por virus de la hepatitis B o C, y luego existen unos parásitos que son endémicos en ciertas regiones del sudeste asiático, que se pueden adquirir al comer pescado poco hecho, por ejemplo, ¿no? Uh-huh. Que son unos parásitos que se llaman opistorchis, bueno, viverrini, clonorchis, sin más, tienen unos nombres muy particulares. Uh-huh. Y por eso se observa que hay una elevada incidencia en esos países. Sin embargo, aunque es un cáncer más raro que el hepatocarcinoma, existen también pues otros factores de riesgo que confieren pues un riesgo moderado, ¿no? Pero que son muy muy prevalentes en nuestra sociedad, por ejemplo, pues el alcohol, la diabetes, el tabaquismo, la enfermedad grasa hepática y la edad, pues como en muchos cánceres, también es otro factor de riesgo relevante. Uh-huh. En este sentido, pues la mediana de edad hoy en día para desarrollar en los que se diagnostica sobre todo este tipo de cánceres, pues alrededor de los 65 años. Uh-huh. Y eso, simplemente destacar pues que son la particularidad de estos cánceres es que pues son muy asintomáticos.
0: Claro.
1: En estadios tempranos, es decir, no da ningún síntoma y normalmente se diagnostican ya pues en estadios muy avanzados y cuando la enfermedad pues está ya diseminada. Uh-huh. Y este hecho junto con que son pues muy quimioresistentes, no responden muy bien a la quimioterapia, pues comprometen pues de forma muy seria pues las opciones que tenemos terapéuticas, ¿no?, en nuestras manos.
0: Claro.
1: Y la única alternativa curativa suele ser normalmente o bien la resección del tumor o el trasplante hepático cuando se puede, ¿no? Uh-huh. Entonces es por ello pues que es un tumor que muestra pues mal pronóstico por estas características que os decía. Uh-huh. Y luego, si queréis, pues podemos comentar un poco cuáles, qué herramientas tenemos, ¿no?
0: Claro, es que, doctora,
1: de tratamiento y por qué estamos investigando en nuevas dianas y así
0: lo
1: encaminamos.
0: Es que eso le quería preguntar precisamente, porque suele detectarse tarde, lo decía usted, apenas da síntomas, el cuerpo no avisa hasta que ya la enfermedad está muy avanzada. ¿Qué opciones tienen actualmente estos pacientes? Estamos hablando de un cáncer para el que existen todavía pocas herramientas terapéuticas.
1: Muy bien, sí, pues durante los últimos años es verdad que la investigación, sobre todo en muchos tumores sólidos, se ha centrado en conocer pues cuáles son las mutaciones, las alteraciones que están presentes en la propia célula tumoral. Y históricamente el único tratamiento que existía para muchos tumores era la quimioterapia, pero quimioterapia que era basada en cisplatino, platinos, ¿no?, que es el tratamiento estándar, era el tratamiento estándar de primera línea recomendado para este tipo de tumor, tuvieras la mutación que tuvieras. Durante las últimas dos décadas se ha investigado mucho en qué alteraciones genéticas existían en esas células tumorales. Y tenemos herramientas como, o sea, alrededor del 40% de esas mutaciones que os menciono, pues hoy en día son potencialmente tratables con medicación. Tenemos medicamentos que podrían, digamos, ser dirigidos. Tenemos terapias dirigidas hacia esas mutaciones, ¿no? Por eso os digo que durante los últimos años, pues la medicina de precisión, que se dice, y el conocimiento de esas alteraciones genéticas, pues han cambiado un poco el escenario de las terapias sistémicas que tenemos y los nuevos tratamientos que se han aprobado, ¿no?, para tratar este tumor. Sin embargo, es importante mencionar que, como en muchos tumores sólidos, durante sobre todo estos últimos años se ha observado que esas células tumorales están embebidas, ¿no?, en un microambiente tumoral en el que no solo están esas células tumorales, sino que existen pues diversos tipos celulares, ¿no?, que promueven el crecimiento, la diseminación de esas células tumorales, esa quimioresistencia que observamos frente a los quimioterápicos porque existe una fibrosis, ¿no?, alrededor de esas células tumorales. Es decir, el tumor no solo está formado por unas células tumorales que se transforman, ¿no?, y tienen mutaciones y les hace proliferar, sino que están embebidas en un microambiente tumoral en el que existen diferentes tipos celulares. Entre ellas están las células del sistema inmunológico, ¿no? Y el hecho de conocer cómo es la relación entre unas células particulares como son los linfocitos T, diré nombres así raros, pero bueno, para que me entendáis, las células que al final van a acabar con esa célula tumoral, la reconocen e intentan acabar con ellas, pues nos han proporcionado herramientas inmunoterápicas muy, muy relevantes para muchos tumores sólidos. Y hoy en día, la terapia de primera línea para muchos tumores sólidos se basa en utilizar anticuerpos frente a esta interacción que existe entre esos linfocitos T y la célula tumoral, ¿vale? Y luego, si queréis, podemos andar en particularmente el colangiocarcinoma, además, pues es un tumor que se conoce como inmunológicamente frío. Es decir, están más del 60%, alrededor del 65% de estos tumores de colangiocarcinoma, pues están desprovistos de esas células T. No tienen presencia de esas células T. Por eso se llaman inmunológicamente fríos frente a los que son inmunológicamente calientes, ¿vale? Así se habla en inglés también. Entonces, estas células son, como os he dicho, las principales células del sistema inmunológico responsables de destruir esas células cancerosas. Sin embargo, aunque están desprovistos estas células inmunológicas, antitumorales, digamos, hemos observado que existen otros tipos celulares inmunosupresores, ¿no?, como son los macrófagos, ¿vale? Los macrófagos asociados a tumor. Y en ese sentido, pues mi investigación, la línea prioritaria que llevo aquí en BioGipuzkoa, pues se centra en conocer en detalle cómo son estos macrófagos asociados al tumor y qué papel, qué receptores tienen en la inmunosupresión y en la biología de esos macrófagos y por qué hace que esos tumores sean inmunológicamente fríos, cómo ayudan a esa inmunosupresión. Y en eso ha consistido básicamente este trabajo, en detectar cómo esos macrófagos que están en esos tumores pues presentan un receptor, como si fuera una antenita, que en este caso se llama Marco, este gen.
0: Sí.
1: que expresan estos macrófagos asociados al tumor.
0: Es que precisamente...
1: Y entonces siempre sí. Nuestros estudios sí parten de hipótesis basadas en lo que observamos en pacientes. Si me puedes... Sí, preguntar.
0: Sí, sí, es que la verdad, doctora, está siendo muy interesante porque además va usted abordando las preguntas que tenía.
1: He intentado esto para que se entienda.
0: Sí, sí, perfecto. No es que precisamente ha mencionado ese receptor marco, esa antenita por la que le quería preguntar, se ha identificado ese receptor, que me gustaría pararnos aquí un momentito. ¿Qué es exactamente marco y qué función desempeña normalmente en el organismo?
1: Sí, marco es un receptor que se expresa en macrófagos y que participa en la fagocitosis, en detectar, por ejemplo, componentes que vienen del intestino, componentes bacterianos, el lipopolisacárido bacteriano, otros ácidos grasos y tal. No se conoce muy bien cuál es su ligando, pero ayuda a reconocer ciertos ligandos, digamos, y a fagocitar, digamos, los macrófagos tienen esa capacidad de engullir a células bien tumorales, infecciosas, y acabar, digamos, con células que tienen alteraciones que no son buenas, vaya, bien porque sean infecciosas o bien porque sean tumorales. Y marco tiene este papel. Sin embargo, también marco, eso, se expresa en macrófagos asociados a tumor y tiene un papel inmunosupresor. El hecho de que se expresen en estas células inmunosupresoras en un contexto de cáncer, pues tiene un papel en la inmunosupresión. Y si queréis podemos entrar en ello.
0: Sí.
1: Es decir, hemos observado, nosotros siempre partimos del análisis de muestras de pacientes, en este caso eran muestras de pacientes, digamos, tumorales, de pacientes con colangiocarcinoma, y observamos que una alta expresión de marco en macrófagos, en estos tipos de macrófagos asociados a tumor, se asociaban con una peor supervivencia de los pacientes. Ahí empezó pues la hipótesis, ¿no? Porque aquellos pacientes que tienen mayores niveles de este receptor pues tienen peor supervivencia global, ¿no? Y además observamos que las células T, estas que os decía que tienen la capacidad de destruir las células tumorales, pues estaban más disfuncionales y además también se asociaba con que estos tumores tenían un mayor depósito de colágeno, mayor depósito de fibrosis, lo que les hace más quimioresistentes, ¿eh? Y entonces, con ello, tenemos la posibilidad de obtener ratones que les falta este receptor y trabajar con modelos experimentales murinos en el que somos capaces de desarrollar modelos experimentales de colangiocarcinogénesis, mimetizar un poco el colangiocarcinoma en los ratones y comparar pues cómo se comportan aquellos ratones que les falta este receptor con ratones pues control salvajes que tienen todos los tipos de genes, ¿no? Y observamos pues que la ausencia de este receptor pues les protegía parcialmente del desarrollo de colangiocarcinoma intrahepático y eso, tenían además pues una reducción, no entraré en detalle, pero pues de células inmunosupresoras en el hígado, desarrollaban menos fibrosis y además pues eso, ello se traducía además en que tenían aquellos ratones que les falta este receptor pues sobrevivían más, tenían menores metástasis pulmonares y luego pues llegamos a contactar con una colaboradora, una investigadora de Países Bajos, en Holanda, bueno, y conseguimos un anticuerpo frente a este receptor, que es un receptor antimarco, y observamos pues que éramos capaces de reducir parcialmente el volumen tumoral en dos ratones. Y me gusta ser cautelosa, no me gusta, o sea, no deja de ser un modelo animal, un único modelo, y bueno, pues llevará muchísima más investigador a andar, ¿no?
0: Claro.
1: En cómo se produce esto y todo, ¿no?
0: Claro, es que doctora, preguntar, porque es verdad que en ciencia muchas veces los titulares, hombre, pues generan expectativas enormes.
1: Muy cautelosos.
0: Claro, pero ¿cómo de prudentes tenemos que ser con este descubrimiento?
1: Sí, pues eso es, no deja de ser pues un modelo experimental. Tenemos que seguir investigando, al final es un modelo en ratón y llevará pues muchos años de investigación. Es verdad que esto no se ha observado solo en colangiocarcinoma, esto ya se había observado en otros tumores sólidos de mama, hay trabajos en melanoma, mama, cáncer de pulmón, en los que también se está utilizando este anticuerpo. Es decir, no es solo algo específico del colangiocarcinoma. Es verdad que tenemos, ahora mismo estamos llevando otro estudio en el hepatocarcinoma. Como os he dicho, el hígado también, en el hígado puede desarrollarse otro tipo de tumor primario, como es el hepatocarcinoma. Y en ese caso no estamos observando estas diferencias que observamos en el colangiocarcinoma. Estamos intentando pues investigar, ¿no?, el porqué. Y por eso que, bueno, pues todavía queda mucho por investigar, pero bueno, pues no deja de ser, pues, bueno, una nueva, hemos identificado una nueva diana inmunoterapéutica
0: Sí,
1: y ojalá sigamos pues investigando. Pues mi línea se centra en investigar, en identificar pues otros receptores, ¿no?, que también parece que son muy interesantes en los macrófagos asociados al tumor, y esperamos que en los siguientes años pues podamos ahondar en qué papel tienen pues otras células inmunosupresoras que hasta ahora pues no les habíamos prestado mucha atención, ¿no?, como a las células tumorales, que hemos estado pues más de 2 décadas investigando sobre las mutaciones, las vías de señalización que estaban alteradas.
0: Claro.
1: Tenemos, es decir, tenemos muchas drogas para la célula tumoral, pero al final esa célula tumoral no deja de estar embebida y no dejan de estar presentes pues muchísimas células tumorales, incluso pues de vasos sanguíneos, ¿no? Por ejemplo, las células tumorales no dejan de ser, o sea, los tumores no dejan de estar irrigados por vasos endoteliales, o sea, vasos sanguíneos, ¿no?, y células endoteliales, ¿no?, que recubren estos vasos, linfocitos, bueno, como os decía, células fibróticas, ¿no? Y ahondar e investigar sobre otros tipos de células que están presentes pues en ese microambiente tumoral es hoy en día en lo que estamos investigando, bueno, intentando, ¿no?, investigar, conocer más en detalle cuál es el papel de esas células, que pueden ser antitumorales, pueden tener un papel antitumoral y estar intentando hacer frente a ese tumor, o no, o pueden estar ayudando o favoreciendo el crecimiento de esas células tumorales, o a que se diseminen, migren hacia otros tejidos. Entonces, hoy en día, pues muchos investigadores estamos centrados en estudiar en detalle pues cuál es el papel de otras células que están presentes y rodeando estos, ¿no?, rodeando estas células tumorales. No sé si me he explicado bien,
0: Sí,
1: ¿eh?
0: no, no,
1: Es,
0: perfectamente,
1: sí,
0: perfectamente. Lo
1: sí.
0: ha
1: Para.
0: mencionado, sí, doctora, ha dicho en concreto que, bueno, el titular habla del descubrimiento de una nueva diana terapéutica, que es una expresión que se utiliza mucho, mucho en
1: Ya,
0: medicina.
1: sí, y quedan.
0: Claro, pero ¿qué es esto exactamente de la nueva diana terapéutica? No sé si lo podemos explicar de manera
1: Bueno, una
0: resumida.
1: diana terapéutica, digamos, es un gen que en el día, pues en el futuro, podría ser tratable con drogas. Es decir, hemos identificado que tiene un papel en el desarrollo tumoral, y por eso pues es algo en lo que pues nos tenemos que fijar, y probablemente en el futuro pues podría haber un tratamiento frente a esto si se desarrollan pues drogas frente a este gen. ¿Me he explicado? ¿Sí?
0: Perfectamente, además.
1: Sí.
0: ¿Podría además el
1: Vale.
0: conocimiento sobre Marco en este tipo en concreto, bueno, servir también para otros tipos de cáncer?
1: Sí, eso, como os decía, se está investigando mucho. Es verdad que en el hepatocarcinoma hay estudios discordantes. Unos definen a Marco como que tiene un papel protumoral, otros antitumoral. Y nosotros estamos andando mucho ahora, porque bueno, mi campo de investigación siempre ha sido el hepatocarcinoma. Hemos desarrollado muchos modelos tumorales de hepatocarcinoma, en este caso con los ratones, y creemos pues que tenemos una base como para decir por qué en ese tumor pues no tiene un papel, porque se expresan dos tipos de macrófagos muy diferentes: macrófagos residentes del hígado y macrófagos que se reclutan pues de la médula ósea, ¿no? Y el hecho de que tenga dos papeles diferentes en diferentes tipos celulares es que pues complica la historia, y es por eso que probablemente a nivel global no se vea que tenga, o sea, es difícil, digamos, que sea una diana terapéutica en ese contexto, porque pues tiene un papel diferente según dónde se expresa ese receptor. Por eso le digo pues que claro, siempre en investigación hay que ahondar muchísimo, porque como les he dicho, en un macrófago asociado al tumor que está presente en el tumor, puede tener un papel cierto gen, pero no en otras células. Entonces, cara a desarrollar una droga el día de mañana, pues a veces hay que dirigirla mucho más hacia un tipo celular, ¿no? Porque puede tener pues luego efectos secundarios el dar una droga sistémicamente, porque puede tener un papel pues en un órgano o en un tipo celular y en otro, ¿no?
0: Claro.
1: Y por eso pues es tan complicado, ¿no? Pues tratar el cáncer muchas veces, porque luego cuando vas a fases más preclínicas, más pues se ven efectos contradictorios, porque no es tan fácil, digamos, dirigir esas drogas a donde nosotros nos gustaría.
0: Sí, doctora, ya para terminar, muchas veces pensamos que la investigación es algo que solo ocurre pues en grandes laboratorios en otros países, pero ¿qué nivel tiene la investigación biomédica que se hace en Euskadi actualmente?
1: Pues yo creo, no hablo en nombre propio, ¿no? Pero bueno, lo que veo aquí es que hay una investigación buenísima, se está investigando en terapias avanzadas. Hoy en día pues tenemos aquí, cosa que hace unos años no, terapias avanzadas como las CAR T-cells, que es otro tipo de inmunoterapia, ¿no? Se obtiene de células propias del propio paciente, se pueden modificar, volver a infundirlas en los pacientes. Pues estos tratamientos que hace unos años no existían, que teníamos que desplazarnos a otros sitios a tratar a los pacientes, pues las tenemos hoy en día aquí mismo en Donosti, y creo que es algo muy relevante, que tenemos que estar muy contentos por poder tratar a los pacientes pues aquí en casa, ¿no? Y como eso, muchas cosas. Se está haciendo pues mucha investigación básica traslacional, pues con la idea de poder en un futuro trasladar, ¿no?, esta investigación que hacemos en los laboratorios a los pacientes. Y el hecho de estar muy cerca del hospital nos hace tener pues eso, acceso a muestras de pacientes, poder trabajar estrechamente con los clínicos, ¿eh? Uh-huh. Y bueno, pues para mí es una suerte, la verdad.
0: Pues,
1: doctora, y ya no me extenderé más.
0: No, justo, fíjese, que decíamos al principio, vamos a intentar aclarar, nos acaba de llegar un WhatsApp que le quiero leer, muy buena la entrevista y muy aclaratoria, nos dice una oyente, así que yo creo que hemos logrado el objetivo, podríamos decir.
1: Ay,
0: claro que
1: pues
0: sí.
1: me alegro mucho, y porque es verdad que tenemos que difundir la investigación que hacemos lo mejor posible a la sociedad para que vean lo que hacemos.
0: Bueno, pues ya le digo que parece
1: pues
0: que lo
1: gracias.
0: Hemos conseguido, así que nos podemos dar por satisfechas. Doctora María Jesús Perugorría, responsable del Grupo de Inmunoncología Hepática de BioGipuzkoa, Instituto de Investigación Sanitaria del Departamento de Salud del Gobierno Vasco. Doctora, pues ha sido un placer y además muy didáctico.
1: Igualmente,
0: hemos aprendido mucho.
1: Igualmente.
0: Que tenga un buen día.
1: Igualmente,
0: hasta luego.
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0: 9 en punto, repasamos las principales cuestiones de actualidad con Lorena Begué. Egunon, Lorena.
1: Egunon, Iranzu.
0: Una persona fallece arrollada por un tren en el apeadero de Tolosa.
1: Ha ocurrido sobre las 7:10 de esta mañana. Una persona arrollada por una unidad de tren de Renfe a la altura del apeadero de Tolosa. Por causas que aún se están investigando, la persona ha fallecido en el lugar, según confirmaba Onda Vasca el Departamento de Seguridad. Debido al accidente, el servicio de trenes ha quedado interrumpido entre Tolosa y Villabona, Cizurquil, en ambos sentidos. Se ha establecido un servicio alternativo de autobuses. Esto está afectando sobre todo a cercanías Renfe, que sufre cancelaciones y retrasos, pero también a trenes de media y larga distancia. La Ertzaintza, como decimos, está investigando las circunstancias en las que se ha producido este accidente mortal.
0: Tragedia en Navarra. Mueren ahogados una mujer y sus dos hijos de 7 y 11 años en el río Esca, en Roncal.
1: Según informa la Guardia Civil, que se ha hecho cargo de la investigación para esclarecer lo sucedido, los hechos han tenido lugar sobre las 5:20 de la tarde. Allí se movilizaban los bomberos de Navascués y varios equipos médicos de Osasun Bidea, además de agentes de la Policía Foral y de la Guardia Civil. Los servicios de emergencia no han podido hacer nada por salvar la vida de las tres víctimas de origen magrebí que vivían en Roncal desde hace tiempo. El ayuntamiento ha indicado que declara 3 días de luto oficial.
0: Acuerdo entre gobierno vasco y español, por lo que el Estado asumirá el 50% del gasto que realizan las administraciones vascas en la dependencia.
1: Sí, la aportación estatal va a alcanzar en total los 407 millones de euros. Es más del doble de la financiación recibida por Euskadi el año pasado. La aportación del Estado aumentará de forma progresiva. Este año ascenderá a 280 millones de euros. Desde 2027 llegará a esos 407. Se garantiza así que cubra la mitad del coste del sistema de atención a la dependencia en Euskadi, es decir, más recursos, por ejemplo, para las residencias vascas. El consejero de Hacienda y Finanzas, Noel Danjou, destaca que es uno de los acuerdos más relevantes alcanzados en la Comisión Mixta del Concierto Económico y subraya que aporta estabilidad financiera a las instituciones vascas.
2: Este proceso de negociación no ha sido sencillo. Tiene implicaciones políticas, económicas y financieras de gran magnitud y nos ha exigido combinar la visión del Estado con la especificidad del sistema foral.
0: Y pendientes del Tribunal de Justicia de la Unión Europea, que va a dictar sentencia sobre la ley de amnistía.
1: Sí, la sentencia del Tribunal de Luxemburgo se va a conocer a partir de las 10 de la mañana. Tendrá que dirimir si la ley que aprobó el gobierno de Sánchez choca contra los intereses financieros de la Unión Europea, si es contraria o no al derecho comunitario en materia de terrorismo. La sentencia marcará la acción del Constitucional, que en otoño tendrá que resolver finalmente el recurso de amparo presentado por Puigdemont contra la decisión del Supremo de no amnistiar su delito de malversación. Así que la decisión del Tribunal Europeo resultará clave para saber si puede regresar o no de Waterloo. Una sentencia favorable a la amnistía también sería, políticamente hablando, un espaldarazo para el gobierno español.
0: 9:04, es que ricas con Lorena, vamos al tiempo. Con ligera bajada de las temperaturas para la jornada de hoy, Euskalmet, Nayara Barredo, Egunon.
3: Hola, Egunon.
0: Ya lo estamos notando estas primeras horas, que bueno, se podía respirar un poquito mejor sí. Que estos últimos días.
3: Sí, a lo largo del día también, bueno, pues como comentabas, esas máximas van a ir descendiendo, ya lo están haciendo, aunque poco a poco, eso sí, todavía tenemos valores veraniegos, hoy máximas que se van a mover entre los 25 o 26 grados en la costa, justo cerca del mar, y hacia el interior del territorio, bueno, pues nos acercaremos a los 30 grados. Hoy también las temperaturas más altas las esperamos en el sur de Álava y centro y sur de Navarra, donde en esas zonas sí que volveremos a superar los 30 grados de máxima hoy. En muchos momentos, además, hoy va a lucir el sol, pero en otros momentos el cielo estará algo más nublado, sobre todo en la vertiente cantábrica, con nubes bajas que incluso de forma puntual nos podría dejar alguna llovizna. En otros momentos, como decíamos, ambiente más soleado, y a lo largo de la tarde van a aparecer también algunas nubes de evolución, y sobre todo en el oeste, especialmente en Vizcaya, no descartamos que se pueda producir incluso alguna tormenta, que pueda llegar desde el oeste algún chubasco tormentoso. En cualquier caso, esa lluvia, esas tormentas no van a ser generalizadas, de modo que en muchos puntos hoy no lloverá y con ratos soleados. Y el viento también será destacable hoy, sobre todo en el interior y por la tarde, donde se va a intensificar y a su vez pues va a ayudar a refrescar un poco el ambiente.
0: Perfecto, Nayara, es que ricasco.
3: Zuri,
0: agur. Vamos a ver cómo están las temperaturas en nuestras capitales. Gasteiz, Asier, Vera, Egunon.
4: Egunon, pues tenemos más nubes que sol ahora mismo, pero sigue haciendo calorcito, 21 grados. Vamos a tener una máxima de 30, irá saliendo el sol poco a poco, así que día caluroso, pero no tan caluroso como otras jornadas.
0: En Donostia, Esther Fernández, Egunon.
5: Egunon, por aquí tenemos nubes y claros en el cielo. Ahora mismo 22 grados en Donostia. Por el interior están más fresquitos, 18 en Beasain. Y aquí nos dicen que va a subir la temperatura hasta 27 grados. Siempre y cuando no haga bochorno, no está nada mal.
0: Bueno, pues efectivamente, a ver si no hace bochorno. En Pamplona, Lorena, ¿cómo está la cosa?
1: Bueno, pues hay 21 grados, menos de lo que marcaban ayer los termómetros hasta ahora. Más nubes que claros, aunque va a lucir el sol prácticamente toda la jornada. Se van a llegar a los 31 grados y será el momento cuando se alcance la máxima, cuando se pueda desatar una tormenta por ese calor acumulado, el bochorno. Vamos a ver si refresca un poquito el ambiente, porque hoy parece que aunque va a hacer calor, como decía Siren Gasteiz, pues no va a ser tanto como el de ayer.
0: Bueno, pues veremos. ¿Y en Bilbao, Cristina Zúñiga, egunon?
6: Egunon, Iranzu, una temperatura muy agradable, 22 grados, la máxima va a ser de 29 y como escuchábamos a Nayara, el día va a ser bastante cambiante, ¿eh? Ahora mismo las protagonistas son las nubes, tendremos ratos de apertura de claros, pero se espera también chispeos, sirimiri, así que bueno, una jornada agradable para celebrar las diferentes procesiones marítimas del Día del Carmen. En Santurchi, por ejemplo, es el día grande, también en Plencia, en Donostia van a hacer procesión marítima en la Bahía de la Concha, así que nada, pues Orionac, a las gentes del mar, arranchales, marinos en general, rederas, nescatillas, por
0: eso
6: supuesto,
0: es.
6: Las cármenes y los carmelos.
0: Sí, además,
6: todos felicitados. Hoy.
0: Todos felicitados. Nos mandaban antes además un WhatsApp. Felicidades para todos los marinos en su día. Que la Virgen del Carmen les guíe, nos decía un oyente.
6: Eso es, que les proteja.
0: 688-854-852, eso es, que les guíe y que les proteja. El fraile de Edil, que como siempre indica bueno.
6: El nuestro no indica lluvia, pero mira, bueno, ya está más acertadillo,
0: bueno,
6: hombre.
0: Vamos viendo la luz al final del túnel que tiene aquí el pobre en el monasterio, en fin. ¿Cómo está la situación de carreteras, Esther?
5: Bueno, pues seguimos sin incidencias, según nos informa el Departamento de Seguridad del Gobierno Vasco en las carreteras vascas. Lo que sí tenemos es un aviso para los usuarios del servicio de Renfe, de trenes. Como sabéis, se ha registrado y como estamos contando, se ha registrado un atropello mortal en el apeadero de Tolosa. Debido a eso, el servicio de Renfe quedaba interrumpido esta mañana en ambos sentidos entre Tolosa y Villabona-Cizurqui. Pues bien, Adif acaba de informar que se ha reanudado por una única vía la circulación de cercanías, así que tanto el servicio de cercanías como de media y larga distancia, con origen y destino en Donostia y en Irún, pueden seguir todavía registrando algunos retrasos hasta que se normalice, nos dicen el servicio. Así pues, atención en ese servicio de trenes de cercanías en Guipúzcoa.
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0: Pues esa información también nos la trae Esther Fernández.
5: Bueno, pues poco antes de las 7 de esta mañana se ha registrado la primera pleamar del día, por lo que ahora la marea está bajando. Está previsto que alcance la bajamar a eso de la 1 menos cuarto del mediodía. Por la tarde, por tanto, la marea irá subiendo hasta la segunda pleamar de la jornada, que esperamos ya hacia las 7 y 10 de la tarde. El viento sopla variable con fuerza 2 desde las horas centrales del día. Ese viento será del noroeste y soplará con fuerza 2 a 3. Y a últimas horas el viento rolará a componente oeste con fuerza 3. Esto originará mar rizada a marejadilla. La mar de fondo del noroeste levantará hoy olas de medio metro o un poquito menos de altura. El agua del mar está a 24 grados.
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1: 9:13, tiempo para la tertulia aquí en la sintonía de Onda Vasca, tertulia de jueves con Juan Mari Gastaca.
2: ¿Qué tal?
1: Juan Mari, Egunon, Julia Madrazo,
3: Egunon,
1: ¿qué tal, Julia?
3: Pues
1: y José Manuel Bujanda, Egunon, José Manuel.
4: Caixo Iranzu, Egunon Gustio.
1: Que ya tenemos confianza, entonces en el guión me han puesto JM Bujanda y ya estaría. Pero que además, Juan Mari, o sea, compartís siglas.
2: Iniciales.
1: Que eso es, iniciales, qué curioso, no me había dado cuenta. En fin, estamos un poco de jueves. También con la participación de nuestros oyentes en el 688-854-852. Bueno, cuestiones más del ámbito quizás social, las que tenemos hoy para abordar en esta tertulia, porque, bueno, pues es una noticia de alcance, lo decíamos y lo hemos destacado también en nuestro informativo, ese acuerdo en la comisión mixta entre el Gobierno Vasco y el Estado, acuerdo para un nuevo modelo de financiación de la dependencia. A partir del año que viene, el Estado asume el 50% del gasto que realizan las administraciones vascas. La aportación estatal alcanzará los 407 millones de euros, que es más del doble de la financiación recibida por Euskadi en 2024. Nos da todos los detalles Sheila García.
5: Gracias al acuerdo aprobado por unanimidad en la Comisión Mixta del Concierto Económico, la aportación del Estado aumentará de forma progresiva. Este año ascenderá a 280 millones de euros y a partir de 2027 llegará a 407 millones, garantizando que cubra la mitad del coste del sistema de atención a la dependencia en Euskadi. El consejero de Hacienda y Finanzas, Noel Danyu, destaca que se trata de uno de los acuerdos más relevantes alcanzados en los últimos años dentro de la Comisión Mixta del Concierto y subraya que aporta estabilidad financiera a las instituciones vascas.
6: Este proceso de negociación no ha sido sencillo. Tiene implicaciones políticas, económicas y financieras de gran magnitud y nos ha exigido combinar la visión del Estado con la especificidad del sistema foral.
5: Las diputaciones forales responsables de la gestión de la dependencia en Euskadi serán las destinatarias de estos recursos que permitirán reforzar la atención a las personas dependientes, contar con más recursos para las residencias y responder al reto del envejecimiento de la población. Escuchamos a las diputadas Itxaso Berrojalbiz, Itziar Gonzalo e Itziar Aguirre, diputadas forales de Hacienda de Bizkaia, Araba y Gipuzkoa.
7: Servicios como la teleasistencia, hablamos de la ayuda a domicilio, los centros de día y de noche, la atención residencial, la asistencia personal o de las prestaciones para cuidados en el entorno familiar.
8: Este acuerdo garantiza que la atención a la dependencia, los cuidados y los servicios que sostienen la vida cotidiana de miles de alavesas y alaveses pasan a ser una prioridad compartida entre nuestras instituciones y la Administración General del Estado.
9: Nuestra prioridad es proteger, acompañar y apoyar a las personas más vulnerables.
5: El acuerdo blinda además esta financiación dentro del propio sistema del concierto, de modo que no dependerá de futuras modificaciones legislativas.
1: Y además, bueno, no se verá afectado tampoco esta aportación acordada, queda protegida, blindada al incluirse en el concierto, de manera que no se verá afectado por un cambio de gobierno, que claro, hay que mirar a futuro también. Julia.
3: La verdad es que es muy positiva esta noticia, ¿no? Pues por muchísimas razones. Primero porque, como bien decía Iranzu, el hecho de que no dependa de posibles cambios de gobierno hace que se tome en serio que la dependencia es un elemento clave de un Estado de Derecho y de una sociedad que quiere ser compacta y que quiere ayudar, pues también en los peores momentos, a las familias y a las personas más vulnerables. Hay que recordar que el Partido Popular en el 2013, con el tema de la ley de dependencia, lo que hizo fue incompatibilidad de prestaciones, de tal modo que si cobrabas una, no cobrabas otra, y eso lo que hacía era limitar la capacidad pues de ayuda a las propias familias. Por una parte, el consenso casi unánime, creo unánime en el Congreso de los Diputados, con un sistema distinto de entender la dependencia o los cuidados de las personas, me parece como es un punto de partida básico. Pero no solo se hace con legislación, se hace con financiación. Y que esa financiación llegue a cada diputación, a cada, pues eso, ¿no?, a Vizcaya, Álava y Gipuzkoa, y sean las propias diputaciones quien lo gestione, me parece que le ayuda a una gestión más eficaz y ayuda también a mejorar el bienestar. Esta es una ayuda que se da y que duplica las cantidades para el año que viene, incide también en el apoyo familiar. Yo creo que también tenemos que entender que hemos tenido unos años donde se entendía que la dependencia pasaba por las residencias, ¿no? Y yo creo que las residencias son un modelo que están ahí, asistencial, pero hay un auto previo que es que las personas quieren estar en casa y las familias también quieren tener a su gente en casa, pero con ayuda. Que la ayuda no dependa de una mujer que tenga que dejar su trabajo o de la suerte de una familia que tenga una capacidad económica.
1: José Manuel.
4: Sí, como bien ha dicho el consejero Danjou, pues es un acuerdo que ha costado, que no ha sido fácil, que es muy importante en sí y en sus derivadas, en sus repercusiones, ¿no? Y yo creo que de vez en cuando hay que recordar ciertas cosas, ¿no? Por ejemplo, que esto va vía concierto económico, ¿no? Y que yo creo que es importante de vez en cuando pues subrayar algo que ya nos parece una cosa normal, ¿no? Pero es la gran importancia del llamado concierto económico, ¿no? Como segunda reflexión, yo diría que es muy importante también, como bien se ha dicho en el resumen, por cierto, muy buen resumen, que estos dineros están de alguna manera, digamos, no sé si decir blindados o protegidos, ¿no? Porque efectivamente están dentro de la mecánica del concierto económico y del cupo, ¿no? Y que a su vez, como también se ha dicho, que es muy importante porque es independiente de los gobiernos de turno en España, en Madrid, ¿no? Efectivamente, es la mayor inversión de dependencia de la historia. Y yo creo que también, mirándonos un poco al ombliguito de por aquí, pues bueno, pues es ciertamente, yo estoy convencido que las diputadas y los diputados generales de Euskadi estarán de acuerdo con esta afirmación, ¿no? Que es un auténtico balón de oxígeno para las cuentas forales, ¿no? Cuentas forales que, bueno, pues que efectivamente pues cada vez están más presionadas por el aumento del envejecimiento y las consiguientes ayudas sociales, ¿no? Y luego, pues viendo a la comunidad autónoma del País Vasco de cuánto toca, entre comillas, a cada provincia, a cada territorio histórico, pues también es importante y será curioso y será, bueno, pues digno de seguir, pues el Consejo de Finanzas de octubre entre las tres diputaciones y el Gobierno Vasco, que es cuando se decidirá cuánto dinero, vamos a decir, llega a Guipúzcoa, a Vizcaya y Álava.
1: Juan Mari.
2: Yo creo que estamos ante uno de los temas excepcionales que provoca un acuerdo inmediato en cualquiera de las tertulias que se precie, ¿no? Yo creo que es un tema importantísimo y yo creo que de muchísimo calado, de calado tanto desde un punto de vista político como desde un punto de vista social o asistencial, ¿no? Pues de política yo creo que ya lo hemos hablado, lo que supone un poco llegar a un feliz acuerdo, sobre todo por lo que supone de acuerdo entre dos partes que realmente siempre mantienen una pugna en cuestiones económicas y cuestiones de atribuciones, pero fundamentalmente en la repercusión que esto tiene para la población. Yo creo que, no sé si a veces nos damos cuenta, cuando hablamos de las ayudas a la dependencia, de qué estamos hablando, ¿no? Es decir, creo que lo damos ya por añadido. Es decir, bueno, es un tema que es connatural a nuestra forma de vida y que ahí tenemos nuestras ayudas. Cuando tú buceas un poco en las ayudas a la dependencia, antes lo estaba comentando un poco Julia, ¿no? Es decir, de que realmente hasta ahora igual esto estamos asociando a esa ayuda de la persona que realmente tiene que dejar igual sus funciones laborales o personales para cargar con la responsabilidad de la dependencia, y tú empiezas a bucear en todas las posibilidades que reciben ayudas a la dependencia, yo creo que te felicitas de disponer de un estado de bienestar social de esta magnitud. Yo no sé si a veces, no sé si nos pasamos en la exigencia personal, ¿no? De que me corresponde, como yo pago impuestos, me corresponde tener unas ayudas. Yo creo que disponemos de unas prestaciones de ayudas en el ámbito del bienestar social que son realmente dignas de un reconocimiento permanente. Y otra cuestión para acabar. Yo creo que es la cuestión un poco de dotación económica. Teniendo en cuenta un poco la pirámide poblacional, es que creo que a veces te marea, a mí a veces me marea un poco el volumen presupuestario que va a suponer todo esto, ¿no? Pensar que ahora mismo, yo qué sé, pues en mi territorio Alavés, 900 y pico euros al mes por persona, por Alavés. Bueno, vas multiplicando con el paso de los años, y yo creo que vamos a asistir a una de las cuestiones para mí más nucleares en todo presupuesto y en toda responsabilidad de las instituciones, que va a ser la dependencia, ¿no?
1: Dicen los oyentes en el 688-854-852, bueno, dice uno de ellos que luego hay que mirar cuánto llega a las personas vulnerables y cuánto dice a los amigos de las residencias privadas. Otro que pregunta por qué no hay ayudas cuando un hijo quiere dedicarse a cuidar a sus padres. Claro, yo no sé si en cierto sentido estas ayudas vienen a cubrir un poco eso. Claro, esas personas que tienen que dedicarse a cuidar a un familiar y por ende tienen que, evidentemente, tienes que dejar el trabajo, tienes que adaptarlo con el consiguiente... Pues, con la consiguiente reducción de salario.
2: Yo sí que he repasado un poco muchas de las casuísticas de la de dependencia, ¿no? Pero es que me quedaba sorprendidísimo de la enumeración de distintos tipos de ayudas que tienes. Es decir, dos días, tres días, permanente, desplazamientos. Si estás en esta población y tu asistente está en otra población... Yo, de verdad, creo que habrá casos particulares donde realmente diga, oiga, mire, no se han acordado de mí. O yo creo que se atiende de una manera muy importante en el tema de la dependencia, ¿eh?
3: Sí, es cierto. Yo creo que aquí se dan dos situaciones. Una es aquellas medidas en el ámbito laboral que te da la posibilidad de conciliar, pues, de cara al cuidado de no solo hijos, sino también de mayores. Ahí tienes posibilidades de excedencia por cuidado de padres o tienes reducciones también de jornada. Pero, claro, luego está cómo financias, ¿no? Si dejas de trabajar, ¿cómo lo haces? Hay una ayuda, yo conozco un poco más Vizcaya, hay una ayuda directa a... por cuidador, pero para ser cuidador tienes también que cumplir unos requisitos y también depende del grado de dependencia de la persona a la que cuidas, ¿no? Con lo cual, ahí se junta un trabajo de valoración de las trabajadoras sociales, de las psicólogas que van a las casas, es decir, bueno, pues un poco esa lupa que es necesaria porque tienen que entrar en tu propia historia, pues es verdad que ahí hay una ayuda directa y posiblemente sea una parte en la que tendría que mejorar, porque la ayuda directa en ese caso de cuidador principal no es muy elevada, por lo menos en Vizcaya.
1: José Manuel.
4: Yo, Iranzu, sí. Me subiría un poco a lo que es la atalaya, ¿no?

0: pues todos poco a poco pues nos estamos haciendo mayores y este tema obviamente pues nos tocará antes o después, ¿no? Independientemente de que efectivamente todos en nuestras familias pues tenemos ya pues personas mayores que efectivamente suponen un sacrificio para los miembros de la familia para su cuidado vital, ¿no?
1: Pues yo creo que sí, que está algo sabe esta persona, ¿eh? Porque dice, esa en concreto no, y llama la atención, y si tienes algo de ahorros tampoco, porque hay que gastarlo antes en vicios, dice, para las personas ordenadas nunca hay ayudas, si ahorras, no sé si se refiere a que tienes que ahorrar, bueno, en fin, más mensajes por aquí.
2: Sí, pero ese elemento que plantea, no sé si o, chico o chica quien lo plantea, es un tema importante, ¿eh? Porque, claro, tienes que cumplir dentro de los requisitos también es no tener ingresos. Entonces,
1: sí,
2: esos padres y esas madres que han sido como hormiguitas toda la vida, que se han privado de ir a tomar pues hasta un café y tal, pues llega a su final y se ve sin esa capacidad. Entonces, posiblemente también tendrá que ser una reflexión cómo equilibrar todo, ¿no? Yo sé que es muy complicado llegar a todo, pero es verdad que es algo que también en la calle estas cosas se comentan, ¿no?
1: Más mensajes por aquí. Conozco casos de reducción de horas al día, no las cogen, las acumulan y se van una semana de vacaciones. Bueno, es que ya estamos, a ver, con la picaresca. Yo no digo que no se den casos.
2: El absentismo.
1: Familiar. Hablábamos de absentismo familiar. Mira, me ha gustado el término, Julia. Hablamos además el pasado jueves del debate del absentismo laboral. A ver, que esto no quita para que efectivamente haya casos como estos, pero hombre, evidentemente esto no puede hacer que tú no legisles y llegues a estos acuerdos para beneficiar a la inmensa mayoría, ¿no?
3: De verdad, es que no distraigamos la atención del tema por las desgraciadas anécdotas o puntuales anécdotas.
1: No decimos que no las haya, ojo,
3: claro,
1: pero a ver.
3: Claro, pero es que de verdad, es decir, no dediquemos tantos minutos al tema de la excepción puntual,
1: claro,
3: que a lo que supone el acuerdo y la trascendencia del mismo. Es decir, es que de verdad estamos hablando de unas cantidades y unas aportaciones al tema que realmente son dignas de reconocimiento para que la gente. Yo creo en este tipo de cosas aquí sí que había que pedir a las instituciones que hagan una cuestión didáctica y pedagógica.
1: Sí.
3: Oiga, que a mucha gente hoy el tema del 50% más con el tema del concierto económico y demás, digo, a la inmensa mayoría, ese tema le da lo mismo. Oiga, esto traducido...
1: ¿En qué se aterriza?
3: ¿Qué supone? Si yo no me acuerdo si me pongo en periodismo, es decir, oiga, se han quemado cuántas hectáreas. Mire, no sé si sabemos, pero si lo contabilizamos en base a estadios de fútbol, sabemos realmente la magnitud de lo que ha ocurrido. Aquí lo mismo. Oiga, este acuerdo supone tanto, pero mire, esto de cara a cada ciudadano afectado por este tema supone tanto dinero. Seguro que lo entendemos perfectamente, lo que supone la aportación del concierto, el concierto de sí mismo, la negociación política, todo.
2: Es que, en relación un poco... Yo...
1: Espera, primero José Manuel y luego tú, Julia.
0: Bueno, en fin, era sencillamente subrayar la idea que ha comentado Juan Mari, ¿no? Yo creo que en este caso sería muy importante y muy fundamental y de alguna manera, no voy a decir balsámico, ¿no? Pero todos agradeceríamos efectivamente que las instituciones concernidas en el tema pues dieran una explicación didáctica, pedagógica, de a dónde van los dineros, qué supone esto, etcétera, etcétera, ¿no? Y una segunda reflexión, quizá un poco de broma, respecto a las excepciones puntuales que pueda haber, decir que Rinconete y Cortadillo pues tampoco lo hicieron ayer, ¿no?
2: Ver, sí, un poco en esta línea, a mí la rueda de prensa que era del consejero más las diputadas de Hacienda, eché como de menos la parte más exactamente cómo iban las ayudas. Y luego la didáctica que decía Juan Mari, ¿no?
1: Que esto no quita, a ver, que evidentemente el acuerdo es importante y hay que trasladarlo, pero bueno, sí, a veces aterrizar estas cuestiones cuesta un poco.
2: Pero luego pensando, de hecho, bueno, pues es que aquí hay como dos planos. Hay un plano político, que es el tema del concierto, la importancia y la necesidad de reivindicar el concierto frente a Rivera de Ciudadanos, que decía el conciertazo, ¿no? Pues aquí hay un concierto económico que sirve de eficacia, de bienestar y sobre todo de acuerdos entre diferentes, pero claro, luego es verdad, el Consejo de Finanzas, los territorios históricos también se tienen que poner de acuerdo, es decir, que la pedagogía de acordar entre diferentes y entre distintas administraciones hace que una vez que se aterrice cada territorio histórico se verá cómo se hace ese reparto. Por eso sí que yo decía, bueno, igual solo tema económico, pero ¿dónde está la parte social? Es que todavía yo creo que queda la segunda vuelta, que es cómo se reparte y cómo luego se implementan los programas, ¿no?
1: Uh-huh. Dice un oyente por aquí, eso es, mis padres nunca han ido de vacaciones, han dedicado su vida

0: a sus hijos y ahorrando, y ves a tu alrededor la gente haciendo triquiñuelas.
1: Pues así.
0: Es que al final. Nos llegan notas de voz al 688-854-852. Vamos a ver, estamos trabajando en ello, estamos a ver si la podemos escuchar, que nos había escrito alguno. Bueno, que podéis seguir participando, ¿eh? Ya sabéis que es la manera que tienen los oyentes de participar en nuestra tertulia, a través del 688-854-852, con mensajes de texto, escritos, mensaje de texto. Qué antiguo ha quedado eso, con WhatsApp. Bueno, que si alguno nos quiere mandar un SMS también, ¿eh?
2: Libre sigue somos. Siendo mensajes de texto, ¿eh?
0: Bueno, técnicamente sí, ¿no? Sí, claro, sí, lo asociamos más a los SMS.
2: Es que un WhatsApp es un mensaje de texto.
0: Pero es un mensaje de texto, sí, sí, técnicamente, sí, sí. Y insisto, con notas de voz, que no sé si podemos escuchar. Bueno, vamos a ver si la podemos rescatar en un ratito. José Manuel, no sé si quieres hacer alguna otra aportación.
3: No, subraya algo que yo creo que es muy importante y que tanto Juan Mari, Julia y yo estamos de acuerdo, ¿no? Que efectivamente, por ejemplo, en octubre, cuando se reúnan las tres diputaciones y el gobierno vasco y de alguna manera pues se decide a cada territorio histórico cuántos dineros van, pues que sería muy interesante, por ejemplo, y yo como guipuzcoano, pues bueno, poder leer una cosa, un informe didáctico pedagógico, y entender perfectamente esos dineros que suponen en realidad a cada guipuzcoano y a cada guipuzcoana.
0: Sobre todo porque, bueno, lo hilamos con algún otro de los temas a tertulia, es que está la vida muy cara. Yo qué os voy a decir. Bueno, me espera que nos llega otro mensaje por aquí. En el caso mío, por AMA, nos vendrá de maravillas esa ayuda, nos dice otro oyente. El gasto medio de las familias vascas, que se incrementa casi un 7% y roza los 39.000 euros anuales. Casi el 35% del gasto medio por hogar se dedicó a, bueno, a la propia vivienda, alquiler, hipoteca, agua, electricidad y gas, y el 15% a alimentos y bebidas no alcohólicas. Son datos del Eustat. Bueno, hay otras subidas también, combustibles, las bebidas y alimentos y bebidas no alcohólicas, que lo hemos comentado. La evolución de los gastos medios por hogar ha sido creciente para los 13 grupos de gasto incluidos en la clasificación de bienes y servicios de Naciones Unidas. Sube todo, o casi todo, Juan Mari.
2: Como tema previo, es decir, cuando he escuchado que he conocido la cifra, he pensado en que al dar la cifra puede haber muchas miles y miles y miles de personas, incluso oyentes, que digan, oiga, pero si yo no me he podido gastar eso porque no tengo. Yo no llego a 38.000 euros de ingresos al año. Es decir, yo ya sé que esto es un poco como la media de cuántos pollos comemos, ¿no? Es decir, pollo y medio.
0: Es que las medias es lo... Sí. Entonces, a veces son un poco engañosas.
2: Yo de verdad, es decir, claro que confirma la carestía, pero hay mucha gente que si esta es la media, está viviendo casi, no te voy a decir la pobreza, pero no llega a muchísimos servicios mínimos. A mí me inquieta las dos cosas. Uno, me inquieta que este tema no para. A mí, al conocer la cifra, me acordaba muchísimo de algunos debates que tuvimos durante el tema del COVID. Uh-huh. Y yo recuerdo perfectamente las subidas generalizadas que había en determinados productos, ¿no? Es decir, incluso anécdotas de ver a una señora cuando realmente le quisieron cobrar tanto por una coliflor, devolverla porque le dicen al tendero, oiga, es que usted me está engañando, ¿no? Es decir, entonces, aquello que nos pareció excepcional y todos lo comprendíamos y decíamos, claro, normal, es que el transportista se juega la vida, está en solitario, hay que ayudar a la gente. Pero es que ese tema de mercado nadie le ha puesto el cascabel al gato. Es un tema que se ha ido, y lo hacemos como, ¿cómo va subiendo esto, no? Oiga, mire, fíjate, con los tomates, estás en Almería a 0,27 y tú lo estás pagando a 6 euros en la tienda. Y nadie se pregunta, oiga, a ver, ¿quién se está llevando 6 euros por el camino de Torre Pacheco a Bilbao o a San Sebastián? A mí es un tema que me está preocupando muchísimo. Que solamente nos quedamos en cuánto está costando, cómo está subiendo el coste de la vida. Uh-huh. O todo sube, fíjate, todo sube. Oiga, pero no vamos a hacer nunca nada. No estoy hablando de esas intervenciones a lo largo del mercado, pero sí un poco, es decir, poner pie en pared a determinadas situaciones. Y luego la otra parte es el tema de, yo no quiero, por supuesto, contradecir al Eustat, pero es decir, hay muchísimas viviendas, muchísimas familias en este país que desgraciadamente no llegan a juntar al 31 de diciembre 38.000 euros en ingresos.
0: Uh-huh. Rescatamos que teníamos, nos había quedado pendiente de antes el, ahora os doy paso a José Manuel y a Julia, pero nos ha quedado pendiente el audio que nos llegaba sobre las ayudas a la dependencia, así que lo vamos a escuchar.
1: Uno en Onda Vasca, pues con lo que se refiere a lo que estáis hablando, que a mí me toca muy de cerca, mis padres tienen unos pequeños ahorros, que no me importa decirlo, que tiene 35.000 euros, y les deniegan todo tipo de ayudas. Y el Aita tiene 90 años, está como está, la Ama tiene 87 y cobran solo lo del Aita, porque la Ama siempre ha sido ama de casa. Entonces le deniegan todo tipo de ayudas. El Aita está cobrando 1.300 euros al mes de pensión, 1.300 y pico. Yo estoy trabajando, el hijo que tienen, soy yo, estoy trabajando, no puedo ayudarles y les deniegan todo tipo de ayudas. Porque tienen un capital ahí ahorrado. ¿Qué tenían que haber hecho? ¿Gastárselo todo? Es que no entiendo, pero se lo están poniendo muy, muy difícil. Porque estamos, venga, a mirar para recibir algún tipo de ayudas y es todo papeleos, papeleos, pegas y pegas. Bueno, venga, egunón.
4: Egunón, pues yo propondría a ver si podían legislar mejor, porque nos ha pasado el caso de que un matrimonio con 89 él y con 81 ella se separan, somos hijas de ella, él no tiene familia y con 91 años nos los hemos visto y nos los hemos deseado después de llevar 30 años con él viviendo para solicitar ayudas, no somos hijas, el pobre hombre estaba solo y gracias a que el asistente social se implicó algo, pero a nivel de ayudas para atender a una persona mayor no somos reconocidas como hijas después de llevar 30 años con él. Me parece súper injusto que con 91 años te veas en la calle porque a la señora se le ha puesto la peineta, bueno, a ella no, a su hijo le ha impuesto que se vaya a la calle, ¿eh? Y no podamos hacer nada con una persona mayor. Vale que no somos hijas de legales, biológicas, pero hasta con nosotros 30 años y dejarle en la calle sin nada, es que es imposible.
0: Pues ejemplos y casos que van saliendo, ¿eh? La verdad es que este último ejemplo, Julia, es sí. Jo, palmario.
5: Es verdad que ha cambiado el modelo de familia. Ya pensar que las familias son todas biológicas, que son estables y duran para siempre, pues no es cierto. Hay mucha gente que está sola, que a su alrededor ha generado una red de solidaridad, ¿no? De amigos, de compañeros, o en este caso de unas hijas de una pareja de su ama. Y yo creo que es una realidad que cada vez hay que tenerla más en cuenta, ¿no? Sí que hay como una pequeña figura que se llama el cuidador de hecho, que bueno, que yo creo que en estas cosas hay que la propia realidad te va obligando a cambiar y adaptar la norma, y posiblemente la norma tiene que reflejar todo este tipo de situaciones que sin ser biológico puedas abordarlos, porque las redes de solidaridad que se están viendo en las personas mayores es muy muy amplia y trasciende de lo que es una familia biológica.
0: Nos dice otro oyente por aquí, yo conozco personas que critican a otras por ir de vacaciones mientras ellos están ahorrando, pero no dicen que ellos se compran vehículos que cuestan más del doble que el que se compró la otra persona. Mi padre tiene, bueno, ahora se anima el debate, espérate. Mi padre tiene una pensión digna, pero paga a la persona que le ayuda 1.221 euros al mes, 14 pagas más 408 euros de seguridad social de esa persona al mes. Recibe 316 euros de ayuda a la dependencia por 12 meses. Evidentemente tiene ahorros porque si no, no podría asumirlo. Bien las ayudas, pero nunca suficientes, dice este oyente. Claro, y alguien pregunta, oye, con Chumovide, ¿cómo actúa? ¿Para qué están las ayudas a la RGI? Esas que luego a veces, bueno, salen casos, ¿no? Que no se les puede localizar y siguen pagando y los otros cobrando todo en manos de la gestión de consejeros del PSE, dice este oyente. Más mensajes. Bueno, dice este otro oyente también que dice que el caso del chico que nos mandaba el audio que es sangrante y luego, bueno, pues también esos casos de RGIs que luego no se puede localizar. Dice, hay que acabar rápidamente con esto o acabaremos en el guano y pronto. En mi entorno oigo cómo los padres van pasando el patrimonio a los hijos para que luego Diputación les subvencione la residencia cuando lo necesite.
5: Claro. Ese es el problema, que la norma al final hace que haya personas que descapitalizan a los padres 5 años antes. O sea, tienes que prever que tu padre o tu madre va a ir a una residencia, tiene que pasar 5 años de carencia, descapitalizas a los padres, pones el patrimonio a nombre de los hijos. O sea, es decir, que son situaciones que a mí me parece muy antinaturales. Primero, porque estás provocando que tu padre va a ir a tu madre a una residencia, deja de vivir, pues igual tus padres quieren estar en casa. Porque el caso que ha comentado el oyente, pensemos en 1.200 y pico, que es dinero más la seguridad social, pensemos cuánto sale una plaza de residencia. Y en términos económicos sale mucho más favorable tener a la persona en casa siempre que se pueda,
0: claro,
5: que en una residencia. Es decir, es que es un debate muy complejo y donde nos afecta tanto en lo personal que da para mucho, sí, sí.
0: José Manuel, ya no sé si quieres seguir con tema dependencia, tema gasto medio por hogar, tú por donde quieras.
3: No, he estado escuchando muy atentamente a los oyentes, ¿no? Y si le tengo que decir, pues a algunos más que a otros, ¿no? Yo creo que la casuística es muy diversa y que hay situaciones, seguro, que son muy duras, muy injustas y muy crueles.
0: Dice otro oyente que he visto lo visto... Lo mejor es gastarse todo. Como dijo aquel, cuando lo enterraban, algo habré hecho mal cuando he dejado tanto dinero. Un saludo al programa. Pues un saludo para este oyente también. Bueno, que estábamos también hablando del gasto medio. José Manuel, voy contigo, que nos habíamos quedado ahí también con esto. Decía Juan Mari, ¿no?, que sí, que sube, sí, pero pasar al análisis más allá del ¡jo!, sube todo. ¿Qué está pasando entre medias, no?
3: Sí, al respecto, y cuando le he escuchado a Juan Mari lo pensaba, ¿no? Yo creo que independientemente de que suban lo que suban, que yo creo que hay un problema que efectivamente es que nos estamos acostumbrando que eso sea así, ¿no? Sin hacernos pues ciertas preguntas, ¿no? Claro que suben las cosas. ¿Por qué suben? Y encima nos acostumbramos, ¿no? Lo que es cierto que estas subidas suponen una pérdida, vamos a decir, persistente para el poder adquisitivo de las familias, ¿no? Y yo creo que mucho o poco, pero todos nos damos cuenta de que efectivamente, como lo he leído y me ha hecho relativamente gracia, pues el salario compra menos y la cesta cada vez pesa más, ¿no? Y que cualquier gasto básico, pues de alguna manera cada vez absorbe más partes del salario, ¿no? Y esto efectivamente, yo creo que, como bien he leído en una editorial, pues esto supone un reordenamiento en el consumo de las familias casi casi hacia lo imprescindible, ¿no? Y que penaliza, por supuesto, el ahorro, el ocio y otras cosas más, incluso la inversión doméstica, ¿no? Como bien decía antes Juan Mari, uno se pregunta si viendo lo que ve uno en su familia, en su salario, en su cesta de la compra, en las facturas, etcétera, etcétera, cuántas personas, cómo se lo estarán organizando, vamos a decir, para seguir viviendo y seguir comprando cosas básicas en los supermercados, ¿no?
0: Uh-huh. Julia.
5: Es que cierto es que esa subida, el peso porcentual de necesidades básicas como es la vivienda, los suministros, la alimentación, era un peso importante. Es decir, que esa subida se debe a cubrir necesidades que son absolutamente básicas. Pues que los hijos y las hijas vayan desayunados, tengan un internet para poder estudiar, se puedan duchar. Es decir, cosas que son muy, muy básicas, que nos hacen que las personas seamos dignas y tengamos una vida digna, ¿no? Eso supone pues que hay muchísima gente, efectivamente, con esa media, que está muy en el umbral de la pobreza. Entonces, por una parte, respecto a las causas, si nos vemos el tema de la alimentación, veíamos como las distribuidoras cada vez son menos, es decir, hay una especie como de oligopolio donde cada vez se concentra muchísimo más que hay ese canal de distribución de los productos que llegan a los supermercados y los beneficios son altísimos. Sin embargo, eso luego no se traduce o en un precio más barato o en unos salarios más dignos, que ahora es precisamente están gente de huelga, ¿no? Y eso es un debate que apuntabais y que me parece muy interesante. En relación al gas, por ejemplo, con el tema de la crisis se obligó a que salieran como pequeñas marcas blancas y esas se ha notado muchísimo en la factura. Las facturas de gas de las de antes, así vas mirando tarifas reguladas, las familias pueden ahorrar bastante. Y a mí me parece un tema muy, muy importante. Por otra parte, claro, esto se trata todo de consumo y pagas el IVA. El IVA es un impuesto indirecto. todo el mundo paga el mismo impuesto. Es decir, paga igual el que gana 100 que el que gana 1 millón. Eso es un elemento que aumenta la desigualdad social. En la medida que hay impuestos indirectos donde todos pagan el 21%, el 10%, lo que sea, también es un elemento que ahonda en esa desigualdad, ¿no? Por lo tanto, esto supone efectivamente una reordenación, pero no porque tengamos que consumir menos o tal, sino que tendremos que volver un poco a las causas, a reestructurar, que no perdamos capacidad económica y que las familias tengan unas necesidades básicas cubiertas.
0: Uh-huh. A ver qué dicen los oyentes en el 688-854-852. Cuidador, de hecho, tienes que estar empadronado con él. Y si te separas de tu familia, o sea, en plan, ¿qué haces? Si ya tienes tu pareja, tus hijos, pues, ¿qué
5: es
0: haces?
5: Que
0: ¿no?
5: Hay que modificarlo, sí.
0: Claro. Mm. Más mensajes. ¿Y cuándo no han subido las cosas? Todos los años oímos la misma perogrullada, el verano, las vacaciones más caras de la historia. Pues claro, sí, claro, el tema es que tampoco ahí parece haber techo y sigue subiendo. Y los salarios suben, pero no en la misma proporción. Entonces, poquito a poco, seguimos perdiendo poder adquisitivo. Ahora vas con 50 euritos al súper y no te hace falta carro. Te entran las manos la compra.
5: Es el mejor ejemplo.
0: Es que es verdad este tema,
5: sí,
0: ¿eh?
5: Sí, sí. Antes iba con el carro, ahora ya con una bolsita.
0: Jolín,
5: sí,
0: 50 sí, euros. Y según eso es, y encima, según a qué supermercado, sí, de qué marca vayas.
5: Sí, sí, sí.
0: Más mensajes por aquí. Bueno, dice alguien por aquí que siempre ha creído que una solución para las personas mayores, veis, como aquí veis, tenemos todos los temas encima de la mesa, no pasa nada. Siempre ha creído que una solución para las personas mayores que llegan a una edad de depender o solas o por cuestiones de movilidad no pueden salir de casa y demás, sería construir edificios de apartamentos para la tercera edad con las atenciones y servicios de una residencia donde se pueda desarrollar una vida autónoma, atendido y acompañado. Estas personas liberaremos muchísimos pisos que también vendrían a aliviar el problema de vivienda. Yo no sé si hay algún tipo de organismo de servicio asistencial con estas características un poco híbridas, ¿no? Entre lo que es una...
2: Sí, sí, sí, miren, sí, sí.
0: Es que conozco, a mí sí, me sí, suena que... Conozco yo creo que algo parecido sí, sí, sí que hay. O sea, que no es una residencia, pero tampoco estás solo en casa dependiendo, entre comillas, de un familiar. O sea, tienes una atención ciertamente especializada, ¿no?
5: Existe la figura también a nivel urbanístico. Es decir, se puede hacer una dotación, te haces pequeños apartamentitos con servicios comunes. Y hay empresas que lo gestionan. No hay muchos, pero existe esa figura. Y también los pisos que están siendo grandes y demás, también están haciendo pequeñas residencias que son como pisos donde caben 7-8 personas y también hay bastante de eso, ¿no?
2: Y de hecho mucha inversión y mucho contacto con arquitectos para realmente readaptar pisos y apartamentos, y sobre todo, lo que pasa que en este caso ya para niveles un poco más altos.
0: Claro, dice este oyente que son generalmente privadas.
2: Sí, sí,
0: claro,
2: sí.
0: Ese
2: sí,
0: era
2: sí,
0: el
2: sí,
0: matiz, sí, claro, sí, que sí, habla sí, ella de, bueno, sí, algo sí, público, ¿no? Algo de la administración. Sí, sí. Más casos que nos siguen llegando. Soy una mujer de 72 años, tengo una mujer contratada 2 horas a la semana, tiene su sueldo mensual y también aporto a la seguridad social mensualmente. Entre 80 y 100 euros mensuales de sueldo y más de 80 euros a la seguridad social. Y mi sorpresa es que ese gasto no lo puedo considerar como gasto en la declaración de la renta. Ese es otro tema. Y al año es un montante considerable. Soy una persona autónoma y activa. Y dice que esto al final que le parece que se está provocando el B, todas estas cosas se paguen con dinero negro.
2: Hombre, desgraciadamente, hay que decirlo con sinceridad, la inmensa mayoría.
0: José Manuel.
3: Sí, no, Iranzu, yo creo que ha sido Juan Mari quien, cuando hemos cogido hemos empezado con el tema, lo ha comentado, ¿no? Claro, estoy mirando, a ver, yo no soy economista y en fin, lo que digo, lo digo en voz bajita, ¿no? Pero claro, gasto medio por hogar al año. Guipúzcoa, casi 41.000 euros. Vizcaya, casi 39.000 euros. Álava, casi 36.000 euros al año. Y al mes, ¿eso qué supone? Es decir, Guipúzcoa casi 41.000 euros al año. ¿Eso al mes qué supone? ¿3.000 y pico? Es decir, no sé si encajan las cifras, ¿no?
0: La media.
5: La media, pues claro, la media del pollo. Uno se gana los 800 y otro se gasta los 8.000.
2: Me imagino que son datos que a miles y miles y miles, hasta incluso le pueden indignar. Porque también os dirán, digo, qué bien viven algunos.
0: Eso es. Me vais a permitir la broma, pero eso es como cuando sale el salario medio. Digo, pues aquí alguien se está quedando con lo mío, ¿eh?
6: Te iba a decir eso mismo. Cuando sale el salario medio dices, pero bueno, ¿y esto?
0: Dices, aquí o...
6: ¿Cuánto ganan algunos?
0: O yo vivo en una realidad paralela o, en fin, no sé. Más mensajes. Para tener un contrato para poder atender a tus familiares no puedes estar empadronado en su vivienda, dice otro oyente. Yo soy el cuidador y hemos decidido gastar los ahorros en su atención. Por suerte nos lo podemos permitir, pero hay que controlar las triquiñuelas como la descapitalización. Más mensajes por aquí. Con lo de los gastos, los niños y niñas a base de macarrones y patatas por no tener las familias dinero para poder tener un equilibrio alimenticio con pescado, carne y fruta por los precios. Esto va a tener consecuencias con problemas de salud en su vida. Y otro oyente que hablaba del tema este de, bueno, de las edificaciones o de los recursos asistenciales que no son residencias como tal, pero que tampoco es una vivienda particular, vamos a decir, para que nos entendamos. Sí existe una única edificación donde las personas no dependientes comparten, será dependientes, ¿no?
6: No dependientes, porque en general es gente que no necesita una dependencia
0: física. Claro,
6: que
0: si tienes ya cierto nivel de dependencia ya tienes que estar en una residencia. Vale, ya lo he entendido. Comparten todas las tareas domésticas, está en Guipúzcoa, pero llevar a cabo este servicio es carísimo. No se ha vuelto a hacer ninguno más de momento, dice este oyente. Bueno, José Manuel, no sé si quieres aportar algo
3: más. Al respecto no se me ocurre nada más. Yo creo que hemos tocado muchas esquinas y lo hemos visto desde diferentes ópticas y diferentes cristales y gafas. Y yo creo que, bueno, yo me quedo con la duda de que sí, ya sé lo que es un gasto medio, ¿no? Pero claro, insisto, 41.000 euros al año de gasto medio por hogar en Guipúzcoa, eso al mes significa 3.000 y pico. Ya sé que son medias, ¿no? Pero efectivamente la desigualdad tiene que ser brutal para que la media sea 3.000, ¿no?
2: Es brutal.
6: Es brutal. Y lo que decía, insisto, todos pagamos el mismo IVA, el que gana 600 euros y el que gana 6.000 euros. Entonces, precisamente en los bienes de consumo es donde se genera mayor desigualdad, porque el IRPF luego pagas por tramos y tal, pero aquí todo el mundo paga lo mismo. Y ese es un debate que también está encima de la mesa.
0: Sobre el tema del encarecimiento, nos dice otro oyente, es como el tiempo en Euskadi. Ahora nos parece que 30 grados es estar bien. Nos acostumbramos a que cuatro cosas nos cuesten 50 euros. Lo curioso es que la gente sigue viajando a Tailandia. Que claro, ese es otro tema.
6: Ya.
0: Vamos a decir en qué se tiene que gastar. Pero es que ese es otro tema. Es decir, yo no voy a decir en qué se tiene que gastar cada uno, si se quiere ir de viaje a Tailandia o si no se quiere ir o tal. Pero que es un hecho, contrastado con datos, como estamos viendo, cómo sube la cesta de la compra, vamos a decir, necesidades básicas. Un viaje, vale, es un capricho. Podríamos hablar de que esto puede llegar a ser una necesidad básica también, ¿eh? Que para mí lo es, pero bueno. Vamos a ir a las cosas del comer, básicamente. Es lo que hemos hablado al final, ¿no? Que eso hay un incremento y luego poco a poco vamos perdiendo poder adquisitivo porque los salarios no suben en la misma proporción. Juan Marín.
2: Lo que pasa es que en el tema este de unir la carestía y los viajes a Tailandia, yo creo que ahí el debate es otro. Es que yo creo que ha cambiado nuestra perspectiva en cuanto al tema de la vida, de cómo enfocamos la vida. Uh-huh. Seguro que muchos de los que han estado hablando de que sus padres ahorraban y demás, ese es un concepto que un chaval de 35 años ahora mismo no lo tiene. Es decir, tú, o sea, yo hablo en primera persona, esa apuesta por la casa, tener algo de ahorros, tener un poco el puesto fijo, es una cuestión que una gran cantidad de jóvenes ahora mismo ni se lo plantean. Uh-huh. Es decir, no sé si es la frase de vivir al día, pero sí que es un poco, que sí que ha entrado, yo creo que a raíz del COVID, una sensación vital muy distinta a la que teníamos antes del COVID. Es decir, yo creo que la cuestión un poco de que vamos a disfrutar y vamos a vivir, yo creo que ese tema sí que se ha instalado, ojo, los que realmente siguen pudiendo, pero que si tienes cinco, ahora mismo casi te gastas los cinco. Bien por necesidad del precio de todo lo que está subiendo, pero también por tu propia apetencia vital de que realmente yo quiero disfrutar de la vida.
0: Uh-huh. Julia.
6: Y luego también estos, los del viaje a Tailandia, pobres, ¿no? Los que se van a... Pero ¿cuántos de ellos pues todavía no tienen hijos? Es decir, o han decidido no tener hijos, ¿no? Yo creo que también las responsabilidades familiares y esas carestías y tal tienen que también mucho que ver con que los suministros básicos de la vida van subiendo y son exponencialmente, van creciendo en la medida que tienes crianza o tienes personas de cuidado que necesitan doble suministro. Entonces, posiblemente estos viajes es, mira, me gasto el dinero aquí, bien, porque voy a tener hijos dentro de 5 años o nunca los voy a tener y voy a seguir gastando. Yo creo que esa perspectiva vital nos ha cambiado, efectivamente.
0: Dice otro oyente que, según datos del INE, el 22% de la población no se puede permitir una semana de vacaciones. Sobre el tema de la compra, claro, esto estamos hablando en general, pero luego también aquí hay casuísticas. Dice una oyente, yo no voy a hablar de mi tema, que soy celíaca. Lo que me ha subido una cesta ya de por sí alta, no podéis ni imaginarlo, que esa es otra. Esta gente que no puede comer ciertos productos por necesidad imperiosa, porque tiene que gastar y de que desembolsar muchísimo más. Y luego, sobre el tema de las vacaciones, es que este es un melón, ¿eh? El tema de las vacaciones en Tailandia es un tema, otro oyente, ni se lo plantean, pero sí exigir a las instituciones el todo gratis. Yo no sé si es tanto exigir el todo gratis como que, a ver, que yo que soy millennial, si es que ¿qué os voy a contar? Yo entiendo que haya mucha gente, sobre todo de mi generación, lo que decías tú, Juan Mari, hemos cambiado el chip. Totalmente. Antes tú decías casa, coche, hijos, bueno, había una serie de hitos personales compartidos además socialmente, pero... Sí. La mentalidad
6: te
0: cuestiona, ha
6: cambiado. Y te cuestionaban si no los hacías.
0: Y todo el mundo quería tener hijos.
2: No hay nada mejor que una fotografía del aeropuerto de un jueves o un viernes.
0: Estás mucho en aeropuertos.
2: Tú vas un jueves o un viernes y tienes perfectamente una radiografía social de ese cambio de chip del que estamos hablando. Yo no quiero ni encuestas ni nada. Yo simplemente es la realidad que veo. Y con los compartes elecciones de horarios de vuelos, destinos y demás. Entonces, es absolutamente distinto. Es decir, es un panorama absolutamente diferente. Entonces, es algo que realmente, esa palabra de ahorros que ha salido en más de una ocasión y demás, yo creo que en 20 o 30 años desaparece.
0: José Manuel, vamos cerrando.
3: Sí, no, me estaba acordando de cuando era más joven, ¿no? Y que yo tengo dos hijas, pero ya son mayores, ¿no? Pero me acuerdo que cuando eran pequeñas, vamos a decir, cuando tenían 5 años, 7, 8 años, 10 años, pues bueno, pues pensábamos a dónde ir de vacaciones, ¿no? Incluso solíamos estar los 4, pues una semana, 10 días, 15 días, ¿no? Y veo que ahora, en fin, ahora es absolutamente imposible actuar de aquella manera, ¿no? Uh-huh. Y es curioso, ¿no? Porque efectivamente antes lo hacíamos con absoluta normalidad y hoy sería una auténtica excepción. Yo creo que inevitablemente todo esto, como antes he dicho, implica un reordenamiento de lo imprescindible en cada hogar.
0: Dice otro oyente, estoy de acuerdo con todo, pero luego no llega para comprar una vivienda y que dar ayudas que habrá que quitar de otro sitio, la pescadilla que se muerde la cola. Alguien que ha trabajado 40 euros en banca y la gente pide préstamos para irse a Tailandia, 40 años en banca, eso, préstamos, y alguien que dice, y con este mensaje terminamos, que reivindica las vacaciones en el pueblo, que está muy bien también, que no hay que irse necesariamente.
6: Es que esas son vacaciones,
0: esas son las vacaciones buenas.
2: Esas son las buenas. Y volver al río.
0: Efectivamente, aquí lo tenemos
6: y
0: que dejar.
6: Y con una madre que te debe comer.
0: Es que ricas que a los tres, Juan Mari y Julia, José Manuel, buena semana.
6: Un abrazo. Un abrazo.
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1: En punto, así que nos vamos a reactualizar. Lorena Begue, Egunon.
2: Egunon, Iranzu, día hoy marcado por los tribunales. Hasta ahora se espera que el Tribunal de Justicia de la Unión Europea haga pública la sentencia sobre la ley de amnistía. En concreto, Luxemburgo tiene que dirimir si la ley que aprobó el gobierno de Pedro Sánchez choca contra los intereses financieros de la Unión Europea y si es contraria o no al derecho comunitario en materia de terrorismo por la implicación de los CDR. La sentencia marcará la acción del Constitucional, que en otoño tendrá que resolver el recurso de amparo presentado por Carles Puigdemont contra la decisión del Supremo de no amnistiar el delito de malversación que pesa contra él. Así que la decisión del Tribunal Europeo resultará clave para saber si a partir de otoño podrá o no volver de Waterloo. Una sentencia favorable a la amnistía también en lo político sería un espaldarazo, sin duda, para el gobierno español. Veríamos si afectaría de alguna manera positiva también a las relaciones con Junts, que ahora mismo parecen rotas. En casa, en Donostia, el Endakari Imanol Prada les ha inaugurado esta mañana el curso de verano de Euskal Herriko Unibertsitatea. Basque Sagurtasun Foroa, un discurso en el que ha hecho balance de los foros que se han celebrado en las localidades vascas durante el último año. Más de 30 participativos donde han tomado parte 1.000 personas de diferentes ámbitos. Entre las conclusiones destacadas por Imanol Prada, la primera pasa porque la sociedad y el mundo están cambiando de forma acelerada, lo que obliga a no bajar la guardia y adoptar nuevas medidas para dotar de seguridad a la ciudadanía. Destaca que Euskadi es uno de los países más seguros de Europa, con índices relativos a los principales delitos e infracciones por debajo de la media estatal o de la media europea. Pero también reconoce la preocupación que hay de un aumento entre la ciudadanía vasca por el tema de la seguridad. Otra de las cuestiones que ha destacado es la preocupación que hay por el cuestionamiento del principio de autoridad y por la pérdida de valores, como decimos, de discurso del Lehendakari en ese curso de verano de la Euskal Herriko Unibertsitatea. La circulación de Renfe entre Tolosa y Villabona ha quedado restablecida después de ser suspendida por el arrollamiento de una persona en un punto no autorizado de paso a la altura de la localidad guipuzcoana de Anoeta. Los hechos han tenido lugar a las 7:10 de la mañana. Un tren de Renfe de mercancías ha detenido la marcha en el apeadero de Anoeta por el arrollamiento de una persona en un punto no autorizado. A consecuencia de esto, la circulación quedaba suspendida por ambas vías entre Tolosa y Villabona. A las 8:25 se restablecía la circulación entre Villabona y Tolosa. Las primeras horas, por lo tanto, marcadas por las cancelaciones y retrasos de los trenes de cercanías en este punto, también algunos de media y larga distancia. La Ertzaintza ha abierto una investigación para esclarecer las circunstancias de este accidente mortal. Y en Roncal, el ayuntamiento ha decretado 3 días de luto oficial que comienzan a partir de hoy tras la tragedia en el río Esca, donde ayer por la tarde morían ahogados una mujer y sus 2 hijos de 7 y 11 años. Según la Guardia Civil, que está investigando lo ocurrido, el suceso tuvo lugar sobre las 5 menos 20 de la tarde y los servicios de emergencia no pudieron hacer nada por salvar la vida de las 3 víctimas. De origen magrebí, vivían en Roncal desde hace ya tiempo. El ayuntamiento, como decimos, ha decretado 3 días de luto oficial. Sin problemas hasta ahora para circular por la red viaria vasca, según confirma el Departamento de Seguridad. Llegamos así a las 10 y 4 minutos. En una hora, más información.
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1: 10:05 de la mañana, Euskalmet, Nayara Barredo, egunon.
2: Hola, egunon.
1: ¿Cómo está siendo la mañana? Decíamos antes en la anterior conexión que calorcito, calorcito, pero bueno, que bajan un poco las temperaturas.
2: Eso es. Si lo comparamos con esos valores tan altos que hemos tenido en jornadas anteriores, bueno, hoy seguimos con ese ambiente veraniego, con calor, como decías, pero temperaturas un poquito más contenidas que día a día van bajando de forma ligera. Hoy de momento nos quedaremos en el entorno de los 25, 26, 27 grados como mucho en la costa, alcanzaremos los 30 grados en buena parte del interior y hoy también, al igual que ayer, las temperaturas más altas las esperamos en el extremo sur, en el sur de Álava, centro y sur también de Navarra, donde las temperaturas hoy pueden volver a superar esa barrera de los 30 grados. La nubosidad va a ser variable, ¿eh? En estos momentos en algunas zonas el cielo está bastante cubierto, en otras sin embargo luce el sol. Bueno, pues en los momentos en los que esa nubosidad sea más compacta en la vertiente cantábrica no descartamos que pueda lloviznar débilmente, pero bueno, en general prácticamente no esperamos lluvia. Además, el ambiente será soleado en las horas centrales del día y después de cara a la tarde sí que tendremos un poquito de inestabilidad que nos entrará desde el oeste, ¿eh? Desde la zona de Cantabria, de Burgos, no descartamos que desde ahí pues entre alguna que otra tormenta que afectaría sobre todo pues al oeste, por ejemplo a Vizcaya o al oeste de Álava. Nuevamente comentar, bueno, que serían tormentas o chubascos tormentosos puntuales y que bueno, pues en el resto del territorio estaríamos con tiempo mucho más tranquilo y seco. Y destacar también hoy el viento de componente norte, que por la tarde se va a intensificar, sobre todo en el interior, donde ayudará a que refresque esa temperatura.
1: ¿De cara a mañana vienen cambios o vamos a seguir igual, Nayara?
2: Parecido, bajan todavía un poquito más, algún gradito más, así que en buena parte del territorio esas máximas se moverán entre los 25 y los 27 grados y puede que la nubosidad sea un poquito más abundante mañana, ¿eh? Mañana parece que la probabilidad de que se produzcan esas lloviznas en la mitad norte será algo mayor, lloviznas ocasionales y puntuales. Cuanto más al sur, bueno, pues más rota estará esa nubosidad y menor será, por tanto, esa probabilidad de precipitación.
1: Perfecto, es que ricasco.
2: Soy Agur.
1: Agur.
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0: Pues esto ya queda visto para sentencia, porque seguimos buscando al Nor Danor de esta semana. Estamos a jueves, mañana toca resolver, así que hoy lo que toca es terminar de desvelar las pistas. Primero os vamos a recordar las que ya hemos dado. Decimos que se inició en lo suyo de la mano de su padre.
4: Concretamente.
0: Que ha desempeñado varios roles, incluido el de profesor. Materiales y elementos se mezclan e integran en sus obras.
5: ¿Cómo?
0: Una cita de Aristóteles es su mantra, porque tras la apariencia está lo que realmente importa.
5: ¡Ay, bendito!
0: Multidisciplinar, incluso con la naturaleza oculta.
6: Muy profesional.
0: Y todas sus obras tienen varias lecturas, todas válidas, por eso el espectador es también importante.
5: ¡Va por ustedes!
0: Pues las dos últimas pistas, vamos a ellas y además atentos porque no las vamos a repetir. Pista 7. Una de ellas es una sintonía arrecifal. Y pista 8, autor de una capilla florentina en La Rioja y de una suite veneciana. Pues ahí queda eso. 688-854-852. ¿Quién es nuestro Nor Danor esta semana?
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0: Bueno, son días de vacaciones, días de verano, miles de vascos están preparando las maletas. Algunos están ya de vacaciones, en realidad, pero bueno, otros muchos están ya apurando las horas, preparando las maletas para salir de vacaciones. Revisamos el equipaje, reservamos los hoteles, planificamos la ruta, pero oye, cuando vamos en coche, revisamos el coche como tenemos que hacerlo antes, sobre todo de, bueno, pues viajes largos por carretera. Seguro que alguno de los que nos escucha tiene alguna revisión, incluso alguna reparación pendiente. Es mejor evitar sustos e ir a donde tenemos que ir, a un taller. Vamos a hablar de cómo preparar adecuadamente y cómo revisar el vehículo antes de las vacaciones con Jesús Saiz, que es franquiciado de Midas Bilbao y Getxo. Jesús, Egunon, muy buenos días.
1: Hola, Egunon.
0: ¿Nos olvidamos de revisar el coche o lo tenemos pendiente? ¿Sabemos que es una de las tareas pendientes antes de vacaciones o de esto nos olvidamos?
1: Bueno, ahora cada vez hay más gente, en lo cual pues está viniendo a hacer una revisión, ¿vale? Pero luego lo que decimos siempre a todo el mundo es decir que una, digamos, básico en casa hay que tener tres cosas claras, ¿vale? Hay que tener los niveles, lo que sería la presión de los neumáticos, ¿vale? Y al final, pues las luces y tener siempre al día todo lo que es la documentación, ¿vale? Uh-huh. Entonces, sí que es cierto que cada vez está viniendo más gente a hacer la revisión de esos talleres, pero hay otra serie de gente que dice, no, si mi coche está muy bien y me voy de vacaciones y luego pasa lo que pasa, que al final pues te dejas tirado por no haber revisado una serie de cosas, ¿vale? Entonces, esas tres cositas se podrían mirar a base de usuario, ¿vale? Pero también solemos decir, tener mucho cuidado al abrir el capó, claro, porque luego lo que hay ahí dentro, ¿vale? Pero siempre irte a mirar una gasolinera, la presión de los neumáticos, mínimo, mínimo, mínimo, y mirar pues que tengas aceite en el coche, ¿vale? Y que hoy en día pues el coche te lo va a marcar todo, porque hoy en día casi todos los coches tienen un chivatito que te dice, ojo, inspección, ojo, uh-huh, mantenimiento, ojo, tienes un nivel bajo, ¿vale? Pues para eso pues, lo mejor es acercarte a un taller, por ejemplo, pues nosotros tenemos todos los talleres Midas que te hacen una revisión gratuita de seguridad para irte, que vayas por lo menos contento y tranquilo al viaje, ¿vale?
0: Sí, porque además el hecho de irse con algo pendiente, vamos a decir, implica que luego, si pasa algo en plena operación salida, lo que te pasa aquí al lado de casa, que lo resuelves más o menos fácil, claro, ya implica pide grúa, horas de retraso, empiezas ya las vacaciones mal.
1: Empezamos las vacaciones muy mal. Aparte que vete a saber dónde estás, ya llamas, estamos todos los talleres a tope, concesionarios, talleres, todo. Entonces vas a llamar y te van a decir, mínimo, pues hasta dentro de la semana que viene no te puedo coger el coche. O pues lo mando para mi taller. Desastre, ¿vale? Te acabas de arruinar las vacaciones por no prestar atención a que hay que hacer una revisión anual, ¿vale? Los clientes estamos valorando que antes pasaban dos veces al año y ahora pasan una vez, ¿vale? Entonces hay que hacer, sí o sí, hagas kilómetros o no, hay que el coche hoy en día te marca la inspección o mantenimiento o cambio de aceite una vez al año o por kilómetros, ¿vale? Uh-huh. Porque eso es muy importante, que hay gente que verdaderamente no lo hace, pues porque dice, todavía no llego a los kilómetros, ya, pero tu coche hay que hacer una vez al año, ¿vale? Hay que pasar por un servicio técnico para que te mire todos los puntitos, los 90 puntos de control que hay que revisar, para que no te deje tirado, claro, aunque sea nuevo el vehículo, ¿vale? Porque hay mucha gente que ese vehículo dice, es nuevo. Es nuevo, como para pasarle algo. Bueno, pues ese vehículo, si no le haces la revisión siendo nuevo, lo que te pasa es que hay veces que se aprieta un tubo porque está un poco flojo y nadie se entera ni se va a cobrar por nada de eso. Pero ese tubo flojo, que el coche es nuevecito, te ha dejado tirado en mitad de la autopista.
0: Claro. Yo, en Midas habéis realizado un observatorio de la movilidad, Jesús, y hay un dato que es que de verdad es para analizar. Más de la mitad de los conductores, el 55,8%, afronta el viaje de la operación salida con alguna reparación pendiente. Es que estamos hablando de un porcentaje muy importante.
1: Sí, es muy. A ver, ¿qué pasa? Que al final, pues bueno, primero hablamos del dinero. Aunque ahora mismo en estas fechas casi todo el mundo tiene dinero porque me quiero ir de vacaciones, ¿vale?
0: Sí, pero no, así, no asociamos a que esto también en realidad son parte de las vacaciones.
1: Eso es, y aparte seguridad. O sea, una cosa muy que se escapa mucho es que el neumático, por ejemplo, la gente ve el neumático y dice, si lo tengo bien. El neumático tiene dos cosas. Una es desgaste y otra es que hay que detallarlo muy claro, que el neumático no caduca, ¿vale? El neumático se degrada. A partir de 5 o 6 años, cualquier fabricante de neumático te dice que en una situación de frenado de emergencia, o sea, sea lloviendo, ese neumático no se garantiza su frenado. Entonces, nosotros en nuestra decimos, no, tienes buen dibujo, pero tu neumático lo puede revisar cualquier usuario, que es la nomenclatura que pone DOT, y ahí te va a poner 2204, pues es la semana 22 del año 2004. Entonces ahí dices, coño, si tienes 2004, tiene 20 años, por ejemplo. 20. Entonces dices, no, este neumático, cuidado. Si lo miraríamos por dentro, veríamos grietas, pero tú lo ves y dices, este coche está muy bien. Entonces ese problema que dices de, es que lo tengo bien y no lo hago. Cuando va rodando, ese neumático, pues al final lo que hace es estirarse, normalmente es el típico cliente que rueda por Bilbao o por ciudad, y de repente sale dirección Alicante y ese neumático dice, yo me acordaba que podía coger y estirarme, y se estira. Y se estira y revienta.
0: Claro.
1: Y esas operaciones que dices, pues es debido a eso, de que mucho, sobre todo neumático, no, los frenos ya los haré. Susto, en mitad de la carretera. O sea, hay mucha gente que al final retrasa, porque lo típico de mi coche está bien y lo hago en septiembre cuando vuelva.
0: Ya.
1: Hoy los coches son mucho más potentes, tienen mejores prestaciones. Sí que es verdad que en cuanto a seguridad están muchísimo mejor, pero demasiado buenos son.
0: Sí.
1: Lo vemos en esa estadística.
0: Claro, claro, claro. Algunos mitos, Jesús, sobre el tema de los neumáticos. Vamos a pararnos aquí un momento. Bah, sí tiene dibujo. Está, sí. Ya, bueno, ya tiene dibujo, pero ¿cómo tiene el dibujo también, no?
1: Claro, sí, eso es lo que te digo. 5 o 6 años ya hay que valorar que ese neumático ya hay que ver si tiene grietas, si tiene deformaciones, porque suelen aparecer como huevecitos por la parte interior. Claro, se ve por la parte interior que es por donde te pega más el agua. Y entonces ahí es cuando lo subimos al elevador, dices, pásate un poquito y lo vemos, ¿vale? O, por ejemplo, que al ser viejo le pegas en la acera cuando aparcas normalmente y se puede deformar, ¿vale? Uh-huh. Entonces, o pinchazos, hay gente que nos viene y dice, pues arregla el pinchazo. Y dice, pues es que este neumático no va a haber ninguna garantía en el pinchazo, es que te lo regalo. Porque no se puede reparar con este neumático con 10 años, porque se va a agrietar. Nosotros reparamos rompiendo ese neumático, o sea, haciéndole un agujerito. O sea, y ahí te lo estoy deformando todavía peor.
0: Claro.
1: Entonces, el neumático es... lo típico. Entonces, hay otra estadística que dice que el 80% de los accidentes es debido al envejecimiento del neumático. Uh-huh. O sea, el 80%. O sea, no es que digan, no, es que es por desgaste. No, no. El 80% es por envejecimiento del neumático.
0: Envejecimiento del neumático, el tema del dibujo y el tema también de la presión. Que sí, no sé si esta es una presión, de las grandes olvidadas.
1: Eso es, sí. Eso, olvídate, porque eso le decimos, tienes un manual... manual siempre está en la guantera.
0: Suele estar también en la puerta a veces alguna pegatina que te indica. Quiero decir, a mano está.
1: Sí,
0: claro, hay que mirarlo.
1: O en el depósito de combustible o en lo que dices, en el lateral de la puerta. Pero esos pocos vemos en esos centros comerciales enchufándose la presión. Pero volvemos a lo mismo. Cualquier taller, igual que nosotros, te mira la presión gratis. No cuesta nada, son 5 minutos. Y sabes que nuestros manómetros están bien. Uh-huh. Dices, y te olvidas, porque una presión de menos, de pues un bar menos... pues tienes un problema bastante considerable. Porque lo mismo, te vuelve a dejar tirado el vehículo.
0: Claro.
1: Por no haber revisado. Revisar. Sobre todo lo que planteamos es, hay que hacer una revisión una vez al año.
0: Uh-huh. Incluso aunque acabemos de pasar o tengamos que pasar, bueno, si la tenemos que pasar, no, si ya la hemos pasado la ITV.
1: La ITV, eso es otra parte que al final la gente lo basa mucho en la ITV. Vale, la ITV, pues miran que frene bien, tanto una diferencia de frenado, pero nunca te van a mirar desgastes, ¿vale? El desgaste de la pastilla de freno, digamos, esa tolerancia del neumático es bastante mayor. O sea, te dicen, vale, mientras tenga dibujo y no vean grietas, ¿vale? Si ven grietas, tampoco va a pasar. Pero sobre todo, que eso dicho de decir, no, es que ha pasado la ITV, ya, pero la pastilla de freno tiene desgastada y ellos no sueltan la rueda. Es muy entendible, o sea, ellos no sueltan una rueda ahí porque entonces, como dicen ellos, si tendrían que hacer todo eso, pues costaría la revisión 500 pavos. Cada uno para ir ahí y revisarlo así. Para eso, primero se recomienda hacer una revisión pre-ITV, que se va al taller. Nosotros, por un módico precio, hacemos hoy en día el problema de los gases, se hace una descarbonización del circuito y luego se le lleva el vehículo a la ITV. Nosotros garantizamos que si nos trae al taller, en el propio día está pasada la ITV y todo. Y luego, la segunda vez, si habría que ir, no le cobramos por llevar.
0: Uh-huh.
1: Entonces, siempre pasar la ITV a hacer una pre-ITV anterior. Siempre, decimos a la gente. ¿Por qué? Porque evitas lo mismo, llegar a la ITV y una bombillita que se te acaba de fundir o mal puesta, pues a la vuelta al taller. Viene a los talleres, estamos a tope, no podemos atenderle, no podemos. Dice, oye, ¿no me puedes colocar?
0: Claro.
1: Lo siento. Antes te lo llevamos y lo hacemos. Y queda el coche y lo pasas a la ITV y te vas contento. Y con, que no lo hemos dicho, la documentación es muy importante. O sea, esa documentación tiene que estar para la ITV, que no te avise el policía en el viaje. Porque ahí está otra. Que llegue, te pare el policía y te diga, usted no lleva la ITV puesta.
0: O la
1: no
0: pegatina
1: la ha pasado.
0: O...
1: Uh-huh. Entonces, eso también es importante. Te ponen un cepo, te ponen una multa.

0: Chao. A ver, ¿te va a avisar o no te avisa? Nosotros sí les avisamos a los clientes, ¿vale? Para que tengan eso. Pero hay mucha gente que...
1: Es que hay gente, también incluso algunas estaciones de UTV, si has pasado el año pasado, también te avisan. Te avisan, pero a ver, te tienes que acordar tú de cuándo te caduca.
0: Sí, sí.
1: Claro, si no te avisan...
0: Te presentas en estas fechas que no hay citas. No hay citas. O sea, ahora es a todo correr... Y luego lo que decimos, no pasas por el taller, mi coche está muy bien, llegan a las ITV y ahí vemos lo que pasa. O sea, la discusión con el inspector, que no tiene la culpa de nada, porque no ha revisado, y ahora llaman al taller y no hay sitio. Y yo es que me marcho mañana. Entonces, revisar primero, eso lo decimos siempre. O sea, siempre hay que hacer una pre-ITV para no asustarte cuando llegues allí. Que puede estar bien el coche, perfecto, pero los coches es mecánica.
1: Pero si no te la juegas, efectivamente. Tema que has comentado también, los niveles de líquidos y la batería también, ¿qué papel juegan? Además, estamos teniendo mucho calor estos días, no sé si esto también influye.
0: A ver, cuando más se desgasta es en invierno, ¿vale? Pero en verano, pues está soportando compresores, está soportando mucha temperatura, entonces al final, pues la batería lo que está haciendo es secarse poco más rápido, ¿vale? Y en invierno llega el problema de que con el frío... desaparece, o sea, se nos muere, como decimos nosotros, ¿vale? Entonces, sí que es importante, pues lo mismo, o sea, comprobar esa batería. Vale, dentro de esas baterías, a nosotros nos da un poco miedo lo del tema de que metan las manos en el capó, porque hoy en día ya entramos en el tema del coche eléctrico, ¿vale? Yo diría una cosa, una recomendación. Si abrimos el capó, tenemos un coche eléctrico, un híbrido, y vemos una manguera naranja, por favor no tocar, es manguera de alta tensión. Entonces, por eso nos da un poco miedo, que es mejor que se acerquen a un taller, y que no tengan miedo a los talleres, porque al final nosotros siempre hacemos una revisión de niveles y de presiones gratis, que más que levantar y nos tocar esa manguerita de alta tensión y después electrocutar. Entonces, cuidadito con los coches híbridos y los coches eléctricos, ¿vale? Porque van a ver el típico tapón y dicen, ah, esto, o poner las pinzas. O sea, hay que tener una serie de precauciones, hay que tener mucho, mucho cuidado. Por eso decimos, ¿a nivel de usuario qué podemos hacer? Pues mirar la presión. Mira la presión y un botecito azul que pone la parabrisas, échale, vale. No toques más, ¿vale? Porque también existe el problema de que cambiamos y echamos cosas que no tenemos que echar.
1: Claro.
0: ¿Vale? Pero
1: es
0: mucho
1: que al final,
0: cuidado ahí.
1: Vosotros veréis de todo en los talleres.
0: Hay veces que es un horror.
1: Madre mía.
0: Es que mi hijo es mecánico.
1: Ah, pues habrá visto de todo, también de todos los colores prácticamente.
0: Sí. Entonces al final dice, no, es que mi hijo viene y es mecánico, acabó el año pasado. Bueno, pues chaval, vale, bien, pero vale, ya. Vamos a ver. Por lo menos sabe dónde están las cosas.
1: Claro.
0: ¿Vale? Pero sobre todo a gente a nivel de usuario que abra el capot.
1: Ya.
0: Hay veces que da miedo, ¿eh? Hay veces que da miedo. Presiones, mirad las presiones, eso.
1: Comentabas tema de vehículos eléctricos que de un tiempo a esta parte, bueno, pues están ganando presencia en nuestras calles y en nuestras carreteras. ¿Necesitan una preparación diferente ante un viaje?
0: Bueno, no, al final es lo mismo. O sea, estamos revisando todos los niveles, todo lo que son. Y sobre todo, además, que como son tan modernos hoy en día, ese te va a avisar de todo. O sea, te va a marcar cuando toque inspección o revisión de cualquier filtro. O sea, te va a decir... Todo te lo vais diciendo poco a poco. Y luego, pues es siempre que al final te lleven el plan de mantenimiento correcto del vehículo, ¿vale? Entonces siempre es que nosotros, por ejemplo, pues marcamos la matrícula del coche y sabemos lo que el fabricante nos dice que hay que hacerle de mantenimiento a ese vehículo, ¿vale? ¿Por qué? Porque garantizamos la garantía del vehículo, ¿vale? Según la ley del año 2022, al final se garantiza que cualquier taller es libre de poder efectuar la revisión oficial del vehículo sin romper la garantía del coche, que también es importante.
1: Claro. Bueno, hemos hablado de la batería, pero ¿y el aire acondicionado? Que muchos se dan cuenta de que no enfría cuando ya están en ruta.
0: Pues esa es la pelea que tenemos ahora en cuanto ha empezado pronto lo del el calor ese que nos pegó fuerte. Y entonces ahí, ¿cuál es el problema que surge siempre? Quiero recargar el aire porque no enfría. El aire no desaparece, ¿vale? El aire se va degradando. Entonces, cuando nos acordamos del aire? Cuando ha venido la temporada fuerte, le damos y no funciona. Siempre decimos una cosa, hay que ponerlo siempre en automático y utilizarlo en invierno en el mejor desempañante, en seco, en caliente, ¿vale? Entonces te vienen y decimos, no, vale, a ver, no desaparece el gas, entonces usted tiene una fuga. Le vamos a inyectar un tinte para intentar detectar esa fuga y el gas. Con eso que conseguimos, que en unos meses o en unos días, depende de la fuga, podemos ver dónde está el problema. Y ahí le decimos, vale, ahora mismo pues usted tiene una fuga de condensador y eso cuesta tanto, pero... No es que con una recarga se le va a solucionar, ¿vale? Hay veces que, pues bueno, pocas veces encontramos que hay muy poquito, le falta un poquito de gas, entonces, bueno, pues ha podido degradar, porque usted se le recomienda siempre cada 2 años hacer una recarga de gas, que no la hace nadie, ¿vale? Nosotros decimos a esos clientes, cada 2 años el fabricante recomienda hacer una recarga de aire acondicionado, porque hay que cambiar un aceite que lleva el circuito, para que eso lubrique. Olvídate,

0: gente ya, ahora es más difícil porque lo pones en automático y siempre funciona, pero antes había que darle al gas, al aire, y la gente no lo ponía en invierno. Entonces, llega verano, ponemos, fuga.
1: Claro.
0: Entonces, dentro de ese gas, además, hay estudios que se va, en teoría, supuestamente a poner en ITV, que sí tiene que funcionar, porque al final es el confort. O sea, se dice que a partir de 19 grados, si baja de 19 grados, o perdón, si sube de 19 grados, pierdes visibilidad. Y todos, o sea, los estudios que hoy en día te dicen que en breve pondrán que si tienes aire acondicionado, tiene que funcionar.
1: Precisamente nos llegaba una pregunta que dice la gente, ah, bueno, ya lo ha dicho, claro, que preguntaba, ¿y ese aire acondicionado hay que hacer algo cada X tiempo? Esas revisiones
0: Eso es.
1: recomendadas cada 2
0: 2 años
1: años.
0: recomienda el fabricante. Eso es por cambiar el gas y el aceite que lleva dentro.
1: Luego ya, esto en cuanto a la preparación previa, Jesús, pero ya cuando estamos conduciendo camino a nuestro destino, en el caso de que vaya todo sin incidencias porque hemos pasado una revisión y hemos puesto el coche a punto antes de ir de vacaciones, también tenemos que adaptar la propia conducción a viajes, sobre todo a viajes largos,
0: Eso
1: las paradas, que algunos parece
0: es,
1: que se lo
0: cada
1: toman
0: dos
1: como algo
0: horas.
1: personal el hecho de no tener que parar. No, hay que parar.
0: Sí, hay que parar. O sea, la gente sale y sale disparada y súper
1: Que
0: contentos
1: dices,
0: y
1: el
0: tal.
1: destino no se va a escapar.
0: Pero cada 2 horas es aconsejable parar, pues tomas un cafecito, te tomas, pues eso, bebes un poco de agua, descansas un ratito y luego lo tomas con más alegría. Sí, parece que llegas antes haciendo esa paradita. Y resulta que la gente, pues lo que dices, arranca para adelante y dice, como los de Alicante, y todo para adelante.
1: ¿Influye mucho también en estos viajes y tenemos que adaptar en ese caso la conducción si llevamos el coche muy cargado?
0: Sí, eso es. Sobre todo presiones de neumáticos hay que coger y ponerle mayor presión, que te viene en la tablita, que lo que hemos comentado, en el depósito o en la puerta, y decir, mira, pues voy a llevar tanto peso y tengo que soportar. Y la conducción, pues tranquilidad, que vamos a llegar. La cuestión es llegar y pasarlo bien y disfrutarlo. O sea.
1: Efectivamente. Bueno, hemos hablado de los frenos, que no suelen dar problemas hasta que los dan, claro. ¿Cuáles serían esas señales que nos avisan de que hay que revisar?
0: Normalmente si te marcaría un chivato de frenos, ¿vale? En el cuadro, pues al final te está diciendo que posiblemente las pastillas de frenos estén gastadas porque ha bajado el nivel de líquido de frenos, ¿vale? Y luego, dependiendo de los años del coche, que hoy en día lo tienen casi todos, nos va a marcar un chivatito de desgaste de forros o de pastillas. Nos lo va a indicar, ¿vale? Siempre nos lo va a indicar. Y sobre todo hoy en día todos los modernos van a tener chivatos, mogollón de chivatos. Que hay que hacerles caso, hay que prestar atención porque otro problema que hay es que sale este chivatito, vienes a hacer la revisión y le dices, ¿este chivatito cuánto tiempo lleva? Y te dice, uy, ni lo sé, como el coche no hace nada, dices, está el problema ahí. Hay que revisar. Que nos avisa cualquier cosa, lo volvemos a lo mismo, al taller.
1: Pero además lo antes posible,
0: Lo
1: ¿no? O
0: antes
1: sea, quiero
0: posible.
1: decir, es de sentido común, porque al final si te chiva es que algo hay y si no haces nada, mágicamente no suele solucionarse.
0: Puede ser un fallo esporádico y se convierte en grave. Y
1: Claro.
0: luego ahí está el problema. No, pero lleva así un año.
1: Ya.
0: Y volvemos al ITV. Ahora, por cierto, no, el ITV, lo bueno que tiene es que esos fallos, ahora ya, esos no te permiten ir con ese fallo. Entonces, bueno, pero se convierte en grave. Sobre todo en contaminación, que nos está pasando mucho ahora.
1: Sí, sí,
0: Que se
1: sí.
0: están revisando, pues porque salta mucho el fallo de contaminación en los vehículos. Entonces, primero se conecta le conectan un OBD que le llamamos, que es electrónica, y si tiene un fallo registrado, no pasa. De primeras ya no le van a dejar controlar los gases. Entonces, hay que ir al taller y revisarlo primero, porque muchas veces ese fallo no aparece en el cuadro,
1: Vale.
0: que es lo que está pasando con los coches modernos.
1: Y es que además, lo que yo creo que ya nos ha quedado claro, pero lo que empieza, que puede empezar como algo leve.
0: Eso es,
1: Pero
0: acaba siendo
1: claro,
0: muy grave, o grave, sí.
1: si no hacemos nada, efectivamente no desaparece. Hemos hablado de los frenos, pero hay los grandes olvidados, los
0: La
1: amortiguadores.
0: suspensión, sí. La suspensión, eso es la típica pelea de que al final, pues, vamos a ver, hay tres cosas muy importantes que íbamos a decir, pues que hay un triángulo de seguridad, que es el neumático, el freno y la suspensión. El freno ya hemos hablado, que al final, si no frena, mal andamos. El neumático es el apoyo en el suelo. Y entre el neumático y el freno existe la suspensión, que es la que apoya el coche, la carrocería, a todos los componentes hacia el suelo. Entonces, si eso no funciona bien, ¿qué pasa? Que es un desgaste muy progresivo, entonces nos vamos acostumbrando al coche que tenemos. O sea, hay mucha gente que nos comenta, no, pero yo no noto nada. Dice, sí, porque usted se está acostumbrando a ese desgaste progresivo. ¿Qué decimos? Yo no le voy a engañar. Yo le cambio los amortiguadores. ¿Por qué? Pues porque o fugan. Porque muchas veces cuando levantamos el coche elevador se ve la fuga que no se ve habitualmente, que son fugas pequeñitas. ¿Y entonces por qué? Porque los fabricantes nos recomiendan, a partir de 100.000, el amortiguador, fugue o no fugue, lo que está creando dentro es una cavitación, que eso es que crea burbujas. dentro, ¿vale? Entonces tú, ¿qué pasa? Que te vas acostumbrando a tu coche porque crees que tu coche es antiguo, es que mi coche ya es mayor, ya no es se comporta como antes. No. Una suspensión nueva significa que ese coche acaba de ser el mismo que cuando lo compraste. Entonces se recomienda entre 90 y 100.000, 120.000, que lo dicen los fabricantes, sustituir esos amortiguadores. ¿Qué pasa? Que en ITV, en teoría, lo dirán de mira, pero ahora lo han dejado un poquito de lado y no se comprueba en la máquina, ¿vale? Uh-huh. Pero es otra cosa muy importante. Es el que apoya la carrocería con el neumático al suelo, ¿vale? Entonces nosotros en esos puntos de control se revisa todo, ¿vale? Se revisa niveles, suspensiones, frenos, todo, ¿vale? Y le hacemos siempre un diagnóstico totalmente gratuito y luego pues el cliente quiere le presupuestamos,
1: ¿vale? Uh-huh. Nos dice otro oyente por aquí sobre el tema de parar y de tomarse algún descansito cada 2 horas conduciendo. Dicen, paradas no escatimo. El domingo, Estepona, Plencia, hice 4 paradas, más o menos cada 280 kilómetros.
0: Bueno, ahí anda.
1: Un poco la media,
0: tampoco,
1: ¿no?
0: Tampoco pasa nada porque hago otra paradita en media. Tampoco vamos a ir al reloj, ¿vale? A ver, si solo tienes que... Si tú lo ves, o sea... Nosotros vas andando con el coche y al final dices, pues voy a parar. Y estrés cero. Yo como digo, cuando salimos de viaje, estrés cero. Y a la vuelta, peor, porque a la vuelta sí que queremos volver, reorganizarnos otra vez. Dices, pues más tranquilidad a la vuelta.
1: Sin duda.
0: Si hay que salir antes, salimos antes. Yo siempre digo lo mismo, es que operación salida. Todo el mundo sale a la misma hora. Ya sabemos que apurar, sale un poquito antes.
1: Entonces, por recapitular, Jesús, si alguien saliera de viaje... Vamos a decir próximamente, los de la segunda quincena de julio, sí, por ejemplo, que este fin de semana ahora, es un poco lo que están, los que están ya ahí haciendo la maleta. Revisar, sí, pero recordamos un poquito esos puntos más importantes.
0: Yo revisaría la presión lo primero, ¿vale? Luego me iría a mirar las luces, que funcionen todas bien, y luego unos pequeños niveles, si sabemos un poquito dónde están esos niveles, el nivel que de salva parabrisas y funcione, ¿vale? Y luego el otro, pues el nivel de aceite, eso ya para el más especialista. Si no, acercarse a cualquier taller. Y bueno, mire, eso lo básico. Y documentación en regla.
1: Sí, porque lo de la documentación... Bueno, documentación y otro tema, este año, otro elemento...
0: La baliza.
1: La baliza V16, sí, la efectivamente. Baliza. Mira, justo nos decía un oyente que no falte la baliza.
0: Eso es.
1: Que es obligatoria.
0: Sí. Por desgracia hay que llevarla, pero bueno, la ley es la ley. Entonces hay que llevarla y que no la tengamos que utilizar.
1: Eso es. Ojalá, pero bueno, ojalá. Que eso no exime de, pero que hay que llevarla en el coche, como antes llevábamos los triángulos, que también los teníamos y yo personalmente no he tenido que usarlo nunca.
0: Ahí están, pues suerte, eso es suerte.
1: Eso es, mal no hacen, sí. Claro que sí. Uh-huh. Pues que hay que revisar y tomarse un poquito un tiempo, entender que el coche, si vamos a ir a nuestras vacaciones en coche, es también parte del viaje y por ello tenemos que dedicarle una atención y revisarlo, pues para que luego vaya todo sin sobresaltos y para estar más tranquilos, que al final vamos a ganar en salud. Jesús Sainz, franquiciado de Midas en Bilbao y Getxo. Jesús, pues un placer. Esperemos que la gente tome nota de lo que hemos comentado.
0: Eso, muchas gracias.
1: Es que ricasco.

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0: Hay pérdidas que todos entendemos de inmediato y otras que a día de hoy todavía se siguen viviendo casi en silencio. Cada vez son más las personas que consideran a su perro, a su gato, a su animal de compañía, un miembro más de la familia, porque compartimos con ellos años de vida, compartimos rutinas, compartimos alegrías y compartimos también momentos difíciles. Y claro, cuando llega, bueno, la enfermedad o la despedida, que esto pasa también, como con las personas, igual, muchas personas sienten que su dolor quizás no siempre es comprendido por quienes les rodean. Así que hoy vamos a poner voz a ese duelo, del que todavía se habla muy poco, y para ello nos acompaña Sheila Sánchez, que es acompañante especializada en duelo animal, que ayuda a personas a afrontar tanto el duelo anticipado como la pérdida de un animal de compañía, bueno, pues ofreciendo lo que necesitamos siempre que perdemos a un miembro de la familia, que es escucha y acompañamiento emocional. Sheila, muy buenos días.
1: Hola, buenos días a todos.
0: Porque lo decíamos en la introducción, cuando hablamos de un animal, de un perro, de un gato, de una mascota, un animal de compañía, que bueno, hay otros tipos también de animales de compañía más exóticos.
1: Sí.
0: Quienes hemos vivido con animales en casa, con mascotas, es que para nosotros son un miembro más de la familia.
1: Totalmente. Esto, mira, lo entiende quien ha vivido con ellos. A veces, ya sabes, que vivimos durante muchísimos años, nos hacen mucha compañía, compartimos un montón de rutinas, y es que cuando parten de este plano se nota esa ausencia, se nota porque, ya te digo, mueven todas nuestras rutinas.
0: Es verdad que nuestra relación con los animales quizás ha cambiado en los últimos años, ¿no? Ahora, convivimos más con ellos, es más habitual también tener mascotas, Sheila.
1: Sí, mira, yo creo que, yo no sé si es que a raíz del COVID, yo creo que esto también se disparó. Ahora mismo estamos como en unos 15 millones de mascotas frente a casi 8 de niños, casi el doble. Entonces yo creo que se está redefiniendo, ¿no?, el significado de familia. Forman parte del hogar y son un miembro más.
0: Ostras, vaya dato, ¿eh? El doble de mascotas que de niños.
1: Sí, es bastante significativo, y esto quiere decir que, bueno, en la sociedad algo está cambiando, pero desde luego ya forman parte de la familia.
0: Gente que dice, pero si solo es un perro, si solo es un gato, ¿por qué puede llegar a doler tanto perder a un animal?
1: Bueno, pues es lo que te comentaba antes, ¿no? Forman parte de nuestras rutinas diarias. Imagínate, te pongo el ejemplo de un perro, pero bueno, puede ser para cualquier especie, pero bueno, pues que salimos durante todos los paseos a diario 4 o 5 veces, nos reciben, por las noches, cuando llegamos, nos despertamos por las mañanas. Es que nuestro día a día muchas veces gira en torno a ellos, y a veces llenan un vacío, bueno, pues que otras personas no pueden llenar, y es que forman parte, ya te digo, del día a día, y puedo doler mucho esa ausencia, y sí, es una gran pena.
0: Y como digo yo, es que con el animal, con el gato, con el perro no discutes, con otras personas sí, o sea que a veces la relación puede ser incluso mejor, ¿no?
1: Claro, ellos, mira, no juzgan, no te ponen una mala cara, siempre están contentos cuando llegas, dan un amor incondicional. Entonces es como, bueno, pues es que no hay pegas, ¿no?
0: Precisamente eso que comentabas, ese amor, ese cariño tan incondicional que dan, ¿influye también?
1: ¿Dices en el momento de la pérdida?
0: Sí,
1: el
0: hecho de cómo nos afecta a nosotros luego cuando fallecen.
1: Claro, o sea, tú piensa que el vínculo que se crea es muy fuerte. Hay veces que incluso hay personas que lo pasan peor, ¿no?, con el fallecimiento de su mascota que con la de un familiar. Y es como, bueno, pues es que no podemos juzgar el dolor de esa persona, no estamos, el cerebro no distingue qué especie se ha ido, ¿no? El cuerpo te dice que hay una despedida, hay un dolor, hay una ausencia, y es lo que te está transmitiendo, ¿no? El cuerpo es como, te falta algo, hay una pérdida.
0: Porque la pregunta es pertinente, Sheila, y yo te lo traslado. ¿El dolor, ese dolor puede llegar a ser comparable al que sentimos cuando fallece una persona cercana?
1: Totalmente, es lo que te digo. Es que el cerebro sabe que ha perdido a un ser querido y no distingue de un ave, un perro, un gato o un ser humano. Y puede sonar muy fuerte, pero esto es así. El cuerpo siente que hay una ausencia, y el dolor puede ser exactamente igual que la pérdida de un ser querido, un familiar.
0: Hay un concepto que, bueno, no sé si muchos oyentes estarán familiarizados con él, que es el del duelo anticipado. ¿Qué es esto exactamente?
1: Eso es que mucha gente se piensa, ¿no?, que el duelo comienza cuando el animal fallece, y es que muchas veces cuando nos dan un diagnóstico o entran en una enfermedad crónica que tú sabes que tiene X meses de vida o, bueno, un tiempo, ¿no? Ahí es cuando empieza el duelo anticipado, cuando tú sabes que esa despedida se acerca, o bien porque son ya están en esa etapa senior, o porque hay una enfermedad muy grave, y ahí es cuando empieza el duelo anticipado. Ahí hay que empezar a prepararse, ¿no? Que muchas veces no estamos preparadas porque pensamos que nuestra mascota nos va a durar toda la vida, y ahí empieza un trabajo. Hay que hacerse a la idea de que ese animal tarde o temprano se va a ir, y hay que hacer un poquito como de prevención, y ayuda mucho, ¿no? Porque no es tanto el shock. Y ayuda bastante a prepararse.
0: Claro, porque efectivamente el duelo muchas veces empieza cuando recibimos un diagnóstico grave, cuando vemos
1: Sí.
0: también, bueno, pues que nuestro compañero de cuatro patas ya no puede, bueno, de cuatro patas o de dos, que tampoco vamos,
1: Sí,
0: mascotas hay de muchos tipos, pero
1: sí.
0: bueno, ya me entendéis, cuando no puede hacer un poquito la vida que hace antes. Claro, la pregunta es, jo, Seila, ¿y cómo nos preparamos emocionalmente para esto?
1: Bueno, yo creo que también vivimos un poco como de espaldas a la muerte, ¿no? Vivimos como una sociedad un poco tanatofóbica, y cuando tenemos una mascota sabemos que nosotros vamos a durar más años, a no ser que, bueno, que sufra un accidente, ¿no? O cosas de estas así como muy con mucha rapidez, con mucha urgencia. Entonces, desde el momento que tenemos una mascota, saber que esto forma parte del ciclo de la vida. Y cuando está llegando a lo mejor ese momento, pues bueno, los veterinarios os van a ayudar mucho, es un trabajo en equipo. Pero bueno, también hay lecturas, y ya te digo, mi perfil está para esto, ¿no? Para ayudar. Muchas veces no se sabe qué hacer. Tienen que decidir un montón de cosas. La eutanasia también, que tiene un peso muy grande. Entonces, pues bueno, hay que prepararse. Son cosas en las que no queremos pensar, pero hay que poner como todas las cosas encima de la mesa y ver esa realidad. Y buscar pequeñas herramientas que nos ayuden un poco a transitar ese momento tan tan crudo.
0: ¿Cuáles pueden ser esas pequeñas herramientas?
1: Bueno, hay que informarse de todas las posibilidades, de todas las alternativas que hay. Pero bueno, hay ejercicios como de rituales como de cierres, de despedida. Trabajo mucho con la escritura terapéutica, ¿no? Bueno, el escribir o contarle a tu animal, pues bueno, qué es lo que ha significado en tu vida. Hay que soltar todas esas emociones, también hay que dejarlas, ¿no? Que muchas veces vivimos un duelo de manera como muy muy desautorizada, muy en silencio, y hay que contar con personas, hay que tener una red de apoyo con la que poder hablar también y desahogarse, ¿no? Porque esto es algo natural y a veces lo contamos con vergüenza, con miedo, con culpa, ¿no? Y lo primero es eso, hay que soltar, hay que contar y hay que hablar.
0: Es que es verdad que hay personas que precisamente, o sea, acaban viviendo ese duelo en soledad porque sienten que nadie las va a entender.
1: Claro, sí, mira, junto con el, bueno, esto es uno de los duelos más desautorizados, junto con el duelo gestacional, el suicidio, es algo, el aborto, o sea, es algo que se lleva como en silencio porque la gente piensa que estás exagerando, ¿no? Y tendemos mucho a juzgar el dolor ajeno. Entonces, pues bueno, lo primero es encontrar esa red de apoyo, alguien con quien puedas hablar, familiares, amigos, y si no, pues para eso estoy yo.
0: Efectivamente. ¿Cómo se contacta con un acompañante en duelo animal, Seila? ¿Cómo es un poco el trabajo que haces?
1: Bueno, pues pueden contactar conmigo y yo lo hago a través de sesiones. Es decir, hago una primera sesión inicial, pues para valorar un poquito en qué fase del duelo puede estar ese doliente, y a partir de ahí, pues bueno, programamos más sesiones. Yo voy desde una sesión hasta cinco, más o menos, dependiendo, ya te digo, un poco en qué fase esté y los trabajos que podamos hacer en conjunto. Así que esto es, bueno, son sesiones de 50 minutos donde vamos a ir. Ya te digo, más que nada es que ese doliente pueda sentirse recogido, un lugar sin juicios, y a partir de ahí podamos gestionar y yo dar diferentes herramientas.
0: Uno de los momentos más duros, y lo mencionabas antes, Seila, suele ser cuando hay que tomar pues la que creo que es una de las decisiones más difíciles de la vida, y por desgracia hablo con conocimiento de causa, el momento de decidir si duermes al animal. ¿Cómo acompañas a las personas que tienen que enfrentarse a esa decisión?
1: Sí. Bueno, esto es un trabajo, ya te digo, conjunto con el veterinario, porque al final es quien les va a dar un poco esa, o van a poner esa opción encima de la mesa. Pero bueno, es saber que han hecho todo lo posible, que hay veces que el animal necesita descansar y que nos encontramos en diagnósticos que no son reversibles, ¿no? Sobre todo eso, la emoción de la culpa la trabajamos mucho, ¿no? Porque luego está ese perfil de doliente que es muy perfeccionista, muy controlador. entonces se le queda como esa sensación de, jo, podía haber hecho más, ¿no? Pues es que a veces pensamos que podemos controlar la vida o la muerte y no es así. Entonces, pues bueno, ayuda un poco a soltar ese control y que sepan, ¿no?, que han hecho todo lo posible, que ese animal pues seguramente haya estado muy bien cuidado y atendido y que llega un momento que hay que aprender también a soltar.
0: Es verdad que a veces puede aparecer culpa. Yo no sé si es una emoción más o menos frecuente en muchas personas, después de tener
1: Sí,
0: que
1: sí,
0: dormir
1: sí.
0: a un animal.
1: Sí, ese es uno de hecho, yo creo que es una de las fases o de las emociones que tratamos de manera más habitual, ¿no? Porque al final el animal no nos puede hablar, no sabemos si estamos tomando una buena decisión y la mente tiende a rumiar mucho, ¿no? Si he hecho bien o he hecho mal y casi siempre, no siempre, pero está súper presente cuando trabajo en el duelo animal. Y es que efectivamente no sabemos lo que el animal pensará, lo que nos quiere transmitir, si estamos haciendo bien, porque esto en humanos no nos pasa, ¿no? Hablamos, tenemos hospitales y nos comunicamos, pero aquí es eso, que nos quedamos con una sensación de, no sé qué es lo que hubiera querido el animal.
0: Claro, sí, o incluso saber si era el momento adecuado, mucho miedo a haberte precipitado quizás también con la decisión. Hay, como dices, también, bueno, importante atender al diagnóstico, entre otros, del veterinario también, ¿no?, que también juegan un papel estos profesionales.
1: Sí, entramos un poco también de si ese animal está sufriendo, se mide también mucho la calidad de vida, ¿no? Bueno, hay unas escalas y no es una decisión que se toma a la ligera y tampoco los veterinarios lo hacen. Y cuesta muchísimo, lo sé, pero bueno, no tenemos todas las respuestas y a veces hay que dejar ir y también saber que los animales no nos van a juzgar por ello.
0: Cuando hay niños en casa, ¿cómo les explicamos esto? Cuando hay niños y mascota, y la mascota, bueno, pues la tenemos que despedir, ¿cómo lo afrontamos?
1: Mira, pues a veces nos sorprendemos la capacidad que tienen ellos de entender mejor la situación, porque intentamos como ocultarlo, ¿no? O mentir, que creo que es lo peor que podemos hacer. Luego cada niño, bueno, a su nivel de comprensión, ¿no? Pero siempre hay que ser honestos y hay que decir la verdad de una manera como amable y delicada, pero hay que decirles la verdad. Porque hay veces, ¿no?, que se le ha dicho al niño, no, pues bueno, Pincho se ha ido de viaje. Y esos niños están esperando a que ese animal vuelva.
0: Claro.
1: O se ha quedado dormido, pues van a esperar a que despierte. Y de verdad que eso creo que causa mayor problema que decir la verdad de una manera, pues bueno, amable, ¿no? Y que ellos puedan entender. Y ellos nos sorprendería porque entienden mejor este concepto que nosotros, me parece.
0: Sin duda. Puede ser, además, quizás un buen momento para hablar con ellos de la muerte de forma natural, ¿no? Decías antes que somos un poco tanatofóbicos como sociedad, que vivimos de espaldas a la muerte. Bueno, pues puede ser un momento para afrontarlo, ¿no?
1: Claro, sí, y de una manera natural, porque esto va a pasar y también habrá muertes en la familia y bueno, y además hacerles partícipes de lo que pueda ser la despedida, el ritual, o es importante también que hombre, no que sea una muerte trágica o muy impactante, pero hay que hacerles partícipes de las despedidas. Es importante que ellos entiendan que ese animal o esa persona no va a volver. Y te sorprenderías lo perfectamente que lo entienden.
0: ¿Cómo sabemos, Sheila, que estamos viviendo un duelo normal, dentro de lo que cabe, o que quizás conviene buscar ayuda profesional?
1: Pues en el peor de los casos, cuando creemos o pensamos o que quizá necesitemos ayuda, es porque, bueno, te impide hacer el día a día, ¿no? Te cuesta mucho levantarte, has perdido como el propósito de vida, estás muy desganado. Muchas veces, además, se juntan con otros duelos que no están elaborados, ¿no? O se juntan con otras cosas personales, se disparan. Entonces, en ese momento, cuando ya tu día a día no lo puedes hacer de una manera normal y se prolonga en el tiempo, ahí es cuando estaría bien pedir ayuda. Hay muchas veces eso que no se sabe gestionar y además tenemos, por ejemplo, los objetos personales todavía por casa, ¿no? Y duele verlos. Entonces, pues bueno, ayuda un poco a hacer como ese tránsito un poquito más amable. Pero cuando ya surgen entras en un bucle de pensamientos rumiativos y has perdido el propósito de vida, que esto pasa muchísimo, o en ese valle de tristeza, depresión, negación, da igual en qué fase, cuando ya te impide hacer a lo largo del tiempo una vida normal, ahí hay que tirar quizá de un poquito de apoyo.
0: Sheila, no nos queda mucho tiempo, pero sí te quería preguntar qué frases, aunque dichas con buena intención, pueden hacer daño y qué sí debemos decir o hacer para acompañar de verdad.
1: Validar siempre. Pues entiendo tu dolor, entiendo que estás pasando por un mal momento, pues tiene que ser muy doloroso perder a un animal. Sobre todo es validar y escuchar. Y hay veces que es mejor el silencio que algo, ¿no?, que vayamos a decir con buena intención, pero que metemos mucho la pata. Sobre todo dejar que el doliente hable y se exprese. Con eso es suficiente a veces.
0: Nos llegan WhatsApps, dice un oyente, que también hay opción de seguros de decesos para mascotas que cubren diferentes situaciones. Y luego, bueno, pues casos. Según uno, en septiembre se le sedó al perro de mi hija, tenía 15, ya estaba mal, se le veía que quería ya descansar. Mi yerno y yo estuvimos con él hasta la sedación. Nos despedimos de él y su última mirada fue para nosotros. Le queríamos mucho. Lo que se les quiera a nuestros queridos compañeros de cuatro patas, el duelo es tremendo y no les olvidamos nunca, nunca. A veces hay que dejarles marchar porque verles agonizar es horroroso, pero ¿cómo cuesta tomar esa decisión? Y otro oyente que nos dice pues que para ella fue durísimo el día que tuvo que llevar a su perrita, y esto a pesar de que el veterinario le decía que era lo correcto, pero lloró sin consuelo, vivió 16 años, y a mi nieta le dijimos que estaba en el Parque de los Perros en el cielo. Bueno, hay un Parque de los Perros muy grande en el cielo de los perros y de los gatos para todas esas mascotas, porque eso indudablemente es que van a un buen lugar, ¿no? Vamos a decir.
1: Absolutamente, no lo dudéis.
0: Sheila Sánchez, acompañante en duelo animal, pues una opción, como decimos, el duelo, bueno, la pérdida de un animal todavía invisibilizada, pero que hay que visibilizar porque es una realidad que existe y los que hemos pasado por ello sabemos perfectamente de lo que hablamos. Sheila, sí, ha sido un placer. Es que ricasco.
1: Igualmente, muchísimas gracias. Agur.
0: Agur. Así llegamos a las 11 de la mañana. Ahora viene Lorena con todas las noticias, con todas las novedades, porque ya tenemos sentencia europea sobre la ley de amnistía. Y después, Kale Nagusia con Kike Alonso. Es que ricasco por haber estado ahí una mañana más. Biararte.

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1: Las 11, egunón, el saludo de Lorena Vegue. El Tribunal de Justicia de la Unión Europea ha seguido el camino abierto en noviembre por el abogado general. Avala la ley de amnistía. En un fallo conocido la mañana de hoy, los magistrados han asegurado que la normativa no colisiona con la legislación comunitaria y que tampoco afecta a los intereses financieros de la Unión. Constata que la ley no es contraria a la directiva en materia de terrorismo y, en este sentido, el máximo tribunal europeo dictamina que la ley de amnistía española para los independentistas catalanes cumple con las normas comunitarias. Políticamente es un espaldarazo sin duda al gobierno español y marca a partir de ahora cualquier decisión que pueda adoptar el Constitucional, que es quien tiene que resolver el recurso de amparo presentado por Puigdemont contra la decisión del Supremo. El expresidente lleva más de 8 años y medio fuera de Cataluña. Han comenzado ya las valoraciones. La primera, la del líder de Esquerra Republicana, Oriol Junqueras, habla de gran victoria y precisamente se refiere a los represaliados, porque dice la ley es muy importante, la sentencia del Luxemburgo es muy importante, pero no es suficiente.
2: I avui Europa torna a recordar una idea elemental. Els conflictes polítics es resolen amb democràcia, però la sentència d'avui, per important que sigui, no és suficient. Ara correspon a l'Audiència Nacional, al Tribunal de Cuentas, al Tribunal Superior de Justícia de Catalunya, aplicar la sentència sense més dilacions. Ara correspon al Tribunal Constitucional resoldre els recursos d'empara presentats contra la negativa del Tribunal Suprem d'aplicar la llei d'amnistia, i contra la negativa del Tribunal Suprem aplicar la reforma del Codi Penal.
1: A la espera ahora de las reacciones que haya sobre esta sentencia, que sin duda marca la actualidad de la jornada. En Donostia, el Lehendakari Manuel Pradal ha abogado por un ecosistema conectado de seguridad que permita avanzar hacia una visión basada en mayor anticipación, más prevención y la integración de distintas capacidades. Así, ha defendido que la Ertzaintza, policías locales, protección civil, emergencias, ciberseguridad, tejido económico y asociativo y la ciudadanía no pueden ser compartimentos estancos. Tienen que ser una red preparada para afrontar con garantías los desafíos emergentes.
3: Como Gobierno vamos a seguir trabajando para ofrecer a la sociedad vasca un entorno de certidumbre y seguridad, una terpe, con el fin de que todas y todos podamos sentirnos seguros. Euskadi, esto es así, es uno de los países más seguros de Europa para vivir y los índices relativos a los principales delitos o infracciones están por debajo de las medias española y europea. Sin embargo, hemos constatado que la preocupación de las y de los vascos ha ido en aumento. Este sentimiento de fragilidad está directamente relacionado con un mundo cada vez más convulso y cambiante.
1: Y la Guardia Civil de Vizcaya, en el marco de la investigación desarrollada por un equipo específico, ha desarticulado una trama dedicada a la estafa del Like, que operaba mediante falsos perfiles por una aplicación instantánea, una app. La operación deja 4 investigados por estafa, blanqueo de capitales, pertenencia a grupo criminal y al menos 9 perjudicados. perjudicados, residentes en Valencia, Tarragona, Huelva, Madrid, Jaén, Asturias y Sevilla. La operación se ha desarrollado en una investigación que ha esclarecido esta actividad delictiva que estaba continuada con blanqueo de capitales, delitos de estafa y pertenencia a grupo criminal. Dice que una vez conseguida la confianza inicial, solicitaban tareas más complejas que requerían realizar aportaciones económicas bajo la premisa de recuperar después cantidades superiores de dinero. Al principio se les pedían entre 50 y 100 euros hasta llegar a los 300 en el caso de algunas víctimas. Se ha investigado a 4 personas como presuntas autoras de todos estos delitos. En las carreteras, en la Nacional 634, en Erleche, sentido Donostia, ha habido una salida de calzada de un turismo que ocupa el carril derecho, una persona herida, tráfico lento hasta ahora, se pide precaución. Y el A15, en el túnel de Oindolar, sentido Irún, un turismo averiado que está ocupando un carril, precaución también en este punto. Así llegamos a las 11 y 4 minutos. En una hora, más información.
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10: Son las 11 y 7 minutos de la mañana de este jueves 16 de julio. Mendavia vuelve a convertirse este fin de semana en uno de los grandes escaparates del producto agroalimentario navarro, con la celebración de la Feria de las 11 Denominaciones de Origen y Calidad. Un evento que pone de relieve el trabajo de agricultores, bodegueros, conserveros y productores locales, al tiempo que impulsa el turismo y la economía del municipio. Mendavia, que apenas tiene 3.500 habitantes y se ha convertido en un referente internacional gracias a ese gran patrimonio agroalimentario único. 11 denominaciones de origen e indicaciones de calidad. Y este fin de semana celebra la edición número 22 de la Feria de las 11 Denominaciones, una cita que, como decimos, combina gastronomía, turismo, cultura y promoción del producto local. Bien, pues enseguida nos vamos hasta Mendavia en esta primera hora de programa de este jueves 16 de julio.

0: En Mendavia viven muchos amigos, amigos de Onda Vasca. Hemos estado ahí en alguna ocasión también a punto de celebrar esta feria única en el mundo, porque 11 denominaciones de origen e indicaciones de calidad no lo tiene nadie, absolutamente nadie. Y no es fruto de la casualidad, es fruto del trabajo de los agricultores y también de la calidad del agua, de la tierra, esas personas que han sabido trabajar estos elementos muy bien. Tenemos con nosotros al alcalde de Mendavia, Javier Martínez Elvira. Alcalde, ¿qué tal? Egunón.
1: Muy buenos días, Egunón.
0: Bueno, Mendavia, que es conocida como el municipio con más denominaciones de origen e indicaciones de calidad del mundo. ¿Qué supone para vosotros llevar este reconocimiento?
1: Pues así es, así es. Tenemos ese privilegio de contar con un entorno muy favorable para conseguir todos estos productos que nos llevan a tener todas las denominaciones y pues es un no sé, una suerte y un orgullo, podría decir. Estamos todos muy, muy satisfechos.
0: Claro, lógicamente siempre se habla de la calidad de la tierra, de la calidad del agua, pero claro, detrás hay el trabajo de generaciones de agricultores y productores, ¿no?
1: Sí, a ver, pues Mendavia, el pueblo de Mendavia históricamente ha sido un pueblo que ha estado ligado a la agricultura, podemos decir, vamos, desde siglos, pero bueno, especialmente igual en los años 80 es cuando ya se pegó, son 80, 90, cuando hubo ya un boom más fuerte y productos como el espárrago empezaron a coger más fuerza y bueno, pues el medio rural, la agricultura ya se convirtió en un modo de vida para muchas personas, tanto agricultores como conserveros, De tal manera que, bueno, pues hoy en día pues nos hemos, digamos, que especializado ya en todos los ámbitos y bueno, pues podemos llegar hasta atender a toda esa variedad de hortalizas, frutales, etcétera, pues que hoy en día podemos gozar aquí.
0: Bueno, con la particularidad, además, desde el punto de vista personal, alcalde, que es la primera edición de esta feria en la que ejerce como tal, ¿no?, como alcalde.
1: Así es, así es. Apenas llevo un mes en el cargo y ya me toca ya la gestión de esta fecha tan importante, sí.
0: Bueno, siempre lo ha visto desde el otro lado, me imagino, ¿no?
1: Sí, bueno, como concejal, pues también he estado siempre muy implicado en la organización, pero bueno, ya a este lado y desde este puesto, pues las tareas se multiplican, las preocupaciones también, porque pues todo tiene que salir bien, los voluntarios tienen que estar con ganas, las empresas también, vamos, es un jaleo importante, pero que la verdad es que merece la pena porque el día es precioso.
0: Bueno, son en realidad dos días, ¿no? Aunque todo comienza el viernes, mañana a las 10 de la noche con el toro de fuego, realmente el plato fuerte se sirve el sábado y el domingo, ¿no?
1: Sí, eso es. Bueno, sí, el viernes abrimos con un toro de fuego por la noche en la carrera, que es la calle, digamos, más hostelera del pueblo. Y ya el sábado, pues por la mañana, tenemos dos visitas guiadas. Una es a la bodega Mañerme y otra a las instalaciones de Conservas Vela. Luego ya, pues por la tarde, sí que es los bares ya empiezan a sacar los pinchos especializados, ¿no?, con productos de denominación. Volveremos a tener otro toro de fuego, que aquí gusta mucho, la verdad. Y por la noche ya, pues un festival de música para los más jóvenes, que bueno, pues ya se alargará hasta altas horas. Uh-huh. Y luego ya sí, el día de la feria en sí es el domingo. El domingo es cuando pues ya viene el mercado artesanal, todas las empresas de aquí, conserveras, bodegas, el Trujal, pues sacan sus puestos para presentarlos a la gente y que lo puedan degustar. Y hay un recorrido pues con todo tipo de puestillos a lo largo de las calles del pueblo. Sí, a las 12 o así ya pues echamos el pregón. Uh-huh. Este año contamos con Álvaro Urra, que es igual lo conocéis más por Urra Petito, que es un influencer gastronómico que la verdad tiene muchos seguidores, tiene más de 2 millones de seguidores. Uh-huh. Y hace un trabajo muy muy importante, pues acercando este tipo de productos, sobre todo los productos de la tierra, pues a millones de personas a través de las redes. Ajá.
0: Bien, pues esta es la programación, el programa de esta edición número 22 de la Feria de las 11 Denominaciones de Mendavia. 11, ya que estamos en pleno mundial, 11 es un número muy futbolístico, ¿eh? Es una alineación de equipo. Tendríamos que enumerar, ¿no?, esas 11 denominaciones de origen, ¿no, alcalde? ¿Cuáles son?
1: Venga, esto es casi pregunta de trivia.
0: Esto es pregunta de trivia.
1: Bueno, a ver si no nos dejamos ninguna. Pues está, pues, desde, digamos, en carne está tanto la ternera de Navarra como el cordero. Luego tenemos el pacharán, el aceite de oliva, el cava, el vino Rioja también, uh-huh, por supuesto, el pimiento del piquillo, el espárrago de Navarra, la alcachofa.
0: Quedan dos, el
1: ecológico.
0: Eso es, producción ecológica de Navarra.
1: Producción ecológica de Navarra y...
0: Y los alimentos artesanos de Navarra.
1: Y serían, los alimentos artesanos, sí.
0: Que sería el 11, el extremo izquierdo.
1: El extremo izquierdo me ha fallado, sí.
0: El último de la alineación. Bueno, pues esas 11 denominaciones de Mendavia se dan cita este fin de semana en esta localidad que invita a los visitantes a participar, porque ¿cuántas personas se pueden reunir este fin de semana en Mendavia?
1: Pues nosotros calculamos que, bueno, el pueblo se llena, eso está claro, pero que te podrán venir, no sé, más de 1.000 personas, seguro, 1.500 personas o así. La verdad es que al ser el recorrido por varias calles del pueblo, no es en un sitio puntual, pues la gente se reparte. No hay especialmente demasiadas aglomeraciones, entonces la gente tiene la posibilidad de pasear por las calles, visitar los puestos de artesanía, degustar nuestros productos, pues el pimiento, el espárrago, pues también catar nuestros vinos. Se pondrá también una taberna para que la gente pueda comprarse una copa y pueda también tomarse un pinto de lomo con pimientos, que es un eso lo preparamos desde el ayuntamiento, que es un plato muy típico de aquí, bueno, de toda Navarra, ¿no? Pues comprando ese ticket de con 6 euros, pues se te da una copa para que la lleves por todo el recorrido y tienes derecho a un buen pinto.
0: Alcalde, ¿qué recomendaría a quien acude por primera vez a la feria?
1: Pues yo recomendaría que iría desde el sábado, si tienen la opción, y si además pueden acudir a alguna visita guiada, tanto a la bodega Mainegra o a la conserva Vela, pues estaría genial. Y digo pues que desde el sábado, porque así también tendrán tiempo de conocer más en nuestro pueblo. Uh-huh. Que bueno, pues el pueblo de Mendavia es un pueblo que pues no es ni grande ni pequeño, ya has comentado tú, de unos 3.600 habitantes, pero que está situado en un entorno natural muy, muy particular aquí en la ribera alta del Ebro, pues tienes todo lo que es el bosque de ribera, tienes todo lo que son la zona de huertas, que es una zona que a la gente de fuera le llama mucha la atención. Bueno, el mismo pueblo también cuenta pues con unas calles muy buenas donde puedes comer, puedes ahí sentarte en una terraza, puedes visitar el casco viejo. Vamos, que yo creo que recomendaría que fuesen desde el sábado y luego ya pues rematar el día 19 pues con la feria en sí, ir preparado para no te voy a decir ponerse las botas porque tampoco es eso, pero sí para degustar y conocer nuestros productos y que luego quieras repetir, claro.
0: Claro, porque esas visitas a las bodegas, a las empresas agroalimentarias, permiten conocer el trabajo que hay detrás, ¿no?, de cada alimento. Es importante, ¿no?, acercar al consumidor el origen del producto, ¿no?
1: Sí, porque a veces el consumidor pues desconoce, ¿no?, cuál es el recorrido que ha llevado un producto desde que se planta en la tierra, desde luego que pasa por las conserveras, luego cómo lo venden, hasta que llega, ¿no?, hasta sus frigoríficos. Uh-huh. Entonces, el hecho de tener la oportunidad en la misma feria de conocer a las mismas personas que trabajan en esas, por ejemplo, conserveras, te da pie a tanto las visitas guiadas o en otra fecha a que puedas ir a conocer, porque al final son hay empresas más grandes que otras, ¿no? Pero son todas muy cercanas y que suelen tener las puertas abiertas para todo el que las tienen quieran conocer. Y ver de cerca cómo se trabaja en una fábrica, cuál es el proceso tanto de llegada de los productos, de lavado, de pelado, de enterrado, pues bueno, al final es algo muy curioso que la gente no conoce y también ayuda a poner en valor en sí mismo a ese producto. Entonces es algo que merece la pena conocer para saber que lo que tenemos, si es tan bueno, es porque hay detrás un trabajo desde el campo, pasando por la fábrica.
0: Claro. Y en las ocasiones en las que hemos estado en Mendavia, todos coinciden en que cuando salen fuera se dan cuenta de lo que tienen en casa, ¿no? Porque no sé si muchas veces los de Mendavia saben el tesoro que poseen.
1: Pues yo creo que nos ha costado, no sé si nos ha costado darnos un poco cuenta, ¿no? Yo me puedo poner yo mismo como ejemplo, que cuando fui a estudiar fuera y tenía que comprar el producto de fuera, ya no era el producto fresco, porque aquí en Mendavia, pues casi todos, el que no tiene huerta, lo tiene su tío o un amigo, y estamos muy, entre comillas, mal acostumbrados a comer producto fresco. Y eso, cuando sales de casa y vas a la tienda y no tienes esa opción y compras pues un producto que no viene directamente de la huerta a tu casa, pues la diferencia es brutal. Así que tenemos que salir fuera para darnos cuenta de las grandes cosas que tenemos en casa. Pero bueno, con fechas como tan señaladas como esta, y pues yo creo que sí, que ya somos conscientes de lo que tenemos y somos conscientes de que lo tenemos que cuidar y potenciar.
0: Claro, ya son 22 años, 22 ediciones de esta gran feria que, de alguna manera promociona y desarrolla Mendavia desde el punto de vista del turismo gastronómico, ¿no? Porque cada vez tiene más importancia, ¿no?, el turismo gastronómico, ¿no?
1: Sí, en esta, bueno, en un pueblo como Mendavia, sí, como ya te he dicho, tenemos un entorno natural que es muy recomendable y también un patrimonio histórico, ¿no?, también, y cultural, pues también reseñable. Pero desde luego hoy en día sin la gastronomía parece que se queda todo como cojo, ¿no? La gente quiere ir a los sitios, visitar y comer también.
0: Claro.
1: También. Y comer bien, a poder ser. Entonces nosotros pues tenemos la suerte de contar con una gama de hostelería amplia donde tú puedes venir a Mendavia y gozar de su gastronomía.
0: Bueno, ahí están los bares, los restaurantes, los comercios locales, ¿no? Que durante la celebración de la feria juegan un papel importante, ¿no?
1: Sí, los comercios locales también, porque de hecho al final los comercios locales también son importantes porque venden también producto directamente traído de muchas veces incluso de las huertas. Entonces también es una buena oportunidad para comprar ese producto fresco que es tan demandado.
0: Bueno, estamos en un verano, alcalde, no sé si más caluroso que otros veranos en Mendavia. Aquí desde luego en la zona de la costa sí. ¿Están notando esos rigores del cambio climático?
1: Sí, por supuesto. El año pasado ya fue caluroso, también tuvimos un junio bastante, bastante caliente, pero la verdad es que lo de este año nos está superando, y eso pues también en el campo se nota, en las personas se nota,
0: claro.
1: Y en el campo también tenemos que intensificar los riegos. Los frutales, por ejemplo, pues se les ve que sufren, entonces la tarea en el campo se multiplica. Y luego pues sí, o sea, hemos pasado junio, llevamos un julio con temperaturas que ya a los 37 grados casi nos parece frío casi.
0: Sí, sí,
1: ya.
0: Sí, es cierto, nos estamos acostumbrando. Pero lamentablemente a esas temperaturas.
1: Eso es, antes los 40, saltar de los 30 grados era algo anecdótico, o bueno, pero este año está siendo lo casi habitual. Y así que, bueno, pues cada uno le busca la vuelta como puede, pues estamos desde el ayuntamiento, pues donde podemos, instalando aires acondicionados, en las casas mantenerlas frescas, bueno, pues me imagino como en otros lugares de por aquí.
0: Claro, hay que tomar medidas, lógicamente, en la medida de las posibilidades de cada uno, ¿no? En el caso de Mendavia, al margen de paliar las consecuencias de estas temperaturas, de estas altas temperaturas, ¿qué proyectos quedan todavía por ejecutar en esta legislatura?
1: Bueno, pues ya solo queda, bueno, apenas queda un año de legislatura, que es el que voy a gestionar yo. Entonces sí que tenemos ya proyectos que se han lanzado durante estos 3 años, ¿no? Quizás podemos destacar el centro de día, que está proyectado para Mendavia, que tendrá pues entre 13 y 15 plazas, bueno, que las obras están a punto de empezar. Entonces, digamos que eso es ahora mismo lo más urgente, junto con la urbanización de Fimbres Palacios, la tercera fase de un barrio del pueblo. Digamos que eso, a nivel urbanístico, pues puede que sean las dos cosas que le vamos a dar prioridad de aquí a final de legislatura.
0: Bien, y antes de la feria, antes de esa feria de las 11 denominaciones de Mendavia, yo vuelvo al fútbol porque soy un futbolero y ahora en pleno mundial más todavía. ¿Cuál es el Messi de las denominaciones de Mendavia o no hay que caer en esa trampa?
1: No hay que caer en esa trampa, no, no. Al final somos un equipo,
0: 11
1: somos
0: Messis, ¿no?
1: un
0: Tenéis 11 Messis.
1: tenemos 11 Messis, es un equipo muy completo. Fíjate que no, por ahora no nos hacen falta ni suplentes, que los hay si los hubiera, porque aparte de los productos con denominación, pues también tenemos peras, tenemos otro tipo de productos ligados a la huerta, pues que también funcionan muy bien. O sea, no nos quedamos solo en estos. Pero a mí personalmente, pues el piquillo, el espárrago, bueno, todo el mundo sabe que son de lo mejor de la vara que se crían aquí, pero yo tengo cierta debilidad por el cava, ¿para qué te voy a engañar?
0: Ah,
1: Por
0: vaya,
1: el
0: vaya.
1: cava más negra.
0: Bueno, es un buen maridaje,
1: Es un buen maridaje, sí, pero bueno, cualquiera de ellos podríamos darle el balón de oro.
0: Vale. Pues luego hablaremos, con Julián Superviola, uno de los
1: Ah,
0: responsables de
1: mira,
0: Bodegas
1: sí.
0: Mainegra, para que nos cuente cómo ha ido este año.
1: Vale, muy bien.
0: En cualquier caso, el Mundial de Denominaciones de Origen ya lo tenéis ganado, porque no hay.

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4: El Departamento de Cultura y Política Lingüística del Gobierno Vasco le ofrece la nota cultural del día.

Iron Maiden ha vendido el 50% de su catálogo musical y de sus derechos de nombre e imagen a la empresa sueca Pop House Entertainment, responsable, por ejemplo, del exitoso espectáculo ABBA Voyage. El acuerdo hará posible una película basada en la gira mundial Run for Your Lives y el desarrollo de experiencias interactivas para los seguidores. Entre los proyectos previstos destaca también la creación de un universo digital protagonizado por Eddie, la legendaria mascota de la banda, uno de los iconos más reconocibles de la historia del heavy metal. Fundada en Londres en 1975 por el bajista Steve Harris, Iron Maiden es una de las bandas más influyentes del rock, con más de 100 millones de discos vendidos, 17 álbumes de estudio y una trayectoria de 5 décadas sobre los escenarios. La operación confirma la creciente tendencia de grandes artistas a vender parte de sus catálogos musicales y derechos de imagen a empresas especializadas, que buscan dar una nueva vida comercial a estos repertorios mediante producciones audiovisuales, experiencias inmersivas y plataformas digitales.

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0: Momento para conectar con Euskalmet, Nayara Barredo, Egunon.
1: Hola, Egunon.
0: Bueno, estamos ya jueves, soportando las altas temperaturas, sobre todo en el interior. Hoy parece que en la costa se respira un poquito mejor.
1: Sí, sí, la verdad es que hoy las temperaturas van a quedar un poquito por debajo, que los valores de ayer. En la costa nos quedaremos en torno a los 25, 26 grados, las mínimas también han descendido un poquito y bueno, eso ha ayudado a que a primeras horas la sensación sea más agradable. Como decíamos, en la costa unos 25, 26 grados, hacia el interior los termómetros alcanzarán los 28, 30 y hoy también, al igual que ayer, las temperaturas más altas se registrarán en el sur de Álava y centro y sur de Navarra, donde superaremos nuevamente la barrera de los 30 grados. Tenemos algunos intervalos nubosos en la mitad norte. De cara a primeras horas de la tarde, bueno, pues el ambiente quedará bastante más soleado y después, a partir de la tarde, tarde-noche, podrían volver algunas nubes y dejarnos incluso alguna llovizna, pero bueno, muy puntual, así que en la mayoría de las zonas no lloverá. También comentar que desde el oeste, desde Cantabria, podría entrar alguna que otra tormenta también a partir de la tarde, sobre todo a Vizcaya y oeste de Álava. Y el viento también se notará durante la tarde, sobre todo en el interior y ayudará a refrescar un poco el ambiente.
0: ¿Y en la jornada de mañana?
1: Bueno, pues mañana las temperaturas bajarán un poquito más, un par de grados más, ya nos estaremos situando entre los 25 o 27 grados de forma general, algo más en el sur, y también tendremos bastantes intervalos nubosos mañana, también en la vertiente cantábrica, también en algunos puntos del sur, no tanto a primeras horas, sino a medida que avance el día con ese viento de componente norte, bueno, pues el cielo se puede ir nublando con posibilidad también de alguna llovizna, de algo de Sirimiri en algunos momentos. En cualquier caso, no parece que vaya a ser mucho, ¿eh? Así que seguimos con esta tendencia de poco a poco descenso de las temperaturas.
0: Es que ricas con Ayara.
1: Sue y Agur.
0: Oye, Ríos, Egunon.
2: Egunon, Quique, pues mira, ahora mismo tenemos de temperaturas 23 grados en Gasteiz, 24 grados en Donostia y Bilbo, 25 grados en Bayona y 26 en Iruña.
0: ¿Y en carreteras?
2: Pues hay una afección, nos comentan, En la Nacional 634, a la altura de Erleches, dirección Donostia, ha habido una salida de un vehículo y el carril derecho está cortado durante 800 metros y han trasladado el afectado al Hospital de Cruces.

0: Volvemos de nuevo a Mendavia en las vísperas de la feria de las 11 denominaciones de Mendavia. Hemos hablado con el alcalde, con Javier Martínez Elvira, de esta feria que cumple ya 22 ediciones, en la que los productos de denominación de origen son los protagonistas, entre ellos el aceite. Y tenemos con nosotros a Roberto Gracia, que es gerente de Aceites La Maja. ¿Qué tal, Roberto?
1: ¿Qué tal? Buenos días.
0: Muy buenos días. Buenos días. El aceite de oliva virgen extra, que es uno de los productos más valorados de la dieta mediterránea. Y Aceites La Maja no es igual que el resto de aceites, ¿no?
1: No, procuramos hacerlo lo mejor que podemos. Y para ello ayuda mucho tener un pueblo, una localidad y una comunidad como Navarra y como Mendavia, para tener un producto de muy alta calidad.
0: Lleváis décadas apostando por la calidad, por la innovación, elaborando aceites premiados, reconocidos dentro y fuera de Navarra. Se suele decir que el aceite es el único alimento del mundo en el que una cata es obligatoria para determinar su calidad. ¿No es así? ¿Por qué ocurre esto?
1: Sí, es el único alimento del mundo que es obligatoria por ley. O sea, hay una ley para la Comunidad Europea y hay otra ley para del Consejo Agrícola Internacional para el resto de países de fuera. Y no existe ningún otro alimento en el que la cata esté legislada, esté en una ley, y influya en la calidad que se indica. Es decir, tienes aceite de oliva virgen extra, aceite de oliva virgen, que son los dos que se pueden envasar, y para decidir entre uno u otro o que no se pueda envasar, uno de los parámetros es el análisis organoléptico o cata. En ningún otro producto esto sucede. Tú puedes tener una cata de vinos, pero al fin y al cabo es de la denominación de origen, no es una ley. Pues incluso, tienes catas de quesos, tienes catas de lo que quieres, pero son o lúdicos o de consumidor o de lo que quieras, pero no está legislado que la cata tenga que ser de una manera y que según la cata se ponga una etiqueta u otra. En el aceite sí.
0: Roberto, además tú eres catador profesional, ¿no?
1: Sí, yo soy catador profesional, mi hermano pequeño también. Estamos en el panel de cata de Navarra. Y llevamos ya llevamos veintitantos años con la empresa, en el panel de cata igual llevamos 20.
0: Vale. ¿Y el paladar se educa o el talento para distinguir un buen aceite ya se lleva de serie?
1: Lo primero que tienes que tener es aptitud. La gente pues que tenga menos olfato o menos tal, pero tampoco es que haya que ser algo excepcional. Pero lo que sí que tienes que tener es muchísimo entrenamiento. Es decir, tienes que estar catando día y día también, y si no, por lo menos todas las semanas, tener una cata. En el panel de cata de Navarra catamos semanalmente, nos juntamos y luego nosotros, pues por trabajo, estás todo el día oliendo aceites.
0: Claro. Y si ahora mismo tuviésemos una copa de aceite delante, ¿cómo nos enseñarías a catar un aceite paso a paso?
1: Lo primero es la temperatura. Es decir, bueno, como ahora hace calor, pues estamos sobrados de temperatura, pero normalmente el aceite tiene que estar a unos 28, 29, 27 grados, para que vuelen los aromas y los puedas oler. Esto se consigue calentando la copa con la mano. Que habréis visto muchas veces que son copas azules. Lo de copas azules no es un tema más que no se vea el color, porque en la cata técnica el color no debe influirte. Es decir, tú puedes estar sugestionado por un color verde y que sea una mezcla de cuatro gotas de un aceite verde y un aceite muy amarillo y tú ya estés pensando que va a tener unos aromas a verde. Y está sugestionado por eso. Entonces, se utilizan las copas azules para eliminar el color. No es más que eso. Vale. Y luego es calentarlo con la mano, se le pone una tapita para que no se escapen los aromas, porque no hay alcohol, lo mueves y lo hueles. ¿Qué tienes que oler? Si no sabes, frutas, verduras y campo. Si no hueles eso, el aceite probablemente tiene un defecto. Entonces, para que sea un virgen extra de verdad, tiene que oler a frutado de aceitunas. El frutado de aceitunas, que no es afrutado, es frutado, sin la A, huele a tomate, a tomatera, a higuera, a manzana, a hierba cortada, cosas similares. Si hueles algo así, seguramente es un virgen extra. Si hueles a vino, a vinagre, a estiércol, tal, seguramente es un aceite con un pequeño defecto o con un defecto más fuerte.
0: Huele a estiércol, malo, ¿no?
1: Sí, pues bueno, digo estiércol, a ver, cada catador tenemos en la memoria un olor, igual para uno lo que es estiércol, para otro no es exactamente lo mismo, pero es lo que te viene. Hay un defecto que es el atrojado o borras, que huele a cuadra de ovejas. O sea, es lo que, o oveja mojada, se suele decir. El defecto de, hay otros defectos, pues bueno, huelen a, que cada uno los asimila una cosa para luego acordarse de ellos. Hay que tener memoria en esto de la cata, eso sí.
0: Roberto, ¿y en aceites la maja con qué aceitunas trabajáis?
1: Pues principalmente arbequina, es lo que más tenemos, que apostamos por esa variedad hace ya muchos años, pues porque tiene ventajas, también tiene algún inconveniente, pero tiene muchas ventajas. Y luego tenemos bastante también a Roniz, que es la variedad local, la nuestra de aquí de siempre. Bueno, Roniz antiguamente llamada Vidrial. Y luego tenemos otras variedades en menor cantidad, pues como Coloniki, Tosca, Arbosana, que estamos poniendo últimamente bastante porque funciona bastante bien. Y eso, pero principalmente lo que más hacemos es arbequina.
0: Hablábamos con el alcalde sobre este verano tan caluroso, comienzo de verano y estas altas temperaturas. ¿Cómo está afectando al olivar este calor?
1: Por ahora no hay mucho problema porque son casi todo lo que hay por aquí son regadíos. Entonces, si regamos, que no estamos sin parar de regar y demás dentro de lo que se puede, pues bueno, tampoco pasa nada. Fue una buena floración, o por lo menos una floración bastante aceptable. La primavera fue lluviosa y el invierno también, con lo cual los olivos estaban muy bien. Se espera una cosecha buena este año. Si no regamos, si esto sigue la sequía así, porque la verdad que llevamos, aparte del calor, llevamos mucho tiempo sin llover, y no es lo mismo el agua del cielo que de suelo, pues puede afectar. Se pueden empezar a arrugar las olivas, pueden dejar de producir aceite, el rendimiento bajar y puede afectar a los kilos. En cuanto a la calidad, pues también. En veranos más secos producen aceites más picantes, probablemente.
0: Bueno, hablando de la feria de las 11 denominaciones de Mendavia 2026 de este fin de semana, ¿qué expectativas tienes, Roberto?
1: Es un evento que la verdad está muy bien, es entrañable, siempre hay un montón de gente, especialmente el domingo. El domingo a la mañana, a lo de las degustaciones y demás, está siempre lleno, la verdad que invita a acudir, ya no solo a los de Mendavia, los que estamos aquí, sino a los de alrededor. Está muy bien, es bonito, las expectativas, pues bueno, pues más o menos lo de siempre, que funcione bien, el tiempo acompaña. Es julio, que en agosto siempre hay menos gente. Y tiene una pinta. Luego los actos festivos que hay el sábado también están bien. Uh-huh. Tenemos también el domingo a la tarde encierro, como no, en Mendavia, y está claro.
0: Pues a disfrutarlo, en esta feria de las 11 denominaciones de Mendavia no puede faltar, por supuesto, el aceite de oliva virgen extra, aceite es la maja. Le agradecemos mucho a Roberto Gracia que nos haya atendido. Roberto, un abrazo.
1: Gracias a vosotros.

0: Con Roberto Gracia hemos aprendido a hacer una cata de aceite. Alguno de nuestros oyentes igual prefiere una cata de cava. Bueno, pues cuando se habla de cava, la mayoría piensa automáticamente en Cataluña, pero Navarra también forma parte de la denominación de origen cava y Mendavia es uno de los dos únicos municipios navarros que lo elaboran. En Bodegas Mainegra, la familia Suberbiola lleva más de 4 décadas apostando por un cava elaborado de forma artesanal y con identidad propia. Vamos a saludar a Julián Suberbiola para descubrir qué hace diferente el cava navarro. Julián, ¿qué tal? ¿Cómo estás?
1: Hola, buenos días, muy bien.
0: Muy buenas.
1: Aquí por Mendavia.
0: ¿Qué tal por Mendavia?
1: Pues como ha dicho Roberto, mucho calor, pero bueno, nos vamos adaptando todos. A todos se hace un... Vamos tomando nuestras medidas y bueno, la cosa pues va... Sí. Va, vamos a decirlo así.
0: Vale, el aceite hay que tomarlo a temperatura ambiente, 28 grados, el cava no, ¿no?
1: El cava no, el cava hay que tomarlo sobre 6 grados alcohólicos aproximadamente, 6 grados de temperatura, y porque a esa temperatura las sensaciones en boca son mucho mayores que las sensaciones que tienes negativas a la temperatura del aceite, claro.
0: Es imprescindible
1: tomarlo a temperatura baja, de 6 a 8 grados lo recomendable.
0: 6 a 8 graditos, qué bien. Sí. Bueno, mucha gente sigue desconociendo que Navarra también elabora cava con denominación de origen o cada vez se conoce más.
1: Bueno, cada vez se conoce más, pero lo que pasa es que las dos empresas que elaboramos en los dos pueblos que estamos acogidos a la DEO, cava, pues bueno, tampoco hacemos grandes cantidades de botella de cava, entonces bueno, el mercado es un mercado más regional, por lo menos el nuestro, es un mercado de Navarra, País Vasco, y luego pues algo de exportación, pero no somos, o sea, no tenemos número de botellas suficiente para ser los grandes, o sea, unos grandes reconocidos en el mercado, pero bueno, el mercado artesanal, el mercado local, mercado de cercanía, sí que estamos bastante reconocidos, que nosotros llevamos ya pues 45 años elaborando cava.
0: 45 años, sí. Haciendo el cava de manera artesanal.
1: Artesanal, eso es.
0: Vale, eso,
1: fue una casualidad, digamos, una casualidad fue que entráramos en la denominación en aquellos momentos, bueno, que no había una denominación en aquellos momentos, pero bueno, pues sí, un rebote, pues nos tocó a nosotros, digamos, en suerte, tanto a Mendavia como a Viena, entrar en la denominación.
0: El sábado a las 11:30 ofrecéis una visita guiada a las bodegas, claro, previo a reserva, en un número de teléfono. Respecto a otras ediciones, ¿ofrecéis algún cambio o mantenéis la misma línea?
1: No, mantenemos el formato. Este año pues han apuntado, casi como el año pasado, pues 50 personas que ya es un número, digamos, para hacer una explicación detallada, pues ya, bueno, es el número límite, digamos, ¿no? Entonces, una bodega pequeña, yo creo que mantener el formato que hacemos nosotros desde hace unos años y lo que hacen otras empresas de artesanas de Mendavia es interesante porque en una bodega pequeña ves el producto, digamos, también en cercanía. Lo ves a 2 metros o menos distancia. Incluso dejamos estar todas las botellas en alguna visita, ¿no? Uh-huh. Entonces, no tiene nada que ver con verlo en una gran empresa donde las botellas funcionan pues a 5.000 botellas hora, 10.000 botellas hora y algunas más. Aquí el producto se ve con tranquilidad, la explicación del proceso es completa, digamos que es técnica, pero dirigir a gente pues que no sea técnicos, ¿no? En la palabra concreta, o sea, lo que significa esa palabra de técnico, ¿no? Simplemente es una persona que le gusta el cava y le gusta conocer procesos de elaboración, entonces lo explicamos con detalle y ve de cerca pues todo el proceso. Entonces el proceso del cava es un poco singular, se diferencia un poco del vino, bueno, tiene bastantes cosas diferentes al vino, y digamos que el vino hay muchas más bodegas y es más fácil acceder a la información, ¿no? Porque hay muchas visitas, y el sector turístico enológico funciona muy bien, entonces, pero en el cava es distinto, o sea, no es tan fácil acceder a una pequeña bodega en la que te enseñen, pues bueno, pues todo el proceso de elaboración, luego una carta acompañada con recomendaciones, en fin, se hace bastante bastante agradable según lo que nos comentan los que vienen asistiendo cada año.
0: Julián, ¿cuántas botellas producís al año?
1: Bueno, nosotros andamos, o sea, del orden de unas 40.000 o una cosa así, tampoco, o sea, es que es una botella muy pequeñita, ¿no? Es del, están dentro de una, o sea, nuestras explotaciones vitivinícola, hacemos, dedicamos también a la viña, pues nos dedicamos toda la vida a la viña, entonces iniciamos un proceso de elaboración de cava paralelo a ese, y eso es un poco lo que constituye nuestro negocio, o sea, las dos cosas.
0: ¿Y seguís exportando a países como Polonia o Australia?
1: Seguimos exportando sobre todo a Australia. Australia sí está consolidado y está aumentando, y bueno, sí, para nuestra producción, pues bueno, pues exportamos alrededor del 22%, una cosa así, uh-huh, en total.
0: En cuanto a las referencias, cinco fundamentales, ¿no? Brut, extra brut, brut nature y semiseco.
1: Sí, bueno, tenemos las, o sea, los tipos son los que has comentado, y las marcas son Mainegra y Superviola. Superviola es el apellido nuestro, y Mainegra es la zona donde están implantadas las viñas más importantes que hay por Mendavia, pues desde siempre se han plantado en el término de Mainegra. Y por eso se llama Mainegra, la marca nuestra, y Superviola es el apellido y es otra de las marcas. En cuanto a los tipos que me dices, pues sí, efectivamente son. Pues el que más vendemos ahora es el Brut Nature, no tiene nada de azúcar añadido. Luego viene el Brut, que viene un poquito, y luego pues el semiseco, que es el que más azúcar tiene. Luego tenemos pues un reserva en una botella especial.
0: Ah, ¿y cómo es ese reserva?
1: El reserva pues es un vino que tiene que tener como mínimo 18 meses de crianza, y nuestro tiene más de 24, seguro. Normalmente lo sacamos con 30. Y tiene que, claro, todo tiene que estar dirigido, toda la reglamentación, todo tiene que estar dirigido a eso, a que pueda ser un reserva. Entonces es un vino con mucha calidad, un vino muy, muy aromático, pero los aromas no son aromas, digamos, evolucionados, dulzones, no, sino son aromas frutales, son elegantes, en fin, es un cava, para nuestro gusto, es un cava extraordinario. Y el resto también son unos cavas muy buenos, lo que pasa es que tienen menos tiempo de crianza y están pensados pues para menos tiempo de almacenamiento en la bodega con las vías, que eso es otro asunto, ¿no? Aquí el envejecimiento de las botellas, al contrario que en las bodegas de vino, aquí el envejecimiento se hace con lías. El envejecimiento en botella se hace con lía. Ajá. Hay una segunda fermentación en la botella, o sea, digamos que un esquema, si me permites que te explique un segundo, en un minuto, cómo es el proceso, ¿no? Por si alguien no conoce, o sea, es elaborar un vino base, preparar un vino base, a ese vino base se le añaden azúcar y levaduras, y se embotella. Se embotella con un tapón corona, que se llama un tapón como un platillo de cerveza. Aquí lo llamamos tapón corona. Las levaduras fermentan el azúcar dentro de la botella y ahí producen la presión que te exige luego la normativa mínima para poder salir al mercado. La segunda fermentación es siempre en botella y con las lías. Entonces va cogiendo pues todos los... las cualidades de la lía, todos los aromas, todos los coloides, todo lo va cogiendo y va perfilando un poco pues el producto que va a salir al mercado, pero muy poco a poco, durante 2 años, 3 años, y eso es el cava. Luego hay un proceso de elaboración, que es lo que explicamos muy bien en la visita, para cambiar ese platillo que hemos puesto, ese tapón corona, para cambiarlo por el corcho definitivo, que es el que te exige la normativa para salir al mercado. Y eso hay que hacerlo, pues bueno, clarificando la botella de la forma que hemos visto mil veces en el anuncio de televisión, viendo cómo se hacía antes a mano, que siempre sale una persona mayor, moviendo las botellas poco a poco para que vayan arrastrando las lías a la botella, y ahora esto se hace de forma ya pues automatizada, aunque seamos artesanos, pues esa parte, pues bueno, la hemos tenido que mecanizar, digamos, ¿no? Ya se hace ya con giropales automatizados. Incluso para nuestra producción. Entonces ya de ahí, pues bueno, se pasa el producto al proceso final, que es mediante congelación del cuello, pues se cambia ese tapón corona, se cambia por un corcho definitivo, que es con el que va al mercado. Pero es una imagen vale mucho más que mil palabras para explicar el proceso de elaboración del cava. Es muy curioso, de verdad.
0: Bueno, pues para eso sirven las visitas guiadas. El sábado a las 11:30, visita guiada a las bodegas Mainegra. Pues le agradecemos mucho a Julián Superviola que nos lo haya explicado, que vaya muy bien esa feria de las 11 denominaciones de Mendavia este fin de semana.
1: Pues muchas gracias a vosotros por la formación que nos estáis haciendo.
0: Un saludo.
1: Un saludo.
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0: Vamos con esos horarios, Oyer.
7: La marea ahora mismo está bajando porque la pleamar ha sido en torno a las 7 de la mañana y llegará a la bajamar a la 1 menos cuarto del mediodía. La segunda pleamar, en cambio, será a las 7 y 10 de la tarde. El viento es variable con fuerza 2. A partir de las horas centrales del día soplará del noroeste con fuerza 2 a 3 y al final del día girará a componente oeste con fuerza 3. La mar estará rizada, aumentando a marejadilla, con mar de fondo del noroeste inferior a medio metro de altura. Además, hoy el agua también está a 24 grados.
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0: Vamos a conocer cómo están las playas este jueves con Josu Galfasoro, portavoz del Servicio Foral de Salvamento y Socorrismo. Josu, egunon.
12: Egunon, muy buenas.
0: Cuéntanos.
12: Pues mira, tenemos en estos momentos una playa con bandera roja, que es la playa de Toña, y cuatro con bandera amarilla, que son la de Las Arenas, Laidachu, San Antonio y Laira. Y el resto de anales, pues bandera verde.
0: A disfrutar del día. ¿Qué temperatura tenemos?
12: Pues mira, tenemos 23 en el agua y 27 en el ambiente.
0: Es que ricasco, Josu.
12: Suri, agur.
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0: ¿Y cómo están las banderas en Guipúzcoa hoy?
7: Pues aquí, Quique, solo tenemos una bandera amarilla en la playa de Gaztetape, en Getaria, y todas las demás playas con bandera verde.
0: Eskerrik asko.
7: Eskerrik asko.
0: Las 11:57, enseguida las noticias y volvemos.
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24: Las 12, Guardión, el saludo de Lorena Vega. Se suceden las reacciones tras la sentencia del Tribunal de Justicia de la Unión Europea que ha avalado la ley de amnistía. En un fallo conocido esta mañana, los magistrados dicen que la normativa no colisiona con la legislación comunitaria. La sentencia marca la decisión que adopte el Constitucional, que tiene que resolver el recurso de amparo que presentaba Puigdemont contra la decisión del Supremo. A todo ello se ha referido los líderes políticos que están compareciendo uno tras otro. El primero en hacerlo era el líder de Esquerra Republicana, Oriol Junqueras, que pide la inmediata aplicación de la ley de amnistía.
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24: Ha comparecido también el secretario general de Junts, Jordi Turull, quien exige que paren las excusas.
26: Ja no hi ha, insisteixo, més excusa per fer una aplicació efectiva de la llei d'amnistia per tothom. 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
24: Turull, por tanto, que pide no esperar hasta otoño para que el Constitucional resuelva. El president Salvador Illa, comparecido también en Barcelona, habla de la constitucionalidad de la ley.
27: La ley es constitucional, como así lo dictó el Tribunal Constitucional en su momento, y la ley cumple con el derecho europeo. Pido, pues, su aplicación diligente e integral. Lo dijimos entonces y volvemos a decirlo hoy. La inmensa mayoría de ciudadanos y ciudadanas de Cataluña y de España apostamos por el reencuentro, por el diálogo, por la convivencia y por un nuevo futuro.
24: Se está produciendo ahora la valoración del gobierno español con Félix Bolaños a la cabeza, es quien está realizando ese primer balance respecto a esta sentencia del Superior de Justicia de la Unión Europea. El Partido Popular se limita a decir que va a acatar y que respeta todo lo que digan los jueces y los tribunales. Cambiemos de asunto. Valenciaga va a celebrar este jueves la puesta de quilla del primer buque construido desde que reanudaban su actividad. Un acto que simboliza el renacimiento del histórico astillero de Zumaya tras superar el concurso de acreedores y con su integración en Safendry Dorks, empresa del grupo Emirati Adports. La puesta de quilla, considerada uno de los hitos más relevantes de la construcción naval, marca así el inicio del ensamblaje del casco de un barco. Supone el arranque formal de la construcción, por tanto. En este caso, el acto representa el inicio de esta nueva etapa industrial para uno de los astilleros con mayor tradición que ha tenido el sector naval vasco. Recordemos que el astillero logró evitar la quiebra a finales del pasado año con su venta por 11 millones de euros al consorcio árabe liderado por Abu Dhabi Ports, una operación que puso fin a meses de incertidumbre para la plantilla y también para la comarca. Sin problemas hasta ahora para circular por la red viaria vasca, según confirma el Departamento de Seguridad. Así llegamos a las 12 y 4 minutos. En una hora, más información.
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0: Son las 12 y 6 minutos, aquí abrimos una nueva hora de esta mañana de jueves 16 de julio, Día del Carmen, para más señas, con muchísimas fiestas en muchísimos municipios vascos y con el cumpleaños de Stewart Copeland, el baterista de Los Police. Nacía tal día como hoy, en 1952, cumple 74 años, el virtuoso motor rítmico detrás de The Police, nacido en Virginia, criado en el Líbano, donde dio su primer concierto con apenas 12 años y con su estilo único cambió las reglas de juego para los percusionistas de todo el mundo.

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1: Son las 12 y 11 minutos, nos vamos hasta Noticias Taldea Multimedia para saludar a Lucía Iturbide en primer lugar. ¿Qué tal, Lucía?
2: Egunon, muy bien, ¿y vosotros?
1: Muy bien. Y en segundo lugar, conocer las noticias de la mañana. Por ejemplo, el Tribunal de Justicia de la Unión Europea que avala la ley de amnistía. No choca con la normativa comunitaria y abre la puerta al regreso de Puigdemont. Vamos a comentar también las reacciones.
2: Iba a decir que se ajusta, ¿no?, a derecho comunitario, en una sentencia que era pues la gran previsión del día. Y si te parece, voy con la última reacción, porque el gobierno español ha comparecido de la mano, en este caso, del ministro de Justicia, de Félix Bolaños, que celebra que la ley de amnistía sea, como dices, bueno, pues constitucional y conforme al derecho europeo, tal y como se recoge en esa sentencia, ¿no? Sí que es verdad que todos hemos seguido muy de cerca esa lectura en Luxemburgo, de la que se concluye que los gastos del procés no constituyen un riesgo para las finanzas europeas. Esto por un lado. Lo que dice el fallo del tribunal es que no se opone, por tanto, a una ley nacional de amnistía, tal y como ha leído su portavoz, y lo avala también como una herramienta para la reconciliación política, sin contravenir la directiva tampoco europea en materia de terrorismo, ¿no? Digamos que esto es lo que se extrae de buena parte del texto al que se ha ido dando lectura. En definitiva, dice que se ajusta a ese derecho comunitario, que es a lo que debe responder el alto tribunal en este caso, y que tiene por objeto reducir además esas tensiones institucionales y políticas y facilitar un escenario de reconciliación, ¿no? Quique viene a dar respuesta a lo planteado por el Tribunal de Cuentas español. Le responde que no pone en riesgo las finanzas europeas, que todo oca, para que nos entendamos, ¿no?, y que, por tanto, no puede considerarse que los intereses financieros de la Unión se vean afectados. Esto por un lado, y luego está el hecho de que no menoscaba, según se extrae de este texto, insistimos, esa directiva europea en materia de antiterrorismo. A partir de aquí, bueno, pues declaraciones de un lado y otro. La última la comentábamos, la de Bolaños, en calidad de máximo representante, ¿no?, al ser el ministro de Justicia por parte del gobierno español, pero obviamente hay más. Uno de los primeros en reaccionar ha sido Oriol Junqueras, quien ha pedido que se aplique la amnistía ya, que ya no hay excusas, que el fallo es muy claro a este respecto. Lo he dicho en una declaración en la sede de Esquerra junto a los miembros de la dirección del partido, y ha asegurado que la amnistía continúa siendo una victoria incompleta, para después sostener, bueno, pues que esta sentencia supone un espaldarazo y abre una nueva etapa. Esto por un lado. ¿Qué es lo que dice el Partido Popular? Bueno, pues en este caso sí que expresan su respeto a la sentencia europea. Han sido de entrada, bueno, pues un poco tibios a la hora de valorar. Podríamos extraer como primera conclusión ese acato, pero no comparto con la boca pequeña, porque, bueno, pues estamos hablando de un organismo pues de especial relevancia, ¿no? Aunque ya apuntase en este sentido su abogado en un informe el mes de noviembre. Más crítico, si me preguntas, ha sido Aznar, que precisamente está participando en un foro organizado por los populares y, por mucho que haya venido de Europa, se ha desquitado bastante. Ha dicho: la agresión sediciosa al derecho no debe quedar impune. O sea que no entiendo yo que se esté respetando en este sentido lo dictaminado esta mañana, ¿no? Al menos es el primer análisis que queda a esta hora de la mañana. Y por otro, el hecho de que se abre, por tanto, la puerta al regreso más pronto que tarde, ¿no?, de Carles Puigdemont.
1: Bueno, pues mientras se dirime cuál es el futuro político de Carles Puigdemont, hay otras noticias también que han causado, en este caso, conmoción, sobre todo en el Roncal, ¿no?, con ese ahogamiento múltiple registrado en la tarde de ayer.
2: Sí, es una noticia que, bueno, pues es una auténtica tragedia, ¿no? Hablamos de un ahogamiento múltiple, como bien dices, que se registraba pues ayer a primera hora de la tarde, un suceso que no solo se está leyendo, voy a dejarlo claro, en el caso de en la web de Diario de Noticias, sino que, bueno, pues por todas las circunstancias, ¿no?, de este ahogamiento ha trascendido y su impacto pues es especialmente alto, ¿no? Hablamos de una madre junto con sus dos hijos ahogados, ella de 29 años, los otros dos menores de 11 y 7, que estaban bañándose en un punto que es algo así como el lugar de encuentro, lo digo porque ya sabes que lo conozco bien. Uh-huh. Bueno, porque es la localidad, en este caso, donde es mi ama y donde paso todos los veranos, ¿no? Para que os hagáis una idea, es como el punto donde todo el mundo acude a bañarse mañana y tarde, ¿no? Entonces, lo primero que sorprendía era el hecho de que de entrada no hubiese nadie en ese momento en la presa, ¿no? Para poder evitar la tragedia. Pero efectivamente, bueno, pues desgraciadamente hay veces que suceden este tipo de cosas y son inevitables. Es una vecina del pueblo, de la localidad, quien, bueno, pues va a bajar a darse un baño y bueno, pues atisba una persona en el agua, ¿no? Y a partir de aquí, pues se desata esa concatenación de alerta. Acude al cuartel de la Guardia Civil, que queda tan solo a unos 30 metros de la presa, pero relata, y así está recogido en diferentes informaciones que llevamos, ella relata que está cerrado, que figura un número de teléfono, que como ella acude a la presa, bueno, pues sin teléfono móvil, ¿no?, que lo que hace es pedírselo a unos monitores que hay en la zona de un campamento, porque también es otro punto al que acuden muchísimos campamentos infantiles y hay mucho turismo en esta época del año, ¿no? Y a partir de ahí, bueno, pues hace uso de ese teléfono móvil y va siendo consciente de qué es lo que está pasando. Tenéis las imágenes con ese dispositivo desplegado en el río Esca y bueno, pues el municipio ha decretado 3 días de luto. Hablamos de una familia que llevaba de origen marroquí, que estaba residiendo en Roncal desde hace 4 años, integrada en el municipio. El padre y marido de la víctima, de 29 años, trabaja en la serrería de Burgue, ya limpia costas en la zona, y bueno, pues está todo el mundo, ¿no?, tratando de arropar a esta familia. Hay otros 2 menores, de hecho, esta vecina relata que se encuentra una niña llorando, ¿no? Uh-huh. Bueno, pues es una auténtica tragedia
1: sin duda.
2: Sí, sobre la que la Guardia Civil, bueno, pues ha abierto una investigación, pero una de las principales hipótesis, por decirlo de alguna manera, es que pues no sabrían nadar, ¿no? Y aunque es una presa pues muy de entrada inofensiva, quiero decir, pues sí que cubre y pues...
1: No hay corrientes en esa presa.
2: No hay corrientes, de hecho te diría que el mayor peligro es que está la costumbre, como en tantas otras localidades, ¿no?, con ríos y demás, de saltar desde una altura. De hecho, salta absolutamente todo el mundo, ¿no?, uh-huh, a partir de una edad, ya se entiende. Yo y todos entendemos que ese podría ser, ¿no?, el mayor riesgo que entraña esta presa, pues una mala caída, bueno, este tipo de cosas, ¿no? Pero no hay corrientes, es una zona de baño bien tranquila y de ahí se intuye que independientemente de si uno tiene conocimientos, mejor se podría sobre saber nadar, ¿no? Pues parece un lugar aparentemente muy seguro, ¿no? Pero bueno, pues lamentablemente estamos teniendo que dar esta información y ampliándola y pendientes también de lo que concluya esa investigación. Pero sí, la localidad está todo el mundo muy tocado.
1: El ahogamiento de esta mujer y sus 2 hijos en el río Esca, en Roncal. Bueno, una de las noticias más leídas esta mañana. Y otra, la última, pues tiene que ver con el Mundial, no con el pase de Argentina a la final, sino con la polémica que sacude precisamente esa clasificación para jugar la gran final por parte de Argentina. La FIFA podría sancionar a la selección por el mensaje sobre las Malvinas, a la selección argentina, lógicamente.
2: Sí. ¿Has visto el cartel, el de las Malvinas?
1: Sí, lo he visto.
2: Que sí, lo has visto, ¿no? Tú y todo el mundo, porque ha sido una imagen que se ha viralizado, ¿no?, al segundo tras el triunfo y esa espectacular remontada de Argentina sobre Inglaterra en 6 minutos. Pero bueno, es que más allá de las redes sociales y de que todo esto fue pues celebrado de la manera que nos podemos imaginar, ¿no?, como debe ser por los aficionados argentinos, mientras Inglaterra y Reino Unido pues se quitaban esas lágrimas, ¿no?, y ahora les toca disputar pues por ese tercer puesto. Bueno, pues más allá de lo viral está la normativa, en este caso, ¿no?, de la FIFA. Y si buscamos antecedentes, bueno, podría haber sanción, porque los mensajes políticos durante sus competiciones están prohibidos de manera expresa en esa normativa. Así que la gran pregunta o la gran incógnita ahora es qué decisión se va a adoptar, porque, claro, si echamos un vistazo a lo que se recoge, hay un amplio abanico de sanciones que pueden ir desde una simple advertencia o una reprimenda, pasando por multas económicas astronómicas a los jugadores o al combinado, en este caso argentino, o incluso una suspensión de jugadores, deducción de puntos, de descalificación de la competición. Vamos, que sí, que Argentina podría estar fuera pues de la final.
1: Que son reincidentes, no creo que llegue a tanto, porque en 2014 algunos jugadores argentinos también portaban esta pancarta, las Malvinas son argentinas, antes de un amistoso disputado ante Eslovenia en La Plata, y la Federación Argentina fue multada en aquella ocasión con 30.000 francos suizos, que son unos 24.700 euros, pero bueno, tampoco...
2: Vaya Wikipedia estás hecha, ¿eh? De las sanciones y este tipo de polémicas. Sí, todo parece a que pueda quedar en eso, ¿no? En una sanción económica y ya, por mucho que, bueno, pues seguramente Inglaterra se mire muy bien, ¿no? ¿Cuáles son las sanciones más altas? Pero sí, todo parece a que vaya por ahí el tema. Así que, bueno, pues estaremos pendientes en qué queda traducido ese cártel en términos de normativa de la FIFA. Hablabas de ese antecedente con Argentina y luego también, pues está ese, mira, ya que se ha hablado tanto de esa foto en Gibraltar, ¿no? El de Álvaro Morata y Rodrigo Hernández, sancionados en la UEFA con un partido de suspensión, por ejemplo, tras esos cánticos de Gibraltar español, ¿no? En aquella celebración de la Eurocopa de 2024 en Madrid.
1: Bueno, pues a ver qué ocurre, igual han cambiado también las normas en los últimos años, vaya usted a saber. En cualquier caso, bueno, aquí el mayor perjudicado ha sido Inglaterra, que se ha dejado ganar.
2: Oye, que igual
1: ganar.
2: Llama Trump y dice que él, como es experto en normativa, hace una quinta vía también de sanciones, vaya usted a saber. Porque visto, ¿no?, las intrahistorias que nos está dejando este Mundial, más allá de la competición... Pues sí, mucho trabajo por delante y bueno, pues anécdotas como esta, ¿no? Sobre las que todo el mundo también habla, más allá de ese espectacular resultado y esa remontada en 6 minutos.
1: Bien, pues las noticias de esta mañana de jueves desde Noticias Taldea Multimedia con Lucía Iturbide. Hemos dado un repaso, como siempre, pues a lo más leído. La actualidad continúa y el día también, espero que sea agradable. Un abrazo muy fuerte, Lucía.
2: Lo mismo te deseo, un abrazo, es que ricasco.
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1: ...12 y 24 minutos, hoy cumple 60 años... Miguel Ángel Hernando, Lichis, el cantante y fundador de La Cabra Mecánica, que tuvo un gran éxito con esta canción, La Lista de la Compra.
4: En

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0: Es la música de Miguel Ríos que hoy va a sonar en las fiestas de Santurtzi, el octogenario pionero del rock que vuelve de nuevo a los escenarios con canciones míticas como Bienvenidos o Santa Lucía, que forman parte de la historia de nuestra música, sin duda. Bienvenidos, un temazo. Bueno, y bienvenida también a Blanca Gil, técnica de Vital Fundació A, responsable de los cursos ICAS Vital. ¿Qué tal, Blanca? ¿Cómo estás?
1: Buenos días a todos.
0: Muy buenos días. El programa formativo de Fundación Vital, dirigido a todas las edades, también a personas mayores de 80 años, como Miguel Ríos.
1: Claro. Así es, para todas las edades, para todos los alaveses que quieran participar en las 22 actividades que proponemos para entre octubre y diciembre de este año.
0: Uh-huh. Una veintena de actividades con casi 1.900 plazas, 1.865.
1: Así es. Uh-huh. Y es que hemos modificado un poquito la forma de inscripción para garantizar la igualdad de oportunidades entre todos. Entonces, tienen abierto unos formularios desde ayer día 15 de julio hasta el 3 de septiembre para que se puedan inscribir cada persona en todas las actividades que le estén interesando. Y, bueno, posteriormente habrá un sorteo en las que sea necesario y podrán inscribirse finalmente en septiembre para comenzar los cursos.
0: ¿Y por qué habéis decidido cambiar este sistema? ¿Cómo va a funcionar exactamente este sorteo?
1: Bueno, no en todas las actividades. Nosotros tenemos aquí unas salas con una gran capacidad de unas 60 personas, que en la mayoría...

0: ya los cursos no va a ser necesario hacer un sorteo. Sí que hay algunos que, bueno, ya pues no por mayor interés, sino porque tienen unos adeptos de hace años. Si las inscripciones superan al número de personas, haremos un sorteo para adjudicar las plazas. Lo hemos cambiado pues un poquito por eso, por garantizar las oportunidades de todas las personas que estén interesadas. Nos lo han solicitado y, bueno, valorándolo, hemos pensado que íbamos a optar por esta forma de inscripción para este trimestre.
1: Bueno, esto significa que hay una alta demanda, ¿no?
0: Hay una alta demanda. Sí, porque, bueno, tocamos un poquito, pues, bueno, desde las 8 cursos diferentes de brecha digital con la inteligencia artificial que, bueno, que la hemos incorporado y hay un montón de solicitudes, porque hay una necesidad real de conocer un poquito cómo funciona estas nuevas tecnologías, hasta, bueno, pues una educación nutricional, las historias, el curso de filosofía. Hemos incluido también 2 cursos de psicología también muy necesarios para, bueno, para de competencias emocionales, cómo vivir en plenitud. Y luego uno muy bonito y muy interesante sobre la sensibilización, sobre las pérdidas y las rupturas vitales, que son temas que no abordamos nunca. Y bueno, a través de un grupo y de grandes profesionales se puede hablar de esto y se puede trabajar personalmente. Así que, bueno, la ópera y los cuentos de hada, bueno, hay un montón de propuestas que son muy, muy interesantes. Y bueno, vamos a ver cómo funciona este sistema. Esperemos que sea para mejorar.
1: La inteligencia artificial vuelve a tener protagonismo, ¿no? En la
0: Mucho.
1: programación
0: Sí,
1: cada vez
0: está.
1: más.
0: Eso es. Sí, bueno, pues porque al final tiene que ser segura, tiene que ser práctica, pero tiene que ser segura. Y para ello y hay que dar unas instrucciones claras y hay que saber en qué sistema nos movemos. Entonces, ¿qué mejor que tener un aprendizaje y una práctica antes de empezar a funcionar con algo que, bueno, pues que nos viene un poquito de nuevos, sobre todo a partir de una cierta edad, aunque los cursos puede participar cualquier persona, pero bueno, nuestro grupo mayoritario pues son a partir de 50 años.
1: Claro, no es lo mismo el curso Gestiones por Internet, que parece un poquito más de nivel doméstico, que Ciberseguridad Online o Retoque Mágico con Inteligencia Artificial.
0: Al final, bueno, pues está todo basado un poco en cosas que realmente, pues que no vemos, ¿no? Todas las gestiones que hacemos por Internet, todos los datos que aportamos, es importante gestionar, pero es también tener la información de cómo se hace seguro. Entonces, bueno, siempre nos da luego una tranquilidad cuando estamos en nuestros domicilios, haber hecho un curso y saber que, bueno, que o algo que nos desorienta, saber cómo funcionar. Y para eso estamos aquí, para bueno, en cualquier disciplina, lo mismo en una educación nutricional también, hay que saber qué se come, por qué se come, saber los fundamentos de la alimentación equilibrada. Al final estamos aprendiendo toda la vida.
1: Claro. Llama la
0: Lo que pasa es
1: atención
0: que
1: también
0: antes.
1: el curso
0: Dime.
1: de Derecho para el ciudadano de a pie.
0: Eso es, sí, mira, pues te puedo hablar también de este programa. Se van a abordar temas como, bueno, pues por ejemplo, mira, interesante la ley del jurado popular, que es algo también novedoso, que a veces vemos en televisión, cómo funciona el jurado en España, las responsabilidades de cada uno y cómo se hace el procedimiento de un jurado popular. También importante la eutanasia en nuestro país. Cómo es el marco legal, va a aclarar pues un poquito pues lo mismo, el proceso de solicitud, los requisitos. O, por ejemplo, también las voluntades anticipadas. O sea, se van a abordar temas que oímos cada día, que igual, ojalá no, pero en un momento determinado nos lo podemos tener enfrente y saber cómo podemos hacer las gestiones o por lo menos, al menos, siempre tener buena información.
1: No sé qué valoración hacen los alumnos cuando finalizan los cursos.
0: Bueno, pues que la verdad que es muy buena. Tenemos muy grandes profesionales, nos encargamos siempre de, bueno, de dar unos contenidos interesantes, de distinguirnos un poquito también a lo mejor de otros tipos de cursos. Los precios también son muy interesantes y luego el sitio, pues bueno, la ubicación, estamos aquí en la Casa del Cordón, en la calle Cuchillería 24, es un sitio espectacular. Con todas las comodidades para las personas que han venido. Así que, de verdad, sinceramente, la valoración siempre es muy, muy, muy buena.
1: Insistimos también, como todos los años, que la oferta combina formación práctica y online también, ¿no? O sea, presencial y
0: Sí,
1: online.
0: sí, no todas las actividades, pero estamos intentando que cada vez sean más. Incluso, mira, este año la educación nutricional va a ser también online, la historia del arte, la ópera y los cuentos de hadas, que es un tema también pues bonito, que enlaza a los análisis, la evolución de la historia de los cuentos y la relación que han tenido con la ópera. Nos vuelve un poco también a la infancia desde algún punto de vista. Uh-huh. Y este, por ejemplo, también se puede hacer aquí presencial o online. Así que intentamos que cada vez sean mayores los cursos, aunque la finalidad es que salgamos de casa en esos meses de otoño, nos relacionemos con personas, visitemos este sitio. Nuestra finalidad no es online, pero sí para personas que viajan o que tienen algún impedimento algún día, está la opción online.
1: Blanca, ¿seguís manteniendo las salidas de senderismo?
0: Seguimos manteniendo, sí, senderismo urbano hay ahora en verano, porque, bueno, pues nos protegemos un poco también de estos calores que está habiendo, pero el 9 de septiembre empezamos ya hacia Urbasa, hacia el Mirador de Alsasua, con 12 kilómetros de marcha, y así lo mantenemos hasta el 4 de noviembre, uh-huh. Con nueve salidas diferentes todos los miércoles, dos autobuses. Lo ponemos en marcha todo, ya nos, en cuanto pase este verano, en septiembre, primeros de octubre, estamos ya con todas las actividades aquí y en el exterior.
1: ¿Estos cursos están pensados únicamente para adquirir conocimientos o también buscan fomentar la relación social entre quienes participan?
0: Bueno, fomentar la relación social. Por ejemplo, curso de prensa internacional o filosofía, incluso los de historia y qué decirte de los de los cursos de psicología. Es que da opción hablar a que una persona comente algo y hacer mini debates, si se quiere, ¿eh? Hay un profesor siempre que les pone su tema, pero son temas que al final y sobre todo cuando ya avanzan en el trimestre, se van conociendo un poquito más los grupos, pues claro que da lugar a un debate o a una puesta en común sobre temas. Sí, claro.
1: Uh-huh. Bueno, pues seguramente hemos generado curiosidad en muchos de nuestros oyentes y a partir de este momento, ¿qué tienen que hacer? Porque las preinscripciones ya están abiertas.
0: Las preinscripciones están abiertas en nuestra página web de Fundación Vital. Nosotros estamos aquí atendiendo hasta el último día de julio, luego también la última semana de agosto. Estaremos encantados de ayudarles a hacerlas en el caso de que no tengan los medios suficientes o prefieran pasar por aquí. Y luego tienen esa información de todo el programa con el profesorado, los contenidos de los cursos, la duración, el precio, todo en la página web y aquí también en unos folletos que hemos preparado para que se lleven y los tengan este verano y decidan qué es lo que quieren hacer.
1: Pues ya lo saben, ICAS Vital, el programa formativo de Fundación Vital dirigido a todas las edades, va a ofertar en el primer trimestre del curso, entre octubre y diciembre, esta veintena de actividades con 1.865 plazas. Le agradecemos mucho a Blanca Gil, técnica de Vital Fundación, responsable de los cursos ICAS Vital, que nos lo haya contado. Gracias, Blanca.
0: Tener buen día, gracias.

Y la música de Janus Lester, este exitoso proyecto musical de pop electrónico en euskera liderado por el músico navarro Joaquín Pinacho, aterriza hoy también en Baracaldo dentro de sus fiestas patronales.

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0: Son las 12 y 46 minutos. Una de las comedias más exitosas del teatro contemporáneo llega a Bilbao. La Cena de los Idiotas, el clásico escrito por el dramaturgo francés Francis Bébé, llega del 21 al 26 de agosto a Bilbao, al Teatro Campos, bajo la dirección de José Mayuste, que recupera una de las obras más aclamadas por el público en los últimos años. Seguramente muchos de nuestros oyentes habrán visto la versión cinematográfica. Y otros pues hayan oído hablar, ¿eh? Si no han visto ni la peli ni la obra de teatro, seguro que han oído hablar de La Cena de los Idiotas. Bueno, pues este espectáculo, esta trama, gira en torno a Carlos, que es un empresario que organiza semanalmente una cena junto a un grupo de amigos con una peculiar tradición, que es invitar a una persona a la que se considera idiota para burlarse de ella durante toda la velada. Pero bueno, esto que parece así tan recurrente, tan fácil, luego se complica. Ahí está la gracia. Y tenemos a dos de los componentes del reparto, a Alberto Closas. ¿Qué tal, Alberto?
1: Ah, muy buenos días.
0: Muy buenos días.
1: Muchas gracias por oír vuestra voz y dejar que la voz del teatro suene por las radios.
0: Pues sí que suena, y la de Javier Lozán también. Hola, Javier.
2: Buenos días.
0: Uy, la de Javier Lozán suena con dificultad porque parece que la cobertura no es la mejor. ¿Dónde estás, Javier? Parece que como que estás ahí en el pueblo, lejos. No, pues tenemos que volver a... No, la verdad es que es muy complicado, ¿verdad, Alberto? ¿No se le escucha?
1: Sí, no se le escucha nada. Uh-huh. Sí, oye, ¿no?
0: Bueno, pues Alberto, cuéntanos cómo os presentáis en Bilbao, bueno, después del éxito que habéis tenido y que tiene esta comedia que lleva años
1: sí,
0: siendo un clásico.
1: Pues efectivamente, hemos estado toda esta última temporada, aunque ya llevamos mucho más años, La Cena de los Idiotas lleva muchos años, pero en esta última temporada hemos estado en el Teatro Muñoz Seca en Madrid con un éxito arrollador, afortunadamente, y nos presentamos en la Semana Grande, donde yo tenía en Bilbao, donde yo tenía ganas de volver, el día 21, y estaremos, como bien has dicho, hasta el 26 en el Coliseo, y yo espero que llenemos ese teatro, que es una delicia de teatro además, y el reparto con el que vamos con esta Cena de los Idiotas, con Javier Lozán, al que se le oye mal, pero que te aseguro que en el teatro se le oye perfectamente bien, con Santiago Urrialde, con Manu Maderes, Ana del Arco y Cristina Costa. Pues una función muy, muy divertida para pasar realmente un rato, pero además de risas, tiene una moraleja, que es que no te metas con quien no debas, porque al final seguramente quien vas a pagar vas a ser tú, ¿no?
0: Javier, ¿nos escuchas ahora?
2: Sí. Ahora, ¿me escucháis bien ahora?
0: Mucho mejor.
1: Ahora sí, Javi, vale. se te oye.
0: Vale.
2: Hola, Alberto. Oye, le tengo que rectificar una cosa, Alberto. No es sí. Ana del Arco, es Esther del Prado.
1: Esther del Prado, es verdad. Perdón,
0: Esther del Prado, Sí, yo tenía también aquí apuntado a Ana del Arco, Esther del Prado.
1: No, Esther, que viene está con nosotros en Bilbao, es cierto.
0: Bueno, y esta versión dirigida por José Mayuste, ¿varía en algo la original o lo respetáis al máximo?
2: Mira, la original no la podríamos hacer en hora y media como hacemos esta. La original duraría 2 horas o más. Entonces, lo que ha hecho Josema es recortar un poco para que no dure tanto y luego darle su toque personal de sus algunos chistes, algunas terminaciones de frases para que tengan más gracia, crear algunas situaciones en momentos dados para que sea más gracioso, pues el toque que le da siempre en la dirección a las obras de teatro José Mayuste.
0: Uh-huh. Enredos, malentendidos, gags, risas. Se oyen muchas risas, me imagino, ¿no?, en la sala.
1: Muchas, muchísimas. Bueno, afortunadamente muchas. Tanto que a veces incluso a nosotros nos tentamos con las risas del público porque llega un momento que las situaciones son realmente graciosas. Y con Javier no te quiero ni contar. A veces Javier solo con que mueva un ojo ya es suficiente para que la gente se parta de risa, ¿no?
0: Javier, ¿cómo?
2: Claro, no, empieza la función, yo creo que entro a los 5 minutos de empezar la función y ya no salgo en todo el rato hasta que acaba la función. Y conforme entro, yo creo que ya empiezan las risas y acaba la función. Lo que pasa es que no quiero decir ni desvelar cómo acaba la función, pero hay algunos pequeños giros que hay risas y hay más cosas.
0: Bueno, acaba bajándose el telón, seguro.
1: Sí, y la gente en pie, uh-huh, afortunadamente.
0: Ya. Bueno, ¿habéis visto la peli en su momento, aquella peli del 98?
1: Sí, claro.
2: Sí, la vi hace años. Sí, sí. Es que yo, ¿sabes lo que pasa? Yo en el 2015 hice ya La Cena de los Idiotas pero o haciendo otro personaje, el del amigo de Carlos Bermúdez.
0: Uh-huh.
2: Entonces, ahora me ha tocado hacer idiota. Entonces, ya vi la película hace tiempo.
0: Ya.
2: Pero la original es una obra de teatro, ¿eh?
0: Sí,
2: lo que
0: sí,
2: hacemos
0: sí.
2: Nosotros, no es la película. Claro. Hicieron la adaptación a la película y hicieron después.
0: Exactamente, lo que pasa es que nosotros, claro, no vimos la original en el 93, creo que fue la obra de teatro original en el 93. La peli en el 98 y a partir de ahí, pues bueno... Pues muchas veces
1: un éxito
0: teatrales.
1: Continuo, sí.
0: Un éxito
1: continuo en el mundo entero, además, uh-huh. Porque no solo en España, sino en el mundo entero y en Francia, por supuesto, ¿no?
0: Por eso se mantiene, ¿no?
1: Efectivamente, pero la versión que hacemos nosotros, que es la de Josema, pues bueno, se unen muchas cosas. Se une, por supuesto, el humor de Josema y la forma de dirigir, y cómo no, el humor y la forma de estar en escena de Javier Lozán, que también tiene un humor muy particular. Y bueno, yo creo que es un punto muy importante para hacer ese idiota en esta función. Con el que cuando sale ya también Urrialde de Santiago, pues ya creo que es que entre los dos es un lío tan
2: también porque tenemos el contrapunto y en este caso Alberto el contrapunto y el contraste lo pones tú en la función, entonces yo creo que para que haya risa uno tiene que poner el chiste, el otro rematarlo, pero tiene que haber, como tú dices, Miliki y Gaby, ¿sabes? Que no, los chistes no funcionan.
1: Y la verdad es que Javier y yo funcionamos muy bien y yo trabajar con Javier me lo paso muy bien y hay veces que no le puedo ni mirar porque sería terrible, me tendría que ir de escena porque las risas llegan a ser...
2: Claro, hay veces que nos contagiamos nosotros.
1: Sí, sí.
0: ¿Tenéis que esperar a que el público se calle para continuar el texto? O...
1: Sí, muchas veces, muchísimas veces, sí, porque si no es imposible seguir.
2: Muchas, a lo largo de la hora y media nos tenemos que parar,
1: sí, muchas veces,
2: a lo mejor 3-5 segundos, pero...
1: Sí. Sí, sí.
2: Esos 5 segundos de muchas risas al final sumaban muchos minutos, entonces hay que llevar mucho ritmo, o sea, los primeros 40 minutos yo creo que llevamos un ritmazo. Mira, no quiero echarme flores, pero la versión que hacemos esta última temporada en el Teatro Muñoz Seca con Alberto y yo y los demás compañeros que ha dicho Alberto, en Madrid se ha hecho muchas veces la Cena de los Idiotas con repartos distintos. Pues yo me tiro a la piscina diciendo que este es de los mejores repartos y de las mejores versiones que ha habido en España de la Cena de los Idiotas.
1: Uh-huh. Ese de Javier, que tome lo que quiera, que yo le invito.
0: Bueno, sí,
1: no,
0: claro.
1: Se preocupe.
0: Y el resto, ¿no? Y el resto, en la cena,
1: sí,
0: en la próxima cena, pagas tú, ¿no?
2: Bueno, ya he pagado.
1: Efectivamente, me toca, claro. Ahora me tocará pagar, claro, no hay más remedio. Lo hace para eso, nada más, ¿eh? Porque sabe que en Bilbao
2: no, estoy deseando que llegue Bilbao para volverme a reír otra vez.
1: Y pasarlo bien.
2: Con la Cena de los Idiotas.
0: Claro,
2: es brutal.
0: Claro.
2: Lo de la Cena de los Idiotas es brutal. Tenemos mucho texto, es cierto.
0: Javier, pero
2: tanto
0: haces...
2: Alberto como yo...
0: ¿Haces idiota de pueblo o idiota de ciudad?
2: No, hago un idiota el mío, el que llevo. O sea, yo puedo tener muchos idiotas. Pero no, ¿sabes? Más que hacer un idiota de ciudad, no, yo me lo llevo a mi terreno. Claro, me lo tengo que llevar. Entonces, no es el Ovejas.
0: Claro.
2: Es otro tipo de idiota que es un poco maniático, obsesivo con algunas cosas. Entonces, en esa simplez que tiene algunas veces de soltarlas, pues es donde se provoca, con el contraste de Alberto, se provocan las risas. Uh-huh. Pero no, yo creo que no. Bueno, ahí creo que Alberto también puede... No creo que haga un idiota de pueblo, ¿verdad?
1: No, es que yo no creo que sea un idiota. Yo creo que en el fondo es un hombre bastante más. Sí, pero al principio podría parecerlo, pero poco a poco te vas dando cuenta que es bastante más inteligente y bastante más listo y más sensato y más serio que el personaje que yo hago, que se supone que es el serio, el intelectual, el culto. Ahí es donde reside la gracia. Y su idiota es un idiota absolutamente tierno. Es maravillosamente tierno. Te ríes con él porque es tan sumamente tierno que las cosas que él llega a hacer y decir no se le ocurrirían nada más que a él. Y como no, a través de la imagen y de los movimientos de Javier, ¿no? Que es quien consigue que ese idiota sea realmente un idiota tierno, ¿no? Y que no pienses, pobre idiota, qué desgraciado, sino que te gustaría tener un amigo como el personaje de Javier, ¿no?
2: Claro, una de las cosas, permitirme un momento... Una de las cosas que yo resalto en esta versión y en nosotros, que es quien actuamos en esta obra, que no hacemos de idiota, soy idiota.
1: No, claro, exacto.
2: Ahí el sentido de la verdad está tan tan claro, tan explícito, que todo es verdad. Todo lo que está pasando es en ese momento y es verdad. Yo no hago de idiota, soy el idiota en esa hora y media.
0: Claro, por eso te invitan, para reírse de ti, ¿no?
2: Claro.
0: Pero
2: entonces yo creo que no hago de idiota, no voy a hacer que hago de idiota, no, lo hago directamente.
0: Ya.
1: Pero como tú dices, como
0: sí, Alberto, ahí está el pero, ¿no?
2: Muy entrañable.
1: Pero al final el idiota demuestra tener una inteligencia mucho mayor y sobre todo un sentido de la amistad y de la y del respeto y de educación mayor que el que tiene Carlos, que es el personaje que yo hago, ¿no?
0: La cena de los idiotas del 21 al 26 de agosto en el Teatro Campos de Bilbao, dentro de las fiestas. Me imagino que, no sé si tendréis tiempo, entre función y función, de daros un pasito por la ciudad, ver un poco la escena.
2: Está más claro que el agua. Yo a la plaza esa grande de los chiringuitos pienso ir todos los días.
0: Al Arenal, dices, donde están las chosnas.
2: La plaza de los chiringuitos, que es aporticá, con soportales.
0: Ah, la plaza nueva. Sí. Bueno, los chiringuitos. Bueno, chiringuitos, sí.
2: Los chiringuitos, esos los las cañitas estas y los... Oye, vaya, cómo hay algunos sitios que se curran los pintos de puta madre.
0: Ya. Bueno, pues aquí os recibiremos, con los brazos abiertos.
1: Muchas gracias, Closas, estamos en el teatro.
0: Muchísimas gracias,
2: pues
0: a los
2: muchas
0: dos.
2: Muchas gracias, nos vemos el 21.
0: Tendré que echar un vistazo en Google Maps a ver dónde está esa plaza de los chiringuitos. Las 12 y 57 minutos, enseguida llegan las noticias de la una, luego todo el deporte aquí en Onda Vasca, la radio que conecta contigo. Mañana nos vemos de nuevo, será viernes, disfruten del día, agur.

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2: La una, arratsaldeón, el saludo de Lorena Beguer. Reacciones desde Euskadi tras esa sentencia de Luxemburgo sobre la ley de amnistía. El PNV ha pedido a los tribunales españoles que muevan ficha y que la apliquen después de que haya sido avalada por el Tribunal de Justicia Europeo. La portavoz en el Congreso, Maribel Vaquero, recuerda que cuando se aprobó su partido defendió que esta norma era un instrumento de convivencia y normalización política que sirve para otorgar a la política la oportunidad de reiniciar el proyecto de convivencia.
3: El Partido Nacionalista Vasco siempre ha defendido la constitucionalidad de la ley de amnistía, porque los conflictos políticos deben resolverse en el ámbito político. Judicializarlos no es la solución, es un error. Tras las sentencias de hoy, es momento de que los tribunales españoles muevan ficha y apliquen la amnistía que se aprobó en las Cortes Generales en 2024.
2: La portavoz de H. Bildu en el Congreso, Merchez Purua, por su parte, ha afirmado que ahora toca aplicar la ley de amnistía e insiste en que los conflictos políticos no se resuelven en tribunales ni mediante la represión.
4: Europa avala la ley de amnistía y vuelve a corregir a quienes desde el Poder Judicial español se han situado en rebeldía frente a una ley aprobada democráticamente por la mayoría del Congreso. Así se confirma lo que llevamos tiempo defendiendo, que los conflictos políticos no se resuelven en los tribunales ni mediante la represión, sino con diálogo, negociación y democracia. Ahora toca aplicar la amnistía a todas las personas represaliadas en Cataluña y abrir de una vez el camino a las soluciones políticas.
2: Desde el Gobierno español, el ministro de Justicia, Félix Bolaños, celebra el fallo sobre la amnistía. Dice que ni sus críticos querrían renunciar a los frutos que da.
5: Una ley que este gobierno siempre defendió. Un gobierno que arriesgó para traer de vuelta la normalidad y la convivencia. Y lo logró. En definitiva, heredamos una crisis constitucional y social y hemos logrado un país más unido e instituciones y leyes más sólidas. Ha merecido la pena.
2: De vuelta a casa, el Ayuntamiento de Donostia se va a personar como acusación particular en los juicios por hurtos en los que en el banquillo de los acusados se sienten delincuentes reincidentes. Lo ha confirmado el alcalde Jon Insaurralde esta mañana. Ha recordado que Donostia lleva ya tiempo luchando contra la inseguridad ciudadana, sobre todo en la multireincidencia. Destaca que la capital guipuzcoana ha sido pionera integrándose en el SIRAJ, que es la herramienta que permite consultar antecedentes penales o medidas judiciales de los detenidos. Recuerda que el Ayuntamiento de Donostia envió una carta al ministro español de Justicia pidiendo que se endurecieran las penas en el caso de delincuentes reincidentes. Ahora, dice el alcalde, la decisión de personarse como acusación particular en los juicios contra multireincidentes es un paso más. El ayuntamiento ultima cómo hacerlo.
6: Y en este caso nos parecía importante que el ayuntamiento ya diera un paso adelante y que diera también firmeza a estos casos de la multireincidencia. Y ahora a nosotros lo que nos toca hacer es dos tareas. Primera, definir en qué casos el ayuntamiento se va a personar. Eso es importante, no todos los casos son iguales. Y la segunda, también definir qué cauces vamos a emplear. Si va a ser la Secretaría de la Casa, la Secretaría Jurídica, si va a ser la Guardia Municipal. Pero en principio ahora nos toca realizar o diseñar ese protocolo que nos permita ya, de forma metódica o sistemática, definir un procedimiento para saber en qué casos el ayuntamiento estará presente. Pero todo ello encaminado, como decía, a mejorar la seguridad y la convivencia en la ciudad.
2: Y un apunte más, porque la Guardia Civil ha desarticulado en Navarra una organización criminal a la que se acusa de adulterar la obtención de permisos de residencia y trabajo extranjeros a cambio de dinero. En la operación han sido detenidas 5 personas por presuntos delitos de pertenencia a grupo criminal contra la administración pública y favorecimiento de la inmigración irregular. La investigación se activó hace un año cuando se detectó la existencia existencia de la trama que captaba a ciudadanos extranjeros de origen magrebí y asiático en una situación administrativa precaria para regularizar su situación a cambio de dinero. Los acusados facilitaban los expedientes de forma fraudulenta, sorteando el procedimiento establecido por ley. Los investigadores de la trama conseguían documentar esas reuniones que mantenían los implicados en bares, en coches o en lugares de culto. Una vez puestos a disposición judicial, la autoridad ha ordenado el ingreso en prisión preventiva para 4 de los 5 implicados. En las carreteras, un punto con problemas es la Nacional 636 en Arrasate, sentido Beasain, donde hay un camión averiado que genera algunos problemas. Precaución en ese punto porque se está generando bastante densidad. Así llegamos a la 1 y 4 minutos en una hora. Repasamos lo más destacado de la jornada. Les dejamos ya con el deporte.
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1: Arratsaldeon, bienvenidos a la movida deportiva de hoy jueves 16 de julio de 2026. Reciban un cordial saludo de Ana Larrea en el control técnico y dos de los deportivos de Onda Vasca, y Manol Vilella y quien les habla, Ángel Plaza. Luego hablaremos también con Iker Zamayoa del Mundial y tendremos protagonistas durante la jornada de hoy. Un programa que viene marcado por el fútbol, evidentemente. Ayer jugaba el primer partido de la pretemporada el Athletic. Argentina se ha clasificado para la final del Mundial. Pues bueno, son cosas de las que vamos a hablar, pero pasamos todo, como siempre, en titulares.

0: Primer partido de pretemporada del Atlético con triunfo 0-3 ante el Derio, con goles de Robert Navarro 2 y 1 de Sancet. Lo de menos es el resultado, lo más importante son las sensaciones y las nuevas caras para el equipo de Edin Terzic. Hay nuevo entrenamiento en Lezama. Miquel Vesga, Andoni Gorosabel, Nico Serrano, Dani Vivian, Yuri Berchiche y Marouane Sanadi no se han ejercitado. De hecho, Sanadi salía ayer un poquito tocado, lesionado, luego sabremos, nos lo contará Emanuel Vilella cómo está físicamente el jugador rojiblanco. Además, hoy entrenamiento con público, con afición en Lezama, aunque tenían que ser socios. También en fútbol, Argentina remonta ante Inglaterra, un partido más en el que remonta Argentina y se mete en la gran final del Mundial. El partido empezó con faltas de respeto hacia los himnos por parte de unos y por parte de otros. En la primera parte unas cuantas tanganas, bastante físico el partido ofrecido y propuesto por Argentina. Y en la segunda parte, cuando estaba ganando Inglaterra, decepción del conjunto inglés, se echó atrás totalmente y triunfo merecido de Argentina. Vamos a analizar con Iker Zamayoa este partido. Y finalizaremos el programa hablando de traineras. El Bote de Deusto está al frente de la clasificación de la Liga RC1. Tras 6 citas han ganado 3, 2 segundos puestos y un tercero. Vamos a hablar con uno de sus remeros, con Ander Bernárdez, que nos va a contar cómo estaba la tomatera, que está impresionante y que ahora mismo es el líder de la clasificación, aunque muy, muy cerquita están tanto Zarauz como Zumaya. 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

0: Venga, que comenzamos con mucho ritmo esta edición de la movida deportiva de hoy jueves, muy cerquita ya del fin de semana, que se presenta también interesante en lo futbolístico, sobre todo con ese segundo partido del Atlético que jugará el sábado en Sarriá ante el Lleida, y también con esa final del Mundial que el domingo enfrentará a España y Argentina. Luego hablamos de cómo se ha clasificado Argentina, de ese triunfo ante la selección de Inglaterra, pero lo primero es saludar a Imanol Vilella. Imanol, arratsaldeon, muy buenas.
1: Arratsaldeon, Plaza, muy buenas.
0: Bueno, vamos a empezar por el entrenamiento de hoy, luego analizamos el partido que hizo el Atleti. Entrenamiento hoy, tras ese triunfo ante el Derio de los rojiblancos, a puerta abierta. Bueno, esa puerta abierta que es un poquito descafeinada, ¿no? Porque solo podían ir parte de los socios que se habían apuntado, ¿no? Algo así.
1: Sí, sí, no, era un entrenamiento a puerta abierta de aquella manera, porque el club dijo que podía venir todo aquel que quisiera, siempre y cuando reuniera una de las dos siguientes condiciones: la primera, ser socio; la segunda, ser del Club Athletic, o lo que es lo mismo traducido al lenguaje coloquial, haber pasado por caja previamente, porque para ser del Club Athletic, pues creo que son 50 euros los que tienes que pagar para poder pertenecer a ese selecto grupo de gente. Sí, ha habido gente, evidentemente.
0: ¿Mucha?
1: En el campo 1 tampoco es que el aforo... A ver, el aforo del campo 1 yo creo que estará en torno a los 500, aproximadamente. ¿Qué podríamos estar? 450, había butacas libres, había en las esquinas sobre todo bastantes huecos. Es cierto que luego se ha ido llenando conforme avanzaba la sesión, venía algún que otro chavalillo, también había pues familias enteras que han llegado un poquito más tarde, pero sí que es cierto que no se ha llenado Lezama.
0: No sabía nada de Zama, y eso que se esperaba mucho afluencia de público para ver a los jugadores, sobre todo ver a Terzi, como ayer en el campo del Portugalete, donde tuvo más éxito Terzi quizá que lo que es el partido, que son los jugadores, pero bueno, es lo que
1: quería. No, y sin el quizás, Plaza, sí, sin el quizás. O sea, ayer lo de Terzic fue Terzic manía. La gente, yo, mira, lo que nunca había visto. O sea, estábamos, o nada más llegar al campo, en vez de saludar a los jugadores, pues como suele ser habitual, para pedirles fotos, para pedirles una firma, ayer la gente a Terzic le gritaba guapo, guapo.
0: No, encima he oído y he visto algún vídeo por ahí que tardó mucho de llegar a los vestuarios una vez finalizado el partido, porque todo el mundo quería una foto, un autógrafo, tuvieron que ir a buscarle para llevárselo.
1: Sí, no, mira, eso es verdad. Otra cosa no, pero el chaval Terzic, atento, es un rato largo, porque ayer tuvo buenos gestos para todo el mundo que estaba ahí en la Florida. Hubo invasión de campo, como era previsible cuando terminó el partido, a por los jugadores, pero sobre todo a por el técnico alemán. Y estuvo más de 10 minutos sacándose fotos con todos los que le pedían una foto. Él se detenía y le sacaba, bueno, pues instantánea para el recuerdo. Si le pedían una firma, él firmaba, y ya hubo un momento en el que se estaba yendo un poquito las cosas de madre. No alcanzaba el túnel de vestuarios, y sí que salió ya personal del club para decir que vamos poco a poco para adentro, que la última, pero aún así él atento, Terzic de nuevo diciendo que tranquilos, que no pasaba nada, y hasta que no firmó, yo creo que a todo el mundo que le pidió una foto o algo, no se marchó. Ahí puntito sí, a favor del alemán.
0: Sí. Ana, ¿lo puedo decir? Dice Ana Larrea que es guapo Terzic.
1: Sí, sí, a ver.
0: Tiene unos ojos bonitos,
1: ayer,
0: azules, ¿verdad? Bonitos.
1: Que triunfa entre el público rojiblanco, y sí, la verdad que le llamaron, yo creo que más veces guapo que por su nombre.
0: Por cierto, bueno, el entrenamiento de hoy con ausencias de Pesca, Andoni Gorosabel, Nico Serrano, Vivian, Berchiche, Maruán, que no se han ejercitado. Maruán salió ayer un poquito tocado, ¿has podido hablar con él, incluso con Maruán?
1: Sí, estaba ahí en Lezama y bueno, ahora está siendo sometido a las pruebas médicas para determinar el alcance de esa lesión de rodilla. Ayer también en la Florida, al final es muy muy coqueto todo y coincides con los futbolistas, y estaba el hombre algo más preocupado ayer que hoy tenía mejores sensaciones. Uh-huh. y nada, a la espera de lo que sean las pruebas médicas, o que arrojen esas pruebas médicas el resultado, porque tú, por muy buenas sensaciones que tengas, y si luego te hacen una resonancia y tienes una lesión importante, por mucho que tú tengas buenas sensaciones, esa lesión está ahí. Entonces, yo creo que de haber lesión, en principio no debería ser nada grave. La jugada es difícil de explicar, porque es un balón que viene llovido desde el perfil derecho de ataque del Athletic, un intento de remate en semifallo, cabeza, medio escorzo. El muro de la Florida está muy cerquita, sí, sobre todo detrás de la portería. Sí, sí. Tiene ahí un golpe contra el cemento, tiene un mal apoyo, y es cierto que sigue jugando 10 minutos, pero se tiene que echar al suelo para ser sustituido por Shelton en este caso, porque no podía. La parte positiva, que fue capaz de completar 10 minutitos más del encuentro. La parte negativa, pues que tuvo que ser sustituido.
0: Y Manuel, ¿y el resto de los que no han entrenado en la jornada de hoy?
1: Pues vamos por partes, porque Nico Serrano y Andoni Gorosabel tienen una lesión muscular. Sí. En el caso de Nico Serrano es una sobrecarga, en el caso de Andoni Gorosabel algo más moderado, como dijo José Anlecue. En el caso de Daniel Vivian, que ayer no entró en convocatoria, descartamos que sea por ningún tema extradeportivo, ni mucho menos, que ya se venía rumoreando que si había que vender a Vivian, etcétera, etcétera, todo el mundo tranquilo. No. Tampoco está lesionado, lo que sí tiene es fatiga, la fatiga propia de la primera semana de pretemporada, y lo que no va a hacer el Athletic es correr riesgos con absolutamente nadie. Entonces Vivian ayer se quedó en casa para descansar, hoy no ha entrenado con el resto del grupo para descansar. Es una dinámica que ya venía repitiendo en los últimos entrenamientos, el hacerlo a menor intensidad o incluso no terminar toda la sesión. Y luego el caso de Yuri Berchichek, que va a ser un de Marcos 2.0 de la temporada pasada.
0: Sí, ahora que van a tener entre algodones, ¿no? Por si acaso.
1: Entre algodones todo el día para que pueda llegar a los partidos en las mejores condiciones. Vesga está al margen a la espera de que se resuelva su futuro, y el caso que ya hemos comentado de Marván, que está pendiente de conocer qué tiene en esa rodilla izquierda, que, por matizar, no es la misma por la que tuvo que ser intervenido quirúrgicamente, ¿vale? Que había también muchas dudas de si era o no la misma rodilla, que esté la gente tranquila, porque no es la misma rodilla que tuvo, en la que tuvo los problemas hace unos cuantos meses.
0: Beni Betegón, ¿qué tal estás? Arratsaldeon, muy buenas.
2: Pues bien, aquí trabajando un poquito, que está la cosa liada hoy.
0: Sí, bueno, que vas a estar un ratito solo con nosotros hasta cuando puedas. Tú cuando no puedas ya nos dices y
2: te levanto la mano y
0: No, pega un grito, que no te voy a ver, sino si levantas la mano no te voy a ver, porque aunque soy pequeñito, no veo bien. Tengo gafas y aparte que estás muy lejos. Vamos allá del partido que jugaba ayer contra el Derio. ¿Qué te pareció el partido, Beni, a ti?
2: Bueno, pues partido sí, vamos a decirlo todo claro. La ilusión de la gente... por ver a todos además, porque veis a la gente emocionados, unos con Canales, otros con Yaló, otros con Navarro.
0: Hombre, Yaló dio dos asistencias, tú.
2: Sí, bueno, oye, no está bien, es lo que tiene que hacer. Sí, sí. Vamos a tratarlo con normalidad para que no suponga ni una depresión el que no las vuelva a conseguir, ni un hype que las vuelva a repetir. Es lo normal que tiene que hacer un jugador del Athletic. Entonces, bueno, me gustó ver la ilusión de la gente y la cercanía de Terchis.
0: Y Manol,
2: es fundamental.
1: Feliz, que ya veo que no me habéis felicitado por las dos asistencias de Yaló, feliz por el desempeño de ayer de Yaló. Me dolió verle con el 49 Manol, de inicio, ¿eh?
0: Manol,
1: me dolió
0: verle con el 49. Que era el Derio, con todo el respeto del mundo, que era el Derio, por favor, que llevaba dos días en
1: bueno, era era el Derio, pero hubo 22 que no dieron dos asistencias.
0: También es verdad.
1: Solo las dio.
2: No estarás desempolvando la perla, ¿no?
0: Cuidado que el Titanic está en la espera, ¿eh? Está en el garaje el Titanic, esperando ahí salir.
1: Con cautela.
0: Pero bueno.
1: Mira, como hoy se han acercado a las, como hoy se han acercado a las firmas, y estamos muy cerquita de ellos, le he visto feliz a Yaló.
0: Oye, por cierto,
1: le he visto con una sonrisa con la que no la había visto hasta la fecha.
0: Sí, que lo de menos era el resultado, evidentemente, porque unos llevaban dos semanas de pretemporada como es del Atleti, otros dos días. Incluso a un jugador del Derio no nos dijo Nando Alonso que iba a llegar justo para el partido. Lo más importante era que nadie se lesionara, y Marván salió un poquito renqueante, ya nos ha explicado Imanol Vilella cómo está el jugador rojiblanco. Lo importante es ir cogiendo kilómetros, que se dice, ¿verdad, Beni? El ir asimilando, porque se vio dos estilos diferentes, ¿no? Dos sistemas diferentes, Imanol, en ese partido ante el Derio.
1: Sí, a ver, hay un matiz importante para entender el doble esquema de salida de balón de Terzic. En la primera parte lo pudo hacer con plenas capacidades, porque tenía 11 sobre el campo. En la segunda parte se lesionó un jugador del Derio y el Athletic, por solidaridad, entiéndase el término, retira a un jugador del terreno de juego, que fue, si no me confundo, Aitor Paredes, que era el que más tiempo llevaba ya en el terreno de juego, porque como solo había tres centrales, pues tuvo que repetir el de Arrigorriaga en la segunda parte. Entonces, claro, me gustó mucho y me acordé de Beni, porque vimos la salida, para que la gente lo entienda, a escala de Guardiola en el City, con cuatro defensas, pero con la integración del lateral derecho como centrocampista cuando están en fase ofensiva, en fase de salida de balón. Es una variante táctica bastante rica que ha utilizado otros equipos de la Liga, como por ejemplo el Girona. Y en la segunda parte no lo pudo hacer porque ya al retirar un central, pues pierdes la posibilidad total de hacer esa o de hacer progresar esa línea lateral derecho, porque te quedas ya con dos y es quedarte demasiado descubierto. Pero luego además le pregunté yo a Edin Terzic en rueda de prensa por esa circunstancia, dijo que la habían entrenado, que le gustaba y que bueno, que de momento es una variante más a tener en cuenta. Pero el matiz ese de que no lo pudo utilizar todo el partido es porque terminó con 10 el Athletic, al igual que el Derio, por solidaridad, por la lesión de un jugador del Derio.
0: ¿Qué te parece a ti todo eso, Beni?
2: Bueno, pruebas, son pruebas. Me alegro de que tenga variedad y que tenga cosas que no hemos visto hasta ahora en el Athletic. La entrada de lateral por dentro para generar superioridad y generar un espacio en el lateral donde pueda bajar el interior o pueda tranquilamente el pivote ir allí para generar situaciones de tercer hombre y tal, es bastante normal. Mitchell con Miguel Gutiérrez lo hizo en el Girona y le funcionó fantásticamente. También hay que decir que luego pues el Miguel pues tenía sus carencias defensivas y daba lo que daba.
1: Yo, Beni, me acordé mucho de ti ayer porque sonreí cuando vi de ese tipo de cambios tácticos. Y tengo muchas ganas de que Terzic pruebe ese sistema con dos nombres. El primero es Beñat Prados, que recordamos que sus inicios en la élite con el primer equipo fueron de lateral derechos en Rubí, pero o en Mallorca. Hacer ese esquema con Beñat Prados de lateral derecho, que pueda hacer en fase ofensiva como un cuarto medio centro, me parecería muy, pero que muy interesante. Y la otra, con Beñat Grenabarrena, porque Beñat es un auténtico perro de presa, porque le hemos visto en el Bilbao Athletic jugar de absolutamente todo y porque meterle de centrocampista es su posición natural, pero no te va ni mucho menos a desentonar de lateral derecho.
0: Sí, me imagino, Beni, que todavía no se puede valorar lo del ABP, ¿verdad? Porque no ha habido tiempo para ensayarlo.
2: No, eso es algo, además es un trabajo
0: no,
2: diario.
0: Pero no lo digo en plan broma ni en plan mal, lo digo porque va a ser importante de cara a la próxima temporada.
2: Claro, claro.
1: De hecho, es más, que me lo ha apuntado Aitor Martínez, en el Castellón los últimos partidos de Beñat son de Beñat Grenabarrena, de hecho son de lateral derecho, así que
2: luego ya
1: entramos en el debate de qué va a pasar si de repente en vez de Jesús Areso, que es un fichaje que venía con la vitola de ser importante, termina suplantado en el lateral derecho por Prados, que no es lateral derecho, por Grenabarrena, que es un todoterreno. Eso ya es otra dicotomía, que se suele decir, pero bueno. Que son dos hombres que a mí me apetece ver ahí si va a seguir con esta dinámica.
2: Porque ya veo que descartas que Areso se pueda adaptar a ese rol, ¿no?
1: A ver, no es que descarto que Areso se pueda adaptar a ese rol, pero teniendo la posibilidad de que... O sea, yo soy partidario de que si tú vas a querer jugar con un lateral derecho que tenga capacidad de salir con la pelota jugada por dentro, prefiero tener un medio centro y un peor lateral derecho que un mejor lateral derecho y un peor medio centro. Me parece más sensible el daño que te pueden hacer con una pérdida en salida de balón en un pasillo central que lo que puedes perder en uno contra uno en banda si tiene que salir ese centrocampista actuando el lateral derecho.
2: Pero vamos, mira, hay una cosa, la bondad táctica que tiene este planteamiento es la versatilidad de los lados, que sea con el lateral derecho o con el lateral izquierdo dependiendo de por dónde inicies. Esa capacidad de versatilidad te provoca que tengas que tener unos laterales con mucho pie, con mucha habilidad, con mucha juego. Ayer, por ejemplo, Hugo Ring y te dicen que centro, pues también es cierto que no tenés nadie delante, que es no, ¿no? Que al final estás viendo a gente sin opción, cómo podría desarrollarlo. Pero el hacerlo por los dos lados te da una posibilidad en salida de juego, una versatilidad que no hemos visto en el Athletic a día de hoy y en los últimos años.
0: Vamos a escuchar un poco
1: sí,
0: lo que dijo...
1: Sí, mucho...
0: Espera, escuchamos primero a Edin Terzic, lo que dijo tras el partido, tras el primer partido de pretemporada.
3: Bueno, lo primero de todo, pues nos gusta jugar contra equipos de la zona, ¿no? Y después, que sea el rival de la categoría que sea, pues en entrenamientos todo está muy pautado, jugamos los pases que queremos, pero en un partido da igual la categoría del rival, ellos te van a condicionar, ¿no? Entonces, bueno, era importante.
4: So usually we don't speak about individual players, but this is the time of the season.
3: Bueno, no nos gusta hablar de jugadores individualmente, ¿no? Pero bueno, es un momento ahora para ir construyendo cosas a nivel físico, a nivel táctico, pero desde luego no es un momento de asumir riesgos, entonces, bueno, ha sido por ahí.
4: I can say 100 times yes, because I met very good people. I met a group of people that like to...
3: Bueno, estoy encantado, las primeras impresiones del grupo de trabajo han sido buenísimas, pero bueno, todavía estamos construyendo, pero desde luego primeras impresiones inmejorables.
4: I'm gonna explain it again very general. So this is not the time to take risk, but this is the time to give chances. And some of them get the next chance, some of them today get the first chance.
3: Bueno, consideramos que ahora es el momento de ver a todos los jugadores, dar oportunidades y bueno, pues igual que no queremos tomar riesgos con los jugadores, sí que queremos probarlos, darles oportunidades y ver cómo funcionan.
4: So I don't like if we talk about humans to talk about projects. This is the first thing that I don't don't like?
3: Bueno, como entrenador me gusta entrenar, pero especialmente nos gusta jugar partidos. Los partidos nos dan oportunidad o posibilidad para seguir creciendo y ese es el camino.
0: Bueno, es parte de lo que dijo ayer tras el partido, aunque voy a poner un pero, Imanol, voy a poner un pero, ya lo siento. No me está gustando la traducción.
1: Bueno, era el primer día, también hay que darle margen al Bistegui. Es cierto que nos dijeron ayer que iba a ser un canutazo muy breve.
0: Sí, un poco más largo, sí.
1: Y es cierto que también nos excedimos nosotros en... bueno, se excede Terzic en sus respuestas, que son completas.
0: Sí, sí.
1: Pero bueno, querían hacerlo un poquito breve y así fue. Yo le di un voto de confianza al Bistegui, que al final es gente... Tú piensas que no está acostumbrada a estar delante de las cámaras,
0: claro.
1: De tantas cámaras. Y teniendo que hacer una labor de traducción. Calma,
2: ¿Pero por qué no te gustó Plaza?
1: Tampoco Terzic se mojó mucho, también te digo.
0: Ya, pero yo no tengo un nivel de inglés muy, muy alto. Yo no soy de los que dicen nivel medio. No lo tengo muy alto, pero entiendo algo, bastante. Y la traducción no iba con lo que decía Terzic. Aparte de que decía la mitad de lo que contestaba Terzic, la mitad, había mucha poesía, hay mucha, no sé, mucha cosa personal. No sé si me entiendes.
2: O sea, mucha aportación personal.
0: Exactamente. ¿No? Que ¿tú no te diste cuenta, Imanol, de eso?
1: Sí, a ver, pero yo lo achaco
0: que
1: más
0: no,
1: a
0: que
1: eso,
0: no le digo nada al Bistegui, ni le pongo ningún pero. Simplemente que, que la respuesta es de un minuto y medio y lo dice en 10 segundos. No es
1: sí,
0: así.
1: Sí, pero
0: no,
1: yo lo achaco más a eso, a un tema de que el único que se tomó el canutazo como breve era el Bistegui, sin más. Yo...
0: Que repito, que no es ningún...

0: y tampoco se metía en temas de muy tácticos y tal, o sea que de
1: Oye,
0: momento
1: por
0: primera
1: cierto,
0: Manuel, rueda de prensa post partido de Terzi bastante plana.
1: Para finalizar con el Atleti, ¿has cogido algún audio de voz de la gente que estaba hoy en Lezama para que nos diera sus impresiones de cómo ve el Terzi, cómo ve el Atleti o algo así?
0: Sí, había gente y hemos aprovechado para preguntarla y hemos estado junto a nuestros compis de Deia, que haciendo más o menos el mismo contenido, y esto nos decían de qué opinaban de que se abriese tan poco Lezama y que solo fuese para los odios.
2: Si los entrenamientos se ponen en el espacio que nos han puesto en este, que es en el campo de entrenamiento o el campo uno que se lo denomina el club, me parece un poco corto, ¿eh? Entiendo que las aperturas de San Mamés son costosas, porque son costosas para todos, pero bueno, yo creo que podría haberse abierto en el campo donde juega el Atleti, el campo 1, el 2 creo que es, donde juega el Atleti, el Bilbao Atleti, las chicas y algún juvenil, sería eso, pero bueno, yo creo que debería estar abierto para todos, pero sí es cierto que también el socio tiene una prioridad, ¿no? Sí, en caso de que haya más espacio, pues al público en general, por supuesto que sí, también.
3: Lo que sí que me parece es que se debería de abrir más días. Igual también hacer de una forma que si yo he venido hoy, por ejemplo, si soy socia, el próximo entrenamiento, la semana que viene, pues vengan otros socios y los que ya hemos venido hoy, pues que no tengan acceso, por ejemplo.
4: Los dirigentes podrían achacar a que supone un gasto en la gestión de la apertura del Lezama, pero los servicios de seguridad y eso me parece un gasto infinito en relación a algo no tan tangible como mantener viva la afición.
5: Sí, porque es que, como ha dicho, pues el último antes del partido pues es evidente porque es la previa, hay que enfocarse más al partido y demás, pero el resto yo creo que, bueno, por horarios no, igual no puede cuadrar o demás porque es a la mañana y demás, pero oye, siempre hay gente que quiere venir a Lezama a ver el entrenamiento y que no dejen hacer eso, pues no me parece bien.
0: La gente, como ves, plaza, pidiendo un poquito más de puerta abierta. Luego también hemos palpado, que hay ilusión por Terzic, claro. Aunque es cierto que muchos ayer, a la salida de la Florida, después de un primer amistoso y hacerlo contra el Derio en las circunstancias que fue, había gente que decía que se esperaba más. Yo soy más partidario de la cautela.
1: Mira, tenemos unos mensajes, dice aquí un oyente que la traducción ha sido precisa en todos los casos. Poco inglés para el conductor del programa, es decir, para mí. Otro dice que ha hecho un resumen. Otro ha dicho que traducción pésima, plaza, toda la razón. Otro ha dicho, bueno, ha dicho lo que le ha dado la gana y poco más. Aquí cada uno dice lo que piensa, pero bueno, sin más. Y dice este oyente que dice que poco inglés del conductor. Resumir es un arte y no las traducciones que algunos hacen con no sé lo que es ese, resumir es un arte. Yo no digo que no sea un arte, pero si no dices lo que ha dicho el entrenador, no estás haciendo una buena traducción. Hay que decir todo lo que ha dicho, no resumirlo. Porque si dices, a ver, la primera respuesta, estoy muy contento. La segunda, todos los jugadores bien.
0: No, sí que es cierto que igual la gente, también ahí nos incluimos a nosotros, esperamos una traducción más fideligna.
1: Como el día de la presentación, como el día de la presentación, esa fue perfecta.
0: Sí, para la radio es más ilustrativa, por así decirlo, y nosotros hablamos por nuestro medio. No es menos cierto que se le entiende muy, muy bien. A poco nivel de inglés que tengas, como no tiene acento, lo pillas a la primera. Y bueno, a ver, yo no creo que esté mal, ni mucho menos. O sea, yo no voy a ser el que diga que la traducción ha sido mala, porque, insisto, lo achaco más a las prisas, por así decirlo, que había por...
1: Yo no he dicho que sea mala, ¿eh? Yo no he dicho que sea mala, sino que simplemente ha sido escueta y no ha dicho todo lo que ha dicho Terzi, nada más. Yo no he dicho que sea mala.
0: Sí, sí, no, ha sido...
1: Lo que ha traducido, lo ha traducido bien, pero no ha sido todo. Sin más.
0: Ha sido un resumen de lo que, claro, de lo que ha sido. Y claro, luego, pues bueno, pues a partir de ahí cada uno que opine lo que quiera. Yo insisto, porque estaba allí y porque esas declaraciones se recogieron por los micrófonos de Onda Vasca, que lo achaco todo a que ya nos habían avisado que iba a ser algo breve. Y fue breve.
1: Bueno, pues hasta aquí el Atleti, hacemos un alto del camino y a la vuelta seguimos hablando de fútbol, del Mundial. Ya tenemos finalistas, serán España y Argentina.
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2: 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Ahora, un paso antes a Imanol. Voy a ir con el Mundial, pero antes, ¿tú qué viste del partido ante Argentina-Inglaterra?
3: Yo creo que es lo que sucedió ayer a nivel de fútbol, es lo que mejor le puede pasar tanto a Nico como a Laporte como a Unai Simón, porque creo que ha pasado la peor selección de las dos. Creo que es la que mejor compite, pero creo que lo mismo que opinaba antes de Francia, creo que a nivel futbolístico va a ser un baile.
2: Dice un oyente aquí, ¿tú pronosticaste una final Francia-Inglaterra?
3: No, que ¿no? Va, yo para empezar dije que pasaba España.
2: Ah, vale, aquí ponía...
3: Sí, yo dije que era superior y además bastante España-Francia.
2: Un pin para Villa que dijo que la final iba a ser Francia-Inglaterra.
3: No, vale. que va.
2: Vale, sin más.
3: Yo dije que iba... Yo Inglaterra sí que lo dije, pero dije que pasaba España, que era muy superior.
2: Muy bien. Es que ahora casco, Imanol, me quedo...
3: Sí. Y el partido era de Inglaterra hasta que después del cooling break, después del gol de Gordon... Tuchel hace una de las suyas y empieza a meter gente atrás, a quitar gente de peligro y pierde el partido Inglaterra. No lo gana Argentina, lo pierde Inglaterra.
2: Pues nada, ahora me quedo con Iker Zamayoa. Es que casi Imanol, un abrazo.
3: Un abrazo, sí. Tenemos alguna noticia de Maru. Marván. Te aviso por línea interna y te lo intentamos contar, ¿vale?
2: Perfecto.
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2: Iker Zamayoa, ¿qué tal estás? Arratsaldeon, muy buenas.
8: Buenas tardes, Ángel, ¿qué tal?
2: Me decepcionó totalmente el partido, por unos y por otros. Unos, Argentina, porque creo que sigue sin ofrecer fútbol, y lo de Inglaterra y su entrenador, que se lo hagan mirar. ¿Cómo se puede echar un equipo tan atrás? Vaya segunda parte.
8: Pues sí, a ver, la primera parte fue bastante durita de ver. Estaban los dos equipos bastante reservones. De hecho, en una primera instancia parecía que iba a ser eso lo más cercano a una batalla de viejos tiempos. Pero luego el partido se fue calmando y quitando alguna que otra disputa entre jugadores de ambos equipos, no pasó nada. Luego, cuando Inglaterra se adelantó en el marcador, que para mí dio un pasito hacia adelante cuando arrancó el segundo tiempo, ahí dije, igual Inglaterra ahora mete una marcha más al acelerador y se lleva el pase a la final. Pero luego, en cambio, yo la última media hora de Thomas Tuchel, me parece un papelón absoluto. Mira que yo le he intentado defender durante todo el Mundial, pero es que su gestión con los cambios fue paupérrima.
2: Y aparte, Iker, en la segunda parte, aparte de las paradas que hizo el portero de Inglaterra, que no es que sea el mejor del mundo, pero hizo unos paradones, y de los fallos que tuvieron los argentinos, si ya han estado acertados, el resultado es abultadísimo. Solo por ocasiones.
8: Sí. De hecho, sí. Y a mí me sorprendió que encima... es cierto que luego en el final del partido metió varias defensas Tuchel, pero en cuanto a altura, Inglaterra se presupone un equipo superior a Argentina. Y las ocasiones más claras antes del tanto del empate de Argentina vienen por centros laterales y rematados por uno de los jugadores más pequeños que está en el campo, que es McAllister. O sea que eso es lo más sorprendente de todo. Pero sí, aún así...
2: ¿Y por juego Argentina, qué te parece por juego Argentina, Iker? Porque ha llegado a este final con prórrogas, marcando, remontando al final los partidos. No ha llegado con buenas sensaciones. Otra cosa es que luego gane el Mundial, porque a un partido cualquiera puede ganar. Pero hasta ahora...
8: A ver, Argentina ha ido por, sobre todo en la fase eliminatorias, por arreones finales. En la fase de grupos es cierto que sí, demostró un poco más. Pero una vez han comenzado las eliminatorias, ha sido todo, como se han ido viendo en todos los encuentros, por arreones finales. Entonces... evidentemente yo creo que para la final no va a cambiar mucho de su esquema, va a ser de tirar de que el resultado sea lo más igualado posible y llegar a ese tramo final con la esperanza de que aparezca Leo Messi, que a pesar de todo y de los 39 años sigue tirando el carro un día más. Hay quien ya piensa que incluso puede llegar al Mundial 2030, yo lo veo complicado, yo creo que este sí que es el último baile de Leo Messi. Pero en cuanto a fútbol, también te digo, Ángel, yo creo que también viene dado por el demérito de Inglaterra. Ayer vimos igual la mejor media hora de Argentina que hemos visto en todo el Mundial. Es cierto que viene también mediatizado este tema por el planteamiento rival, pero si podemos decir, los mejores minutos de Argentina fueron la última media hora de ayer.
2: Bueno, mañana vamos a analizar más en profundidad cómo se presenta la final entre Argentina y España y cómo se presenta el tercer y cuarto puesto entre Francia e Inglaterra. Eskerrik asko, Iker, por todo. Un abrazo.
8: Un abrazo, Ángel.
2: Venga, alto en el camino y seguimos en la movida deportiva.
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2: Vamos a finalizar esta edición de la movida deportiva hablando de remo. Estamos ante un fin de semana regular interesante. Aunque hoy es jueves, mañana viernes hablaremos de la Liga Usual Abel. Hoy vamos a hablar de una liga que está muy emocionante, como es la RC 1. que tras las 6 primeras jornadas de la temporada va teniendo ya clarificado quiénes son los favoritos, ¿no? Tenemos a tres botes, Deusto, Zarauz y Zumaya, que están separados en pocos puntos en la clasificación. Deusto es líder con 68, Zarauz segundo con 67 y Zumaya tercero con 63. Tres triunfos para Deusto. Vamos a hablar de la tomatera y lo vamos a hacer con un remero, segundo de estribor, que es Ander Bernárdez. Ander, arratsaldeón, muy buenas.
17: Arratsaldeón, Ángel, muy
2: buenas. Oye, que vais como un tiro, ¿eh? Como un rayo, madre mía.
17: Pues sí, sí, la verdad que ha sido un poquito, no inesperado, pero bueno, de sorpresa sí que ha sido esas tres banderas. Al final nuestro objetivo era meternos en tanda de honor, hacer un proyecto ahí bonito y ya el año que viene dar el salto. Pero bueno, parece que ha llegado todo un poquito antes, así que aprovecharlo.
2: Hombre, la verdad es que, Ander, la situación casi os obliga, ¿no?, a luchar ya por esos play-offs de ascenso. Aunque queda mucha temporada, ¿cómo estáis yendo? Tres primeros, dos segundos y un tercero como peor resultado, en siete pruebas son muchos buenos resultados.
17: Sí, a ver, nosotros durante el invierno sí que hemos visto que el bote iba rápido, que funcionaba, que las cosas estaban saliendo. Los descensos también han salido bastante bien, la temporada está siendo buena. Pero claro, tampoco sabíamos el nivel real, sobre todo de Zarauz y de Zumaya y de Kaiku, ¿no?, que eran un poquito los cuatro que íbamos a andar ahí arriba, se supone. Y bueno, pues parece que podemos estar ahí por nivel ahí arriba y pues estoy seguro que vamos a lucharlo, a pelearlo, y de momento somos líderes, así que a disfrutar del proceso.
2: Sí, porque entiendo, Ander, que el objetivo primero, antes de comenzar la temporada, era estar en una zona tranquila de la clasificación, pero habéis sobrepasado todos esos objetivos. Ahora habéis tenido que cambiar. No sé si habéis cambiado de objetivo ahora.
17: Sí, sí, sí, el objetivo ha cambiado por completo. Ya desde, no te voy a decir Astillero, porque bueno, sí que el resultado para nosotros fue bueno. O sea, estábamos cumpliendo con el objetivo principal del club. Pero bueno, ya luego sí que fuimos viendo que podíamos estar ahí arriba y bien consolidados. Y bueno, ya te digo, el objetivo ha cambiado por completo. Ahora tenemos que cerrar el playoff de ascenso sea como sea, y si se puede hacer líder, que yo creo que sí, porque vamos a dar, estoy seguro, un nivel un poquito superior a final de temporada, pues vamos a pelear por ganar la liga. O sea, creo que no van a poner complicado, ¿eh? Claro, si no, ya no suelta ninguno de los dos y va a estar muy complicado, pero bueno, va a ser una pelea bonita.
2: Además son dos botes que ya han remado en la Liga Euskolabel, en la primera división, digamos, vosotros no, y es un aliciente más para vosotros, entiendo.
17: Sí, sí, sobre todo para el club, ¿no? Que al final, pues eso, es el único club vizcaíno que sacamos tres tañadas en el agua. Lleva un proyecto, pues desde al final esto comienza en 2022, ¿no? Cuando hubo el cambio ese de trainera, pues que la gente de la B tuvimos que subir a la A. Y bueno, todo ese proceso que hemos ido pasando de librar, pues al final tiene sus frutos, ¿no? Uh-huh. Y ahora pues estamos en una nube un poco.
2: De todas maneras, Ander, aunque hace años que comenzaba el proyecto, el bote es muy joven. Lleváis mucho tiempo juntos, pero sois jóvenes, tenéis mucho futuro por delante.
17: Sí, la suerte que tenemos, bueno, la suerte o el trabajo que ha hecho el club de esos canteranos al final, que está subiendo mucha gente de juveniles, pues fíjate, está debutando gente con 18 y 19 añitos. Sí, es verdad que luego los fichajes que hemos hecho son un poquito más veteranos, ¿no? Pues como Márquez Satica, Jimeno, Aitor Echevarría, Beñata Pray, pues son gente potente que nos está aplicando veteranía, pero el resto del bote al final es un bote joven que llevamos ahí desde hace muchos años y bueno, que eso también nos está llevando a disfrutar de todo esto juntos, como un equipo.
2: Ander, ¿cómo es el trabajo de Aitor Alcíbar?
17: Bueno, pues es un crack. Al final ha conseguido que seamos como una pequeña familia. Es verdad que nos exprime mucho, nos aprieta mucho y poco a poco él tiene su método, lo tiene muy claro. Además, es algo que lleva muchos años trabajando en ello desde que estuve en Bermeo como preparador, y trabajamos mucho la parte aeróbica, muchos minutos, muchísimos. En invierno al final hemos sufrido, entre comillas, pero al final si tienes estos frutos es que ya casi ni te acuerdas de todo lo que has sufrido, ¿no? Y la verdad que estamos encantados con él, súper, súper contentos. Incluso en 2024, cuando libramos ahí el playoff en la última liga, o sea, en la última jornada, estamos súper encantados con él. Es que, y es el club también, así que
2: te iba a preguntar, tú casi me lo has contestado al principio, que es una persona muy exigente, que quiere mucho o espera mucho también de vosotros.
17: Sí, sí, sí. Él tiene muy, muy claro desde que llegó el proyecto y los pasos que tenía que dar, y desde entonces ha cumplido toda a pie de la letra. Pero él sabe que, y nos hace saber que si queremos estar ahí arriba y peleando por ganar banderas o por llegar a un playoff, y que ojalá llegue el playoff y luego la ACT, pues que tenemos que hacer un trabajo muy serio por detrás. En el que él, su teoría, es una a nivel de preparación y oye, la estamos siguiendo todos a pie de letra y encantados.
2: Oye, Ander, ¿dónde se defiende mejor el bote? ¿Dónde se defiende mejor Deusto? Porque sois un bote de ría, evidentemente, Deusto, uh-huh. y habéis ya me hecho pruebas en ría y en mar. ¿Dónde os defendéis mejor?
17: Pues, a ver, de siempre, ¿no? Deusto siempre se ha dicho que es un equipo de ría, que en la mar pues tenemos bastantes carencias y demás, pero bueno, parece que este año... pues al final las jornadas que hemos ganado, la primera sí que se han pasado contra el reloj, pero es que luego hemos ganado en Bayón, o sea, en San Juan de Luz y en Plencia, que al final son de mar. Incluso nos ha ido beneficiados en alguna de ellas por la calle. Sí, es verdad que luego en Zarauz y en Orio nos ha faltado un poquito. En Zarauz sí que creo que había mucha diferencia entre una calle y la otra. Ahí nos reventó un poquito. Pero bueno, Zarauz también y Zumaya son equipos de mar que se defienden muy, muy, muy bien. Nosotros tenemos que hacer un trabajo un poquito extra, que está claro que Jimena en ese sentido nos ayuda muchísimo y nos da un plus.
2: Oye, lo de bogar, claro, vais a alternar el bogar sábado y domingo a bogar solamente los sábados. ¿Cómo lleváis lo de dos días seguidos?
17: Pues bastante bien. Nosotros creo que por la preparación que llevamos y, bueno, al final por los dos que estamos llevando, nos conviene más las dobles jornadas. Al final hemos hecho un trabajo muy aeróbico durante todos estos años, en el que Aitor nos insiste mucho en ello, y creo que esa recuperación la hacemos posiblemente un puntito mejor que otros equipos, ¿no? Al final sí que se ha visto pues que estamos compitiendo muy bien los domingos, muy, muy bien, a nivel físico rendimos bastante bien. Es verdad que el equipo, yo es lo que digo, este año ha dado un salto de calidad en todos los sentidos, ¿no? Pues según acaba la regata somos conscientes de que tenemos que empezar a alimentar para cuidarnos un poquito más y recuperar bien, los protocolos de descanso se cumplen a la perfección y bueno, yo creo que todo ese conjunto nos está haciendo que las dobles jornadas nos beneficien. Y es verdad que ahora competimos el sábado solo en el Andío, pero luego ya arrancamos con dobles jornadas prácticamente hasta final de temporada.
2: Sí, pues luego el siguiente es Estado de Zumaya. Lo decía por eso, porque no sé cómo es la plantilla de larga o corta para afrontar dos días seguidos de competición.
17: Pues ahora de momento tenemos cuatro cambios más un patrón, y es verdad que Aitor está rotando bastante con los cuatro cambios, estamos mezclando mucho el bote, y la verdad que es rápido, ya lo veíamos en invierno también, que es muy, muy rápido los dos botes, haciendo cambios y no, entonces está aprovechando esa parte de poder dar descanso un poquito a gente que lleva más tralla, pero sí es verdad que el equipo al completo... yo creo que rendimos mejor en doble jornada.
2: Oye, Ander, comparando los tres botes que ahora mismo estáis arriba en la clasificación, porque, hombre, Kaiku y Pedreña son cuarto y quinto, son 42, están ya bastante alejados de vosotros y es complicado que os puedan hacer un poquito de sombra, aunque todavía queda mucho por delante. ¿Qué es lo mejor de cada bote y qué es lo peor de cada bote, según lo que has visto tú hasta ahora?
17: ¿De los tres primeros?
2: Sí, de Deusto, Zarauz y Zumaya.
17: Bueno, al final Zarauz tiene un equipazo, está claro. O sea, sabíamos que iba a ser el gallo de la liga, tiene gente con mucha veteranía, gente que ha remado, la mayoría de ellos en ACT, llevan con un bloque sólido mucho tiempo, y además el entrenador que entra ahora es un entrenador con muchísima experiencia. Sabíamos que iban a andar tanto en ría como en mar, y sí que nos ha sorprendido pues al principio estar con ellos peleando e incluso en regatas llegar a meter esa cantidad de segundos, ¿no? Pero bueno, estando ahí arriba ya te digo que yo creo que vamos a dar un saltito con estar con ellos. Uh-huh. Después Zumaya, pues sí que tiene un nivel espectacular, pero sí que no está teniendo esa suerte, ¿no? De llegar a terminar un poquito esa regata. Sí, es verdad que da la sensación de que si fallamos nosotros, entre comillas, está Zarao, si falla Zarao estamos nosotros, pero que Zumaya no acaba de poder enganchar esa bandera, y pero la verdad que están haciendo un curro increíble y vamos, no sueltan. El otro día en Orio ya llegamos ahí y parece que no, pero joder, están ahí a la cabeza, o sea, que es un equipazo. Y luego nosotros, pues, la verdad que estamos sin presión, ¿eh? O sea, la gente sí que por ahí dice, bueno, ¿cómo se lleva el primero y tal? Pues es que tampoco lo pensamos. Estamos disfrutando de la temporada, si somos líderes, somos líderes, si no, pues a seguir trabajando para ello. Pero ya te digo que todavía creo que queda un Deusto un poquito mejor por ver todavía a lo largo de la temporada.
2: No os pesa la presión, ¿verdad, Ander? No estáis presionados. Pese a estar primero,
17: no. Sí que hablábamos de eso al principio, pero entrar nos decía, Aitor insistía en que la presión de estar ahí arriba es dura, pero es verdad que incluso no en el equipo hablábamos que llegaba el fin de semana y no eras consciente ni que eras líder. O sea, no le dabas vueltas, durante la semana no lo piensas, sigues trabajando y a pelear, porque sabes que a la mínima que tengas una regata que ya no mala, que no salga las cosas como tú quieres, están Zumaya, están Zarauz ahí. Y cuidado con Kaiku, que también ha dado un salto estas últimas regatas. Importante.
2: Además, no es lo mismo tener presión de ser primero que tener presión de ser último.
17: Sí, por eso ya venimos trabajando.
2: Por eso.
17: De estar ahí abajo y es peor. O sea, es diferente la sensación, pero es peor estar ahí abajo porque al final sabes que pues que todo el trabajo que ha hecho el club, pues que al final lo arruinas, ¿no? Al final, si no subes este año, pues bueno, ya está. Es un proyecto que sigue adelante, que es su trabajo. Pero claro, si bajas las cosas cambian y ahí ya te metes en problemas. Entonces, bueno, disfrutando, ya te digo.
2: Exactamente. Este sábado tenéis el regata en Erandio, Ría. ¿Qué tal? ¿Cómo lo ves?
17: Pues bien, a ver, es un campo que es un poquito complicado, porque al final también están haciendo muchas obras ahí de puentes nuevos, dragando la ría y demás. Es un campo duro, hemos estado entrenando también estos días un poquito por ahí y parece que va a hacer mucho viento esta semana, entonces va a estar complicado. También han cambiado el recorrido, en vez de salir desde más cercano a Caicu, vamos a decir, salimos más cercano a Bilbao, han cambiado la salida. Pero bueno, yo creo que va a ser una regata pues que se va a decidir sobre todo en el último largo entre los tres equipos de arriba, ¿no? Que vamos a estar pues como la de pasada y apretar hasta que de repente uno tenga una referencia buena y a no soltar. Y va a ser duro. Pero bueno, yo creo que a partir de la mano todas así.
2: Es que ahora tenéis dos rías, ¿eh? Erandio y luego el siguiente fin de semana, el sábado siguiente, es Sestao.
17: Sí, Sestao, andamos un poco pendientes de saber cómo va a ser, que no sabemos si va a ser a tres calles saliendo desde la Benedicta, si va a ser la del Ponte Colgante, porque este año parece que con los campos de regata sí que tenemos la sensación que hay un poco de desorden, ¿no? Pues de repente son mucha diferencia entre calles, por ejemplo, con Zarauz, en vez de hacer la 1 y la 2, saltas de la 2 a la 4, que hay mucha diferencia entre los dos botes. Luego hay algún equipo que igual está pensando en cambiar de mar arriba. Bueno, muchos cambios que estamos ahí un poco nerviosos en ese sentido, ¿no? Porque al final no puedes llegar a planificar del todo. Pero bueno.
2: Claro que sí. Oye, la última pregunta, Ander. La última regata de la Liga RC1 se va a disputar el próximo 23 de agosto en Bilbao. ¿Te imaginas que conseguís ahí ya matemáticamente ese playoff por ascenso a la Liga Euskolabel?
17: Pues mira, se da la casualidad de que ya no solo en casa, sino que el día anterior remamos en casa de Zarauz. Entonces va a ser un fin de un poquito apretado. A ver, la idea, esto es fácil decirlo, pero la idea es intentar llegar con los deberes hechos a Bilbao. Sabemos que es una regata complicada, muy, muy, muy, muy dura, te diría que a nivel físico, pues de la más dura que hay en la temporada. Sí, es verdad que estamos acostumbrados a dar un plus ahí, pero que esto solo tiene un Villa Bilbao en la RC1. Entonces, bueno, sabemos que está complicado. Pero creo que este año sí que podemos dar el salto a volver a repetir ese título.
2: Pues a ver si es posible. Ander Bernárdez, Remero de Deusto, eskerrik asko por atender la llamada de Onda Vasca. Muchísima suerte para lo que queda de temporada y sobre una por todo el trabajo que estáis realizando, que es impresionante.
17: Eskerrik asko, Ángel.
2: Hasta luego, agur. No tenemos tiempo para más. Hasta aquí la información deportiva. Ahora llegan los compañeros de los servicios informativos, luego a las 2:30 y Manuel Vilella con más deporte. Sigan en la compañía Onda Vasca y si no, la página web ondavasca.com. Agur.

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5: Son las 2.
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0: Arratsaldeon, día marcado por la ley de amnistía. Se esperaba el pronunciamiento del Tribunal de Justicia de la Unión Europea porque marca el camino que se tendrá que seguir el Constitucional, o en principio estar ahí, que en su día, recordemos, ya avaló la ley de amnistía, pero que tiene pendiente decidir sobre el recurso de amparo presentado por Carles Puigdemont contra el Supremo. Se reúnen en otoño los magistrados, aunque hoy las formaciones catalanas han pedido que lo hagan ya. Son muchos años de negación de derechos, decían esta mañana, piden la aplicación inmediata de esa ley. Lo que está claro es que Puigdemont, digamos que está hoy más cerca de regresar a Cataluña. Está pronunciándose ahora mismo, lo ha hecho a través de la red social Twitter, la red social X, en el que ha dicho que el camino para acabar con la represión no ha terminado. Este es un fallo en Europa, faltan ahora los tribunales españoles. Enseguida vamos a ir con los detalles de la sentencia, también con el resto de las múltiples reacciones que esto ha generado. Falta de hablar, por ejemplo, el presidente del gobierno español, Pedro Sánchez, aún no lo ha hecho. De alguna manera, con esto ve avalada su postura política. Tampoco ha hablado Alberto Núñez Feijóo esta mañana, porque lo va a hacer esta tarde después de un acto que tiene ya programado. Hemos visto en el PP excusas, matices, en la línea oficial, porque luego también ha hablado José María Aznar en un tono bastante, bastante más duro. En casa, el Lehendakari se ha referido también a esta cuestión, considera que es una excelente noticia para Cataluña y ha recordado que en la política es cuando hay que resolver estos asuntos y no en un tribunal. El Lehendakari, que en esta mañana ha hecho diagnóstico sobre la seguridad después de esos más de 30 foros que se han celebrado a lo largo y ancho de la geografía de Euskadi ante un tema que cada vez preocupa más a la sociedad, como es el de la seguridad. Lo demuestran así todas las encuestas. Es necesario, decía hoy Manuel Prades, adaptarnos a los nuevos retos también, por ejemplo, a estas olas de calor, que haya un pacto entre todos que debería pasar también por el respeto a la autoridad y por los valores. Pronóstico meteorológico desde Euskalmen, Nayara Barredo, arratsaldeón.
1: Arratsaldeón, en la mitad norte tendremos algunos intervalos nubosos en las próximas horas, sin descartar incluso alguna llovizna que se irán alternando con ratos de sol. En la mitad sur el ambiente será más soleado, aunque también durante la tarde podrían entrar algunas nubes. Por otro lado, no se descarta que pueda llegar algún chubasco tormentoso y puntual, especialmente al oeste, sobre todo a Vizcaya. Y en cuanto a las temperaturas, se quedarán hoy por debajo de los 30 grados en general, superando ese valor solo en el sur. El viento del norte se intensificará además y en el interior soplará con rachas fuertes al final de la tarde, que ayudará a refrescar el ambiente. Y de cara a mañana viernes, las temperaturas seguirán bajando un poco más, rondaremos los 25 o 27 grados en la mayoría de las zonas y seguiremos con ese viento de componente norte. La nubosidad será variable dependiendo de la zona y del momento del día. En la mitad norte el cielo estará a ratos nublado, con posibilidad de lloviznas dispersas, mientras que en otros momentos la nubosidad estará algo más rota. En la mitad sur en general, el ambiente será más soleado.
0: Sin problemas para circular hasta ahora por la red viaria vasca. Las 2 y 4 ampliamos.
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0: Es sin duda la noticia del día. El Tribunal de Justicia de la Unión Europea avala la ley de amnistía. Descarta que la normativa que impulsó el gobierno de Pedro Sánchez y que aprobó por mayoría el Congreso de los Diputados contravenga la normativa europea. El Tribunal de Luxemburgo dicta que la ley de amnistía ni perjudica los intereses financieros de la Unión Europea ni choca con las directivas europeas en materia de terrorismo. De Leureta, arratsaldeón.
3: Arratsaldeón, el Tribunal Europeo de Justicia se ha posicionado sobre dos cuestiones perjudiciales que le habían planteado el Tribunal de Cuentas Español y la Audiencia Nacional y, como se esperaba, los jueces siguen el criterio que ya había fijado previamente el abogado europeo. En primer lugar, señala que una ley de amnistía es competencia única de los Estados miembros y el Tribunal de Luxemburgo también es muy explícito en dos cuestiones. La aplicación de la ley de amnistía no choca contra los intereses financieros de la Unión Europea ni es contra a la directiva en materia de terrorismo. Cohen Lenaerts es presidente del Tribunal de Justicia de la Unión Europea.
4: No se opone a una ley nacional de amnistía que, para reducir tensiones institucionales y políticas y facilitar un escenario de reconciliación, establece la extensión de la responsabilidad penal de cualquier persona que haya cometido en un periodo delimitado y en el contexto de un proceso de independencia de una parte del territorio nacional de un Estado miembro.
3: Así que ahora son los tribunales españoles los que tienen la pelota en su tejado. El Tribunal de Cuentas, que hasta ahora no había aplicado la ley de amnistía por los delitos de malversación, por los que están condenados 32 exaltos cargos, y la Audiencia Nacional, que mantiene las causas abiertas por terrorismo a miembros de los CDR. Deberían aplicar ahora de oficio la sentencia europea de forma inmediata. Por otra parte, está el Tribunal Supremo, donde la causa por malversación de fondos públicos sigue abierta contra varios políticos como Carla Puigdemont o Oriol Junqueras, este último ya condenado. Está previsto que el Supremo se posicione a finales de septiembre, principios de octubre, y mientras tanto, el juez Llarena mantiene en vigor la orden de detención contra Puigdemont.
5: Bueno, pues veremos cómo se resuelven todas estas causas. Lo cierto es que el gobierno español considera que esa sentencia del Tribunal Europeo avala la legalidad de la ley de amnistía que elaboraron. Las formaciones catalanas la califican de triunfo, al tiempo que exigen a la justicia española que acate de manera inmediata ese fallo de Luxemburgo aplicando en su integridad la ley de amnistía, y que lo haga ya, Delia.
3: Para Junts, el aval de Europa a la ley de amnistía es una gran victoria para Cataluña y para el independentismo. Su secretario general, Jordi Turull, cree que el Tribunal Europeo también respalda que un conflicto político debería haber sido tratado y contestado con una respuesta política, e insta a los tribunales españoles a dejar de prevaricar y aplicar cuanto antes esta sentencia europea.
6: Ja no hi ha, insisteixo, més excusa per fer una aplicació efectiva de la llei d'amnistia per tothom. Començant pel Tribunal Constitucional, que ha de ser el primer que ha de resoldre ja. No poden marxar de vacances tan tranquil·lament mentre saben que hi ha gent que està privada de drets i llibertats fonamentals perquè hi ha una sèrie de jutges que el que estan és prevaricant per no aplicar una llei que Europa els ha dit que és claríssima i que és legítima, no?
3: Desde Esquerra, su líder Oriol Junqueras también pide aplicar de inmediato la ley de amnistía. Espera que se restituyan los derechos políticos de todos los procesados, que puedan regresar los exiliados, y destaca que la sentencia avala que el procés debe contar con una respuesta política.
7: La sentència d'avui valida l'essència d'una llei que va néixer per donar una resposta política a un conflicte polític.
3: Por su parte, desde el Gobierno español ha sido el ministro de Justicia el que ha valorado esta sentencia. Félix Bolaños destaca que el Tribunal Europeo les da la razón en lo que dijeron desde el primer momento, que la ley de amnistía era constitucional y que respetaba la normativa europea. Pide que se aplique de forma inmediata y además añade que ha servido para recuperar la convivencia en Cataluña.
8: Una ley que este gobierno siempre defendió. Un gobierno que arriesgó para traer de vuelta la normalidad y la convivencia. Y lo logró. En definitiva, heredamos una crisis constitucional y social y hemos logrado un país más unido e instituciones y leyes más sólidas. Ha merecido la pena.
3: El líder de Junts per Catalunya, Carla Puigdemont, acaba de reaccionar a la sentencia en sus redes sociales. Habla de victoria rotunda, de triunfo político del independentismo catalán frente a los poderes del Estado español. Añade que el partido ya no se juega en Europa, sino en el Bernabéu, dice, con árbitros y público inclinados lamentablemente hacia un lado.
5: Bueno, pues estas son las reacciones en Cataluña de los más implicados, evidentemente también la del gobierno español. De momento, como decíamos antes, no hemos escuchado a Pedro Sánchez. Se han producido también reacciones desde Euskadi. Manuel Pradales ya se ha puesto en contacto con Carles Puigdemont. En un mensaje publicado a través de las redes sociales ha señalado que espera que se aplique cuanto antes esta ley, que se abra la puerta a la vuelta del expresidente. El PNV pide a los tribunales que muevan ficha. Lo decía la portavoz del Grupo Vasco en el Congreso, Maribel Vaquero, quien recordaba que cuando se aprobó esta ley, su partido la defendió como instrumento de convivencia y normalización, y por eso, en su opinión, estamos ante una oportunidad para reiniciar ese proyecto de convivencia.
9: El Partido Nacionalista Vasco siempre ha defendido la constitucionalidad de la ley de amnistía, porque los conflictos políticos deben resolverse en el ámbito político. Judicializarlos no es la solución. Es un error. Tras las sentencias de hoy, es momento de que los tribunales españoles muevan ficha y apliquen la amnistía que se aprobó en las Cortes Generales en 2024.
5: La portavoz de Bildu en el Congreso, Merche Izpurua, ha afirmado que ahora toca aplicar la ley y ha insistido en que los conflictos políticos no se resuelven ni en los tribunales ni con represión.
10: Europa avala la ley de amnistía y vuelve a corregir a quienes desde el Poder Judicial español se han situado en rebeldía frente a una ley aprobada democráticamente por la mayoría del Congreso. Así se confirma lo que llevamos tiempo defendiendo, que los conflictos políticos no se resuelven en los tribunales ni mediante la represión, sino con diálogo, negociación y democracia. Ahora toca aplicar la amnistía a todas las personas represaliadas en Cataluña y abrir de una vez el camino a las soluciones políticas.
5: Desde Sumar, el ministro Ernest Urtasun ha instado al presidente del PP, Alberto Núñez Feijóo, a que pida perdón.
11: Y hoy el Tribunal de Justicia de la Unión Europea le ha dicho al Partido Popular que lleva mintiendo durante años, que todas las mentiras y críticas que se han vertido a la ley de amnistía eran falsas. Y por lo tanto yo hoy quiero de una manera muy clara exigirle al señor Feijóo una disculpa y una rectificación por todas las mentiras, manipulaciones y críticas que ha hecho en los últimos años a la ley de amnistía.
5: Bueno, pues Feijóo hablará esta tarde. Esta mañana quien ha hablado ha sido Miguel Tellado. Ha afirmado que el Tribunal Europeo no ha entrado a valorar la constitucionalidad de la norma. El debate, en cualquier caso, debe centrarse si es legítimo que un gobierno cambie ley por votos. También ha hablado el expresidente Aznar, aunque el tono ha sido bastante diferente. Les escuchamos.
12: Eran cuestiones prejudiciales que habían planteado tribunales españoles al dudar del encaje de la amnistía en algunos aspectos del derecho europeo. El TEJUE se limita a responder únicamente a esas dudas, ni más ni menos. Ni entra en el fondo del asunto, ni por supuesto enjuicia los gravísimos hechos que amnistió Sánchez a cambio de 7 votos.
13: La agresión sediciosa al derecho no debe quedar impune, ni mucho menos recompensarse.
5: La Audiencia de Madrid ha decidido mantener el juicio con jurado popular contra Begoña Gómez, la mujer del presidente del Gobierno español, por los delitos de tráfico, influencias y malversación de fondos públicos. De esta forma, el Tribunal madrileño retira 2 cargos en su contra y que mantenía el juez Juan Carlos Peinado. En un auto que se ha difundido hoy, los magistrados ordenan que se continúe con el procedimiento con jurado contra la asesora de Gómez, Cristina Álvarez, por malversación de caudales públicos. La Audiencia de Madrid decide separar al empresario Barrabés del juicio con jurado popular. En cuanto a las cautelares, a Begoña Gómez, la sala las retira todas. Recordemos que tenía prohibido salir del país, tenía que entregar el pasaporte y firmar cada 15 días ante la autoridad judicial. Bueno, pues todo esto queda retirado, así que se le devuelve el pasaporte que tanta polémica ha generado en estos días, con si había ido al Reino Unido, que lo tenía que certificar, que no, del juez Peinado. Bueno, pues ella recupera a partir de aquí el pasaporte. 2:12, escuchan Onda Vasca, Grupo Noticias.
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5: El Lehendakari Manuel Prada les ha abogado por un ecosistema conectado de seguridad que permita avanzar hacia una visión basada en mayor anticipación, más prevención y la integración de distintas capacidades. En la inauguración del curso de verano de Euskal Herriko Unibertsitatea sobre Seguridad Integral y Comunidad, celebrado en Miramar, en San Sebastián, ha defendido que la Ertzaintza, las policías locales, emergencias, ciberseguridad y el tejido económico y asociativo, así como la ciudadanía, tienen que afrontar juntos los desafíos emergentes en materia de seguridad. Asier Vera, Arratsaldeón.
14: Arratsaldeón, el Lehendakari ha recordado que en el último año se han celebrado más de 30 foros de seguridad participativos en Euskadi, en los que han participado más de 1.000 personas de distintos ámbitos, entre ellos ertzainas, policías locales, jueces y fiscales. Prada les ha destacado que Euskadi es uno de los países más seguros de Europa para vivir. Así ha apuntado que los índices relativos a los principales delitos e infracciones penales están por debajo de las medias española y europea. Pese a ello, el Lehendakari ha reconocido que la preocupación de la ciudadanía vasca ha ido en aumento debido a un mundo cada vez más convulso y cambiante. Por ello, se ha comprometido a seguir trabajando para ofrecer a la sociedad vasca un entorno de certidumbre y seguridad, con el fin de que toda la población pueda sentirse más segura. En ese sentido, ha recordado que para la sociedad vasca es una prioridad mantener la seguridad cotidiana.
15: Pero la sociedad vasca nos recuerda que mantener la seguridad cotidiana en nuestras calles y pueblos debe ser una prioridad. Y junto a ello, el trabajo para reducir los delitos contra las personas y responder también a las emergencias y a los desastres naturales. Somos conscientes de esta realidad y, sin alarmismos, nuestra obligación es preparar el futuro coincidiendo la seguridad de forma integral y transversal. Este nuevo escenario nos demanda avanzar hacia una visión basada en más anticipación, más prevención y la integración de distintas capacidades.
14: De este modo ha defendido que la Ertzaintza, policías locales, protección civil, emergencias, ciberseguridad, el tejido económico y asociativo y la ciudadanía no pueden ser compartimentos estancos, sino un ecosistema conectado. Pradales también ha reflexionado sobre la preocupación que existe por el cuestionamiento del principio de autoridad.
15: Otra de las principales cuestiones que se ha manifestado en este foro es la preocupación por el cuestionamiento del principio de autoridad o la pérdida de valores. Una pérdida de autoridad que afecta a la Ertzaintza, a las policías locales, pero también a profesores, a conductores de autobús o a personal sanitario. Y pérdida de respeto a las personas y a los bienes públicos o privados.
14: Para el Lehendakari, los foros de seguridad celebrados en Euskadi han servido no solo para expresar preocupaciones, sino que también han posibilitado la formulación de propuestas. Entre ellas, ha citado el proyecto de Euskal Policía Integral, que garantice una mayor presencia de la policía en las calles. Pradales ha indicado que también se ha propuesto elaborar programas de intervención temprana en jóvenes y adolescentes ante el riesgo de vulnerabilidad de consumos de sustancias adictivas o el uso incontrolado de teléfonos móviles en edades tempranas. Por último, se ha planteado la necesidad de lograr una mayor concienciación de toda la sociedad ante las agresiones machistas, reforzando la denuncia de las agresiones sufridas y el acompañamiento a las víctimas.
0: Y el Ayuntamiento de Donostia se va a personar como acusación particular en los juicios por hurtos en los que en el banquillo de los acusados se sienten delincuentes reincidentes. Lo ha confirmado el propio alcalde Jon Insaus esta mañana, quien ha recordado que Donostia lleva tiempo luchando contra la inseguridad ciudadana, sobre todo en la multireincidencia. Ha destacado que la capital guipuzcoana ha sido pionera integrándose en el SIRAG, la herramienta que permite consultar antecedentes penales o medidas judiciales de los detenidos. Recuerda que el Ayuntamiento de Donostia envió una carta al ministro español de Justicia pidiendo que se endurecieran las penas en el caso de los delincuentes reincidentes. Ahora, dice el alcalde, la decisión de personarse como acusación particular en los juicios contra multireincidentes es un paso más. El ayuntamiento ultima cómo hacerlo.
16: Y en este caso nos parecía importante que el ayuntamiento ya diera un paso adelante y que diera también firmeza a estos casos de la multireincidencia. Y ahora a nosotros lo que nos toca hacer es dos tareas. Primera, definir en qué casos el ayuntamiento se va a personar. Eso es importante, no todos los casos son iguales. Y la segunda, también definir qué cauces vamos a emplear. Si va a ser la Secretaría de la Casa, la Secretaría Jurídica, si va a ser la Guardia Municipal. Pero en principio ahora nos toca realizar o diseñar ese protocolo que nos permita ya, de forma metódica o sistemática, definir un procedimiento para saber en qué casos el ayuntamiento estará presente. Pero todo ello encaminado, como decía, a mejorar la seguridad y la convivencia en la ciudad.
0: Primer día de los tres de luto oficial decretados en el Roncal tras la tragedia en el río Esca, donde morían ahogados una mujer y sus dos hijos de 7 y 11 años. Hasta el lugar se movilizaban ayer por la tarde efectivos de los bomberos, equipos médicos, además de los agentes de la Policía Foral y la Guardia Civil, pero desgraciadamente no podían hacer nada por salvar la vida de estas tres víctimas. Los tres de origen magrebí vivían en el Roncal desde hace mucho tiempo. El padre de los dos niños, marido de la mujer, tuvo que ser atendido por los servicios médicos. La Guardia Civil está investigando ahora lo sucedido. Osakidetza ha realizado en el Hospital Universitario de Cruces el primer trasplante renal de donante vivo con cirugía robótica de Euskadi. La intervención se hizo el pasado 9 de julio a un paciente de 50 años, receptor de un riñón, que gracias a esta técnica mínimamente invasiva evoluciona favorablemente. Un hito que permite incorporar a la cartera de servicios del Sistema Sanitario Público Vasco una técnica disponible en un muy reducido número de hospitales del Estado. Cristina Zuña, arratsaldeón.
17: Arratsaldeón, Lorena. Sí, los trasplantes renales son de los pocos que todavía se realizan sin laparoscopia, sino con la técnica tradicional, es decir, como hace prácticamente 20 o 30 años, con cirugía abierta. Ahora, la incorporación de la robótica, además de ofrecer un posoperatorio mucho menos doloroso, por ser menos invasiva, resulta especialmente beneficioso en determinados perfiles de pacientes, como personas con obesidad, con un mayor riesgo de complicaciones asociadas a una cirugía convencional, o en casos de especial complejidad quirúrgica, donde la mayor precisión que aporta esta cirugía robótica puede facilitar mucho la realización del trasplante. Lo explica así Jorge García Olaverri, jefe de trasplante renal del Servicio de Urología del Hospital de Cruces.
18: Lo que conseguimos es, con incisiones muy pequeñitas, una incisión de unos 5 centímetros, introducimos el riñón que hemos sacado previamente a un donante y hacemos las anastomosis vasculares mediante el robot. ¿El robot qué supone? Pues que una técnica que es quirúrgicamente necesita mucha precisión, como es el trasplante, nos permite ser muy precisos, hacemos que la cirugía sea menos agresiva y que el paciente se recupere antes. Menos dolor, mejor recuperación, menos días de estancia. En definitiva, pues pues calidad de vida para el paciente.
17: En este tipo de operaciones participa un equipo multidisciplinar y el cirujano jefe ni siquiera utiliza el bisturí. En esta línea, el consejero de Salud, Alberto Martínez, subrayaba que esta técnica robótica se alinea con los valores del Pacto Vasco de Salud, poniendo la innovación tecnológica al servicio de la sanidad pública y sus pacientes.
19: No innovamos solo por incorporar tecnología. Innovamos cuando esa tecnología demuestra que mejora los resultados en salud. Ese es el modelo que defendemos. Una innovación basada en la evidencia científica, evaluada, segura y orientada a aportar un beneficio real a pacientes y profesionales. Plantea un sistema sanitario capaz de aprender, de incorporar conocimiento y de seguir evolucionando para responder mejor a las necesidades de la ciudadanía.
17: Martínez agradece a los donantes renales y a sus familias su gesto altruista. Solo en 2025 el Hospital de Cruces llevaba a cabo 164 trasplantes de riñón, de ellos 14 de donantes vivos. Además, en el primer semestre de este año, Osakidetza ha logrado ya realizar otros 130 trasplantes renales nuevos. Cruces vuelve a situarse así, con estas cifras, en la vanguardia de los centros con mayor actividad de todo el estado.
0: Bueno, pues hoy es 16 de julio, Día del Carmen, y destaca hoy el homenaje que se suele llevar a cabo en Donostia a ranchales y rederas, jubilados, jubiladas, que han recibido el reconocimiento a toda una vida dedicada al mar. Un duro trabajo que va más allá, ya que los barcos pesqueros en nuestros puertos forman parte también de nuestra identidad y nuestra cultura. En este día tan señalado no ha faltado a la cita la procesión marítima de la Virgen del Carmen desde el puerto de Donostia. Esther Fernández.
20: Sí, la festividad de la Virgen del Carmen es un día para reconocer el sacrificio de arranchales, rederas y nescatillas. De hecho, la consejera de Alimentación, Desarrollo Rural, Agricultura y Pesca, Amaya Barredo, ha destacado que es más que una simple actividad económica.
21: Cultura, ondarea eta nortasuna da. 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
20: Oficio duro, sin horarios ni festivos, a la intemperie, los 310 jubilados del mar que han recibido este homenaje rememoran sus días de pesca. Así lo recuerdan José Villar y Juan Urquizu.
22: He pescado de todas las clases, bonitos, de todo, pescado que hay, menos ballenas que no me he atrevido nunca a pescar, pero de pescados, miles de toneladas.
23: Que he trabajado mucho, hemos empezado joven y hasta ahora, hasta 60 años, trabajando ahí, no hay más remedio, tantos años ahí, oh, ya me ha hecho maquilla.
20: Mención especial para las mujeres cuyo trabajo ha estado oculto mucho tiempo. Entre los homenajeados había un nombre femenino, Marichu Berasaluze, que trabajó de redera en Guetaria. María Jesús Iríbar es su hija.
24: Pues el trabajo diario de mi madre era que tenían que estar siempre dispuestos a que cuando el barco llamara a dejar todo, ir a prepararlos para que pudieran ir a pescar. Entonces podía ser cualquier hora del día, todo el día. Eso es, más que nada es estar como muy pendiente de que ellos se pudieran preparar para poderse salir a pescar. Trabajo duro, sí, porque vamos, tienes que trabajar con agua, lluvia, frío, viento, todo, todo.
20: Otro de los momentos emotivos de la jornada ha llegado con la procesión de la Virgen del Carmen, que se ha hecho a la mar desde el puerto de Donostia a bordo del Isturiz I, seguido por decenas de embarcaciones engalanadas para la ocasión.
0: Bueno, esta es la procesión de Donosti. Evidentemente hoy llama mucho la atención en Santurchi, día grande de las fiestas, por esa procesión marítima en honor a la Virgen del Carmen. Recuerdo a los arranchales fallecidos. Por primera vez en 116 años de historia, varias mujeres porteadoras cargarán con la imagen de la Virgen a hombros desde la iglesia de San Jorge. El grupo estará formado de manera paritaria. La patrona surcará las aguas, acompañada por decenas de embarcaciones, rumbo a Labra, donde se suele hacer la tradición ofrenda floral en el Abra en memoria de los arranchales fallecidos. Hablamos de la procesión más antigua que hay en Euskadi. No va a ser la única, porque en Plencha también hay procesión marítima desde las 6 de la tarde. Y les contamos un apunte más, porque el Ayuntamiento de Gasteiz ha invertido 70 millones de euros para ejecutar obras en distintos barrios de la ciudad a través de 219 actuaciones. En 2023, cuando el consistorio presentó su plan de inversiones, conocido como Ausuen Hiria, se preveía una inversión de 56 millones de euros. Así lo ha informado esta mañana la concejal Beatriz Artolazábal Asier.
14: Artolazabal ha destacado que el plan va creciendo y evolucionando tras pasar de tener 85 actuaciones activas a 111. Ha subrayado que las obras se están llevando a cabo en 28 barrios y 63 municipios de Gasteiz, como en el casco medieval, con actuaciones por valor de 1,5 millones de euros para reparar las rampas mecánicas y ascensores. Otras de las actuaciones que ha destacado es la instalación de un nuevo aseo público en el barrio de Coronación o el acondicionamiento de una zona de juegos en el barrio de Adurza. La concejala de Espacio Público y Barrios ha informado que en el último año se han activado 7,3 millones de euros adicionales para realizar 18 obras nuevas, entre ellas la segunda fase de la reforma de la calle Voluntaria Entrega, que contará con un presupuesto cercano a los 700.000 euros, y la reforma de la calle Portal de Legutiano, con una partida prevista de 1,8 millones.
1: A día de hoy tenemos ejecutados o adjudicados 38,5 millones de euros correspondiente a 93 actuaciones. Estas están adjudicadas y ejecutadas. Luego tenemos también 4,3 millones de euros en fase de contratación, que es dinero que está previsto para 18 obras nuevas. Y eso significa que tenemos, con la suma de ambas cantidades, 42,8 millones de euros en el plan de barrios. O dicho de una forma más sencilla, 3 de cada 4 euros revistos ya los tenemos ejecutados, adjudicados o en fase de contratación.
14: Por tanto, ha remarcado que ya se ha cumplido el 75% del plan de barrios, cuando hace un año la ejecución suponía el 63%. Entre las zonas que más inversiones se están aglutinando, destaca el casco medieval con cerca de 3 millones, Avechuco con más de 1,3 millones y Santa Lucía y Adurza, ambos con alrededor de 800.000 euros. Más allá de esta legislatura, Artolazabal ha anunciado que también dejará planificadas actuaciones de mejoras en los barrios para el próximo gobierno municipal, en caso de que quiera llevarlas a cabo. Entre ellas, ha detallado mejoras en la accesibilidad de los barrios de Arana y Aranvizcarra, la reforma de la calle Juan 23 y la renovación de las aceras en la avenida de Judimendi.

0: 2 y 27, y Manuel Vilella, arratsaldeón.
1: Arratsaldeón, Lorena, muy buenas tardes.
0: Bueno, cuéntanos que creo que has estado por Lezama.
1: Sí, un día más, porque hoy además era la puesta de largo en lo que se refiere a los entrenamientos a puerta abierta. Ayer lo fue en los partidos del Athletic de Intersic. Aproximadamente unas 450 personas han acudido hoy a Lezama en un entrenamiento que, eso sí, estaba reservado para socios y miembros del Club Athletic, pero la ovación y las firmas por unos y otras partes se las han llevado para casa. Bonita jornada, por lo tanto, la que hemos vivido en la jornada de hoy en Lezama. Ayer hubo partido, ayer ganó el Athletic, también tenemos ya finalista del Mundial con waterpolo, con fútbol y, por supuesto, con el motor. Como cada jueves, llegaremos hasta las 3.
0: Con Imanol Vilella, con el deporte nos quedamos. Siguen informados, entretenidos en esta su sintonía, también en nuestra página web, ondavasca.com. 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

0: 2:31 de la tarde, arratsaldeón. Continuamos en Sintonía Deportiva aquí en Onda Vasca. Estamos ya a jueves, es día 16 de julio de 2026 y ya tenemos el primer amistoso para analizar en clave Athletic. Ayer contra el Lerio y en la Florida, el equipo de Edin Terzic consiguió la primera victoria del curso de temporada 2026-2027. Es cierto que fue ante un equipo de quinta división, es cierto que fue ante un equipo del Lerio que no estaba entrenando siquiera, que se había juntado esa misma semana para poder llegar con unas mínimas garantías a este partido, y no es menos cierto que le costó prácticamente una hora al Athletic abrir el marcador. En la primera parte el resultado del descanso era de 0-0, pero la variación táctica más importante la empezamos a ver desde el inicio, que es una salida con tres futbolistas integrando al lateral derecho en el centro del campo, formando por lo tanto una línea de cuatro por delante, ganando superioridad en definitiva en la salida de balón. Día de muchas conjeturas, de muchas probaturas, con dos once diferenciados tanto para los primeros 45 minutos como para los segundos. Prácticamente todos tuvieron oportunidad sobre el terreno de juego del campo del Portugalete de mostrar su calidad al nuevo técnico alemán, que fue sin duda el más reclamado de la jornada, el más reclamado de una sesión que tuvo como protagonista negativo a Marouane Sanadi. No es menos cierto que, a pesar de que tuvo que ser sustituido por un problema en su rodilla izquierda, Onda Vasca puede confirmar que las sensaciones del delantero son buenas, que además ha sido sometido en la jornada de hoy a pruebas de imagen que le van a determinar el alcance de la lesión, pero que en principio las alarmas que saltaron en la jornada de ayer poco a poco se han ido desvaneciendo, aunque serán, insistimos, las pruebas de imagen, la resonancia, la que determine el alcance de la lesión, si es que existiese en la rodilla izquierda del delantero rojiblanco. Buenas sensaciones, por tanto, de Marouane Sanadi, buenas sensaciones también de Edin Terzic, que al término del encuentro detallaba así lo que había visto en la Florida.
1: Yeah, first of all, it's a team from this area, from this region, and I think it's very important that.
2: Bueno, lo primero de todo, pues nos gusta jugar contra equipos de la zona, ¿no? Y después, que sea el rival de la categoría que sea, pues en entrenamientos todo está muy cautado, jugamos los pases que queremos, pero en un partido da igual la categoría del rival, ellos te van a condicionar, ¿no? Entonces, bueno, era importante.
1: So usually we don't speak about individual players, but this is the time of the season.
2: Bueno, no nos gusta hablar de jugadores individualmente, ¿no? Pero bueno, es un momento ahora para ir construyendo cosas a nivel físico, a nivel táctico, pero desde luego no es un momento de asumir riesgos, entonces, bueno, ha sido por ahí.
1: I can say 100 times yes, because I met very good people. I met a group of people that like to.
2: Bueno, estoy encantado.

0: Las primeras impresiones del grupo de trabajo han sido buenísimas, pero bueno, todavía estamos construyendo, pero desde luego primeras impresiones inmejorables.
1: I'm going to explain it again very general. So this is not the time to take risk, but this is the time to give chances. And some of them get the next chance, some of them today get the first chance.
0: Bueno, consideramos que ahora es el momento de ver a todos los jugadores, dar oportunidades y bueno, pues igual que no queremos tomar riesgos con los jugadores, sí que queremos probarlos, darles oportunidades y ver cómo funcionan.
1: So I don't like if we talk about humans to talk about projects. This is the first thing that I don't like.
0: Bueno, como entrenador me gusta entrenar, pero especialmente nos gusta jugar partidos. Los partidos nos dan oportunidad o posibilidad para seguir creciendo y ese es el camino.
2: Pues estas eran las reflexiones de Edin Terzic, a los mandos de la traducción Alex Albistegui, que es el nexo entre el cuerpo técnico y los jugadores cuando hay una dificultad de idioma por medio, o lo que es lo mismo, cada vez que hay que explicar un ejercicio, ahí está el bueno de Alex Albistegui durante la sesión, pues explicando pormenorizadamente en qué consiste cada actividad. Hoy lo hemos podido ver además de manera íntegra, porque como decimos, aproximadamente unas 450 personas se han dado cita en Lezama para poder presenciar un entrenamiento que estaba limitado, eso sí, a miembros del Club Athletic o socios de la entidad rojiblanca. Mucha expectación por ver una sesión de trabajo completa, una hora aproximadamente ha sido la duración en campo del ejercicio de entrenamiento. Antes, a las 10:30, salían a realizar el habitual ya en los últimos días test de carrera. Preguntados por Grupo Noticias, por nuestra casa, a varios aficionados del Athletic situados en Lezama sobre qué les parecía. Lo primero, la poca apertura de entrenamientos que hay últimamente del fútbol profesional. Y lo segundo, porque estos en clave Athletic, al menos en esta campaña, sean solo para socios y miembros del Club Athletic, esto nos respondían desde Lezama a los micrófonos de Onda Vasca y de ella.
3: Hombre, si los entrenamientos se ponen en el espacio que nos han puesto en este, que es en el campo de entrenamiento o el campo uno que se lo denomina el club, me parece un poco corto, ¿eh? Entiendo que las aperturas de San Mamés son costosas, porque son costosas para todos, pero bueno, yo creo que podría haberse abierto en el campo donde juega el Bilbao Athletic, el campo uno, el dos creo que es, donde juega el Atleti, el Bilbao Athletic y las chicas y algún juvenil. Sería eso, pero bueno, yo creo que debería estar abierto para todos, pero sí es cierto que también el socio tiene una prioridad, ¿no? Sí, en caso de que haya más espacio, pues al público en general, por supuesto que sí, también.
4: Decir que... Lo que sí que me parece es que se debería de abrir más días. Igual también hacer de una forma que si yo he venido hoy, por ejemplo, si soy socia, el próximo entrenamiento, la semana que viene, pues vengan otros socios y los que ya hemos venido hoy, pues que no tengan acceso, por ejemplo.
5: Los dirigentes podrían achacar a que supone un gasto en la gestión de la apertura del Lezama, pero los servicios de seguridad y eso me parece un gasto ínfimo en relación a algo no tan tangible como mantener viva la afición.
6: Sí, porque es que, como ha dicho, pues el último antes del partido pues es evidente porque es la previa, hay que enfocarse más al partido y demás, pero el resto yo creo que, bueno, por horarios no, igual no puede cuadrar o demás porque es a la mañana y demás, pero oye, siempre hay gente que quiere venir a Lezama a ver el entrenamiento y que no dejen hacer eso, pues no me parece bien.
2: Pues ahí estaban las palabras, las reflexiones de los aficionados del Athletic agolpados en la jornada de hoy en Lezama. Como decimos, sí insistimos, aproximadamente unos 450 después de que el Athletic limitase desde el minuto uno el acceso a las instalaciones rojiblancas a socios y miembros del Club Athletic. Se volverán a ejercitar mañana, el sábado, nuevo amistoso en esta ocasión ante el Leioa, otro equipo de tercera ref, partido que se jugará en el hogar habitual del conjunto dirigido en la dirección deportiva por Aritz Aramburu, que empezó a entrenar también el lunes para llegar con garantías a este encuentro.
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0: Venga, que son las 2 y 38 de la tarde. Mañana profundizaremos aún más en todos los aspectos de la pretemporada de esta campaña 2026-2027. Pero finalizaba hace escasos días la temporada en clave waterpolo. Lo hacía para el Club Waterpolo Sestao con muy buena nota, sobre todo porque en equipo senior todo está más que consolidado, que es el objetivo principal, el poder seguir compitiendo año tras año con solvencia. Y en la cantera, pues se ha participado en campeonatos de España con tres equipos, que es sin duda una guinda a un pastel que sabe seguro que muy bien para todos los integrantes de la familia del Club Waterpolo Sestao. Lander Aránguiz, arratsaldeon, muy buenas.
1: Arratsaldeon, Selan.
0: Bueno, me imagino que incluso sin participación en campeonatos de España, la nota hubiera sido muy, muy buena.
1: Por supuesto, al final el campeonato de España, pues en nuestro caso ha sido una guinda, una temporada muy trabajada. Como ya te comenté en octubre, septiembre, que tuvimos una conversación, al final el objetivo principal era consolidar este proyecto y utilizar este año de transición, que por suerte, en vez de llamarlo año de transición, sí, podemos decir que hemos colectado diferentes logros, como ha sido la guinda final del año con esta participación en los campeonatos de España y consolidar un proyecto que la verdad que viene pisando fuerte.
0: Sobre todo porque hay que tener en cuenta varios puntos, o hay que saber leer entre líneas, ¿no? Los resultados y analizarlos a su debida cuenta. Qué importante es, lo primero, que desde la cantera se empuje hacia arriba, que desde la cantera se busque mejorar las prestaciones que ofrecen con respecto a años anteriores sus compañeros de generación, pero más importante es todavía que cuando esos chavales y chavalitas que están ahí peleando en la piscina todos los días por conseguir buenos resultados, cuando lleguen al equipo senior, que tengan una estructura y que esa estructura esté consolidada y que no sean esas promesas que han venido peleando durante todas las categorías inferiores por llegar a la primera plantilla, por así decirlo, que no sean las que tengan que encargarse durante los 3-4 primeros años de construir el proyecto, sino que cojan algo ya rodado, y eso es posiblemente el mayor de los éxitos.
1: Por supuesto, sin ninguna duda. Al final, nuestra idea principal era consolidar un proyecto y que ese proyecto, durante años y años, sobre todo los deportistas nuestros, puedan decir: me quiero quedar aquí, tengo un propósito, tengo una finalidad, tengo un objetivo, tengo un camino que seguir, ¿no? Que es un poco lo que hemos construido este año, un camino que desde los más chiquis en Benjamín puedan caminar paso a paso para llegar así al primer equipo. Pero es que además de eso, que para mí es muy importante, ellos mismos se han hecho un nombre con un gran trabajo, por supuesto, de un staff que ha estado desde el primer día muy muy complementado y muy comprometido con el proyecto que tenemos entre manos. Pero es eso, es mientras además ellos llegan a su camino de llegar a los primeros equipos, han podido hacerse nombre en, sin duda, una temporada que, como bien sabrás ya, pues en 19 años de historia hemos conseguido en una sola temporada igualar todos los campeonatos de España en los que la entidad había participado, que sabemos que puede ser que se repitan estos éxitos en los años venideros, pero sí es verdad que dentro de un gran trabajo como se ha realizado esta temporada, pues esta guinda, ¿no?, de hacer historia en nuestro club es un paso muy importante en el que queremos cimentar el futuro.
0: Sí, mira, sí que es cierto que, como tú decías, ¿no?, se han igualado con tres las participaciones históricas del club en campeonatos de España, y fíjate qué importante no solo ir, participar, vivir la experiencia y firmar en el libro de visitas como que has participado, sino que ir, acudir evidentemente con la mayor de las ambiciones, con las miras puestas lo más arriba posible y sobre todo con un propósito, que es el de mejorar con respecto a lo del año anterior. Y el Albín Mixto precisamente iba con toda esa ilusión y además mejoraba lo del año pasado, lo cual evidencia que se ha elevado el nivel, que se ha elevado la exigencia y que sobre todo pues se ha conseguido trasladar en todo un campeonato de España lo que ha sucedido durante toda la temporada, que es que las prestaciones han sido mucho mejores y que el proyecto en definitiva está más asentado.
1: Por supuesto, el principal objetivo a fin de cuentas, como tú bien dices, es primero consolidar un proyecto que ya lo hemos comentado antes, y segundo es que los propios chavales y las chavalas vean una progresión, vean que ese camino les lleva a un lado, les lleva a algún destino. Y creo que este año sí he tenido la suerte de poder estar yo presente en los tres campeonatos de España. En el caso de Alevín Mixto, como comentas, acompañado de David, que es un entrenador que ha hecho un gran trabajo con nuestras categorías base. y sí, que los chavales puedan ver que año tras año ese esfuerzo que y ese sacrificio absoluto, que yo siempre digo que nuestro club, los entrenadores trabajaremos mucho, pero los deportistas y las deportistas os lo ponen muy fácil, siempre al pie del cañón todos los días con ganas de trabajar, y creo que se ha visto reflejado ese esfuerzo que traen a la piscina día tras día, se ve reflejado en un progreso que a ellos y a ellas les motiva a seguir, y que además creo que a nivel de Euskadi, remarcar un poco no solo nuestra labor, ¿no? Como club que está haciendo creo que las cosas muy bien, a nivel de Euskadi con la infraestructura que tenemos en nuestra comunidad autónoma, creo que los resultados a nivel comunidad también han sido ejemplares, prueba de que aquí se está trabajando muy bien y que queremos seguir haciéndonos nombre no solo en estas fechas a nivel estatal, sino como comunidad autónoma, a seguir creciendo todos juntos.
0: Y no es para menos, porque estábamos a mediados de septiembre-octubre, creo que fue esa conversación, sí, a la que te referías antes. También he tenido la posibilidad de charlar con integrantes de Azkartza, con integrantes, bueno, pues de prácticamente todos los equipos que hay ahora mismo a gran nivel en Euskadi de waterpolo, y todos coincidían en lo mismo. Tenemos un producto muy bueno. Tenemos unas piscinas que no están acordes al producto que podemos llegar a exportar, y estamos en una situación, en un momento en el que todavía no de tú a tú, pero se le está empezando a mirar, y no precisamente con mucha diferencia de altura, las grandes potencias como puede ser Cataluña, como puede ser la Comunidad Autónoma de Madrid. Eso, ver que tu producto es capaz de competir a nivel estatal en un buen nivel, también para los jóvenes que empiezan a tener conciencia del mundo del waterpolo en categoría senior, y será importante, ¿no? El ver que ya no hace falta estar en un sitio y lamentarte por no haber nacido en un lugar determinado para estar a buen nivel. ¿Y eso se percibe ya dentro del club?
1: Sí, por supuesto, se percibe dentro del club y se percibe a nivel de nuestra comunidad autónoma. Al final, como tú bien dices, aunque no nos lamentemos, y eso es lo más importante, somos muy conocedores, que puedo hablar por nuestro club, por supuesto, y puedo hablar por mis compañeros de profesión, que supongo que la mayoría de ellos tienen los mismos problemas que podemos encontrar nosotros en nuestro día a día en las piscinas de Euskadi, pero sí es cierto que, aunque sepamos nuestra realidad, y que es una realidad dura, porque al fin y al cabo queremos hacer cosas que muchas veces no podemos simplemente porque el espacio nos limita esas posibles acciones, pero sí es cierto que en vez de utilizar ese sentimiento para lamentarnos o para buscar excusas, hacemos todo lo contrario, enfocamos esa diferencia, esa distancia que tenemos frente a otras comunidades autónomas y otros clubes, y tratamos de que esa debilidad, que aparentemente es una debilidad, sea todo lo contrario, sea el símbolo de la fuerza y de las ganas de... Tendremos poco, sí es cierto, pero de ese poco vamos a sacar el mayor rendimiento posible, y por eso he dicho, he agradecido antes tanto a mis compañeros entrenadores como a los chavales y a las chavalas que vienen a diario, como al resto de clubes que componen nuestras ligas de Euskal Herria, que realmente sigan trabajando y seguimos trabajando para llegar entre todos a ofrecer un producto que, dentro de que sabemos que tendrán nuestras limitaciones porque el espacio es el que es, creemos que el producto, como tú bien dices, es mucho mejor que lo que a priori deberíamos sacar con el espacio que tenemos.
0: Para ir cerrando, todos los años, por estas fechas, la misma pregunta: ¿cuántos seremos el año que viene? La parte positiva es que cada vez en la foto de familia que hacéis con todos los equipos, cada vez hay que tirar o un pasito para atrás o un objetivo que tenga más apertura. Para el año que viene, ¿el objetivo tiene que ser sacar la foto fuera de la piscina porque ya no se cabe en los laterales?
1: Pues honestamente, ojalá. Es un club que en los últimos años el número de licencias no ha hecho más que crecer. Sí es cierto que, y aquí hago hasta llamamiento un poco, ¿no? Entre los más chiquis es verdad que en los últimos años parece que la cosa de captación se está destacando un poco, aunque hacemos un trabajo de visitar coles, de publicar todo tipo de jornadas de puertas abiertas para que los más peques y las más peques sepan que también hay hueco en Sestao y en Euskadi en general para los deportes que son un poco minoritarios, como es el caso del waterpolo, pero sí es verdad que tanto este año como el que viene el número de fichas alcanza máximos históricos en nuestro club, y eso es algo que no nos puede hacer más feliz, porque mientras haya gente que esté dispuesta a trabajar y que crea en el proyecto como creemos nosotros, el límite es el cielo.
0: Y es evidentemente hacia donde hay que apuntar. Para todos aquellos que decías, hacemos llamamiento, ¿qué tienen que hacer para ser parte del Club Waterpolo Sestao?
1: Pues realmente es muy sencillo, ¿eh? Tanto en redes sociales como en la web del club, están tanto el correo como el teléfono de contacto, y nosotros estamos abiertos a cualquier chavalín, chavalina que quiera probar nuestro deporte, que se acerque un día a la piscina en septiembre cuando empiece la temporada a probar y ver que esto es un gran deporte, que es una gran familia y que aquí hay hueco para todo el mundo.
0: Y evidentemente que se lo van a pasar de maravilla, porque la verdad es que el ambiente suele ser extraordinario y hay piscinas que viven el waterpolo con mucha intensidad, y por qué no que seas esta una de ellas la próxima temporada, con tu hijo, con tu hija o contigo mismo, si estás escuchando por supuesto esta entrevista. Lander, un abrazo enorme, cuídate mucho, es que ricasco, y estamos muy en contacto porque hay que seguir apostando por este tipo de deportes, por este tipo de modalidades, por el waterpolo y por Sestao.
1: Es que ricasco, Suri, Uda, Onaizan, y espero que a la vuelta de vacaciones estemos de nuevo teniendo una conversación de este estilo.
0: Seguro que sí. Abrazo fuerte. Agur.
1: Agur.
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0: Venga, que nos quedan 11 minutos para llegar a las 3 de la tarde, 10 ya, y tenemos que hablar de motor porque regresa la emoción de la Fórmula 1 al circuito de Spa-Francorchamps, que puede que sea, pues como sucedió con Silverstone, uno de los peores grandes premios en un circuito extraordinario que se recuerden después de este fin de semana. Esperemos que no, pero tiene toda la pinta. Koba Zaballa, Arratsaldeon, muy buenas.
7: Muy buenas, Imanol.
0: Javier Alonso, ¿qué tal estar? Muy buenas.
8: Muy bien, esperando a Austria, porque como en Bélgica no va a pasar nada.
0: Eso te iba a decir, tiene como una mala pinta importante después de lo de Silverstone, porque siempre, o por lo menos los últimos años, siempre la duda era, ¿serán capaces de hacer Horus a fondo? Se mejoró el coche, se mejoró la aerodinámica, se mejoró el suelo, y los coches ya empezaban a pasar sin ningún tipo de problema, sobre todo en quali. Ahora no es que se vaya a pasar a tope, es que van a perder potencia.
8: Koba, te toca.
7: Sí, no, lo peor de todo esto es que este es el recuerdo que se nos va a quedar de Spa antes de que empiece a hacer un circuito rotatorio, porque desde el año que viene ya entra este nuevo calendario, entre comillas, que ha pensado la Fórmula 1, y desde el año que viene, en los años impares, tendremos Spa y en los años pares Barcelona. Y la verdad que despedirnos de esta manera, que no creo que vaya a ser muy buena, de, para mí, desde luego, el mejor circuito del calendario, pues es muy triste.
0: Sí, Javier, a mí personalmente hablar de esto me duele.
8: Y el segundo. Sí, sí, es que Spa es muy bueno, pero es que Barcelona no es peor, ¿eh? De hecho, cuando se hacía los test en Barcelona, se hacía precisamente porque era un circuito súper completo. Pero bueno, los magnates de la FIA hacen y deshacen a su libre albedrío y nos quieren meter no sé cuántas de sprint y yo qué sé. En fin, siguen por su buen camino.
0: Este fin de semana, ¿qué podemos esperar? Porque es un circuito que todos conocemos, es larguísimo. Las, por supuesto, diferencias van a ser enormes, porque ahora mismo la parrilla no está compacta. Hay diferencias importantes entre los equipos, entre los coches e incluso entre los pilotos de la misma escudería. Me espero poca emoción, sinceramente, porque la diferencia al cabo de tantos kilómetros de vuelta, Koba, puede ser demasiado grande en esta ocasión.
7: Sí que es cierto que es un circuito bastante largo, que es un circuito, yo creo que complicado, lo estábamos hablando antes de entrar en directo, es un circuito complicado para recargar la energía para los pilotos, y yo sinceramente de lo que más ganas tengo este fin de semana es de ver la Fórmula 2. O sea, ya he llegado a un punto en el que tengo más ganas de ver la Fórmula 2 que la Fórmula 1.
0: Sobre todo, Javi, porque es más puro, ¿no? Es más lo que se entiende por motor.
8: Claro, es que estamos, es que al final lo que está hablando Kovács, y es que al final nos vamos a ver la Copa Porsche, la Copa no sé qué y la Fórmula 2, porque es que realmente es donde se ven las manos. Aquí está claro de que la diferencia se ha hecho todavía más abismal que antiguamente. Ahora resulta de que nos dicen que Lando Norris va a perder 10 posiciones porque va a estrenar la nueva electrónica del motor Mercedes. Precisamente por eso, porque es que la electrónica es todo. O sea, y a los hechos me remito.
0: ¿Es un circuito, Kovács, en el que crees que va a haber problemas para, en cierto modo, recargar y llegar con garantías a puntos importantes del circuito? Porque yo, sinceramente, creo que una de las claves, aunque vamos a tardar 10 minutos de entrenamientos libres en conocerlo, es cómo distribuye cada equipo la energía. Porque no es lo mismo distribuir a tope la entrega eléctrica en una recta que apostar por hacerlo en Orrús, porque igual hacerlo en Orrús o en curvas que habitualmente se hacían a fondo te da un segundo al final de vuelta, y utilizando las rectas puede ser 0,7, aunque parezca más lógico. Es una carrera, en cierto modo, tengo muchas ganas de verlo porque creo que va a ser táctica, por lo menos para los ingenieros.
7: Sí, yo también tengo, creo que es lo que más ganas tengo de ver de lo que es este fin de semana. Sí que es cierto que, como bien has dicho, probablemente veamos cómo están distribuyendo los mapas eléctricos y la potencia los equipos en los primeros entrenamientos que ya serán mañana. Y sí que es cierto que otros años hemos visto que el DRS jugaba un factor muy importante, entonces ahora ver dónde se usa el modo ataque, dónde recarga cada uno la energía, etcétera. Va a ser lo más interesante también, porque tiene muchos tipos de curvas este circuito y va a tener también mucho peso dependiendo, pues eso, de cómo lo complementen con el motor que lleva cada equipo.
0: Sobre todo, Javi, porque en otros fines de semana estábamos muy pendientes de lo que podía pasar, sobre todo en Bélgica ya sabemos, ¿no?, que puede llover en cualquier momento, que la meteorología es muy cambiante, que además en Spa cuando llueve a veces no lo hacen todo el circuito y tienes o que arriesgar mucho en una parte o jugártela con neumáticos de lluvia y prácticamente sobrecalentarlos en las zonas secas. Aquí es que tiene pinta de que solo va a llover el viernes, que además lo va a hacer a primerísima hora de la mañana o a última hora de la tarde, y nos vamos a quedar también cortos en eso, nos vamos a quedar con las ganas de ver una carrera en lluvia.
8: Eso es, si era el único aliciente que teníamos, además de cómo va a interpretar cada equipo la distribución de las energías, y encima si los pronósticos se cumplen, que solo va a haber lluvia mañana, pues solo nos quedamos con la distribución de energía. Evidentemente los 7 kilómetros largos, 7 kilómetros casi 100 metros, que creo, si no recuerdo mal, que tiene Spa-Francorchamps, nos quedamos solo con una cosa. Esperemos que, aunque solo tengamos esa, haya diferentes opciones y podamos ver diferentes modos de afrontar una carrera, un circuito de 7 kilómetros, donde uno va a distribuir la energía en la primera zona, otro se va a ir a las rectas, otro se va a ir a la zona lenta, y podamos ver algo diferente. Es por ser positivo y por no tirar la carrera abajo, porque es que encima todos los equipos nos están diciendo de que en Austria va a venir, solo faltaría de que encima ya, pues que ojalá sí en Austria no venga, ¿no? Pero de momento vamos a pensar que en Spa vamos a tener muchas formas diferentes de programar un coche.
0: Sí, por llevarnos algo a la boca, Kovács, quedan 3 minutos. ¿Te esperas algo de Aston Martin? En los últimos días han sido bastante pesaditos, diciendo que tienen un coche B, que traen unas mejoras que les pueden hacer ganar más de 2,5 segundos. ¿Cuánto de verdad crees que hay?
7: De Aston Martin lo único que espero, y así diciéndolo mal y a lo bruto, es que dejen de hacer el ridículo. Porque ya la temporada pasada empezaron dándonos esperanzas, que este año iba a ser el año, cuando empezó la temporada, que ya estaban trabajando en mejoras, que ya iba a empezar todo a mejorar. Y yo lo único que veo es aproximadamente top 18, top 20 todas las carreras, y eso cuando acaban las carreras. Yo lo único que espero es que ya dejen de hacer el ridículo y que ya, por lo menos, si van a seguir en esta línea, que dejen de darnos esperanzas y que al final los fans también nos deben un mínimo.
0: Sí, Javi, es que a ver, están diciendo que van a mejorar el coche entero, chasis aerodinámico, más de 70 puntos de carga aerodinámica. Honda dice que el motor es tan bueno como pensaban. A ver si de repente va a pasar de ser 22º a un segundo por vuelta de los Cadillac a pelear por estar en cuarta, quinta posición. Los cambios grandes en Fórmula 1 suelen ser muy difíciles.
8: No, los cambios grandes de Fórmula 1 no existen. Hay que ir, como digo yo, en pequeñas diócesis, en pequeñas dosis. Ellos, de momento, están vendiendo la moto, como bien dice Kova, de una manera totalmente irresponsable por mi parte, porque yo lo único que me creo de Aston Martin es el color, que es verde, que es muy bonito. Pero todo lo demás me lo voy creyendo poco a poco. El motor dicen que está en el banco de rodaje, que está dando unos parámetros y unos números impresionantes. Niwi dice que la carrocería que es brutal, no sé qué. Pero ellos dicen que aspiran a final de temporada a estar en la Q2, justito. En ese aspecto son un poco prudentes. Pero nos han vendido tanto el soufflé que ya el soufflé ya no existe. O sea, ya todos los que somos alonsistas ya no nos creemos nada del soufflé.
0: Sí, se ha quedado un poco frío el soufflé. Es que, claro, mejoran 2 segundos y con 2 segundos estás 18º. Estás tan lejos del resto que con 2 segundos estás 18º, sin contar que el resto también mejora. Javi, abrazo fuerte.
8: Otro para ti, otro para Kova.
0: Kova, disfruta mucho el fin
7: de
0: semana.
7: Un abrazo, chicos. Agur.
0: Y nosotros volvemos mañana con más información a la misma hora, aquí en la sintonía de Onda Vasca. Agur.

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7: Un estudio internacional liderado por investigadores de Euskal Herriko Unibertsitatea y Biogipuzkoa ha identificado el receptor Marco como una nueva diana terapéutica en colangiocarcinoma intrahepático. Es una de las formas más agresivas de cáncer hepático y además con peor pronóstico. Evidentemente es una investigación que ha despertado mucho interés porque abre una nueva vía para tratar uno de los cánceres de hígado más agresivos. Así que, bueno, vamos a intentar traducir ese avance al lenguaje científico, ese lenguaje científico, para que cualquier oyente pueda entender qué supone realmente este avance. Y para ello saludamos a María Jesús Perú Gorría, responsable del Grupo de Inmunoncología Hepática de Biogipuzkoa, Instituto de Investigación Sanitaria del Departamento de Salud del Gobierno Vasco. Egunon, muy buenos días.
8: Buenos días. Muchas gracias por la invitación.
7: Nada, gracias a usted por acompañarnos, sí. María Jesús. Lo decía, un importante avance. Bueno, vamos a intentar traducirlo para que los oyentes que están en su casa entiendan de qué estamos hablando. Pero por situarnos por el principio, cuando hablamos de cáncer de hígado, muchas personas piensan que todos son iguales, pero ¿qué es exactamente este colangiocarcinoma intrahepático y por qué es uno de los tumores con peor pronóstico?
8: Eso me parece fenomenal empezar explicando. Espero expresarme lo mejor posible para que se entienda.
7: Seguro que sí.
8: Eso, pues, el hígado se afecta principalmente por dos tipos de tumores primarios. El más conocido para todos es el carcinoma hepatocelular y el más frecuente. Los colangiocarcinomas, sin embargo, son como un grupo heterogéneo de tumores malignos que afectan principalmente a las células de los conductos biliares, que también se llaman colangiocitos, de ahí deriva su nombre, los colangiocarcinomas. Es el segundo cáncer primario de hígado más frecuente, después del carcinoma hepatocelular, y lo que se está observando en los últimos años es que pues, su incidencia está aumentando a nivel mundial y también se ha reportado que hay un aumento de la mortalidad asociada al colangiocarcinoma. Uh-huh. Y eso, en cuanto a factores de riesgo, pues es importante destacar que la etiología de la mayoría de estos tumores pues sigue siendo prácticamente desconocida. Sin embargo, existen ciertos factores de riesgo que aumentan pues el riesgo de desarrollar esta enfermedad, que creo que es importante mencionarlos quizá, que es pues la presencia de quistes en el colédoco, la cirrosis, enfermedades pues que tienen ciertos pacientes, como es por ejemplo la colangitis esclerosante primaria, o infecciones que todos conocemos por virus de la hepatitis B o C. Y luego existen unos parásitos que son endémicos en ciertas regiones del sudeste asiático, que se pueden adquirir al comer pescado poco hecho, por ejemplo, ¿no? Uh-huh. Que son unos parásitos que se llaman Opistorchis, bueno, Viverrini, Clonorchis, sin más, tienen unos nombres muy particulares. Uh-huh. Y por eso se observa que hay una elevada incidencia en esos países. Sin embargo, aunque es un cáncer más raro que el hepatocarcinoma, existen también pues otros factores de riesgo que confieren pues un riesgo moderado, ¿no? Pero que son muy muy prevalentes en nuestra sociedad, por ejemplo, pues el alcohol, la diabetes, el tabaquismo, la enfermedad grasa hepática y la edad, pues como en muchos cánceres también es otro factor de riesgo relevante. Uh-huh. En este sentido, pues la mediana de edad hoy en día para desarrollar en los que se diagnostica sobre todo este tipo de cánceres, pues alrededor de los 65 años. Uh-huh. Y eso, simplemente destacar pues que son la particularidad de estos cánceres es que pues son muy asintomáticos.
7: Claro.
8: En estadios tempranos, es decir, no da ningún síntoma. Y normalmente se diagnostican ya con, pues en estadios muy avanzados y cuando la enfermedad pues está ya diseminada.
7: Uh-huh.
8: Y este hecho, junto con que son pues muy quimioresistentes, no responden muy bien a la quimioterapia, pues comprometen pues de forma muy seria pues las opciones que tenemos terapéuticas, ¿no?, en nuestras manos.
7: Claro.
8: Y la única alternativa curativa suele ser normalmente o bien la resección del tumor o el trasplante hepático cuando se puede, ¿no?
7: Uh-huh.
8: Entonces, es por ello pues que es un tumor que muestra pues mal pronóstico por estas características que os decía.
7: Uh-huh.
8: Sí. Y luego, si queréis, pues podemos comentar un poco de cuáles, qué herramientas tenemos, ¿no? En,
7: claro, es que, doctora,
8: el tratamiento y por qué estamos investigando en nuevas dianas y así
7: claro,
8: ¿no?, lo encaminamos.
7: Es que eso le quería preguntar precisamente, porque suele detectarse tarde, lo decía usted, apenas da síntomas, el cuerpo no avisa hasta que ya la enfermedad está muy avanzada. ¿Qué opciones tienen actualmente estos pacientes? Estamos hablando de un cáncer para el que existen todavía pocas herramientas terapéuticas.
8: Muy bien, sí, pues bueno, durante los últimos años es verdad que la investigación, sobre todo en muchos tumores sólidos, se ha centrado en conocer pues cuáles son las mutaciones, las alteraciones que están presentes en la propia célula tumoral. Y históricamente el único tratamiento que existía para muchos tumores era la quimioterapia, pero quimioterapia que era basada en cisplatino, platinos, ¿no?, que es el tratamiento estándar, era el tratamiento estándar de primera línea recomendado para este tipo de tumor, tuvieras la mutación que tuvieras. Durante las últimas dos décadas se ha investigado mucho en qué alteraciones genéticas existían en esas células tumorales. Y tenemos herramientas como, o sea, alrededor del 40% de esas mutaciones que os menciono, pues hoy en día son potencialmente tratables con medicación. Tenemos medicamentos que podrían, digamos, ser dirigidos. Tenemos terapias dirigidas hacia esas mutaciones, ¿no? Por eso os digo que durante los últimos años, pues la medicina de precisión, que se dice, y el conocimiento de esas alteraciones genéticas, pues han cambiado un poco el escenario de las terapias sistémicas que tenemos y los nuevos tratamientos que se han aprobado, ¿no?, para tratar este tumor. Sin embargo, es importante mencionar que, como en muchos tumores sólidos, durante sobre todo estos últimos años se ha observado que esas células tumorales están embebidas, ¿no?, en un microambiente tumoral en el que no solo están esas células tumorales, sino que existen pues diversos tipos celulares, ¿no?, que promueven el crecimiento, la diseminación de esas células tumorales, esa quimioresistencia que observamos frente a los quimioterápicos, porque existe una fibrosis, ¿no?, alrededor de esas células tumorales. Es decir, el tumor no solo está formado por unas células tumorales que se transforman, ¿no?, y tienen mutaciones y les hace proliferar, sino que están embebidas en un microambiente tumoral en el que existen diferentes tipos celulares.
7: Uh-huh.
8: Entre ellas están las células del sistema inmunológico, ¿no? Y el hecho de conocer cómo es la relación entre unas células particulares como son los linfocitos T, diré nombres así raros, pero bueno, para que me entendáis, las células que al final van a acabar con esa célula tumoral, la reconocen e intentan acabar con ellas, pues nos han proporcionado herramientas inmunoterápicas muy, muy relevantes para muchos tumores sólidos. Y hoy en día, la terapia de primera línea para muchos tumores sólidos se basa en utilizar anticuerpos frente a esta interacción que existe entre esos linfocitos T y la célula tumoral, ¿vale?
7: Uh-huh.
8: Y luego, si queréis, podemos andar en particularmente el colangiocarcinoma, además, pues es un tumor que se conoce como inmunológicamente frío. Es decir, están más del 60%, alrededor del 65% de estos tumores de colangiocarcinoma, pues están desprovistos de esas células T. No tienen presencia esas células T. Por eso se llaman inmunológicamente fríos frente a los que son inmunológicamente calientes, ¿vale?
7: Uh-huh.
8: Así se habla en inglés también. Entonces, estas células son, como os he dicho, las principales células del sistema inmunológico responsables de destruir esas células cancerosas. Sin embargo, aunque están desprovistas estas células inmunológicas, antitumorales, digamos, Y hemos observado que existen otros tipos celulares inmunosupresores, ¿no? Como son los macrófagos, ¿vale? Uh-huh. Que los macrófagos asociados a tumor. Y en ese sentido, pues en mi investigación, la línea prioritaria que llevo aquí en BioGipuzkoa, pues se centra en conocer en detalle cómo son estos macrófagos asociados al tumor y qué papel, qué receptores tienen en la inmunosupresión y en la biología de esos macrófagos y por qué hace que esos tumores sean inmunológicamente fríos, cómo ayudan a esa inmunosupresión. Uh-huh. Y en eso ha consistido básicamente este trabajo, en detectar cómo esos macrófagos que están en esos tumores pues presentan un receptor, como si fuera una antenita, uh-huh. que en este caso se llama Marco, este gen,
7: sí.
8: que expresan estos macrófagos asociados al tumor.
7: Es que precisamente...
8: Entonces siempre
7: sí.
8: nuestros estudios sí parten de hipótesis basadas en lo que observamos en pacientes. Si me puedes preguntar.
7: Sí, sí, es que la verdad, doctora, está siendo muy interesante porque además va usted abordando las preguntas que tenía.
8: He intentado eso para que se entienda.
7: Sí, sí, perfecto. No, es que precisamente ha mencionado ese receptor Marco, esa antenita por la que le quería preguntar, se ha identificado ese receptor, que me gustaría pararnos aquí un momentito. ¿Qué es exactamente Marco y qué función desempeña normalmente en el organismo?
8: Sí, Marco es un receptor que se expresa en macrófagos y que participa en la fagocitosis, en detectar, por ejemplo, componentes que vienen del intestino, que componentes bacterianos, el lipopolisacárido bacteriano, otros ácidos grasos y tal. No se conoce muy bien cuál es su ligando, pero ayuda a reconocer ciertos ligandos, digamos, y a fagocitar. Digamos, los macrófagos tienen esa capacidad de engullir a células bien tumorales, infecciosas, y acabar, digamos, con células que son, digamos, que tienen alteraciones que no son buenas, vaya, bien porque sean infecciosas o bien porque sean tumorales. Uh-huh. Y Marco tiene este papel. Sin embargo, también Marco, eso, se expresa en macrófagos asociados a tumor y tiene un papel inmunosupresor. El hecho de que se exprese en estas células inmunosupresoras en un contexto de cáncer, pues tiene un papel en la inmunosupresión. Y si queréis podemos entrar en ello.
7: Sí.
8: Es decir, hemos observado, nosotros siempre partimos del análisis de muestras de pacientes, en este caso eran muestras de pacientes, digamos, tumorales, de pacientes con colangiocarcinoma, y observamos que una alta expresión de Marco en macrófagos, en estos tipos de macrófagos asociados a tumor, se asociaban con una peor supervivencia de los pacientes. Ahí empezó pues la hipótesis, ¿no? Porque aquellos pacientes que tienen mayores niveles de este receptor pues tienen peor supervivencia global, ¿no? Y además observamos que las células T, estas que os decía que tienen la capacidad de destruir las células tumorales, pues estaban más disfuncionales, y además también se asociaba con que estos tumores tenían un mayor depósito de colágeno, mayor depósito de fibrosis, lo que les hace más quimioresistentes, ¿eh? Y entonces, con ello, tenemos la posibilidad de obtener ratones que les falta este receptor y trabajar con modelos experimentales murinos en el que pues somos capaces de desarrollar modelos experimentales de colangiocarcinogénesis, mimetizar un poco el colangiocarcinoma en los ratones y comparar pues cómo se comportan aquellos ratones que les falta este receptor con ratones pues control salvajes que tienen todos los tipos de genes, ¿no? Uh-huh. Y observamos pues que la ausencia de este receptor pues les protegía parcialmente del desarrollo de colangiocarcinoma intrahepático, y eso, tenían además pues una reducción, no entraré en detalle, pero pues de células inmunosupresoras en el hígado, desarrollaban menos fibrosis. Y además, pues eso, ello se traducía además en que tenían aquellos ratones que les falta este receptor, pues sobrevivían más, tenían menores metástasis pulmonares. Y luego pues llegamos a contactar con una colaboradora, bueno, una investigadora de Países Bajos, en Holanda, bueno, y conseguimos un anticuerpo frente a este receptor, que es un receptor antimarco, y observamos pues que éramos capaces de reducir parcialmente el volumen tumoral en los ratones y me gusta ser cautelosa, no me gusta, o sea, no deja de ser un modelo animal, un único modelo, y bueno, pues llevará muchísima más investigador a andar, ¿no?, en, claro, en cómo se produce esto y todo, ¿no?
7: Claro, es que, doctora, pero le quería preguntar, porque es verdad que en ciencia muchas veces los titulares, hombre, pues generan expectativas enormes.
8: Muy cautelosos.
7: Claro, sí, pero ¿cómo de prudentes tenemos que ser con este descubrimiento?
8: Sí, pues eso es. No deja de ser pues un modelo experimental. Tenemos que seguir investigando. Al final es un modelo en ratón. Y llevará pues muchos años de investigación. Es verdad que esto no se ha observado solo en colangiocarcinoma, esto ya se había observado en otros tumores sólidos de mama, y hay trabajos en melanoma, mama, cáncer de pulmón, en los que también se está utilizando este anticuerpo. Es decir, no es solo algo específico del colangiocarcinoma, es verdad que tenemos, ahora mismo estamos llevando otro estudio en el hepatocarcinoma, como os he dicho, el hígado también. En el hígado puede desarrollarse otro tipo de tumor primario como es el hepatocarcinoma. Y en ese caso no estamos observando estas diferencias que observamos en el colangiocarcinoma. Estamos intentando investigar, ¿no?, el por qué. Uh-huh. Y por eso que, bueno, pues todavía queda mucho por investigar, pero bueno, pues no deja de ser, pues, bueno, una nueva, hemos identificado una nueva diana inmunoterapéutica.
7: Sí.
8: Y ojalá sigamos pues investigando, pues mi línea se centra en investigar, en identificar pues otros receptores, ¿no?, que también parece que son muy interesantes en los macrófagos asociados al tumor, y esperamos que en los siguientes años pues podamos ahondar en qué papel tienen pues otras células en células inmunosupresoras que hasta ahora pues no les habíamos prestado mucha atención, ¿no?, como a las células tumorales, que hemos estado pues más de dos décadas investigando sobre las mutaciones, las vías de señalización que estaban alteradas. Tenemos muchas drogas para la célula tumoral, pero al final esa célula tumoral no deja de estar embebida y no dejan de estar presentes pues muchísimas células tumorales, incluso pues de vasos sanguíneos, ¿no? Por ejemplo, las células tumorales no dejan de ser, o sea, los tumores no dejan de estar irrigados por vasos endotelial, o sea, vasos sanguíneos, ¿no? Que pues y células endoteliales, ¿no?, que recubren estos vasos, linfocitos, bueno, como os decía, células fibróticas, ¿no? Y ahondar e investigar sobre otros tipos de células que están presentes pues en ese microambiente tumoral. Es hoy en día en lo que estamos investigando, bueno, intentando, ¿no?, investigar, conocer más en detalle cuál es el papel de esas células, que pueden ser antitumorales, pueden tener un papel antitumoral y estar intentando hacer frente a ese tumor, o no, o pueden estar ayudando o favoreciendo el crecimiento de esas células tumorales, o a que se diseminen, migren hacia otros tejidos. Entonces, hoy en día, pues muchos investigadores estamos centrados en estudiar en detalle pues cuál es el papel de otras células que están presentes y rodeando estos, ¿no?, rodeando estas células tumorales. No sé si me he explicado bien, ¿eh?
7: Sí, no, perfectamente. Lo ha mencionado, sí, doctora, ha dicho en concreto que, bueno, el titular habla del descubrimiento de una nueva diana terapéutica, que es una expresión que se utiliza mucho en medicina.
8: Sí, sí, y quedan...
7: Claro, pero ¿qué es esto exactamente de la nueva diana terapéutica? No sé si lo podemos explicar de manera
8: resumida.
7: Bueno,
8: una diana terapéutica, digamos, es un gen que en el día, pues en el futuro, podría ser tratable con drogas. Es decir, hemos identificado que tiene un papel en el desarrollo tumoral, y por eso pues es algo en lo que nos tenemos que fijar. Y probablemente en el futuro pues podría haber un tratamiento frente a esto si se desarrollan pues drogas frente a esta frente a este gen. ¿Me he explicado?
7: Perfectamente, además. ¿Podría además el conocimiento sobre Marco en este tipo en concreto servir también para otros tipos de cáncer?
8: Sí, eso, como os decía, se está investigando mucho. Es verdad que en el hepatocarcinoma hay estudios discordantes, unos definen a Marco como que tiene un papel protumoral, otros antitumoral, y nosotros estamos andando mucho ahora, porque bueno, mi campo de investigación siempre ha sido el hepatocarcinoma. Hemos desarrollado muchos modelos tumorales de hepatocarcinoma, en este caso con los ratones, y creemos pues que tenemos una base como para decir por qué en ese tumor pues no tiene un papel, porque porque se expresan dos tipos de macrófagos muy diferentes, macrófagos residentes del hígado y macrófagos que se reclutan pues de la médula ósea, ¿no? Y el hecho de que tenga dos papeles diferentes en diferentes tipos celulares es que pues complica la historia y es por eso que probablemente a nivel global no se vea que tenga... O sea, es difícil, digamos, que sea una diana terapéutica en ese contexto porque pues tiene un papel diferente según donde se expresa ese receptor. Por eso le digo pues que claro, siempre en investigación hay que ahondar muchísimo porque en un, como les he dicho, en un macrófago asociado al tumor que está presente en el tumor puede tener un papel cierto gen, pero no en otros, en otras células. Entonces, cara a desarrollar una droga el día de mañana, pues a veces hay que dirigirla mucho más hacia un tipo celular, ¿no? Porque puede tener pues luego efectos secundarios el dar una droga sistémicamente, porque puede tener un papel pues en un órgano o en un tipo celular y en otro, ¿no?
7: Claro.
8: Y por eso pues es tan complicado, ¿no? Pues tratar el cáncer muchas veces, porque luego cuando vas a fases más preclínicas, más pues se ven efectos contradictorios porque no es tan fácil, digamos, dirigir esas drogas a donde nosotros nos gustaría.
7: ¿Sí? Sí, doctora, ya para terminar, muchas veces pensamos que la investigación es algo que solo ocurre pues en grandes laboratorios en otros países, pero ¿qué nivel tiene la investigación biomédica que se hace en Euskadi actualmente?
8: Pues yo creo, no hablo en nombre propio, ¿no? Pero bueno, lo que veo aquí es que hay una investigación buenísima, se está investigando en terapias avanzadas. Hoy en día pues tenemos aquí, cosa que hace unos años no, terapias avanzadas como las CAR T-cells, que es otro tipo de inmunoterapia, ¿no? Se obtiene de células propias del propio paciente, se pueden modificar, volver a infundirlas en los pacientes. Pues estos tratamientos que hace unos años no existían, que teníamos que desplazarnos a otros sitios a tratar a los pacientes, pues las tenemos hoy en día aquí mismo en Donosti. Y creo que es algo muy relevante, que tenemos que estar muy contentos por poder tratar a los pacientes pues aquí en casa, ¿no? Uh-huh. Y como eso, muchas cosas. Se está haciendo pues mucha investigación básica traslacional pues con la idea de poder en un futuro trasladar, ¿no?, esta investigación que hacemos en los laboratorios a los pacientes. Y el hecho de estar muy cerca del hospital nos hace tener pues eso, acceso a muestras de pacientes, poder trabajar estrechamente con los clínicos, ¿eh? Uh-huh. Y bueno, pues para mí es una suerte, la verdad.
7: Pues,
8: doctora, y ya no me extenderé más.
7: No, justo, fíjese, que decíamos al principio, vamos a intentar aclarar, nos acaba de llegar un WhatsApp que le quiero leer, muy buena la entrevista y muy aclaratoria, nos dice una oyente, así que yo creo que hemos logrado el objetivo, podríamos decir.
8: Ah,
7: claro,
8: pues
7: sí.
8: me alegro mucho, y porque es verdad que tenemos que difundir la investigación que hacemos lo mejor posible a la sociedad para que vean lo que hacemos.
7: Bueno, pues ya le digo que parece que lo hemos conseguido, así que nos podemos dar por satisfechas. Doctora María Jesús Perugorría, responsable del Grupo de Inmunoncología Hepática de Bioguipúzcoa, Instituto de Investigación Sanitaria del Departamento de Salud del Gobierno Vasco. Doctora, pues ha sido un placer y además muy didáctico.
8: Igualmente.
7: Hemos aprendido mucho.
8: Igualmente.
7: Que tenga un buen día.
8: Igualmente. Hasta luego.
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6: Bueno, son días de vacaciones, días de verano, miles de vascos están preparando las maletas. Algunos están ya de vacaciones, en realidad, pero bueno, otros muchos están ya apurando las horas, preparando las maletas para salir de vacaciones. Revisamos el equipaje, reservamos los hoteles, planificamos la ruta, pero oye, cuando vamos en coche, revisamos el coche como tenemos que hacerlo antes, sobre todo de, bueno, pues viajes largos por carretera. Seguro que alguno de los que nos escucha tiene alguna revisión, incluso alguna reparación pendiente. Es mejor evitar sustos e ir a donde tenemos que ir, a un taller. Vamos a hablar de cómo preparar adecuadamente y cómo revisar el vehículo antes de las vacaciones con Jesús Saiz, que es franquiciado de Midas Bilbao y Getxo. Jesús, Egunon, muy buenos días.
7: Hola, Egunon.
6: ¿Nos olvidamos de revisar el coche o lo tenemos pendiente? ¿Sabemos que es una de las tareas pendientes antes de vacaciones o de esto nos olvidamos?
7: Bueno, ahora cada vez hay más gente, en lo cual pues está viniendo a hacer una revisión, ¿vale? Pero luego lo que decimos siempre a todo el mundo es decir que una, digamos, básico en casa hay que tener tres cosas claras, ¿vale? Hay que tener los niveles, lo que sería la presión de los neumáticos, ¿vale? Y al final, pues las luces y tener siempre al día todo lo que es la documentación, ¿vale? Uh-huh. Entonces, sí que es cierto que cada vez está viniendo más gente a hacer la revisión de esos talleres, pero hay otra serie de gente que dice, no, si mi coche está muy bien y me voy de vacaciones, y luego pasa lo que pasa, que al final pues te dejas tirado por no haber revisado una serie de cosas, ¿vale? Entonces, esas tres cositas se podrían mirar a base de usuario, ¿vale? Pero también solemos decir, tener mucho cuidado al abrir el capó, claro, porque luego lo que hay ahí dentro, ¿vale? Pero siempre irte a mirar una gasolinera, la presión de los neumáticos, mínimo, mínimo, mínimo, y mirar pues que tengas aceite en el coche, ¿vale? Y que hoy en día pues el coche te lo va a marcar todo, porque hoy en día casi todos los coches tienen un chivatito que te dice, ojo, inspección, ojo, uh-huh, mantenimiento, ojo, tienes un nivel bajo, ¿vale? Pues para eso pues, lo mejor es acercarte a un taller. Por ejemplo, pues nosotros tenemos todos los talleres Midas que te hacen una revisión gratuita de seguridad para irte, que vayas por lo menos contento y tranquilo al viaje, ¿vale?
6: Sí, porque además el hecho de irse con algo pendiente, vamos a decir, implica que luego, si pasa algo en plena operación salida, lo que te pasa aquí al lado de casa, que lo resuelves más o menos fácil, claro, ya implica pide grúa, horas de retraso, empiezas ya las vacaciones mal.
7: Empezamos las vacaciones muy mal. Aparte que vete a saber dónde estás, ya llamas, estamos todos los talleres a tope, concesionarios, talleres, todo. Entonces vas a llamar y te van a decir, mínimo, pues hasta dentro de la semana que viene no te puedo coger el coche. O pues lo mando para mi taller. Desastre, ¿vale? Te acabas de arruinar las vacaciones por no prestar atención a que hay que hacer una revisión anual, ¿vale? Los clientes estamos valorando que antes pasaban dos veces al año y ahora pasan una vez, ¿vale? Entonces hay que hacer, sí o sí, hagas kilómetros o no, hay que el coche hoy en día te marca la inspección o mantenimiento o cambio de aceite una vez al año o por kilómetros, ¿vale? Uh-huh. Porque eso es muy importante, que hay gente que verdaderamente no lo hace, pues porque dice, todavía no llego a los kilómetros, ya, pero tu coche hay que hacer una vez al año, ¿vale? Hay que pasar por un servicio técnico para que te mire todos los puntitos, los 90 puntos de control que hay que revisar para que no te deje tirado, claro, aunque sea nuevo el vehículo, ¿vale? Porque hay mucha gente que ese vehículo dice, es nuevo. Es nuevo, como para pasarle algo. Bueno, pues ese vehículo, si no le haces la revisión siendo nuevo, lo que te pasa es que hay veces que se aprieta un tubo porque está un poco flojo y nadie se entera ni se va a cobrar por nada de eso. Pero ese tubo flojo, que el coche es nuevecito, te ha dejado tirado en mitad de la autopista.
6: Claro. Yo, en Midas habéis realizado un observatorio de la movilidad, Jesús, y hay un dato que es que de verdad es para analizar. Más de la mitad de los conductores, el 55,8%, afronta el viaje de la operación salida con alguna reparación pendiente. Es que estamos hablando de un porcentaje muy importante.
7: Sí, es muy. A ver, ¿qué pasa? Que al final, pues bueno, primero hablamos del dinero. Aunque ahora mismo en estas fechas casi todo el mundo tiene dinero porque me quiero ir de vacaciones, ¿vale?
6: Sí, pero no, así, no asociamos a que esto también en realidad son parte de las vacaciones.
7: Eso es, y aparte es seguridad. O sea, una cosa muy que se discrepa mucho es que el neumático, por ejemplo, la gente ve el neumático y dice, si lo tengo bien. El neumático tiene dos cosas. Una es desgaste,

0: y otra es que hay que detallarlo muy claro, que el neumático no caduca, ¿vale? El neumático se degrada. A partir de 5 o 6 años, cualquier fabricante de neumático te dice que en una situación de frenado de emergencia, o sea, si lloviendo, ese neumático no se garantiza su frenado. Entonces, nosotros en nuestra decimos, no, tienes buen dibujo, pero tu neumático lo puede revisar cualquier usuario, que es la nomenclatura que pone DOT, y ahí te va a poner 2204, pues es la semana 22 del año 2004. Entonces ahí dices, coño, si tienes 2004, tiene 20 años, por ejemplo. 20. Entonces dices, no, no, este neumático, cuidado. Si lo miraríamos por dentro, veríamos grietas, pero tú lo ves y dices, sí, este coche está muy bien. Entonces ese problema que dices de, es que lo tengo bien y lo hago. Cuando va rodando, ese neumático, pues al final lo que hace es estirarse. Normalmente es el típico cliente que rueda por Bilbao o por ciudad, y de repente sale dirección Alicante, y ese neumático dice, yo me acordaba que podía coger y estirarme, y se estira. Y se estira y revienta.
1: Claro.
0: Y esas operaciones que dices, pues es debido a eso, de que mucho, sobre todo neumático, no, los frenos ya los haré. Susto, en mitad de la carretera. O sea, hay mucha gente que al final retrasa, porque lo típico de mi coche está bien y lo hago en septiembre cuando vuelva.
1: Ya.
0: Hoy los coches son mucho más potentes, tienen mejores prestaciones. Sí que es verdad que en cuanto a seguridad están muchísimo mejor, pero demasiado buenos son.
1: Sí.
0: Lo vemos en esa estadística.
1: Claro, claro, claro. Algunos mitos, Jesús, sobre el tema de los neumáticos. Vamos a pararnos aquí un momento. Va, sí tiene dibujo. Está, sí. Ya, bueno, ya tiene dibujo, pero ¿cómo tiene el dibujo también, no?
0: Claro, sí, eso es lo que te digo. 5 o 6 años ya hay que valorar que ese neumático ya hay que ver si tiene grietas, si tiene deformaciones, porque suelen aparecer como huevecitos por la parte interior. Claro, se ve por la parte interior, que es por donde te pega más el agua. Y entonces ahí es cuando lo subimos al elevador, dices, pásate un poquito y lo vemos, ¿vale? O, por ejemplo, que al ser viejo le pegas en la acera cuando aparcas normalmente y se puede deformar, ¿vale? Entonces, o pinchazos. Hay gente que nos viene y dice, pues arréglame el pinchazo. Y dice, pues es que este neumático no va a haber ninguna garantía en el pinchazo, es que te lo regalo. Porque no se puede reparar con este neumático con 10 años, porque se va a agrietar. Nosotros reparamos rompiendo ese neumático, o sea, haciéndole un agujerito. O sea, y ahí te lo estoy deformando todavía peor.
1: Claro.
0: Entonces, el neumático es lo típico. Entonces, hay otra estadística que dice que el 80% de los accidentes es debido al envejecimiento del neumático. O sea, el 80%. O sea, no es que digan, no es que es por desgaste. No, no. El 80% es por envejecimiento del neumático.
1: Envejecimiento del neumático, el tema del dibujo y el tema también de la presión. Que sí, no sé si esta es una presión, de las grandes olvidadas.
0: Eso es, sí, sí, sí. Eso, olvídate, porque eso le decimos, tienes un manual. El manual siempre está en la guantera.
1: Suele estar también en la puerta a veces alguna pegatina que te indica. Quiero decir, a mano está.
0: Sí,
1: claro, hay que mirarlo.
0: O en el depósito de combustible o en lo que dices, en el lateral de la puerta. Pero esos pocos vemos en esos centros comerciales enchufándose la presión y tal. Pero volvemos a lo mismo. Cualquier taller, igual que nosotros, te mira la presión gratis. Que no cuesta nada, son 5 minutos. Y sabes que nuestros manómetros están bien. Y dices, y te olvidas, porque una presión de menos, de pues un bar menos, pues tienes un problema bastante considerable. Porque lo mismo, te vuelve a dejar tirado el vehículo.
1: Claro.
0: Por no haber revisado. Revisar, sobre todo lo que planteamos es, hay que hacer una revisión una vez al año.
1: Incluso aunque acabemos de pasar o tengamos que pasar, bueno, si la tenemos que pasar, no, si ya la hemos pasado la ITV.
0: La ITV, eso es otra parte que al final la gente lo basa mucho en la ITV. Vale, la ITV, pues miran que frene bien, tanto una diferencia de frenado, pero nunca te van a mirar desgastes, ¿vale? El desgaste de la pastilla de freno, digamos, esa tolerancia del neumático es bastante mayor. O sea, te dicen, vale, mientras tenga dibujo y no vean grietas, ¿vale? Si ven grietas, tampoco va a pasar. Pero sobre todo, que eso dicho de decir, no, es que ha pasado la ITV, ya, ya. Pero la pastilla de freno tiene desgastada y ellos no sueltan la rueda. Es muy entendible, o sea, ellos no sueltan una rueda ahí, porque entonces, como dicen ellos, si tendrían que hacer todo eso, pues costaría la revisión 500 pavos. Cada uno para ir ahí y revisarlo así. Para eso, primero se recomienda hacer una revisión pre-ITV, que se va al taller. Nosotros, por un módico precio, hacemos hoy en día el problema de los gases, se hace una descarbonización del circuito y luego se le lleva el vehículo a la ITV. Nosotros garantizamos que si nos trae al taller, en el propio día está pasada la ITV y todo. Y luego, la segunda vez, si habría que ir, no le cobramos por IVA. Entonces, siempre pasar la ITV a hacer una pre-ITV anterior. Siempre, decimos a la gente. ¿Por qué? Porque evitas lo mismo, llegar a la ITV y una bombillita que se acaba de fundir o mal puesta, pues a la vuelta al taller. Viene a los talleres, estamos a tope, no podemos atenderle, no podemos. Dice, oye, ¿no me puedes colocar?
1: Claro.
0: Lo siento. Antes te lo llevamos y lo hacemos. Y queda el coche y lo pasas a la ITV y te vas contento. Y con, que no lo hemos dicho, la documentación es muy importante. O sea, esa documentación tiene que estar para la ITV, que no te avise el policía en el viaje. porque ahí está otra. Que llegue, te pare el policía y te diga, usted no lleva la ITV puesta.
1: O la no pegatina, la ha pasado.
0: Entonces, eso también es importante. Te ponen un cepo, te ponen una multa. O sea, ya descontar de lo que nos íbamos a gastar.
1: Sí, sí, la verdad. Esto, no sé si suele pasar muy habitualmente, esto de ir directamente hasta con la ITV caducada. A ver, que no se puede, en teoría. Pero es verdad que nos acordamos.
0: Sí, hay. Sobre todo ahora, ¿sabes? Lo que estamos detectando es que la gente joven al final lo que quiere es. Va más a los talleres porque lo que quiere es. Mira, llévatelo, me lo gestionas. Yo lo que quiero es que el coche, cuando vaya a arrancar para irme de vacaciones, funcione. Cuando haya... La gente mayor, ¿vale? Hay lo que. Esa tendencia de. No, si era cada 2 años o era cada 4.
1: Ya.
0: No, es que no me han avisado. A ver, ¿te avisa o no te avisa? Nosotros sí les avisamos a los clientes, ¿vale? Para que tengan eso. Pero hay mucha gente que.
1: Es que hay gente, también incluso algunas estaciones de UTV, si has pasado el año pasado, también sí. te avisan, pero a ver, te tienes que acordar tú de cuándo te caduca.
0: Sí.
1: Y claro, luego, si no te avisan.
0: Te presentas en estas fechas que no hay citas. No hay citas. O sea, ahora es a todo correr. Y luego lo que decimos, no pasas por el taller, mi coche está muy bien, llegan a las ITVs y ahí vemos lo que pasa. O sea, la discusión con el inspector, que no tiene la culpa de nada, porque no ha revisado, y ahora llaman al taller y no hay sitio. Y yo es que me marcho mañana. Entonces, revisar primero, eso lo decimos siempre. O sea, siempre hay que hacer una pre-ITV para no asustarte cuando llegues allí. Que puede estar bien el coche, perfecto. Pero los coches es mecánica.
1: Pero si no te la juegas, efectivamente. Tema que has comentado también, los niveles de líquidos y la batería también, ¿qué papel juegan? Además, en un estamos teniendo mucho calor estos días, no sé si esto también influye.
0: A ver, cuando más se desgasta es en invierno, ¿vale? Pero en verano, pues está soportando compresores, está soportando mucha temperatura, entonces al final, pues la batería lo que está haciendo es secarse poco más rápido, ¿vale? Y en invierno llega el problema de que con el frío desaparece, o sea, se nos muere, como decimos nosotros, ¿vale? Entonces, sí que es importante, pues lo mismo, o sea, comprobar esa batería. Vale, dentro de esas baterías, a nosotros nos da un poco miedo lo del tema de que metan las manos en el capó, porque hoy en día ya entramos en el tema del coche eléctrico, ¿vale? Yo diría una cosa, una recomendación. Si abrimos el capó, tenemos un coche eléctrico, un híbrido, y vemos una manguera naranja, por favor no tocar, es manguera de alta tensión. Entonces, por eso nos da un poco miedo, que es mejor que se acerquen a un taller y que no tengan miedo a los talleres, porque al final nosotros siempre hacemos una revisión de niveles y de presiones gratis, que más que levantar y nos tocar esa manguerita de alta tensión y te puedes electrocutar. Entonces, cuidadito con los coches híbridos y los coches eléctricos, ¿vale? Porque van a ver el típico tapón y dicen, ah, esto, o poner las pinzas. O sea, hay que tener una serie de precauciones, hay que tener mucho, mucho cuidado. Por eso decimos, a nivel de usuario, ¿qué podemos hacer? Pues mirar la presión. Mira la presión y un botecito azul que pone la parabrisas, échale, vale, no toques más, ¿vale? Porque también existe el problema de que cambiamos y echamos cosas que no tenemos que echar.
1: Claro.
0: ¿Vale? Pero
1: es
0: mucho
1: que al final,
0: cuidado ahí.
1: Vosotros veréis de todo en los talleres.
0: Hay veces que es un horror.
1: Madre mía.
0: Es que mi hijo es mecánico.
1: Ah, pues habrá visto de todo, también de todos los colores prácticamente.
0: Sí, entonces al final dice, no, es que mi hijo viene y es mecánico, acabó el año pasado. Bueno, pues chaval, vale, bien, pero vale, ya. Vamos a ver. Por lo menos sabe dónde están las cosas.
1: Claro.
0: ¿Vale? Pero sobre todo a la gente a nivel de usuario que abra el capot, hay veces que da miedo, ¿eh? Hay veces que da miedo. Presiones, mirad las presiones, eso.
1: Comentabas tema de vehículos eléctricos que de un tiempo a esta parte, bueno, pues están ganando presencia en nuestras calles y en nuestras carreteras. ¿Necesitan una preparación diferente ante un viaje?
0: Bueno, no. Al final es lo mismo. O sea, estamos revisando todos los niveles, todo lo que son. Y sobre todo, además, que como son tan modernos hoy en día, ese te va a avisar de todo. O sea, te va a marcar cuando toque inspección o revisión de cualquier filtro, o sea, te va a decir, todo te lo va a ir diciendo poco a poco. Y luego, pues es siempre que al final te lleven el plan de mantenimiento correcto del vehículo, ¿vale? Entonces siempre es que nosotros, por ejemplo, pues marcamos la matrícula del coche y sabemos lo que el fabricante nos dice que hay que hacerle de mantenimiento a ese vehículo, ¿vale? ¿Por qué? Porque garantizamos la garantía del vehículo, ¿vale? Según la ley del año 2022, al final se garantiza que cualquier taller es libre de poder efectuar la revisión oficial del vehículo, sin romper la garantía del coche, que también es importante.
1: Claro. Bueno, hemos hablado de la batería, pero ¿y el aire acondicionado? Que muchos se dan cuenta de que no enfría cuando ya están en ruta.
0: Pues esa es la pelea que tenemos ahora en cuanto ha empezado pronto lo del el calor este que nos pegó fuerte. Y entonces, ahí, ¿cuál es el problema que surge siempre? Quiero recargar el aire porque no enfría. El aire no desaparece. el aire se va degradando. Entonces, cuando nos acordamos del aire, cuando ha venido la temporada fuerte, le damos y no funciona. Siempre decimos una cosa, hay que ponerlo siempre en automático y utilizarlo en invierno, en el mejor desempañante, en seco, en caliente. ¿Vale? Entonces te vienen y decimos, no, vale, a ver, no desaparece el gas. Entonces usted tiene una fuga. Le vamos a inyectar un tinte para intentar detectar esa fuga y el gas. Con eso que conseguimos, que en unos meses o en unos días, depende de la fuga, podemos ver dónde está el problema. Y ahí le decimos, vale, ahora mismo pues usted tiene una fuga de condensador y eso cuesta tanto. Pero no es que con una regla se le va a solucionar, ¿vale? Hay veces que, pues bueno, pocas veces encontramos que hay muy poquito, le falta un poquito de gas, entonces, bueno, pues ha podido degradar, porque usted se le recomienda siempre cada 2 años hacer una recarga de gas, que no lo hace nadie. ¿Vale? Nosotros decimos a esos clientes, cada 2 años el fabricante recomienda hacer una recarga de aire acondicionado, porque hay que cambiar un aceite que lleva el circuito, para que eso lubrique. Olvídate, la gente ya, ahora es más difícil porque lo pones en automático y siempre funciona, pero antes había que darle el gas al aire y la gente no lo ponía en invierno. Entonces, uh-huh, llega verano, ponemos fuga.
1: Claro.
0: Entonces, dentro de ese gas, además, hay estudios que se va, en teoría, supuestamente a poner en ITV, que sí tiene que funcionar, porque al final es el confort. O sea, se dice que a partir de 19 grados, si baja de 19 grados, si sube de 19 grados, pierdes visibilidad. Y todos los estudios que hoy en día te dicen que en breve pondrán que si tienes aire acondicionado tiene que funcionar.
1: Uh-huh. Precisamente nos llegaba una pregunta que dice la gente, bueno, ya lo ha dicho, claro, que preguntaba, ¿y ese aire acondicionado hay que hacer algo cada X tiempo? Esas revisiones recomendadas cada 2 años.
0: Cada 2 años recomienda el fabricante. Uh-huh. Eso es por cambiar el gas y el aceite que lleva dentro.
1: Luego ya, esto en cuanto a la preparación previa, Jesús, pero ya cuando estamos conduciendo camino a nuestro destino, en el caso de que vaya todo sin incidencias porque hemos pasado una revisión, uh-huh, y hemos puesto el coche a punto antes de ir de vacaciones, también tenemos que adaptar la propia conducción a viajes, sobre todo a viajes largos, eso, las paradas, que algunos parece que se lo toman como algo personal el hecho de no tener que parar. No, hay que parar.
0: Sí, hay que parar. O sea, la gente sale y sale disparada y súper contenta.
1: Y desde el destino no se va a escapar.
0: Pero cada 2 horas es aconsejable parar, pues tomas un cafecito, te tomas, pues eso, bebes un poco de agua, descansas un ratito y luego lo tomas con más alegría. Sí, parece que llegas antes haciendo esa paradita. Y resulta que la gente, pues lo que dices, arranca para adelante y dice, como los de Alicante, y todo para adelante.
1: ¿Influye mucho también en estos viajes y tenemos que adaptar en ese caso la conducción si llevamos el coche muy cargado?
0: Sí, eso es, sobre todo presiones de neumáticos, hay que coger y ponerle mayor presión, que te viene en la tablita, que lo que hemos comentado, en el depósito o en la puerta, y decir, mira, pues voy a llevar tanto peso y tengo que soportar. Y la conducción, pues tranquilidad, que vamos a llegar, la cuestión es llegar y pasarlo bien y disfrutarlo. O sea.
1: Efectivamente. Bueno, hemos hablado de los frenos, que no suelen dar problemas hasta que los dan, claro. ¿Cuáles serían esas señales que nos avisan de que hay que revisar?
0: Normalmente si te marcaría un chivato de frenos, ¿vale?, en el cuadro, pues al final te está diciendo que posiblemente las pastillas de frenos estén gastadas porque ha bajado el nivel de líquido de frenos, ¿vale? Y luego, dependiendo de los años del coche, que hoy en día lo tienen casi todos, nos va a marcar un chivatito de desgaste de forros o de pastillas. Uh-huh. Nos lo va a indicar, ¿vale? Siempre nos lo va a indicar. Y sobre todo hoy en día todos los modernos van a tener chivatos, mogollón de chivatos, que hay que hacerles caso, hay que prestar atención, porque otro problema que hay es que sale este chivatito, vienes a hacer la revisión y le dices, ¿este chivatito cuánto tiempo lleva? Y te dice, uy, ni lo sé, como el coche no hace nada, está el problema ahí. Hay que revisar. Que nos avisa cualquier cosa, lo volvemos a lo mismo, al taller.
1: Pero además lo antes posible, ¿no?
0: Antes,
1: o sea,
0: posible.
1: Quiero decir, es de sentido común, porque al final si te chiva es que algo hay, y si no haces nada, mágicamente no suele solucionarse.
0: Puede ser un fallo esporádico y se convierte en grave.
1: Uh-huh, claro.
0: Y luego ahí está el problema. No, pero lleva así 1 año.
1: Ya.
0: Y volvemos al ITV. Ahora, por cierto, no, ITV, lo bueno que tiene es que esos fallos, ahora ya, esos no te permiten ir con ese fallo. Entonces, bueno, pero se convierte en grave. Uh-huh. Sobre todo en contaminación, que nos está pasando mucho ahora.
1: Que se está, sí, sí,
0: que
1: sí.
0: Se están revisando, pues porque salta mucho el fallo de contaminación en los vehículos. Entonces, primero se conecta, le conectan un OBD que le llamamos, que es electrónica, y si tiene un fallo registrado, no pasa, de primeras ya no le van a dejar controlar los gases. Entonces, hay que ir al taller y revisarlo primero, porque muchas veces ese fallo no aparece en el cuadro.
1: Vale.
0: Que es lo que está pasando con los coches modernos.
1: Uh-huh. Y es que además, lo que yo creo que ya nos ha quedado claro, pero lo que empieza, que puede empezar como algo leve,
0: eso pero acaba, claro, siendo muy grave o grave, sí.
1: Claro, si no hacemos nada, efectivamente no desaparece. Hemos hablado de los frenos, pero hay los grandes olvidados, los amortiguadores.
0: La suspensión, sí. La suspensión, eso es eso es la típica pelea de que al final, pues, vamos a ver, hay tres cosas muy importantes que vamos a decir, pues que hay un triángulo de seguridad, que es el neumático, el freno y la suspensión. El freno ya hemos hablado, que al final, si no frena, mal andamos. El neumático es el apoyo en el suelo. Y entre el neumático y el freno existe la suspensión, que es la que apoya el coche, la carrocería, a todos los componentes hacia el suelo. Entonces, si eso no funciona bien, ¿qué pasa? Que es un desgaste muy progresivo, entonces nos vamos acostumbrando al coche que tenemos. O sea, hay mucha gente que nos comenta, no, pero yo no noto nada. Dice, sí, porque usted se está acostumbrando a ese desgaste progresivo. ¿Qué decimos? Yo no le voy a engañar. Yo le cambio los amortiguadores. ¿Por qué? Pues porque o fugan, porque muchas veces cuando levantamos el coche elevado se ve la fuga que no se ve habitualmente, que son fugas pequeñitas. ¿Y entonces por qué? Porque los fabricantes nos recomiendan. A partir de 100.000, el amortiguador, fugue o no fugue, lo que está creando dentro es una cavitación, que eso es que crea burbujas dentro, ¿vale? Entonces tú, ¿qué pasa? Que te vas acostumbrando a tu coche porque crees que tu coche es antiguo, es que mi coche ya es mayor, ya no es que se comporta como antes. No, una suspensión nueva significa que ese coche acaba de ser el mismo que cuando lo compraste. Entonces se recomienda entre 90 y 100.000 y 120.000, que lo dicen los fabricantes, sustituir esos amortiguadores. ¿Qué pasa? Que en ITV, en teoría, no dirán de mirar, pero ahora lo han dejado un poquito de lado y no se comprueba en la máquina, ¿vale? Uh-huh. Pero es otra cosa muy importante. Es el que apoya la carrocería con el neumático al suelo, ¿vale? Entonces nosotros en esos puntos de control se revisa todo, ¿vale? Se revisa niveles, suspensiones, frenos, todo, ¿vale? Y le hacemos siempre un diagnóstico totalmente gratuito. Y luego, pues, el cliente quiere, le presupuestamos.
1: ¿Vale? Nos dice otro oyente por aquí sobre el tema de parar y de tomarse algún descansito cada dos horas conduciendo. Dicen, paradas no escatimo. El domingo, Estepona, Plencia, hice 4 paradas, más o menos cada 280 kilómetros.
0: Bueno, ahí anda.
1: Un poco la media,
0: tampoco,
1: ¿no?
0: Tampoco pasa nada porque hago otra paradita. Mira, tampoco vamos a ir al reloj, ¿vale? A ver, si solo tienes que... Si tú lo ves, o sea... Entonces vas andando con el coche y al final dices, pues voy a parar. Y estrés cero. Yo como digo, cuando salimos de viaje, estrés cero. Y a la vuelta, peor, porque a la vuelta sí que queremos volver, reorganizarnos otra vez. Después más tranquilidad a la vuelta.
1: Sin duda.
0: Si hay que salir antes, salimos antes. A mí yo siempre digo lo mismo, es que operación salida. Todo el mundo sale a la misma hora. Ya sabemos que apurar, sale un poquito antes.
1: Entonces, por recapitular, Jesús, si alguien saliera de viaje... Vamos a decir próximamente, los de la segunda quincena de julio, sí, por ejemplo, que este fin de semana ahora, sí, es un poco lo que están, los que están ya ahí haciendo la maleta. Revisar, sí, pero recordamos un poquito esos puntos más importantes.
0: Yo revisaría la presión lo primero, ¿vale? Luego me iría a mirar las luces, que funcionen todas bien, y luego unos pequeños niveles, si sabemos un poquito dónde están esos niveles, el nivel que desalva parabrisas y funcione, ¿vale? Y luego el otro, pues el nivel de aceite, eso ya para el más especialista. Si no, acercarse a cualquier taller. Y bueno, mire, eso lo básico. Y documentación en regla.
1: Sí, porque lo de la documentación... Bueno, documentación y otro tema, este año, otro elemento...
0: La baliza.
1: La baliza V16, sí, la efectivamente. Baliza. Mira, justo nos decía un oyente que no falte la baliza.
0: Eso es.
1: Que es obligatoria.
0: Sí. Por desgracia hay que llevarla, pero bueno, la ley es la ley. Entonces hay que llevarla y que no la tengamos que utilizar.
1: Eso es, ojalá, pero bueno, ojalá. Que eso no exime de, pero que hay que llevarla en el coche, como antes llevábamos los triángulos, que también los teníamos y yo personalmente no he tenido que usarlo nunca.
0: Ahí están, pues suerte, eso es suerte.
1: Eso es, mal no hacen, sí. Claro que sí. Uh-huh. Pues que hay que revisar y tomarse un poquito un tiempo, entender que el coche, si vamos a ir a nuestras vacaciones en coche, es también parte del viaje y por ello tenemos que dedicarle una atención y revisarlo, pues para que luego vaya todo sin sobresaltos y para estar más tranquilos, que al final vamos a ganar en salud. Jesús Sainz, franquiciado de Midas en Bilbao y Getxo. Jesús, pues un placer. Esperemos que la gente tome nota de lo que hemos comentado.
0: Eso, muchas gracias.
1: Es que ricasco.

todos ese tiempo de radio musical en las próximas horas aquí en Onda Vasca, hoy con un propósito. Estamos en verano y la música puede tener un efecto perfectamente compatible con las actividades de ocio propias de esta estación estival para quien tiene tiempo de disfrutar de margen para ir a la playa, para tumbarse en una piscina, para dar un paseo por la naturaleza. Hoy hemos preparado un listado de canciones que la escucha en tiempo de ocio hace que cobren una dimensión mayor. Vamos, que si estás en la playa o si estás tumbado en la piscina oyéndolas, probablemente adquieren una mayor calidad sonora o se disfrutan en su esencia, ¿no? Sí, sí, yo creo que cuando estás en la playa y oyes buena música, si aciertas con la selección, es como que se duplica el estado de gozo, ¿no? Que se disfruta al máximo. Yo creo que cuando estás con buena música, haciendo cosas que te gustan, pues yo creo que la música añade, valor añadido que se dice, es una expresión como muy, muy recurrente, pero no alejada de la realidad. De eso vamos a hablar hoy. Canciones playeras, piscineras, temas no necesariamente que hablen de la playa o de bañarse o del sol o del verano, pero que tienen eso que las hace especiales y que se disfrutan en todos los sentidos o con todos los sentidos cuando suenan los primeros compases. Y vamos a empezar con algún clásico. A mí me encanta el tema de A Summer Place, legendario de Percy Faith, junto a su legendaria también orquesta. Vamos a escuchar estos primeros compases y a disfrutar, si es el caso, si tienes ahora mismo posibilidad de retozar y escuchar el sonido del mar. Qué bien combina con la música de Percy Faith. A Summer Place. Saludos de Ángel López, esto es Onda Vasca. No te pierdas las próximas horas, que vamos a intentar que este rato de radio se haga muy, muy satisfactorio. En ello estamos.

y la playa. ¿Qué tendrá la playa que genera el magnetismo ese de repetir? ¿Querer repetir al día siguiente el sonido de las olas, el bullicio de la gente, de gente que se está divirtiendo? Claro. Cuando está ocurriendo eso, que la gente de tu alrededor se lo está pasando bien, lo lógico es que tú también, de alguna manera, contagies, ¿no? Te contagies de ese estado de ánimo satisfactorio. Venga, continuamos con canciones perfectas para escucharse en la playa, como este éxito de Stephen Sánchez, californiano de El Dorado, Baby Blue Bathing Suite.

Con carácter general, debemos saber que en principio en la playa o en la piscina podemos escuchar música sin ninguna limitación. Ahora bien, lo que no es posible es difundir nuestro gusto musical a gran volumen al resto de personas que se encuentran junto a nosotros. O sea, ¿puedes exigir al que está a tu lado que baje el volumen de la música? En principio no, salvo que se esté pasando de decibelios. Venga, más música perfecta para escucharse en la playa o en la piscina, como este gran éxito de los Beach Boys, I Can Hear Music.

No es de las canciones más conocidas de los Beach Boys, pero sin duda nos viene perfectamente para el leitmotiv del programa de hoy. Música cómplice para cualquier momento de nuestra vida, pero qué bien encaja, por ejemplo, cuando estamos disfrutando de una sesión de piscina o de playa. Venga, nos vamos al álbum On the Beach, en la playa, de Neil Young. Esto es Walk On. Otra canción playera, 100% playera.

La música de Neil Young, Walk On, desde su disco On The Beach, de 1974. Venga, y ahora vamos a parar en la banda sonora de La Playa, peliculón, drama, thriller, protagonizado por el entonces joven Leonardo DiCaprio. En las salvajes e inhóspitas calas y rincones playeros de la exótica Tailandia. El tema se titula Pure Shores y nos lo traen All Saints. Éxito del año 2000.

Muy recomendable la película La Playa, protagonizada por Leonardo DiCaprio, dirigida por Danny Boyle. Cuenta la historia de Richard, un joven mochilero que va a Tailandia para vivir nuevas experiencias. Y vaya, si tiene oportunidad de vivirlas. Venga, otra de las canciones que se incluyen en esa banda sonora que cumple un cuarto de siglo. Moby nos trae este éxito titulado Porcelain.

Bueno, te hemos puesto, te estamos poniendo y te vamos a seguir poniendo hoy música que cree atmósfera disfrutona, ahí donde estés. Seguramente muchos de los que nos escuchan gozándola en la playa, a orillas de un río, de aguas refrescantes, en una piscina o en casa, oiga, que a veces el mejor rincón para desconectar no tiene por qué estar claramente fuera del hogar. Puede ser tu rincón favorito, la terraza, ¿no? O ese sofá que afortunadamente tus hijos te han dejado libre, al fin, ¿eh? Que no siempre ocurre, oye, en lo de que esté disponible. Lo que queremos en cualquier caso hoy es que la música que esté sonando durante todo este tiempo aquí en Onda Vasca te deje algo de huella, te encaje a la perfección en tu plan de relax, de disfrute, solo acompañado con esa música que espero que te haga el día más soportable. Llama a la puerta Bob Sinclair, Amor Generacional, Love Generation, un super éxito que fue número uno hace ya algún tiempo. Nos vamos hasta el año 2006.

pues una gran canción, Love Generation de Bob Sinclair. Ahí va por los 244 millones de clics en Spotify. Tiene ahora mismo 18 millones de oyentes mensuales en esta plataforma de streaming. No está nada, nada mal. Y si algo nos gusta aquí en Onda Vasca es jugar a la sorpresa, jugar al factor sorpresa, sin perder el norte, oiga, pero con una propuesta musical que te haga sorprenderte. Por eso podemos permitirnos el lujo de pasar de la música casi contemporánea de Bob Sinclair a uno de los imprescindibles del repertorio de la gigantesca banda británica, icono de los 60 y los 70, de Who, sí señor, porque los rockeros también van a la playa. Nos quedamos con Squeezy Box, otro de sus grandes jingles, singles, discazo del álbum de Who by Numbers del lejano 1975.

en la distancia corta, esa que proporciona, por ejemplo, el espacio siempre ajustado de una toalla compartida. Si nos dejan cada uno que vaya a la playa a su rollo, en la vida y también en la playa, eso es lo ideal, ¿no? Ser cada uno uno mismo. En el caso de la playa hay muchas formas de disfrutarla a tope.

Nos encantan los Zombies, banda inglesa de rock formada en 1960. Hacían soft rock, rock psicodélico, se llegó a hablar de un rock barroco. El que hacían de Zombies, con éxitos inolvidables, muy playeros, como este She's Not There. Y llama a la puerta Dusty Springfield. I only want to be with you.

be with you, musicón de Dusty Springfield. I only wanna be with you in the beach, ¿eh? I only wanna be with you in the beach, podríamos añadir. Muchos son los que optamos por escuchar música en espacios abiertos como la playa, donde cada vez es más frecuente utilizar altavoces con los que entretenerse y divertirse en un tiempo de relax. Altavoces porque el auricular en la playa es molesto, ¿eh? Igual estás mojado, que acabas de bañarte, y ponerte los cascos como que no, ¿no? Ojito porque, aunque hay quien está de acuerdo en escuchar música así a cierto volumen, hay muchos otros bañistas a los que la música ajena les molesta, porque quieren estar tranquilos y escuchar el sonido de las olas. Que sepáis que en algunos sitios se puede uno llevar a casa hasta una multa de 1.200 euros si se pasa con el volumen. Entiendo que cada sitio regula sus normas, pero ojito. Tu respeto, o sea, tu derecho a escuchar música a cierto volumen y la que tú quieras, siempre tiene que, de alguna manera, contrastarse con el derecho también del vecino a escucharla, compartirla o no incomodarse porque no le gusta la selección musical. A mí sí me gusta lo que suena y espero que a ti también, también muy playero, el Baker Street de Jerry Rafferty, uno de los mejores solos de saxo de la historia de la música.

Y ya que estamos hablando del disfrute en la playa, a cada persona le gusta un momento. Están los madrugadores que la gozan viendo cómo salen los primeros rayos de sol en esas playas vacías de gente, salvo que estés en Benidorm, claro, donde ya al alba aparece una legión de personas tratando de clavar la sombrilla en primerísima línea. Bueno, están los madrugadores que buscan ese sol que empieza a abrirse camino. Están los que se van a primera hora de la mañana a disfrutar de las horas más saludables del sol, antes de que apriete la calor. Están los que quieren el horno de la media tarde, a los que les va a torrarse bajo los rayos de Lorenzo. Y luego están también los que acuden a la playa cuando el sol empieza a caer, viendo la puesta de sol, esa tan mágica que en algunos sitios se muestra esplendorosa. Bueno, ¿y tú de cuál eres? ¿A cuál te apuntas? ¿Qué tipo de momento es el tuyo para disfrutar en la playa? 688-854-852. Nosotros, mientras tanto, seguimos con canciones perfectas para disfrutarse en la playa.

Cherry, exitazo de Frankie Valli and the Four Seasons, un éxito de 1962, pero que no pierde vigencia, ¿eh? Hoy en día seguimos disfrutándolo a tope, como el que viene a continuación. Nos lleva a la playa con los melenudos de Beatles desde Liverpool. Lo hacemos viajando en el tiempo hasta 1968, donde encontramos el single Blackbird.

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Se escucha hasta el mirlo, el pájaro negro de Blackbird. Los Beatles en su disco The Beatles de 1968. Un álbum lleno de canciones muy reconocibles, como While My Guitar Gently Gives, Back in the USA, Obladi Oblada. Mira, Obladi Oblada también puede encajar perfectamente en este propósito que perseguimos en el día de hoy, de poneros música perfecta para disfrutarse a solas o en compañía mientras estás en la playa o en la piscina.

Oblada. La música de los Beatles se encaja perfectamente en cualquier momento, también en la playa, en la piscina, a la orilla del río, en el pórtico de la iglesia, que hace fresquito, yo que sé, cada uno donde busque ese remanso de paz tan necesario para desconectar, ¿eh? De vez en cuando nos viene bien apartarnos del mundanal ruido y dejarnos llevar, por ejemplo, por el sonido de las olas del mar. A las que si añades buena música, pues seguramente el combo resultará perfecto. Se suman a la lista The Loving Spoonful, Do You Believe in Magic, un clásico de su repertorio que nos lleva a 1965.

Do You Believe in Magic? ¿Crees en la magia? De Loving Spoonful, sí. Exitazo muy veterano de 1965 que cumple 60 añazos, ¿eh? Casi nada la broma. Esas horas de desconexión que pasamos muchos de nosotros en la playa cuando vamos a relajarnos a solas o en compañía, ese tiempo buscado de calma, de calidad, siempre acaba siendo mucho mejor cuando llega acompañado de una buena selección musical. A ver si estamos hoy a la altura con las canciones que hemos elegido para compartir con todos vosotros a lo largo de esta tarde de radio. La próxima lleva el sello de los Kinks, Waterloo Sunset.

los Kings cantando Waterloo Sunset. Bueno, pues así hemos prácticamente llegado al final de esta primera hora de programa, que tenía como misión, como propósito, como objetivo hacer que tu tarde, tu ratito de playa, de orilla del río, tu ratito en la piscina o en el balcón de tu casa, disfrutando del paso del tiempo, se haga más agradable, más disfrutón con la compañía de esta selección musical que estamos haciendo con mucho gusto. Bueno, entendamos lo del gusto, que es muy subjetivo, ¿no? Pero creemos que son canciones de gusto universal y todas ellas perfectas para que la tarde, bajo el sol, resulte absolutamente agradable, como corresponde, ¿eh? Nosotros queremos que en este momento de la radio tú y yo lo pasemos estupendamente. Porque somos esperanzados, tenemos ilusión por vivir cada momento. Como canta Paul McCartney en este éxito veterano, Hope of Deliverance, de 1993, de su disco Off the Crown, con el que llegamos al final de la primera hora del programa.

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Saludos de nuevo. Aquí estamos en Onda Vasca, la radio que conecta contigo hoy con un propósito fundamental: acompañarte con música que consideramos es perfecta para esos ratos de ocio bajo el sol, en la playa, en la piscina, a la orilla del río, en un espacio, en un parque, ¿no? Un espacio natural de estos que sombríos. Si tú no quieres sol, la sombra es fantástica. Para muchos, lo mejor del sol es precisamente eso, la sombra. Tú, por ejemplo, cuando vas a la playa, ¿qué estás buscando? ¿Descanso, relax, evasión? ¿Eres de los que, si puedes, buscas tu espacio íntimo, ¿no? Ir a la playa en solitario para estar en tus pensamientos, ¿no? Darle vueltas a tus cosas. ¿O te gusta la compañía? El perro, la mascota, los amigos, la familia. Igual el orden es otro, ¿eh? Primero la familia, luego los amigos y luego el perro. Bueno, pero cada uno las prioridades las diseña en función de cómo es su vida. Yo ahí no me voy a meter, ¿eh? No. Nosotros hoy solo tenemos un objetivo y un compromiso: que la música que suene a lo largo del programa se considere perfecta, armónica, para acompañarte en estos ratos de verano que, si puedes, pasas en los espacios habituales para el disfrute. La playa, la piscina, el río, la terraza de tu casa, si la tienes. Bueno, vamos a comenzar la segunda hora con algo que nunca desencaja ni desentona: la discografía de los maravillosos Rolling Stones, con Ruby Tuesday, uno de sus grandes éxitos, veterano, ¿eh? Porque es una canción que nos lleva a 1967, a su disco Between the Buttons. Con ellos empezamos la segunda hora del programa. Saludos aquí en Onda Vasca, de tu DJ de tarde, Ángel López. Antes se decía pinchadiscos, ¿eh? A gusto del consumidor.

música de los Rolling Stones siempre encaja en cualquier momento. Nos cuadra una de las canciones del amplísimo repertorio de la banda británica liderada por el gigantesco Mick Jagger. Venga, aprovechando que hemos abierto la lata de los Stones, vamos a escuchar otra de sus canciones, que también es una de nuestras favoritas para desconectar en la playa perfecta. Este Wild Horses, otro éxito veterano, ¿eh? Nos vamos hasta el Sticky Fingers de 1971.

Escuchar música en la playa crea una atmósfera mágica. Combinar el sonido de las olas con melodías relajantes, con ritmos alegres, con clásicos de la música, puede llegar a intensificar esa experiencia playera, potenciando la sensación de alegría, de paz, de satisfacción, de felicidad, de estar conectado con el mar que tiene ese magnetismo tan relevante que a algunos nos afecta, pero siempre positivamente. Música y el mar son un dúo perfecto que eleva el espíritu, dice un dicho popular. La playa es el escenario ideal para que la música te transporte a otro nivel de relajación. Y otra frase más, venga. Cada canción cobra un nuevo significado bajo el sol y la brisa del mar. Venga, vamos a por una de las favoritas de aquí de Servidor, de la discografía de los Stones, Seas a Rainbow. Una cancionaza, sin duda, que nos lleva a los años 60 del siglo pasado.

0: 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Vayas como vayas, si te has traído la radio, ha sido un acierto. Sintoniza Onda Vasca, porque te prometo que la experiencia playera hoy va a merecer la pena.
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Música deliciosa, delicada de los Monkees, aquellos que hicieron tan popular en su momento el éxito de Neil Diamond, I Am a Believer. Seguro que te acordas de él, un super single que supera los 600 millones de clics en Spotify, una canción de 1967. ¿Qué se te parece después de escuchar este Daydream Believer? Encaja perfectamente con lo que pretendemos hacer hoy en el programa. Canciones que encajan a la perfección con un día de playa, con un día de piscina, con una jornada que has decidido disfrutar al aire libre, ahora que estás en este periodo vacacional de verano, para quien tenga vacaciones.

Nuestras canciones favoritas nos acompañan en cada momento, desde el disfrute bajo la sombrilla hasta el paseo por la orilla del mar. Una música que se funde con el sonido de las olas para crear esa atmósfera tan especial que se vive cuando uno acierta en esos ratos de ocio en la playa, en tu playa favorita. Venga, vamos ahora con los Smash Mouth y este All Star, uno de sus clásicos, muy veraniego, por cierto.

Hoy os estamos poniendo música perfecta para este tiempo que te has regalado de disfrute personal, de conexión contigo mismo, con la playa, con las olas del mar, en uno de los extraordinarios arenales de la costa vasca. El paisaje ya está, ¿eh? El paisaje lo tienes aquí cerquita. Nosotros ponemos la música.

Walking on the Sun, la música de Smash Mouth, parte de la banda sonora del peliculón de animación Shrek. Es curioso lo que nos ocurre cada día que vamos a la playa. No hay nada más democrático que una sesión de playa. Ahí nos mostramos todos tal cual somos, sin trampa ni cartón. En la playa se ven todo tipo de cuerpos, de toda condición. Están los más esculturales, los más normativos, gente que se curra el abdominal, y los que tienen la mejor nevera llena de tentaciones deliciosas. Tú eliges a qué grupo te abonas. 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

música de Billy, The Vision and the Dancers desde Suecia. Enamorados como son de la discografía de Bob Dylan. No dicen que siempre que pueden, que han tenido oportunidad de expresarse. Han sido devotos de la discografía del Premio Nobel de Literatura y gran referencia de la música folk y de todos los tiempos, Bob Dylan. Pero si te ha gustado esta versión delicatessen del clásico

música. Ay, ¿qué haríamos sin ella? Música y mar. Qué gran combinación. Juntos nos dan el mejor cóctel para un día perfecto, para una experiencia completa durante tus vacaciones, si las tienes. Si ahora te toca además vivirlas, pues nada, a gozarla, disfrútalas, que te lo has ganado, ¿eh? Si no es tu caso, tranquilo, que ya llegará. Ya llegará tu momento.

Girls Just Wanna Have Fun, la cancionaza de Cyndi Lauper en la versión que hace Lourdes Hernández para su banda, los Russian Red. Y hablando de versiones, mira, Annie B. Sweet tiene esta maravilla, que es el homenaje que hacen a los Take On Me, a los AHA, y su clásico ochentero Take On Me, Morten Olsen y compañía. Aquí el tributo de Annie

música es un lenguaje universal que se entiende perfectamente en la playa. No importa el idioma. La música conecta a las personas y crea un ambiente estupendo para disfrutarse solo o en compañía.

No hace mucho he tenido oportunidad de conocer al grupo Merino, proyecto musical formado por Sandra Merino y Alex Gallego. Merino con la M de Madrid, su ciudad natal, y el lugar donde hacen canciones con la intención de remover almas, hacer sentir y emocionar al público. Los hemos visto por aquí, por Euskal Herria, recientemente acompañando precisamente a Mikel Izal, que ha estado estos días, bueno, estos días, lleva un tiempo presentando la gira de su primer disco en solitario.

en el paraíso. La música de Mikel Izal, recogida en su primer disco en solitario después de dejar el abrigo de la banda Izal. El álbum se titula El miedo y el paraíso. Si no ha terminado, anda por ahí cerquita, ¿eh? La gira, esa gira extraordinaria de presentación de sus nuevas canciones, todas muy intimistas, muy indies, muy contagiosas. Son canciones estupendas que, por cierto, personalmente nos encantan. Venga, y ahora también nos encanta lo que viene, aprovechando esto que estamos diciendo de las propiedades de la música, que son extraordinariamente aprovechables. Música que es terapéutica, que no te la recetan los médicos, ¿cierto? Pero sabemos que tiene todo tipo de propiedades curativas, solo hay que acertar en la selección de las canciones. Ahora vamos a quedarnos con más dosis de positivina, con el sello de la maravillosa Orquesta del Alcohol.

después del sábado. Uno de los singles más reconocibles de la discografía de la maravillosa Orquesta del Alcohol. Venga, próxima dosis de música perfecta para mejorar nuestro estado de ánimo. Para acompañar este ratito, ¿eh?, en el que te pillamos en la playa, en la piscina, en la terraza, trabajando o al volante del coche. Próxima recomendación con sello vasco, el de Sinova. Esto es La Sonrisa Intacta.

la música de Sinova, Gabriel de la Rosa al micrófono, el cantante y letrista de esta banda, formada en Berriz en 2008. Un grupo integrado por Gabriel, Erlanch Prieto a la guitarra, Daniel del Valle, también guitarrista, Ander Cabello al bajo y Joshua Froufe como baterista. Sinova ha evolucionado desde sus inicios en el rock duro y hard rock hacia el pop y el rock alternativo. Actualmente se han convertido en una banda muy demandada, los hemos visto en festivales como el BBK Live y bueno, ahora están en medio de una gira que terminará en el Movistar Arena. Muy buenos, sin duda ninguna, los Sinova, a tener muy en cuenta, perfectos para escucharse en un día de playa. Hablando de la playa, fíjate qué frase más bonita acabamos de encontrar por ahí. La playa es el lienzo, la música, el color. La música la ponen ahora los Centric, otra canción pegadiza. Esta te vas a poner a bailar, sin duda ninguna, en cuanto la empieces a escuchar. Solo quiero bailar.

Quiero bailar, la música de Los Centric, sonando en Onda Vasca, en este programa en el que estamos intentando precisamente que escuches música que encaja, ¿cómo decirlo?, con lo que puede ser perfectamente una tarde de playa. Estos son Los Centric, un grupo que procede de Vizcaya, de Guecho, hacen rock alternativo. Son Mikel Otero, Gucci Viván, Javi Moe, Íñigo Rozas y Dani Vicente. Nadie puede darme cuenta. Y terminamos esta segunda hora del programa a ritmo de La La Love You. Han estado recientemente también por Euskadi, acompañándonos en las fiestas patronales de varios municipios. Entre ellos Baracaldo. Con este fin del mundo, hacemos una pausa y enseguida volvemos. Esto es Onda Vasca, la radio que conecta contigo hoy con canciones para disfrutarse en la piscina o en la playa.

Tercera hora de programa en esta tarde de Onda Vasca, tarde veraniega en Onda Vasca, en la que vamos a continuar proponiéndote, presentándote las mejores canciones para disfrutar en la toalla, sentado en la tumbona o a la fresca, en el sofá, de esos momentos de asueto, aprovechando las fechas, canciones, playeras o piscineras para este instante de tranquilidad y disfrute. Todas las que hemos elegido para esta tercera hora son composiciones que tienen ese algo singular, veraniego, que contagian buen rollo y cuando se escuchan, por ejemplo, en la playa, terminan engalanando los recuerdos y hacen que estos se queden para siempre en nuestra memoria. Son canciones que nos activan, que van bien, muy bien, ahora o cuando ya terminen las vacaciones y volvamos a la rutina. Cuando volver a escucharlas nos sirva para que, ¿cómo decirlo?, nos teletransportemos a ese momento tan feliz que vivimos en verano. Y hablando de verano y del disfrute en la playa, contemplando el fluir de las olas, vamos a quedarnos con esta canción estupenda de Santana junto a Michelle Branch, The Game of Love. A ritmo de la guitarra virtuosa de Carlos Santana, comenzamos la tercera hora del programa.

hoy estamos compartiendo en este especial playero de Onda Vasca canciones, música que encaja a la perfección en ese propósito de ponerte a gusto sobre la toalla, mientras le ponemos banda sonora a este momentazo. Tú, la playa, la mejor compañía elegida, si es lo que buscas, y la radio, que nunca te falte la radio. Pero ten cuidado que a veces sube la marea, The Tide is High, con Blondie, otro momentazo que vamos a compartir muy playero en esta tarde que tú y yo estamos viviendo juntos a través de la radio. Como digo, tu fiel amiga,

maravillosa como siempre, Debbie Harry, al comando de los Blondie, haciendo suyo un tema clásico jamaicano de los Parangons, con el ritmo rockero propio de la discografía de Blondie, The Tide Is High. Está subiendo la marea. Y ahora llegan así de regaliz dos temones compartidos a la limón entre Ali Campbell, el cantante de los V40, y Chrissie Hynde, la voz irreemplazable de Pretenders.

magnífica versión del clásico de Sonny Cher, I Got You Baby. Una canción estupenda que aparecía en el álbum Bagaridim de los V40 de 1985. Venga, vamos a por otra colaboración mano a mano de V40 con la cantante de Pretenders, Chrissie Hynde. Otro tema muy, muy playero. No hay nada más maravilloso que después de una noche festiva, que puede terminar perfectamente en la playa, despertarte, desayunar en la cama. Esto es Breakfast in Bed.

Por cierto, esta canción, Breakfast in Bed, desayuno en la cama, que nos ayudó mucho a pasar momentos de bajón en los 80, en realidad no es un éxito ni de V40 ni de Pretenders. El resultado es bueno, ¿eh? Pero Breakfast in Bed corresponde a la larga lista de canciones de la cantautora inglesa Dusty Springfield, por comentar. Pero en cualquier caso, nos encanta el combo UB40 Pretenders. Y por ese camino vamos a seguir precisamente ahora con otro imprescindible de la banda liderada por Chrissy Hynde. La canción estupenda, con su buena reminiscencia veraniega y playera. Porque ese toque disfrutón lo tiene Keith, uno de los singles más reconocibles de Pretenders, de su álbum homónimo de 1980.

¿Eres de los que no pueden pasar un verano sin música? Te lo voy a confesar, a nosotros nos pasa lo mismo. Por eso te estamos trayendo canciones que nos encantan para disfrutar en la playa. La siguiente con el sello, con la firma de Fine Young Cannibals. Esto es She Drives Me Crazy, del álbum The Raw and the Cooked de 1988.

hay verano sin playa, pero menos aún verano sin música. Por eso te voy a regalar ahora otra canción que nos dio mucha batalla a finales de la década de los 80. Se trataba de un tributo, de un homenaje a un superclásico de Elvis, Suspicious Mind. Un éxito, el cover de Suspicious Minds que hicieron los Fine Young Animals. También muy para disfrutarse. Por ejemplo, ahora, si nos escuchas desde la playa o la piscina.

maravillosa la versión, el homenaje más bien, de los Fine Young Cannibals al éxito fantástico de Elvis Presley, Suspicious Minds. Lo siguiente sí que es verdaderamente flipante. Imagínate, una superbanda de rock formada por Bob Dylan, Roy Orbison, Jeff Lynne, George Harrison de Beatles y Tom Petty, juntos. Pues existió el proyecto, esta banda existió, se llamaban The Traveling Wilburys. Eso sí, tuvieron un periodo de actividad cortito de 1988 a 1990. Para el recuerdo, temazos muy buenos como este End of the Line, que es perfecto para disfrutarse ahora mismo bajo la sombrilla.

Para el recuerdo, sin duda ninguna, esos dos años de música coral fantástica con la firma de Traveling Wilburys. Hoy nos toca acompañarte en plena canícula veraniega, tratando de mitigar el calorazo. Bueno, eso depende desde donde nos estés escuchando. Pero bueno, estés en Alaska, en Trespaderne, en Zumárraga o en Almería, lo que nunca sobra es una buena canción. La próxima lleva la firma de Bob Seger, que nos presenta La Tormenta Americana, un temazo muy...

American Storm, gran clásico de la discografía de Bob Seger. Venga, ahora vamos con una canción veraniega con el sello y la firma de otro rockero impertérrito y, bueno, pues afortunadamente imperecedero como Bruce Springsteen. El tema es relativamente reciente, de 2007, Girls in Their Summer Clothes, chicas con su ropa de verano. Yo creo que la canción tiene ese decalaje de capturar el ambiente alegre, despreocupado del verano, la playa, la piscina. Una canción pegadiza que vamos a disfrutar y compartir hoy, ahora mismo, en este tiempo de radio de Onda Vasca, la radio que conecta hoy con la nostalgia y la buena música, perfecta para compartir, como digo, en este tiempo en el que el afortunado, la afortunada que nos escuche desde la playa o desde la piscina, pues nada, le envidiamos, envidia sana, y además le ayudamos a que el momento sea todavía más disfrutón. Girls in Their Summer Clothes, la música de Bruce Springsteen, sonando en Onda Vasca.

Si Bruce Springsteen es una apuesta segura, es un clásico que siempre encaja, que nunca suena forzado. Algo parecido también le ocurre a las canciones de Dire Straits. Y las tienen lentas, las tienen rockeras, las tienen instrumentales, todas con un marcadísimo, cómo no, sonido de guitarra del virtuosísimo Mark Knopfler. Algunas están curiosamente hechas para disfrutarse exactamente en la piscina, como este temón de 1983, titulado Twisting by the Pool.

Jumping by the Pool, musicón con Dire Straits. Éxito de 1983. Que sirve para amenizar este rato de sentada comunitaria en la playa, por ejemplo, o en la piscina. A eso nos estamos ocupando en estos minutos de Onda Vasca, la radio que conecta contigo. Ya que estamos en modo clásicos infalibles, se acerca por aquí un ser, un caballero inglés, muy polifacético, adorable, desvergonzado, irrepetible, Mr. Elton John.

hoy os estamos poniendo música para disfrutarse en espacios libres, por ejemplo, la playa. Dando por hecho que uno puede escuchar alegremente la música con un volumen razonable. Sin embargo, es bueno que sepas que hay playas en el estado en las que está prohibido poner música alta. En algunas de ellas te puedes arriesgar, además, a sufrir una multa bastante cuantiosa. Me dicen que no se puede escuchar música a un volumen ni tan siquiera razonable en Chipiona, Cádiz. Allí se lanzó incluso una campaña por redes sociales recordando que no a todo el mundo le gusta escuchar la misma música. También ocurre en algunas playas de Valencia, Murcia o Cantabria, donde si te pasas con la música es probable que te vaya el Ondarchaina de turno a decirte o la bajas o multa al canto.

Pues atención, porque es el rey del rock histórico Elvis Presley, cantando pues otro clásico de su repertorio, Burning Love, amor ardiente. Bueno, el amor en la playa suele ser ardiente por la atmósfera libidinosa que a veces surge y porque, claro, estás bajo el imperio del sol. Bueno, lo que está quedando absolutamente claro es que la playa y la música van siempre de la mano. Es muy difícil ir a relajarte, a darte un baño y que no termines tarareando algún tema que te puedes haber traído del coche, ¿eh?, que no se te va de la cabeza, o que se te pegue algo de lo que estás escuchándole al vecino de al lado, con el que compartes espacio en tu playa favorita. Vamos con los In Excess, New Sensation.

New Sensation, la musical musicón de los INXX. Venga, continuamos. Vamos para Bingo. Oiga, hace un ratito escuchábamos Burning Love, un imprescindible de Elvis Presley, y ahora vamos a quedarnos con otro número uno que lograrían los Pet Shop Boys gracias al cantante de Tupelo, Mississippi. Otro éxito de Elvis Presley en la versión de los Pet Shop Boys que arrasó en 1987. Hablamos de Always On My Mind.

Y vamos a terminar precisamente esta tercera hora siguiendo con el recordatorio de algunas de las mejores canciones de los Pet Shop Boys en este momento del programa, como este It's a Sin, es un pecado, recogido en su discografía. Estamos en el álbum Farther Listening de 1987. Con esta canción termina la tercera hora del programa. Hoy canciones para disfrutarse en la playa, en la piscina, a la sombra de los pinos, donde te cuadre esta tarde estupenda de verano que has decidido compartir y nos alegramos mucho en la sintonía de Onda Vasca, la radio que conecta contigo.

Saludos nuevamente, estamos en Onda Vasca, la radio que conecta contigo y la mejor música. Hoy haciendo un ejercicio, pues, plácido, divertido, reconfortante, porque estamos trayendo al programa canciones que encajan a las mil maravillas con un ratito de ocio en la playa, en la piscina, a la orilla del río, o en la terraza si la tienes, o simplemente en el sofá si lo que te gusta es la sombra. Y tienes ganas de escuchar buena música, no te muevas, porque traemos canciones que encajan a las mil maravillas con ese plan veraniego. Como este Hold On Tight de la Electric Light Orchestra, que sirve precisamente para comenzar la cuarta y última hora del programa del álbum Time de 1981.

Hentai, éxito de la ELO, la Electric Light Orchestra. La ELO. Bueno, el propósito de esta última hora del programa, el mismo que las anteriores, seguir conectando con tu plan de tarde, acompañarte con la mejor música, digamos que veraniega, esas canciones que resultan perfectas para disfrutar de este momento de desconexión en la playa o en la piscina, cada uno donde se sienta mejor. Venga, nos vamos al disco maravilloso, por cierto, de los Dire Straits, Private Investigations. Aquí nos encontramos con El Camino de la Vida, de Walk of Life, una de las grandes canciones de la banda de Mark Knopfler.

Walk of Life, el camino de la vida. Canción divertida, bailonga, veraniega de los Dire Straits. Bueno, la tarde va avanzando y nuestra lista de canciones también lo hace a la misma velocidad. Le va a llegar el turno en el set list, que dicen los concierteros, a otra banda de leyenda, a otro grupo legendario, los inolvidables, también irrepetibles, Creedence Clearwater Revival. Esto es Who Will Stop the Rain.

Will Stop the Rain, de quien conoce la música y el rock sabe que este es uno de los mejores discos de la historia del género. El Cosmos Factory de la Creedence, discazo que tiene 55 años, disco de 1970. Venga, vamos con otro que repite esta tarde en el programa, uno no menos grande que los hermanos Fogerty, otro cantante mítico que sigue en la carretera, que sigue girando y además cuando puede lo hace también por aquí en Euskadi. Es casi un hijo adoptivo de Donostia San Sebastián. Estamos hablando del jefe de voz, Mr. Bruce Springsteen. Venga, vamos a disfrutar del álbum Born in the USA y ahí está Working on the Highway.

Working on the highway. Trabajando en la autopista, vamos. En verano trabajar en la autopista, esos sí que son héroes. La gente que está asfaltando tramos de carretera para que las disfrutemos, los disfrutemos los automovilistas. Un sueldo perfectamente remunerado y seguramente se queda corto. Working on the Highway, música de Bruce Springsteen sonando en Onda Vasca, en este especial veraniego dedicado a las canciones que encajan perfectamente para ser disfrutadas, degustadas, metabolizadas, mientras disfrutas en la piscina o en la playa. Venga, sumamos a la lista otro nombre propio de la música americana, Buffalo Springfield, que fue la plataforma de lanzamiento para cantantes de mucho pedigrí como Neil Young o Stephen Stills. Vamos a recordar otro de sus éxitos, veteranísimo, de 1967. Otra canción que sumamos a la lista de Onda Vasca, Mr. Soul.

Nos gusta mucho Buffalo Springfield. Ya decía que fue el grupo en el que se formaron, entre otros, Neil Young o Stephen Stills. Su canción más reconocida, muy veraniega también por el tono este que le da lánguido, For What Is Worth. Casi 800 millones de escuchas en Spotify.

Una gran canción, For What It's Worth, de Buffalo Springfield. La siguiente no le anda a la zaga, es otro gran tema, en este caso de Steve Miller Band, aunque la canción no es suya, sino de un tal Paul Pena. La escribió en 1973, hasta el año 2000 no ha podido hacer uso de ella. Jet Airliner. Tenía problemas el autor original, Paul Pena, con el sello discográfico. Sin embargo, sí que pagaron los derechos y se hicieron con la titularidad de la canción los componentes de la Steve Miller Band, que arrasaron en el 77 con este tema, pues que tiene espíritu veraniego también.

Liner de la Steve Miller Band. Éxito de 1977. Venga, continuamos ahora con Steeler's Will, una banda escocesa de folk rock en la que militaba un rockero muy reconocido por el músico purista, el gran Jerry Rafferty. Y entre sus canciones, pues esta os va a sonar a los que habéis visto en el cine Las aventuras de Rayo McQueen, porque es una de las canciones que aparecen, creo que en la primera entrega de Las aventuras y desventuras de este coche animado. Stuck in the middle with you.

Stuck in the Middle with You, música de Steelers Will. Estamos disfrutando de una tarde muy musical con temas para disfrutar en la playa, canciones que hacen que deseemos tumbarnos en la toalla, contemplar el mar, ¿no? Mirar cómo rompen las olas. Y oye, si estás acompañado, disfrutar de tu compañía. Y si estás solo, pues nada, la música te ayuda, ¿eh? No hay mejor compañía que la música. Llama a la puerta Mungo Jerry con su clásico In the Summer Time When the Weather is High.

In the Summertime, musicón de Mungo Jerry, que te lleva directamente a pasear por la playa, a mover los pies, meterlos si está fría el agua, que no es el caso este año, ¿eh? Con una temperatura que ha hecho que los arenales vascos se acerquen más al Mediterráneo que al Cantábrico.

te estamos trayendo música refrescante para estos días o noches de playita o piscina. Tú eres de los que van por la mañana, primera hora, antes de que el sol caliente, para ver el amanecer. De los que te vas a media mañana, antes de que el sol queme. De los que disfrutas del asado, ¿eh? Eso de que casque el sol y no te importe en absoluto. O de los que aparecen a media tarde, tarde-noche, cuando el sol ya no pega tan fuerte.

Town Girl, la chica del barrio de arriba. Es una historia real, la historia de un Billy Joel enamorado de una chica del barrio noble, la chica de arriba, a la

visitaba de vez en cuando tratando de seducirla y conquistarla, cosa que no ocurrió. Pero en vez de reprochárselo, le dedico esta canción, Uptown Girl. Venga, ahora nos vamos a la discografía de los Cure, también apropiados para disfrutarse en la playa, del álbum The Head on the Door de 1985, es este In Between Days.

Bueno, nos quedan solo 20 minutos para llegar al final del programa. A estas horas ya el sol no calienta tanto, afortunadamente. Aunque depende del sitio en el que te encuentres, ya digo que no es lo mismo que estés en el norte, que en el sur, que en el oeste, que en el este, que estés bañado por el Ártico, el Cantábrico o el Mediterráneo. Venga, vamos con otra canción maravillosa que nos lleva a la buena vibra que nos deja una tarde en la piscina o en la playa. You Might Think, uno de los clásicos en la discografía de The Cars, del álbum Heartbeat City del 84. Esto es You Might Think.

Una gran canción de los Cars, You Might Think, que nos lleva también a los años 80, ¿eh? Que para algunos de nosotros fueron especialmente intensos. También en el capítulo playero. Venga, llegan los Talking Heads and She Was. Éxito del 85.

esta tarde en Onda Vasca hemos decidido proponerte canciones para disfrutar en la toalla, sentado en la tumbona o a la fresca, ahí en el sofá, en estos momentos de asueto. Aprovechando las fechas en las que estamos, canciones playeras, piscineras, para degustarse en medio de una gran tranquilidad y disfrute, si lo tienes a tu disposición. Que no siempre a uno le dejan tranquilo, ¿eh? Las cosas como son.

La música de Bruno Mars y este superclásico de Lazy Song. A ver, clásico, clásico, básicamente porque es una canción muy conocida, ¿eh? Hay algunas de sus canciones todavía mucho más multimillonarias en escuchas, si nos vamos a la plataforma Spotify, pero esta no le va nada mal, ¿eh? 1.193 millones de clics ahora mismo en Spotify. Canciones que van bien ahora o cuando terminen las vacaciones, y volvamos a la rutina, escucharlas siempre nos lleva a la atmósfera del disfrute veraniego, en lo que estamos en estos minutos ya, los últimos del programa. Nos quedan 11 para llegar al final. Llaman a la puerta los Triangles y esto es Apple Jack, otra canción veraniega para echarnos entre pecho y espalda.

estamos afrontando el sprint final del programa. A ver si dejamos el pabellón alto. Por ejemplo, con este éxito de Ramón Mirabet, Those Little Things.

poder de valor incalculable tiene la música, que permite cambiarnos hasta de estado de ánimo. No hay mejor medicina para curar los bajones de la vida o para ensalzar aquellas otras vivencias, aquellos otros momentos que los tenemos, en los que nos va bien y queremos celebrarlo.

amigos, ha llegado el momento de la despedida, ¿eh? Vais a seguir, por supuesto, en la compañía de Onda Vasca. Eso nunca falla. Ni tampoco un buen remate a esta tarde que hemos compartido en Onda Vasca, porque nos despedimos con una canción preciosa. Este cielo, Heaven, al que vamos a subir con los Psychedelic Furs.

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1: Arratsaldeon, bienvenidos a la movida deportiva de hoy jueves 16 de julio de 2026. Reciban un cordial saludo de Ana Larrea en el control técnico y dos de los deportivos de Onda Vasca y Manol Vilella y quien les habla, Ángel Plaza. Luego hablaremos también con Iker Zamayoa del Mundial y tendremos protagonistas durante la jornada de hoy. Un programa que viene marcado por el fútbol, evidentemente. Ayer jugaba el primer partido de la pretemporada el Athletic. Argentina se ha clasificado para la final del Mundial. Pues bueno, son cosas de las que vamos a hablar, pero repasamos todo, como siempre, en titulares.

0: Primer partido de pretemporada del Atlético con triunfo 0-3 ante el Derio, con goles de Robert Navarro 2 y 1 de Sancet. Lo de menos es el resultado, lo más importante son las sensaciones y las nuevas caras para el equipo de Edin Terzic. Hay nuevo entrenamiento en Lezama: Miquel Vesga, Andoni Gorosabel, Nico Serrano, Dani Vivian, Yuri Berchiche y Marouane Sanadi no se han ejercitado. De hecho, Sanadi salía ayer un poquito tocado, lesionado, luego sabremos, nos lo contará Emanuel Vilella, cómo está físicamente el jugador rojiblanco. Además, hoy entrenamiento con público, con afición en Lezama, aunque tenían que ser socios. También en fútbol, Argentina remonta ante Inglaterra, un partido más en el que remonta Argentina y se mete en la gran final del Mundial. El partido empezó con faltas de respeto hacia los himnos por parte de unos y por parte de otros. En la primera parte, unas cuantas tanganas, bastante físico el partido ofrecido y propuesto por Argentina. Y en la segunda parte, cuando estaba ganando Inglaterra, decepción del conjunto inglés, se echó atrás totalmente y triunfo merecido de Argentina. Vamos a analizar con Iker Zamayoa este partido. Y finalizaremos el programa hablando de traineras. El Bote de Deusto está al frente de la clasificación de la Liga RC1. Tras 6 citas han ganado 3, 2 segundos puestos y un tercero. Vamos a hablar con uno de sus remeros, con Ander Bernárdez, que nos va a contar cómo estaba la tomatera, que está impresionante y que ahora mismo es el líder de la clasificación, aunque muy, muy cerquita están tanto Zarauz como Zumaya. 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

0: Venga, que comenzamos con mucho ritmo esta edición de la movida deportiva de hoy jueves, muy cerquita ya del fin de semana, que se presenta también interesante en lo futbolístico, sobre todo con ese segundo partido del Atleti, que jugará el sábado en Sardín ante el Lyon, y también con esa final del Mundial que el domingo enfrentará a España y Argentina. Luego hablamos de cómo se ha clasificado Argentina, de ese triunfo ante la selección de Inglaterra, pero lo primero es saludar a Imanol Vilella. Imanol, arratsaldeon, muy buenas.
1: Arratsaldeon, Plaza, muy buenas.
0: Bueno, vamos a empezar por el entrenamiento de hoy, luego analizamos el partido que hizo el Atleti. Entrenamiento hoy, tras ese triunfo ante el Derio de los rojiblancos, a puerta abierta. Bueno, esa puerta abierta que es un poquito descafeinada, ¿no? Porque solo podían ir parte de los socios y habían apuntado, ¿no? Algo así.
1: Sí, sí, no, era un entrenamiento a puerta abierta de aquella manera, porque el club dijo que podía venir todo aquel que quisiera, siempre y cuando reuniera una de las dos siguientes condiciones: la primera, ser socio; la segunda, ser del Club Athletic, o lo que es lo mismo traducido al lenguaje coloquial, haber pasado por caja previamente, porque para ser del Club Athletic, pues creo que son 50 euros los que tienes que pagar para poder pertenecer a ese selecto grupo de gente. Sí, ha habido gente, evidentemente.
0: ¿Mucha?
1: En el campo 1 tampoco es que el aforo, a ver, el aforo del campo 1 yo creo que estará en torno a los 500, aproximadamente. ¿Qué podríamos estar? 450, había butacas libres, había en las esquinas sobre todo bastantes huecos. Es cierto que luego se ha ido llenando conforme avanzaba la sesión, venía algún que otro chavalillo, también había pues familias enteras que han llegado un poquito más tarde, pero sí que es cierto que no se ha llenado el Lezama.
0: No se habían enzama, y eso que se esperaba mucho a afluencia de público para ver a los jugadores, sobre todo ver a Terzi, como ayer en el campo del Portugalete, donde tuvo más éxito Terzi quizá que lo que es el partido, que son los jugadores, pero bueno, es lo que
1: quería. No, y sin el quizás, Plaza, sí, sin el quizás. O sea, ayer lo de Terzic fue Terzic manía. La gente, yo, mira, lo que nunca había visto. O sea, estábamos, o nada más llegar al campo, en vez de saludar a los jugadores, pues como suele ser habitual, para pedirles fotos, para pedirles una firma, ayer la gente a Terzic le gritaba guapo, guapo.
0: No, encima he oído y he visto algún vídeo por ahí que tardó mucho de llegar a los vestuarios una vez finalizado el partido, porque todo el mundo quería una foto, un autógrafo, tuvieron que ir a buscarle para llevárselo.
1: Sí, no, mira, eso es verdad. Otra cosa no, pero el chaval Terzic atento es un rato largo, porque ayer tuvo buenos gestos para todo el mundo que estaba ahí en la Florida. Hubo invasión de campo, como era previsible cuando terminó el partido, a por los jugadores, pero sobre todo a por el técnico alemán. Y estuvo más de 10 minutos sacándose fotos con todos los que le pedían una foto. Él se detenía y le sacaba, bueno, pues es instantánea para el recuerdo. Si le pedían una firma, él firmaba, y ya hubo un momento en el que se estaba yendo un poquito las cosas de madre, porque no alcanzaba el túnel de vestuarios, y sí que salió ya personal del club para decir que vamos poco a poco para adentro, que la última, pero aún así él atento, Terzic de nuevo diciendo que tranquilos, que no pasaba nada, y hasta que no firmó, yo creo que a todo el mundo que le pidió una foto o algo, no se marchó. Ahí puntito, sí, a favor del alemán.
0: Sí. Ana, ¿lo puedo decir? ¿Lo puedo decir? Dice Ana Larrea que es guapo Terzic.
1: Sí, sí, a ver.
0: Tiene unos ojos bonitos,
1: ayer,
0: azules, ¿verdad? Bonitos.
1: Que triunfa entre el público rojiblanco. Y sí, la verdad que le llamaron, yo creo que más veces guapo que por su nombre.
0: Por cierto, bueno, el entrenamiento de hoy con ausencias de Vesga, Antonio Gorosabel, Nico Serrano, Vivian, Berchiche, Maruán, que no se han ejercitado. Maruán salió ayer un poquito tocado, ¿has podido hablar con él, incluso con Maruán?
1: Sí, estaba ahí en Lezama y bueno, ahora está siendo sometido a las pruebas médicas para determinar el alcance de esa lesión de rodilla. Ayer también en la Florida, al final es muy muy coqueto todo y coincides con los futbolistas, y estaba el hombre algo más preocupado ayer que hoy tenía mejores sensaciones. Uh-huh. y nada, a la espera de lo que sean las pruebas médicas o que arrojen esas pruebas médicas el resultado, porque tú, por muy buenas sensaciones que tengas, y si luego te hacen una resonancia y tienes una lesión importante, por mucho que tú tengas buenas sensaciones, esa lesión está ahí. Entonces yo creo que de haber lesión, en principio no debería ser nada grave. La jugada es difícil de explicar porque es un balón que viene llovido desde el perfil derecho de ataque del Athletic, un intento de remate en semifallo, cabeza, medio escorzo. El muro de la Florida está muy cerquita, sí, sobre todo detrás de la portería. Sí, sí. Tiene ahí un golpe contra el cemento, tiene un mal apoyo, y es cierto que sigue jugando 10 minutos, pero se tiene que echar al suelo para ser sustituido por Shelton en este caso, porque no podía. La parte positiva, que fue capaz de completar 10 minutitos más del encuentro. La parte negativa, pues que tuvo que ser sustituido.
0: Y Manuel, ¿y el resto de los que no han entrenado en la jornada de hoy?
1: Pues vamos por partes, porque Nico Serrano y Andoni Gorosabel tienen una lesión muscular. En el caso de Nico Serrano es una sobrecarga, en el caso de Andoni Gorosabel algo más moderado, como dijo José Anlecue. En el caso de Daniel Vivian, que ayer no entró en convocatoria, descartamos que sea por ningún tema extradeportivo, ni mucho menos, que ya se venía rumoreando que se había que vender a Vivian, etcétera, etcétera, no, que esté todo el mundo tranquilo. No. Tampoco está lesionado, lo que sí tiene es fatiga, la fatiga propia de la primera semana de pretemporada, y lo que no va a hacer el Atlético es correr riesgos con absolutamente nadie. Entonces Vivian ayer se quedó en casa para descansar, hoy no ha entrenado con el resto del grupo para descansar. Es una dinámica que ya venía repitiendo en los últimos entrenamientos, el hacerlo a menor intensidad o incluso no terminar toda la sesión. Y luego el caso de Yuri Berchichek, que va a ser un de Marcos 2.0 de la temporada pasada.
0: Sí, habrá que mantenerle entre algodones, ¿no? Por si acaso.
1: Entre algodones todo el día para que pueda llegar a los partidos en las mejores condiciones. Vesga está al margen a la espera de que se resuelva su futuro, y el caso que ya hemos comentado de Marván, que está pendiente de conocer qué tiene en esa rodilla izquierda, que, por matizar, no es la misma por la que tuvo que ser intervenido quirúrgicamente, ¿vale? Que había también muchas dudas de si era o no la misma rodilla, que esté la gente tranquila, porque no es la misma rodilla que tuvo, en la que tuvo los problemas hace unos cuantos meses.
0: Bueno. Benítez Gómez, ¿qué tal estás? Arratsalde on, muy buenas.
2: Pues bien, aquí, trabajando un poquito, que está la cosa liada hoy.
0: Sí, bueno, que vas a estar un ratito solo con nosotros hasta cuando puedas. Tú cuando no puedas ya nos dices y
2: te levanto la mano y salgo.
0: No, pega un grito, que no te voy a ver. Si levantas la mano no te voy a ver, porque aunque soy pequeñito, no veo bien. Tengo gafas y aparte que no estás muy lejos. Vamos allá del partido que jugaba ayer contra el Derio. ¿Qué te pareció el partido, Beni, a ti?
2: Bueno, pues partido sí, vamos a decirlo todo claro. La ilusión de la gente... por ver a todos además, porque veis a la gente emocionados, unos con Canales, otros con Yaló, otros con Navarro.
0: Hombre, Yaló dio dos asistencias, tú.
2: Sí, bueno, oye, no está bien, es lo que tiene que hacer. Sí, sí. Vamos a tratarlo con normalidad para que no suponga ni una depresión el que no las vuelva a conseguir, ni un hype que las vuelva a repetir. Es lo normal que tiene que hacer un jugador, el Athletic. Entonces, bueno, bien, no, me gustó ver la ilusión de la gente y la cercanía de Terchis.
0: Y Manolo,
2: fundamental.
1: Feliz, que ya veo que no me habéis felicitado por las dos asistencias de Yaló, feliz por el desempeño de ayer de Yaló. Me dolió verle con el 49
0: Manolo,
1: de inicio, ¿eh?
0: Manolo, Beni, que era el Derio, con todo el respeto del mundo, que era el Derio, por favor, que llevaba dos días sin
1: entrenamiento. Bueno, era el Derio, pero hubo 22 que no dieron dos asistencias.
0: También es verdad.
1: Solo las dio.
2: No estarás desempolvando la perla, ¿no?
0: Cuidado que el Titanic está en la espera, ¿eh? Está en el garaje el Titanic, esperando ahí el salir.
1: Con cautela.
0: Pero bueno...
1: Mira, como hoy se han acercado a las, firmas, y estamos muy cerquita de ellos, le he visto feliz a Yaló.
0: Oye, por
1: le
0: cierto...
1: Le he visto con una sonrisa con la que no la había visto hasta la fecha.
0: Sí, que lo de menos era el resultado, evidentemente, porque unos llevaban dos semanas de pretemporada, como es el Atleti, otros dos días. Incluso a un jugador del Derio, no nos dijo Nando Alonso que iba a llegar justo para el partido. Lo más importante era que nadie se lesionara, y Marván salió un poquito renqueante, ya nos ha explicado Manuel Vilella cómo está el jugador regiblanco. Lo importante es ir cogiendo kilómetros, que se dice, ¿verdad, Beni? El ir asimilando, porque se vio dos estilos diferentes, ¿no? Dos sistemas diferentes, Imanol, en ese partido ante el Derio.
1: Sí, a ver, hay un matiz importante para entender el doble esquema de salida de balón de Terzic. En la primera parte lo pudo hacer con plenas capacidades, porque tenía 11 sobre el campo. En la segunda parte se lesiona un jugador del Derio y el Athletic, por solidaridad, entiéndase el término, retira a un jugador del terreno de juego, que fue, si no me confundo, Aitor Paredes, que era el que más tiempo llevaba ya en el terreno de juego, porque como solo había tres centrales, pues tuvo que repetir el de Arrigorriaga en la segunda parte. Entonces, claro, me gustó mucho y me acordé de Beni porque vimos la salida, para que la gente lo entienda, a escala de Guardiola en el City, con cuatro defensas, pero con la integración del lateral derecho como centrocampista cuando están en fase ofensiva, en fase de salida de balón. Es una variante táctica bastante rica que ha utilizado otros equipos de la Liga, como por ejemplo el Girona. Y en la segunda parte no lo pudo hacer porque ya al retirar un central... pues pierdes la posibilidad total de hacer esa o de hacer progresar esa línea lateral derecho, porque te quedas ya con dos y es quedarte demasiado descubierto. Pero luego además le pregunté yo a Edin Terzic en rueda de prensa por esa circunstancia, dijo que lo habían entrenado, que le gustaba y que bueno, que de momento es una variante más a tener en cuenta, pero el matiz ese de que no lo pudo utilizar todo el partido es porque terminó con 10 el Atlético, al igual que el Derio, por solidaridad, por la lesión de un jugador del Derio.
0: ¿Qué te parece a ti todo eso, Beni?
2: Bueno, pruebas, son pruebas. Me alegro de que tenga variedad y que tenga cosas que no hemos visto hasta ahora en el Athletic. La entrada de lateral por dentro para generar superioridad y generar un espacio en el lateral donde pueda bajar el interior o pueda tranquilamente el pivote ir allí para generar situaciones de tercer hombre y tal, es bastante normal. Mitchell con Miguel Gutiérrez lo hizo en el Girona y le funcionó fantásticamente. También hay que decir que luego pues Miguel pues tenía sus carencias defensivas y daba lo que daba.
1: Yo, Beni, me acordé mucho de ti ayer porque sonreí cuando vi de ese tipo de cambios tácticos. Y tengo muchas ganas de que Terzic pruebe ese sistema con dos nombres. El primero es Beñat Prados, que recordamos que sus inicios en la élite con el primer equipo fueron de lateral derechos en Rubí, o en Mallorca. Hacer ese esquema con Beñat Prados de lateral derecho, que pueda hacer en fase ofensiva como un cuarto medio centro, me parecería muy interesante. Y la otra, con Beñat Grenabarrena, porque Beñat es un auténtico perro de presa, porque le hemos visto en el Bilbao Athletic jugar de absolutamente todo, y porque meterle de centrocampista es su posición natural, pero no te va ni mucho menos a desentonar de lateral derecho.
0: Sí, me imagino, Beni, que todavía no se puede valorar lo del ABP, ¿verdad? Porque no ha habido tiempo para ensayarlo.
2: Eso es algo, además es un trabajo diario.
0: Pero no lo digo en plan broma ni en plan mal, lo digo porque va a ser importante de cara a la próxima temporada.
2: Claro.
1: De hecho, es más, que me lo ha apuntado Aitor Martínez, en el Castellón los últimos partidos de Beñat son de Beñat Grenabarrena, de hecho son de lateral derecho. Así que
2: en el
1: debate de qué va a pasar si de repente en vez de Jesús Areso, que es un fichaje que venía con la vitola de ser importante, termina suplantado en el lateral derecho por Prados, que no es lateral derecho, por Grenabarrena, que es un todoterreno. Eso ya es otra dicotomía que se suele decir, pero bueno. Que son dos hombres que a mí me apetece ver ahí si va a seguir con esta dinámica.
2: Porque ya veo que descartas que Areso se pueda adaptar a ese rol, ¿no?
1: A ver, no es que descarto que Areso se pueda adaptar a ese rol, pero teniendo la posibilidad de que... O sea, yo soy partidario de que si tú vas a querer jugar con un lateral derecho que tenga capacidad de salir con la pelota jugada por dentro, prefiero tener un medio centro y un peor lateral derecho que un mejor lateral derecho y un peor medio centro. Me parece más sensible el daño que te pueden hacer con una pérdida en salida de balón en un pasillo central que lo que puedes perder en uno contra uno en banda si tiene que salir ese centrocampista actuando el lateral derecho.
2: Hay una cosa de la bondad táctica que tiene este planteamiento, es la versatilidad de los lados, que sea con el lateral derecho o con el lateral izquierdo, dependiendo de por dónde inicies. Esa capacidad de versatilidad te provoca que tengas que tener unos laterales con mucho pie, con mucha habilidad, con mucha juego. Ayer, por ejemplo, Hugo Rincón, y te dicen que centro, pues también es cierto que no te nadie delante, que es no, que al final estás viendo a gente sin opción, cómo podría desarrollarlo. Pero el hacerlo por los dos lados te da una posibilidad en salida de juego, una versatilidad que no hemos visto en el Athletic a día de hoy en los últimos años.
0: Vamos a escuchar un poco lo que dijo... escuchamos primero a Edin Terzic, lo que dijo tras el primer partido de pretemporada.
3: Bueno, lo primero de todo, pues nos gusta jugar contra equipos de la zona, ¿no? Y después, que sea el rival de la categoría que sea, pues en entrenamientos todo está muy cautado, jugamos los pases que queremos, pero en un partido da igual la categoría del rival, ellos te van a condicionar, ¿no? Entonces, bueno, era importante.
4: So usually we don't speak about individual players, but this is the time of the season.
3: Bueno, no nos gusta hablar de jugadores individualmente, ¿no? Pero bueno, es un momento ahora para ir construyendo cosas a nivel físico, a nivel táctico, pero desde luego no es un momento de asumir riesgos, entonces bueno, ha sido por ahí.
4: I can say 100 times yes, because I met very good people. I met a group of people that like to.
3: Bueno, estoy encantado. Las primeras impresiones del grupo de trabajo han sido buenísimas, pero bueno, todavía estamos construyendo, pero desde luego primeras impresiones inmejorables.
4: I'm gonna explain it again very general. So this is not the time to take risk, but this is the time to give chances. And some of them get the next chance, some of them today get the first chance.
3: Bueno, consideramos que ahora es el momento de ver a todos los jugadores, dar oportunidades, y bueno, pues igual que no queremos tomar riesgos con los jugadores, sí que queremos probarlos, darles oportunidades y ver cómo funcionan.
4: So I don't like if we talk about humans to talk about projects. This is the first thing that I don't like.
3: Bueno, como entrenador me gusta entrenar, pero especialmente nos gusta jugar partidos. Los partidos nos dan oportunidad o posibilidad para seguir creciendo y ese es el camino.
0: Bueno, es parte de lo que dijo ayer tras el partido, aunque voy a poner un pero, Imanol, voy a poner un pero, ya lo siento. No me está gustando la traducción.
1: Bueno, era el primer día, también hay que darle margen al Bistegui. Es cierto que nos dijeron ayer que iba a ser un canutazo muy breve.
0: Sí, un poco más largo, sí.
1: Y es cierto que también nos excedimos nosotros en... bueno, se excede Terzic en sus respuestas, que son completas.
0: Sí, sí.
1: Pero bueno, querían hacerlo un poquito breve y así fue. Yo le di un voto de confianza al Bistegui, que al final es gente... Tú piensas que no está acostumbrada a estar delante de las cámaras, de tantas cámaras... Y teniendo que hacer una labor de traducción, calma.
2: ¿Por,
1: que...
2: ¿Pero por qué no te gustó Plaza?
1: Tampoco Terzic se mojó mucho, también te digo.
0: Ya, pero yo no tengo un nivel de inglés muy, muy alto. Yo no soy los que dicen nivel medio, no lo tengo muy alto, pero entiendo algo, bastante. Y la traducción no iba con lo que decía Terzic. Aparte de que decía la mitad de lo que contestaba Terzic, la mitad, había mucha poesía, hay mucha, no sé, mucha cosa personal. No sé si me entiendes.
2: O sea, mucha aportación personal.
0: Exactamente. ¿No? Que, ¿tú no te diste cuenta, Imanol, de eso?
1: Sí, a ver, pero yo lo achaco
0: que no,
1: más
0: que
1: a
0: no
1: eso,
0: le digo nada al Bistegui, ni le pongo ningún pero. Simplemente que, que la respuesta es de un minuto y medio y lo dice en 10 segundos. No es
1: sí,
0: así.
1: Sí, pero
0: no,
1: yo lo achaco más a eso, a un tema de que el único que se tomó el canutazo como breve era el Bistegui, sin más. Yo
0: que repito, que no es ningún pero, ningún pero al Atleti, ni a Terzi, ni al traductor, ni a nadie.
1: No, es que al final
2: se irá soltando,
1: en el día a día tú le ves, no, tú en el día a día le ves y Terzic pega un speech de un minuto y al Bistegui lo traduce en 2 minutos. Entonces, como yo le he visto traducir no solo lo que dice Terzic, sino además con más, todavía si cabe, palabrería, pues confío en que poco a poco se vaya.
0: Y lo digo porque
1: también te digo,
0: alguno ha dicho en el WhatsApp, oye, que la respuesta de Terzic es diferente a lo que... No es que sea diferente, sino que...
1: Tampoco Terzic es el tío, por lo menos ayer, que más detalles dio, porque dijo sí, que sí. No iba a hablar de jugadores en particular. Y tampoco se metía en temas de muy tácticos y tal, o sea que, de
0: oye,
1: momento,
0: por
1: primera
0: cierto, Imanol,
1: rueda de prensa post-partido de Terzic bastante plana.
0: Para finalizar con el Atleti, ¿has cogido algún audio de voz de la gente que estaba hoy en Lezama para que nos diera sus impresiones de cómo ve el Terzic, cómo ve el Atleti o algo así?
1: Sí, había gente y hemos aprovechado para preguntarla y hemos estado junto a nuestros compis de Deia, que haciendo más o menos el mismo contenido, y esto nos decían de qué opinaban de que se abriese tan poco Lezama y que solo fuese para los odios.
5: Si los entrenamientos se ponen en el espacio que se les ha puesto en este, que es en el campo de entrenamiento o el campo uno que se lo denomina el club, me parece un poco corto, ¿eh? Entiendo que las aperturas de San Mamés son costosas, porque son costosas para todos, pero bueno, yo creo que podría haberse abierto en el campo donde juega el Atleti, el campo 1, el 2 creo que es, donde juega el Atleti, el Bilbao Atleti, las chicas y algún juvenil, sería eso, pero bueno, yo creo que debería estar abierto para todos, pero sí es cierto que también el socio tiene una prioridad, ¿no? Sí, en caso de que haya más espacio, pues al público en general, por supuesto que sí, también.
6: Lo que sí que me parece es que se debería de abrir más días. Igual también hacer de una forma que si yo he venido hoy, por ejemplo, si soy socia, el próximo entrenamiento, la semana que viene, pues vengan otros socios y los que ya hemos venido hoy, pues que no tengan acceso, por ejemplo.
7: Los dirigentes podrían achacar a que supone un gasto en la gestión de la apertura del Lezama, pero los servicios de seguridad y eso me parece un gasto ínfimo en relación a algo no tan tangible como mantener viva la afición.
8: Sí, porque es que, como ha dicho, pues el último antes del partido pues es evidente porque es la previa, hay que enfocarse más al partido y demás, pero el resto yo creo que, bueno, por horarios no, igual no puede cuadrar o demás porque es a la mañana y demás, pero oye, siempre hay gente que quiere venir a Lezama a ver el entrenamiento y que no dejen hacer eso, pues no me parece bien.
1: La gente, como es Plaza, pidiendo un poquito más de puerta abierta. Luego también hemos palpado, que hay ilusión por Terzic, claro. Aunque es cierto que muchos ayer, a la salida de la Florida, después de un primer amistoso y hacerlo contra el Derio en las circunstancias que fue, había gente que decía que se esperaba más. Yo soy más partidario de la cautela.
0: Mira, tenemos unos mensajes. Dice aquí un oyente que la traducción ha sido precisa en todos los casos. Poco inglés para el conductor del programa. Es decir, para mí. Otro que dice que ha hecho un resumen. Otro ha dicho que traducción pésima, plaza, toda la razón. Otro que ha dicho, bueno, ha dicho lo que le ha dado la gana y poco más. Aquí cada uno dice lo que piensa, pero bueno, sin más. Y dice este oyente que dice que tiene poco inglés del conductor. Resumir es un arte y no las traducciones que algunos hacen con no sé lo que es ese, resumir es un arte. Yo no digo que no sea un arte, pero si no dices lo que ha dicho el entrenador, no estás haciendo una buena traducción. Hay que decir todo lo que ha dicho, no resumirlo. Porque si dices, a ver, la primera respuesta, estoy muy contento. La segunda, todos los jugadores bien.
1: No, sí que es cierto que igual la gente, también ahí nos incluimos a nosotros, esperamos una traducción más fideligna.
0: Como el día de la presentación, esa fue perfecta.
1: Para la radio es más ilustrativa, por así decirlo, y nosotros hablamos por nuestro medio. No es menos cierto que se le entiende muy muy bien, a poco nivel de inglés que tengas, como no tiene acento, lo pillas a la primera. Y bueno, a ver, yo no creo que esté mal, ni mucho menos. O sea, yo no voy a ser el que diga que la traducción ha sido mala, porque, insisto, lo achaco más a las prisas, por así decirlo, que había por...
0: Yo no he dicho que sea mala, Yo no he dicho que sea mala, sino que antes... simplemente ha sido escueta y no ha dicho todo lo que ha dicho Terzic, nada más. Yo no he dicho que sea mala.
1: Sí, no,
0: ha sido bien, pero no ha sido todo. Sin más.
1: Ha sido un resumen de lo que ha sido. Y luego, pues bueno, pues a partir de ahí cada uno que opine lo que quiera. Yo insisto, porque estaba allí y porque esas declaraciones se recogieron por los micrófonos de Onda Vasca, que lo achacó todo a que ya nos habían avisado que iba a ser algo breve. Y fue breve.
0: Bueno, pues hasta aquí el Atlético, hacemos un alto del camino y a la vuelta seguimos hablando de fútbol, del Mundial. Ya tenemos finalistas, serán España y Argentina.
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0: No, no, que ¿no? Va. Yo para empezar dije que pasaba a España.
1: Ah, vale, vale. Aquí ponía.
0: Sí, yo dije que era superior y además bastante España, Francia.
1: Un pin para Villa que dijo que la final iba a ser Francia Inglaterra.
0: No. Vale, que vale. Que va.
1: Vale, vale.
0: Que va. Yo dije que iba. Yo Inglaterra sí que lo dije, pero dije que pasaba España, que era muy superior.
1: Muy bien. Es que ahora casco Imanol, me quedo.
0: Sí. Y el partido era de Inglaterra, hasta que después del cooling break, después del gol de Gordon, Tuchel hace una de las suyas y empieza a meter gente atrás, a quitar gente de peligro y pierde el partido Inglaterra. No lo gana Argentina, lo pierde Inglaterra.
1: Pues nada, ahora me quedo con Iker Zamayoa. Es que ahora casco Imanol, un abrazo.
0: Un abrazo, sí. Tenemos alguna noticia de Maru. Te aviso por línea interna y te lo intentamos contar, ¿vale?
1: Perfecto.
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1: Iker Zamayoa, ¿qué tal estás? Arratsaldeon, muy buenas.
5: Buenas tardes, Ángel, ¿qué tal?
1: Me decepcionó totalmente el partido, por unos y por otros. Uno es Argentina, porque creo que sigue sin ofrecer fútbol, y lo de Inglaterra y su entrenador, que se lo hagan mirar. ¿Cómo se puede echar un equipo tan atrás? Vaya segunda parte.
5: Pues sí, a ver, la primera parte fue bastante durita de ver. Estaban los dos equipos bastante reservones. De hecho, en una primera instancia parecía que iba a ser eso lo más cercano a una batalla de viejos tiempos. Pero luego el partido se fue calmando y quitando alguna que otra disputa entre jugadores de ambos equipos, no pasó nada. Luego, cuando Inglaterra se adelantó en el marcador, que para mí dio un pasito hacia adelante cuando arrancó el segundo tiempo, ahí dije, igual Inglaterra ahora mete una marcha más al acelerador y se lleva el pase a la final. Pero luego, en cambio, yo la última media hora de Thomas Tuchel me parece un papelón absoluto. Mira que yo le he intentado defender durante todo el Mundial, pero es que su gestión con los cambios fue paupérrima.
1: Y aparte, Iker, en la segunda parte, aparte de las paradas que hizo el portero de Inglaterra, que no es que sea el mejor del mundo, pero hizo unos paradones, y de los fallos que tuvieron los argentinos, si ya han estado acertados, el resultado es abultadísimo. Solo por ocasiones.
5: Sí. De hecho, sí. Y a mí me sorprendió que encima... es cierto que luego en el final del partido metió varias defensas Tuchel, pero en cuanto a altura, Inglaterra se presupone un equipo superior a Argentina. Y las ocasiones más claras antes del tanto del empate de Argentina vienen por centros laterales y rematados por uno de los jugadores más pequeños que está en el campo, que es McAllister. O sea que eso es lo más sorprendente de todo. Pero sí, aún así...
1: ¿Y no por juego digo, Argentina, qué te parece por juego Argentina, Iker? Porque ha llegado a este final con prórrogas, marcando, remontando al final los partidos, no ha llegado con buenas sensaciones. Otra cosa es que luego gane el Mundial, porque a un partido cualquiera puede ganar, pero hasta ahora...
5: A ver, Argentina ha ido por, sobre todo en la fase eliminatorias, por arreones finales. En la fase de grupos es cierto que sí, demostró un poco más, pero una vez han comenzado las eliminatorias ha sido todo, como se han ido viendo en todos los encuentros, por arreones finales. Entonces, evidentemente, yo creo que para la final no va a cambiar mucho de su esquema. Va a ser de tirar de que el resultado sea lo más igualado posible y llegar a ese tramo final con la esperanza de que aparezca Leo Messi, que a pesar de todo y de los 39 años sigue tirando el carro un día más. Hay quien ya piensa que incluso puede llegar al Mundial 2030. Yo lo veo complicado. Yo creo que este sí que es el último baile de Leo Messi. Pero en cuanto a fútbol, también te digo, Ángel, yo creo que también viene dado por el demérito de Inglaterra. Ayer vimos igual la mejor media hora de Argentina que hemos visto en todo el Mundial. Es cierto que viene también mediatizado este tema por el planteamiento rival, pero si podemos decir los mejores minutos de Argentina fueron la última media hora de ayer.
1: Bueno, mañana vamos a analizar más en profundidad cómo se presenta la final entre Argentina y España y cómo se presenta el tercer y cuarto puesto entre Francia e Inglaterra. Es que ricasco, Iker, por todo. Un abrazo.
5: Un abrazo, Ángel.
1: Venga, alto en el camino y seguimos en la movida deportiva.
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6: Vamos a finalizar esta edición de la movida deportiva hablando de remo. Estamos ante un fin de semana a renovar interesante. Aunque hoy es jueves, mañana viernes hablaremos de la Liga Euskolabel. Hoy vamos a hablar de una liga que está muy emocionante, como es la RC. La RC 1, que tras las 6 primeras jornadas de la temporada va teniendo ya clarificado quiénes son los favoritos, ¿no? Tenemos a tres botes, Deusto, Zarauz y Zumaia, que están separados en pocos puntos en la clasificación. Deusto es líder con 68, Zarauz segundo con 67 y Zumaia tercero con 63. Tres triunfos para Deusto. Vamos a hablar de la tomatera y lo vamos a hacer con un remero, segundo de estribor, que es Ander Bernárdez. Ander, arratsaldeón, muy buenas.
7: Arratsaldeón, Ángel, muy buenas.
6: Oye, que vais como un tiro, como un rayo, madre mía.
7: Pues sí, la verdad que ha sido un poquito, no inesperado, pero bueno, de sorpresa sí que ha sido esas tres banderas. Al final nuestro objetivo era meternos en tanda de honor, hacer un proyecto ahí bonito y ya el año que viene de salto, pero bueno, parece que ha llegado todo un poquito antes, así que aprovecharlo.
6: Hombre, la verdad es que Ander, la situación casi os obliga, ¿no?, a luchar ya por esos play-offs de ascenso. Aunque queda mucha temporada, ¿cómo estáis yendo? Tres primeros, dos segundos y un tercero como peor resultado, en siete pruebas son muchos buenos resultados.
7: Sí, a ver, nosotros durante el invierno sí que hemos visto que el bote iba rápido, que funcionaba, que las cosas estaban saliendo. Los descensos también han salido bastante bien, la temporada está siendo buena. Pero claro, tampoco sabíamos el nivel real, sobre todo de Zarauz y de Zumaia y de Kaiku, ¿no?, que era un poquito los cuatro que íbamos a andar ahí arriba, se supone. Y bueno, pues parece que podemos estar ahí por nivel ahí arriba y estoy seguro que vamos a lucharlo, a pelearlo, y de momento somos líderes, así que a disfrutar del proceso.
6: Sí, porque entiendo, Ander, que el objetivo primero, antes de comenzar la temporada, era estar en una zona tranquila de la clasificación, pero habéis sobrepasado todos esos objetivos. Ahora habéis tenido que cambiar. No sé si habéis cambiado de objetivo ahora.
7: Sí, el objetivo ha cambiado por completo. Ya desde, no te voy a decir Astillero, porque bueno, sí que el resultado para nosotros fue bueno, o sea, estábamos cumpliendo con el objetivo principal del club, pero bueno, ya luego sí que fuimos viendo que podíamos estar ahí arriba y bien consolidados, y bueno, ya te digo, el objetivo ha cambiado por completo. Ahora tenemos que cerrar el playoff de ascenso sea como sea, y si se puede hacer líder, que yo creo que sí, porque vamos a dar, estoy seguro, un nivel un poquito superior a final de temporada, pues vamos a pelear por ganar la liga. O sea, creo que no van a poner complicado, ¿eh? Claro, si no, ya no suelta ninguno de los dos y va a estar muy complicado, pero bueno, va a ser una pelea bonita.
6: Además son dos botes que ya han remado en la Liga Euskolabel, en la primera división, digamos, vosotros no, y es un aliciente más para vosotros, entiendo.
7: Sí, sobre todo para el club, ¿no? Que al final, pues eso, es el único club vizcaíno que sacamos tres tallas en el agua. Lleva un proyecto, pues desde al final esto comienza en 2022, ¿no? Cuando hubo el cambio ese de trainera, pues que la gente de la B tuvimos que subir a la A. Y bueno, todo ese proceso que hemos ido pasando de librar, pues al final tiene sus frutos, ¿no? Y ahora pues estamos en una nube un poco.
6: Bueno, de todas maneras, Ander, aunque hace años que comenzaba el proyecto, el bote es muy joven. Lleváis mucho tiempo juntos, pero sois jóvenes, tenéis mucho futuro por delante.
7: Sí, la suerte que tenemos, bueno, la suerte o el trabajo que ha hecho el club de todos esos canteranos al final, que está subiendo mucha gente de juveniles, pues fíjate, está debutando gente con 18 y 19 añitos. Sí, verá que luego los fichajes que hemos hecho son un poquito más veteranos, ¿no? Pues como Marcos Atica, Jimeno, Aitor Echevarría, Beñata Price, son gente potente que nos está aplicando veteranía, pero el resto del bote al final es un bote joven que llevamos ahí desde hace muchos años y bueno, que eso también nos está llevando a disfrutar de todo esto juntos, como un equipo.
6: Ander, ¿cómo es el trabajo de Aitor Alcibar?
7: Bueno, es un crack. Al final ha conseguido que seamos como una pequeña familia. Es verdad que nos exprime mucho, nos aprieta mucho y poco a poco él tiene su método, lo tiene muy claro. Además, es algo que lleva muchos años trabajando en ello desde que estuve en Bermeo como preparador, y trabajamos mucho la parte aeróbica, muchos minutos, muchísimos. En invierno al final hemos sufrido, entre comillas, pero al final si tienes estos frutos es que ya casi ni te acuerdas de todo lo que has sufrido, ¿no? Y la verdad que estamos encantados con él, súper, súper contentos. Incluso en 2024, cuando libramos ahí el playoff en la última liga, o sea, la última jornada, estamos súper encantados con él. Sí. Y es el club también, así que...
6: Te iba a preguntar, tú casi me lo has contestado al principio, que es una persona muy exigente, que quiere mucho o espera mucho también de vosotros.
7: Sí, sí, sí. Él tiene muy, muy claro desde que llegó el proyecto y los pasos que tenía que dar, y desde entonces ha cumplido toda pie de la letra. Pero él sabe que, y nos hace saber que si queremos estar ahí arriba y peleando por ganar banderas o por llegar a un playoff, y que ojalá llegue el playoff y luego la ACT, pues que tenemos que hacer un trabajo muy serio por detrás, en el que él, su teoría es una a nivel de preparación, y oye, la estamos siguiendo todos a pie de letra y encantados.
6: Oye, Ander, ¿dónde se defiende mejor el bote? ¿Dónde se defiende mejor Deusto? Porque sois un bote de ría, evidentemente, Deusto, y habéis ya hecho pruebas en ría y en mar. ¿Dónde os defendéis mejor?
7: Pues, a ver, de siempre, ¿no? Deusto siempre se ha dicho que es un equipo de ría, que en la mar pues tenemos bastantes carencias y demás, pero bueno, parece que este año... pues al final las jornadas que hemos ganado, la primera sí que se han pasado contra el reloj, pero es que luego hemos ganado en Bayón, o sea, en San Juan de Luz y en Plencia, que al final son de mar. E incluso nos ha ido beneficiados en alguna de ellas por la calle. Sí, es verdad que luego en Zarauz y en Orio nos ha faltado un poquito. En Zarauz sí que creo que había mucha diferencia entre una calle y la otra. Ahí nos reventó un poquito. Pero bueno, Zarauz también y Zumaya son equipos de mar que se defienden muy, muy, muy bien. Nosotros tenemos que hacer un trabajo un poquito extra, que está claro que Jimena en ese sentido nos ha ayudado muchísimo y nos da un plus.
6: Oye, lo de bogar, claro, vais a alternar el bogar sábado y domingo a bogar solamente los sábados. ¿Cómo lleváis lo de dos días seguidos?
7: Pues bastante bien. Nosotros creo que por la preparación que llevamos y, bueno, al final por los dos que estamos llevando, nos conviene más las dobles jornadas. Al final hemos hecho un trabajo muy aeróbico durante todos estos años, en el que Aitor nos insiste mucho en ello, y creo que esa recuperación la hacemos posiblemente un puntito mejor que otros equipos, ¿no? Al final sí que se ha visto pues que estamos compitiendo muy bien los domingos, muy muy bien, a nivel físico rendimos bastante bien. Es verdad que el equipo, yo es lo que digo, este año ha dado un salto de calidad en todos los sentidos, ¿no? Pues según acaba la regata somos conscientes de que tenemos que empezar a alimentar para cuidarnos un poquito más y recuperar bien, los protocolos de descanso se cumplen a la perfección y bueno, yo creo que todo ese conjunto nos está haciendo que las dobles jornadas nos beneficien. Y de verdad que ahora competimos el sábado solo en el año, pero luego ya arrancamos con dobles jornadas prácticamente esta final de temporada.
6: Sí, pues luego el siguiente es Sestao y Zumaya. Lo decía por eso, porque no sé cómo es la plantilla de larga o corta para afrontar dos días seguidos de competición.
7: Pues ahora de momento tenemos cuatro cambios más un patrón, y sí, verdad que Aitor está rotando bastante con los cuatro cambios, estamos mezclando mucho el bote, y la verdad que es rápido, ya lo veíamos en invierno también, que es muy, muy rápido los dos botes, haciendo cambios y no, entonces está aprovechando esa parte de poder dar descanso un poquito a gente que lleva más trial, pero sí, verdad que el equipo al completo yo creo que rendimos mejor en doble jornada.
6: Ollander, comparando los tres botes que ahora mismo estáis arriba en la clasificación, porque, hombre, Caicu y Pedreña son cuarto y quinto, son 42, están ya bastante alejados de vosotros y es complicado que os puedan hacer un poquito de sombra, aunque todavía queda mucho por delante. ¿Qué es lo mejor de cada bote y qué es lo peor de cada bote, según lo que has visto tú hasta ahora?
7: ¿De los tres primeros?
6: Sí, de Deusto, Zarauz y Zumaya.
7: Bueno, al final Zarauz tiene un equipazo, está claro. O sea, sabíamos si iba a ser el gallo de la liga. Tiene gente con mucha veteranía, gente que ha remado la mayoría de ellos en ACT. Llevan con un bloque sólido mucho tiempo y además el entrenador que entra ahora es un entrenador con muchísima experiencia. Sabíamos que iban a andar tanto en ría como en mar y sí que nos ha sorprendido pues al principio estar con ellos peleando e incluso en regatas llegar a meter esa cantidad de segundos, ¿no? Pero bueno, estando ahí arriba ya te digo que yo creo que vamos a dar un saltito con estar con ellos. Después Zumaya, pues sí que tiene un nivel espectacular, pero sí que no está teniendo esa suerte, ¿no?, de llegar a terminar un poquito esa regata. Sí, verdad que da la sensación de que si fallamos nosotros, entre comillas, está Zarao, si falla Zarao estamos nosotros, pero que Zumaya no acaba de poder enganchar esa bandera, pero la verdad que están haciendo un curro increíble y vamos, no sueltan. El otro día en Orio llegamos ahí y parece que no, pero joder, están ahí a la cabeza, o sea que es un equipazo. Y luego nosotros, pues la verdad que estamos sin presión, ¿eh? O sea, la gente sí que por ahí dice, bueno, ¿cómo se lleva el primero y tal? Pues es que tampoco lo pensamos. Estamos disfrutando de la temporada. Si somos líderes, somos líderes. Si no, pues a seguir trabajando para ello. Pero ya te digo que todavía creo que queda un de esto un poquito mejor por ver todavía a lo largo de la temporada.
6: No os pesa la presión, ¿verdad, Ander? No estáis presionados. Pese a estar primero.
7: No. Sí que hablábamos de eso al principio, pero entrada nos decía, Aitor insistía en que la presión de estar ahí arriba es dura, pero es verdad que incluso no en el equipo hablábamos que llegaba el fin de semana y no eras consciente ni que eras líder. O sea, no le dabas vueltas, durante la semana no lo piensas, sigues trabajando y a pelear, porque sabes que a la mínima que tengas una regata que ya no mala, que no salga las cosas como tú quieres, están Zumaya y están Zarauz ahí. Y cuidado con Caicu, que también ha dado un salto estas sus últimas regatas. Importante.
6: Además, no es lo mismo tener presión de ser primero que tener presión de ser último.
7: Sí, por eso ya venimos trabajando.
6: Por eso.
7: De estar ahí abajo y es peor. O sea, es diferente la sensación, pero es peor estar ahí abajo porque al final sabes que todo el trabajo que ha hecho el club, pues que al final lo arruinas, ¿no? Al final, si no subes este año, pues bueno, ya está, es un proyecto que sigue adelante, que es su trabajo, pero claro, si bajas las cosas cambian y ahí ya te metes en problemas. Entonces, bueno, disfrutando, ya te digo.
6: Exactamente. Este sábado tenéis en regata en Erandio, Ría, ¿qué tal? ¿Cómo lo ves?
7: Pues bien, a ver, es un campo que es un poquito complicado, porque al final también están haciendo muchas obras ahí de puentes nuevos, dragando la ría y demás. Es un campo duro, hemos estado entrenando también estos días un poquito por ahí y parece que va a hacer mucho viento esta semana. Entonces va a estar complicado. También han cambiado el recorrido, en vez de salir desde más cercano a Caicu, vamos a decir, salimos más cercano a Bilbao, han cambiado la salida. Pero bueno, yo creo que va a ser una regata pues que se va a decidir sobre todo en el último largo entre los tres equipos de arriba, ¿no? Que vamos a estar pues como la de pasa y apretar hasta que de repente uno tenga una referencia buena y a no soltar. Y va a ser duro. Pero bueno, yo creo que a partir de ahora van a ser todas así.
6: Es que ahora tenéis dos rías, ¿eh? El Andío y luego el siguiente fin de semana, el sábado siguiente, Sestao.
7: Sí, Sestao andamos un poco pendientes de saber cómo va a ser, que no sabemos si va a ser a tres calles saliendo desde la Benedicta, si va a ser la del Puente Colgante, porque este año parece que con los campos de regata sí que tenemos la sensación que hay un poco de desorden, ¿no? Pues de repente son mucha diferencia entre calles, por ejemplo, Zarauz, en vez de hacer la 1 y la 2, saltas de la 2 a la 4, que hay mucha diferencia entre los dos botes. Luego hay algún equipo que igual está pensando en cambiar de mar arriba. Bueno, muchos cambios que estamos ahí un poco nerviosos en ese sentido, ¿no? Porque al final no lo puedes llegar a planificar del todo. Pero bueno.
6: Claro que sí. Oye, la última pregunta, Ander. La última regata de la Liga RC1 se va a disputar el próximo 23 de agosto en Bilbao. ¿Te imaginas que conseguís ahí ya matemáticamente ese playoff por ascenso a la Liga Euskolabel?
7: Pues mira, se da la casualidad de que estamos ya no solo en casa, sino que el día anterior remamos en casa en Zarauz. Entonces va a ser un fin de un poquito apretado. A ver, la idea, esto es fácil decirlo, pero la idea es intentar llegar con los deberes hechos a Bilbao. Sabemos que es una regata complicada, muy, muy, muy, muy dura. Te diría que a nivel físico es la más dura que hay en la temporada. Sí, es verdad que estamos acostumbrados a dar un plus ahí, pero que de gusto solo tiene un Villa Bilbao en la RC1. Entonces, bueno, sabemos que está complicado. pero creo que este año sí que podemos dar el salto a volver a repetir ese título.
6: Pues a ver si es posible. Ander Bernárdez, Remero de Deusto, eskerrik asko por atender la llamada Onda Vasca. Muchísima suerte para lo que queda de temporada y sobre un aporte al trabajo que estáis realizando, que es impresionante.
7: Eskerrik asko, Ángel.
6: Hasta luego, agur. No tenemos tiempo para más. Hasta aquí la información deportiva. Ahora llegan los compañeros de los servicios informativos. Luego a las 2:30, Imanol Vilella con más deporte. Sigan en la compañía Onda Vasca y si no, la página web ondavasca.com. Agur.

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0: Kaixo arratsaldeon, buenas tardes a todos y a todas. Bienvenidos a la 1 y 6. Esta es la sintonía de la movida deportiva edición Guipúzcoa aquí en Onda Vasca, donde hasta las 2 en punto de la tarde vamos con información deportiva. Ya conocemos quién se enfrentará a la selección española el próximo domingo a las 9 de la noche en Nueva York en la final del Mundial. Ni más ni menos que la selección de Argentina, que ayer remontó el tanto inicial de Inglaterra, marcó Gordon, el fichaje del Barça, pero luego dos goles, uno de Enzo Fernández y el otro de Lautaro Martínez, con dos sendas asistencias de Leo Messi, hicieron que los argentinos en el 85 y en el 92, ya en el descuento, voltearon el marcador y bueno, celebrar que ya están una vez más, por segundo año o por segundo mundial consecutivo, en la final. Jugarán contra España el domingo, como digo, a partir de las 9 de la noche. Un partido tremendamente emocionante, sobre todo en la segunda parte, con muchísimas críticas a Thomas Tuchel, seleccionador de Inglaterra, porque allá por el minuto 60 de partido más o menos empezó a hacer cambios defensivos, le dio el campo y el balón a Argentina y los argentinos pues lo aprovecharon, y de qué manera. La verdad es que estuvo cagoncete, y de qué manera también el de Tuchel. Gary Gorostidi, Arratsalde, muy buenas.
1: Arratsalde, Juanjo.
0: ¿Estás de acuerdo?
1: Pues sí, la verdad que sí. Quitó al hombre que marcó el gol, el flamante fichaje nuevo del Barcelona, Gordon, para meter a un central. Se puede enterar el cambio, obviamente quería reservar, pero quedaba todavía más de 20 minutos por delante.
0: No, fue el 62.
1: Argentina...
0: Pues, si quedaba en 35 con los descuentos y demás.
1: Pues 62, pues 72,
0: sí.
1: vale, pues
0: sí. No. Hizo, empezó a hacer los cambios y acceder el terreno de juego, o el campo, llámalo como quieras, cuando todavía falta media hora de partido, más luego hubo 10 minutos de descuento.
1: Sí, la verdad que bueno, la remontada argentina merecía, ¿no? Viendo sobre todo ese tramo final de partido, es verdad que el primer tiempo a mí no me gustó nada, muchas interrupciones, sí, muchas faltas, sí. Creo que ningún tiro a puerta incluso, bueno, resumo un poco cómo fue, pero luego ya el segundo tiempo se animó todo y bueno, ¿qué vamos a decir de Messi, no? Estaba mirando antes, en todos los partidos de Mundial, o ha marcado asistido, 8 goles y 4 asistencias en 7 partidos.
0: Madre mía.
1: Los números lo dicen todo, y algunos lo quieren jubilar con 31 años.
0: Bueno, se puede jubilar porque está en edad de jubilarse. Eso en el fútbol, como futbolista en activo, pero lo de este tío es increíble, porque el centro que saca en el 92 para que remate Lautaro, además con la derecha, que bueno, iba a decir que no es su pierna buena, pero este tiene dos muy buenas, solo que la zurda, él es zurdo, evidentemente. Bueno, pues mete un balón que Lautaro, que es un depredador del área y que acaba de entrar prácticamente en el partido, bueno, pues consigue ese gol, ¿no? Y deja a Inglaterra pues con la guardia ya bajísima. Luego ya Tuchel saca delanteros en el 96, pero sí, una cosa de locos. Es que es lo que tiene, cuando te vienes atrás, cuando cedes el campo, cuando utilizas una estrategia cobarde, pues al final te pueden trincar. Es que Argentina además pegó dos palos.
1: Y una selección inglesa que además tampoco está acostumbrada a ese tipo de juegos tan defensivos con los jugadores que tiene. Es verdad que metes centrales, pero dile a Bellingham o a Kane que se meta atrás y que defienda, cuando lo suyo es atacar y estar en el área. Los números que han hecho, ¿no? Pues obviamente cuando haces ese tipo de cosas tiene más que perder que de ganar. Y Argentina pues también acertó con los cambios, porque Scaloni metió a Lautaro, luego también bueno, hizo varios retoques en la alineación posteriormente con los cambios que ayudaron a remontar ese partido. Bueno, una final España-Argentina especial, espectacular, y veremos quién gana, porque uno puede ganar su segunda estrella, el otro su segunda estrella consecutiva después de ganar el Mundial de 2022.
0: Bien, pues por el tercer y cuarto puesto jugarán a las 11 de la noche el sábado Francia-Inglaterra, y a las 9 el domingo España y Argentina, la gran final. Vamos también con noticias de la Real Sociedad, que sigue preparando el partido de este sábado ante el Racing de Santander. Será en Zubieta a las 6 de la tarde, puertas abiertas. Partido amistoso, es el segundo después de perder contra el Pol pasado sábado 0-1, pero la noticia de última hora tiene que ver con la confirmación oficial esta mañana de la Real Sociedad del traspaso de Mikel Rodríguez, uno de los futbolistas más destacados esta pasada campaña en el Sanse. Incluso se hablaba con mucha fuerza de que podría reforzar al primer equipo ya. Bueno, pues ha sido traspasado al Alavés por 2 millones de euros. La Real se guarda una opción de recompra por 4 millones. El Alavés le firma un contrato por 5 temporadas hasta 2031. A mí me ha sorprendido esta marcha. También es verdad que la Real en el centro del campo tiene bastante overbooking, pero yo contaba con este chico para el primer equipo.
1: Sí, a ver, es verdad que no había debutado hasta ahora por el tema de edad también, era sub-23, entonces era un tema un poco también delicado, pero es verdad que con Matarazzo también había entrenado, y al empezar normal la pretemporada pues yo pensaba que iba a ser uno más para la siguiente temporada, pero bueno, yo lo achaco también un poco a que ese overbooking en el centro del campo, y que hay otros jugadores con altos sueldos y que lo va a tener más complicado la Real, entonces decidir salida a Mikel Rodríguez, como hemos dicho, rumbo al Alavés, se está convirtiendo habitual, ¿no? Este cambio Real Sociedad, sobre todo en centrocampistas. Tenemos los ejemplos de Guevara, también de Guridi, ahora también de Mikel, por lo que, bueno, una oportunidad también importante para él para sentarse en primera división y contar con más minutos que en la Real.
0: Hoy tiene anunciada una comparecencia Barrenechea, el futbolista de la Real Sociedad, hacia la 1:30. Si hay puntualidad y cosas de estas, pues estaremos ahí pendientes de Zubieta y de lo que nos quiera contar Barrene en esta, bueno, en una rueda de prensa que evidentemente ha convocado el club, pero con Barrene en este caso. Así que a ver si suerte y entra en este programa, y espero que sí, por lo menos podamos escuchar algunas de las respuestas del extremo de la Real Sociedad. Información del Eibar, porque el filial comenzó ayer los entrenamientos.
1: Sí, ayer comenzó la pretemporada para el filial masculino armero con muchas novedades, ya que solamente continúan 8 jugadores de la pasada campaña. El entrenador Íñigo Pérez va a continuar en su tercera temporada en Segunda Federación. En la primera logró ese pleo de ascenso, el segundo una salvación muy calmada, sin sufrir demasiado, y bueno, ahora con una revolución importante, estarán 8 jugadores también del C entrenando, y también el Eibar comunica que todavía está negociando la renovación de contrato con 2 jugadores, por lo que bueno, un Eibar ve bastante renovado.
0: Hoy estará con nosotros en el análisis futbolístico Igor Quindós, el míster de fútbol guipuzcoano. También enseguida nos visitará Juan Ramón Cendrero, porque hay que hablar de ciclismo y del Tour de Francia. Ayer dice en primera etapa, victoria para Søren Warensholf al sprint por delante de Kohl, Philipsen y Fretting, que hicieron segundo, tercero y cuarto. Fue un sprint muy raro, porque hasta los 500 metros antes de la meta no empezaron a darle emoción a este tema, a darle gas a la bicicleta, una cosa de locos. En la general no hay cambio, sigue Pogacar líder, y hoy decimos segunda etapa, una etapa que va entre Magny-Cours y Chalon-sur-Saône, 179 kilómetros de recorrido, prácticamente llana, y una de las últimas oportunidades para los sprinters. En cuanto al balonmano, en el calendario de la Liga Sobal, tenemos ya inicio y rival para el equipo Irundarra del Biasoirún.
1: Eso es, una liga que arrancará el fin de semana, el 12-13 de septiembre, y Bidasoa arrancará en casa en el Artalecu recibiendo al balobano Nava, mientras que el último partido de liga será a domicilio, visitará al Atlético Valladolid. Esto será el fin de semana del 5 y 6 de junio. Estas son las primeras fechas destacadas para un Veravera que también a final de este mes arrancará la pretemporada.
0: 2 jugadoras del Veravera incluidas en el 7 ideal de la temporada pasada, 25-26.
1: Sí, se trata de Maitán Echeverría y Elba Álvarez, que están presentes como mejores extremo derecho y también como central. La elección se ha basado en 3 parámetros, opinión del cuerpo técnico y las votaciones en las redes sociales, Instagram y Twitter. Además, también están las porteras Amadín Balcinic y la extremo izquierda Melinda Luis, que este verano han fichado por el Veravera.
0: Y en pelota comienza el Máster CaixaBank.
1: Sí, se trata de la Serie B. Mañana será el inicio de la Serie A. En cuanto a los partidos, hoy tenemos un Recalde Morga Echeverría, Recalde que va a sustituir a Zabala, que tiene mal de manos, y estará también la Serie A contra Amiano y Gavirondi. En el estelar estarán Lasso Albizu contra Artola y María Ezcurrena.
0: Y hoy, tal día como hoy, estamos a jueves, día 16 de julio, iniciamos una campaña de solidaridad en Onda Vasca. Ya sabéis que un terremoto ha cambiado la vida de miles de niños y niñas en Venezuela y necesitan, como no, nuestro apoyo para que puedan volver, pues, a aprender, a jugar y, en todo caso, a sonreír. 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También juegos educativos, juegos de mesa para enviárselos y así llevarles un poco, bueno, pues, de alegría dentro de esa desolación que vive, que ha vivido y que sigue viviendo el país venezolano. Ya sabéis, lápices, estuche, cuadernos, rotuladores, pinturas de cera, cuadernos de dibujo, bueno, todo este tipo de material. Lo podéis hacer trayéndolos a nuestra sede aquí en Donosti, en la avenida Tolosa número 23, donde iremos recogiendo hasta el 7 de septiembre en esta nuestra sede, pues, todos los materiales que nos vayáis trayendo para enviar a Venezuela, porque todo ese material, compromiso de Onda Vasca, es hacer llegar a este país, bueno, todo lo que vayamos recaudando. El horario para recoger estos materiales es de 9 de la mañana a 2 del mediodía. 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Y hay que decir que de aquí ese material irá a un almacén que ha dispuesto el Ayuntamiento de Bilbao, y a partir de ahí también en un vuelo o en vuelos periódicos, en este caso, hasta Venezuela, donde se va llevando todas las ayudas. Esta es nuestra petición y esta es nuestro compromiso solidario con un país, como digo, que, bueno, pues, vive momentos trágicos, con muchas muertes y con, evidentemente, también la necesidad de volver a reconstruirse, y de ese tipo de materiales para los críos, para las crías, que tengan la oportunidad de volver a la escuela de alguna manera. Dicho lo cual, está Hugo del Solar en la faceta técnica, todos vosotros y vosotras en el 638052141, nuestro teléfono de WhatsApp para recoger vuestros mensajes. Nos vamos a una primera pausa de publicidad y arrancamos La Movida Deportiva, edición Guipúzcoa, Onda Vasca.
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0: Venga, vamos con el mundo del fútbol. 1:18, está por ahí el míster Igor Quindós. Igor, ¿qué tal? Arratsaldeon, muy buenas.
1: Muy buenas, Juanjo, Arratsaldeon.
0: ¿Qué tal va ese verano? ¿Bien, Igor?
1: Sí, sí, el veranito siempre va bien, normalmente.
0: Bueno, ya has estado de vacaciones además, ¿no?
1: Sí, una semanita. La semana pasada estuvimos un poco desconectando y nada, otra vez estamos trabajando, o sea que...
0: Bueno, pero te quedarán días.
1: Sí, sí, luego bien, en agosto bien. También haremos otro parón y...
0: Bien.
1: Bueno. Y bueno, siempre estar, pasar un rato con la familia y desconectar un poco del día a día, creo que nos viene bien a todos.
0: Claro que sí. Oye, empiezo por lo último. Mikel Rodríguez, traspasado al Deportivo Alavés, uno de los futbolistas, bien, bueno, que más dieron que hablar para bien, la mayoría de las veces, porque es un chico al que le expulsaron también varias veces también, con tarjeta roja, bueno. Pero sí es verdad que es un futbolista de calidad, un futbolista en el centro del campo, que jugó 33 partidos, por ejemplo, la temporada pasada. Ha sido traspasado por parte de la Real Sociedad, lo ha hecho oficial el club esta mañana, al Deportivo Alavés. Son 2 millones de euros. La Real se guarda una opción de recompra por 4 millones y el chico va, o al menos el Alavés, ha confirmado un contrato para las 5 próximas temporadas, hasta el 2031. Bueno, ya no era sub-23, hay que tener en cuenta también que había mucho overbooking en el centro del campo. Entiendo que han sido pues motivos por los cuales la Real al final, viendo que quizá no fuera a jugar demasiado, bueno, pues ha decidido traspasarle. No sé cómo te ha caído a ti esta noticia, ¿qué piensas?
1: Bueno, primeramente la noticia me ha sorprendido, la
0: sí,
1: verdad.
0: Sí, a mí también, por eso.
1: Por ser un equipo de primera división, al final creo que el Alavés, pues mira, pues apuesta por un jugador que la Real no ha apostado. Y por parte de la Real es un movimiento también lógico, viendo un poco cómo tiene confeccionado esta plantilla, manteniendo también esa carta de volver a recomprar al jugador, sabiendo cómo se puede desenvolver, digamos, en la primera división. Bueno, movimientos lógicos para el jugador, yo creo que es un paso adelante, sabiendo que la Real no tiene ese hueco para estar presente en la primera plantilla con una continuidad, pues a buscar en el Alavés su sitio, sus minutos en primera división, que formarse, todavía creo que tiene 23 años, uh-huh. Y mira, yo creo que es un jugador que si en el Alavés... funciona, la Real no tiene que dudar en entrar a este tipo de jugadores. Es que traer a Zakarian y compañía pagando 12 millones y Susic también otros tanto, yo creo que bueno, tenemos que mirar primeramente a gente de la casa, y bueno, es buena opción, yo creo que tanto para el jugador como para la Real Sociedad, creo que es una decisión buena.
0: Hay que tener en cuenta que el chico llegó en edad juvenil a la Real Sociedad, que ha ido escalando luego ya pues las diferentes etapas, y que es un futbolista muy interesante. Yo la verdad es que sí que le doy margen en primera división, a nada que siga evolucionando como lo está haciendo en los últimos tiempos, Igor.
1: Sí, sí, es que hace creo que 3-4 temporadas estuvo seguido en el Pasaya, en tercera división. Y mira, y luego ha dado cada año un salto de categoría, pasando a primera red, de primera red a segunda división y ahora a primera división con el Alavés. Entonces yo creo que es un jugador interesante, un jugador diferente, un jugador bueno, que es muy ganador en duelos, que abarca mucho el centro de campo, de mucho recorrido. Quizás no es un jugador tan posicional como podemos tener o bien a Gorrocha o anteriormente a Zubimendi y demás. Es otro perfil de jugador. Creo que en un futuro, si funciona en el Alavés, la Real lo tendrá en cuenta. Pero claro, siempre salir de tu club, que te hayan vendido y luego volver, siempre es complicado, porque al final, bueno, ya sabemos que por debajo también te vendrán jugadores del filial apretando, igual pueden tener pues antes esa oportunidad que a ti no te la han dado en la Real, pero claro, con la edad que tiene, yo creo que era la mejor decisión, tanto para él, viendo en el tema deportivo, para ver su valía en primera división y demostrar también que puede jugar, y para la Real, pues para verlo, ¿no? Que si es un jugador que para un futuro le puede valer.
2: Es que un poco también la recompra durante 4 años de la Real también indica eso, de que parece que confía en el jugador, pero que con el overbooking que hay en esa posición y que parece que otros jugadores lo tienen complicado para salir, parece que en un futuro, si Mikel destaca en primera división y se amuela bien a la categoría, puede contar. Yo te quería preguntar un poco también, Igor, sobre al final la competencia, ¿no? Porque hay muchos jugadores en esa posición, aunque es verdad que hay algunos que parece que tampoco cuentan con Matarazzo. ¿Tú crees que la decisión de Mikel también ha sido un poco empujado porque hay otros que tienen un mercado bajo, que cobran un salario alto y que al final Mikel es más factible para salir porque no cobra mucho y porque también va a tener mucho mercado después de su buena actuación en segunda?
1: Sí, y luego aparte también yo creo que hay momentos del mercado, ¿no? Y claro, primeramente para que entre algo a la Real tienen que salir jugadores. Y para salir jugadores, pues igual te sale a finales de agosto ese jugador. Pero claro, Mikel Rodríguez tendría a finales de agosto la oportunidad de irse al Alavés. Pues seguramente no. Entonces yo creo que era ahora o nunca. Es verdad que en esa posición la Real tiene muchos jugadores y jugadores que han pagado dinero por ellos. Entonces, lógicamente, no sé si es la mejor decisión mirar siempre fuera antes de dentro, pero bueno, la Real últimamente creo que lo está haciendo bastante eso, mirar siempre fuera, y los de casa pues o no contar o sacar los cedidos y o no darle la oportunidad teniéndolos en el primer equipo, y dar la oportunidad a más gente de fuera. Bueno, yo creo que no comparto con muchas decisiones que se han dado, sobre todo en estos últimos años, en la Real. Y Mikel Rodríguez, pues yo creo que el camino que ha tomado, tanto para la Real, como te he dicho antes, y como para él, es la acertada.
0: Uh-huh. Igor, este sábado segunda prueba, segundo partido amistoso contra el Racing en Santander a partir de las 6 de la tarde, puerta abierta en Zubieta. Bueno, pues estamos hablando ya de un partido, yo creo que un poquito más serio que el primero de la semana pasada. Primero porque es el segundo, porque ya son 2 semanas de entrenamiento y porque además en la plantilla ya se han incorporado futbolistas, salvo los lesionados y los que han estado o están, como es el caso de Mikel Oyarzabal en el Mundial, el resto ya lleva entrando unos días. ¿Cómo lo ves?
1: Bueno, todavía con juegos pretemporada, pocos días de entrenamiento. Lo importante es poner su tono físico, que no haya lesiones, que no haya golpes, para tener una continuidad. Bueno, pretemporada es verdad que muchas veces miramos los resultados que puede hacer. Creo que la pretemporada no es para eso. A todos nos gusta ganar, pero creo que ahora hay que probar cosas, hay que ponerse en ese tono físico. Es verdad que ya poco a poco los jugadores ya se están incorporando, jugadores mundialistas también más tarde se incorporarán, entonces pretemporada, típica pretemporada de cargas, de poco a poco. Creo que ya es la más importancia, ya cuando falten ya esos 10 días para que arranque la primera jornada, ya se verán más cosas, pero ahora, a fecha de hoy, que es 15 de julio o 16, creo que hay que darle importancia sobre todo a otras cosas.
0: Oye, ¿qué piensas del tema? Oh, perdona, ibas a preguntar algo, Gary.
2: Sí, bueno, quería preguntar un poco también de ese inicio de liga que has mencionado, Igor. Esta semana hemos conocido las primeras fechas, cuándo se juegan, y claro, me preguntaba un poco también desde tu punto de vista de entrenador, ¿cómo se afronta esto de que inicies más tarde la temporada, que tengas más días de pretemporada, pero que luego en el arranque tengas partidos prácticamente de cada 4 o 3 días, es decir, se acumula mucho partido consecutivo? ¿Cómo afronta un poco eso? ¿Cómo puede afrontar Matarazzo de cara a ese inicio de liga la pretemporada, porque es verdad que va a tener una semana extra, pero que luego el inicio de liga, como que 4 o 5 partidos van a ser muy seguidos y al final los jugadores tampoco están acostumbrados, tienen que volver a acostumbrarse a ese ritmo?
0: Y los dos primeros, recordamos, Betis y Real Madrid, fuera de casa.
1: Sí, bueno, hombre, creo que no es lo ideal, ¿no? Sí. Empezar en una liga como es la primera división, creo que son como tres partidos en 9 días, puede ser. Claro, es una locura. Creo que hay que dividir las cargas a los jugadores, ver un poco en ese momento cuando lleguen las fechas, cada uno cómo está, qué tal ha ido la pretemporada, y los partidos que te vienen. Muchas veces se dice, ¿no? Es mejor recibir a Madrid y a los equipos, digamos, de arriba antes de que no te pongas en tono y tal. Pero es que tú tampoco estás en tono y vas al Bernabéu. Claro. Lo lógico es que el Madrid te gane, ¿no? Yo prefiero ir al Bernabéu cuando tú estás al 100%, y sabes que vas a dar tu 100% y no ir al Bernabéu después de jugar el viernes con el Betis, ir el miércoles al Bernabéu. Son dos partidos súper complicados, inicio de liga, y vienes de una pretemporada rara, porque vienes después de un Mundial, ¿no? Entonces, puede ser peligroso, pero el lado positivo también es que tanto como Betis como Real Madrid también, pues bueno, va a ser una pretemporada también para ellos diferente, ¿no? Entonces ya veremos cuando lleguen las fechas, pues cómo ha ido todo. Yo creo que lo importante es que sea una pretemporada normal, que no hablemos de que si este se ha parado porque se ha lesionado o que este tiene sobrecargas, que habrá, porque es lo lógico. Pero por lo menos que no sea de mucha duración.
0: Igor, pasamos al Mundial. Aprovechamos que tenemos aquí un entrenador de fútbol en línea con nosotros para, bueno, pues a ver qué nos comenta. Supongo que estarás viendo todos los partidos que puedas, y más sobre todo ya en estos momentos en los que hemos asistido al tramo más importante de la competición, porque solo queda la final, ¿no? Bueno, lo del tercer y cuarto puesto, que yo creo que eso no se lo dispara nadie, o casi nadie, porque eso no deja de ser una especie de partido de consolación que no consola a ninguno de los que van a jugar. Suele ser aprovechado por los entrenadores para sacar a la gente que no ha jugado durante el Mundial, ¿no? Bueno, pues, tremendo ayer, ¿eh? Lo de Argentina con Inglaterra. Estuvo cagoncete, no. Lo siguiente, el amigo Tuchel, el entrenador alemán de Inglaterra, porque hay que ver, tío, en el minuto 60 no te puedes tirar para atrás y darle todo el balón a Argentina, darle todo el campo y simplemente dedicarte a defender y empezar a sacar defensas y quitar delanteros y centrocampistas. Esto es un mensaje peligrosísimo que manda un entrenador a un equipo, porque fíjate lo que hizo Argentina. Es que no solo remontó, es que pegó también dos palos y pudo marcar algún gol más. Y evidentemente pues está Argentina por méritos propios en la final.
1: Sí, sí, la verdad que fue un partido que parecía hasta el minuto 70-75 que Inglaterra lo podía tener controlado. Luego son decisiones que se toman. Que le cogió la decisión de meter un quinto central, que no lo veo mal, de meter un quinto central, pero claro, ya dejar de tener el balón, hundirte mucho en el área, no ocupar bien los espacios en el área, que aunque tengas una defensa de 5, incluso momentos por 6, que no seas capaces de despejar esos balones de centros laterales, claro, se veía que Argentina, o sea, se está poniendo cada vez más enganchado. Ese empate uno creo que le dio la fuerza de creer, y luego pues no olvidemos que tienen unos grandísimos jugadores, y en una de ellas pues te pega el palo con el rechace, una jugada buenísima de Messi con un centro perfecto con la pierna derecha, y bueno, tienen un goleador como es Lautaro, que te la enchufa, y no sé si me decía Argentina, pero creo que Inglaterra lo tuvo en la mano y lo perdió, y Argentina supo pelearlo, pues, como es Argentina. Yo creo que Argentina pues bueno, tiene muy buenos jugadores, pero tiene un don que igual a otras selecciones le falta, ¿no?
0: Sí, tiene un gen competitivo brutal.
1: Eso es. Sí. Lo que no tiene Francia, por ejemplo, ¿no? Sí. Francia se le ve que tiene muy buenos jugadores, quizás mejores que Argentina en una zona de campo, pero ese gen competitivo, ese carácter, como se dicen ellos, cancheros, pues solo lo tiene Argentina y algún otro más. Ahora una final, creo que de los dos mejores equipos que puedan estar en una final de la Copa del Mundo.
0: Hombre, se enfrenta en España, que quizás sea el equipo que mejor juega al fútbol, contra el equipo que mejor compite, que es Argentina. A ver quién decanta la balanza, ¿no?
1: Yo creo que sí, pero bueno, yo creo que España será que lleve el ritmo del partido. Argentina pues esperará tener sus momentos y meterle mano a la selección española. Bueno, una final bastante abierta, pero yo creo que algo más de favorito España que Argentina por juego, pero bueno, en un partido cualquier cosa puede pasar y creo que va a ser una final de muchas emociones, de mucha emoción, de hasta el final. Con Argentina siempre pasa algo, que es lo bonito que tiene Argentina, y mira, los partidos que ha dado la vuelta, no sé si han sido tres, en los últimos tres eliminatorias, y bueno, yo creo que algo favorito España. Pero claro, enfrente tienes al campeón del mundo, tienes al mejor jugador del mundo y una selección que vive el fútbol como ninguna, ¿no? Entonces, estamos esperando todos que llegue el domingo y mira, a ver si sale un buen partido para el espectador y luego, pues como se dice, ¿no? Que gane el mejor.
0: Oye, termino. Lo de Messi es brutal, ¿eh? 8 goles y 4 asistencias en este Mundial. Bueno, y todo lo que hace, y con perdón, todo lo que acojona.
1: Sí. Coger el equipo encima de la espalda, cómo creen en él, un líder en el campo. Bueno, al final a Messi no lo vamos a descubrir ahora, no.
0: Pero es que con 39 para 40, digo...
1: Eso es. Y luego, aparte, Juanjo, al antes verle todas las semanas competir en el Barcelona o en el Paris Saint-Germain en Europa, ahora, sí. Claro, está ahí en Estados Unidos y ves alguna imagen que te echan, algún gol que mete, pero no sabes en realidad. Y creo que nadie esperábamos que Messi, yo por lo menos, que Messi... diese el nivel que está dando, que metiese 8 goles, que llega a Argentina a la final, que puede ser campeón del mundo otra vez. Hombre, yo no le daba en el top 2 de los favoritos, pero es Argentina, es Messi, y mira lo que está haciendo. Si termina ganando el Mundial, mira, creo que estamos hablando del mejor jugador de la historia, y ya si gana 2 mundiales seguidos, pues mira, sin creo que bate todos los récords.
0: Sin lugar a dudas, la gente cree que está ahí en Miami tocando la guitarra, pero amigo, entrenar parece que entrena, porque si no, no haría lo que está haciendo en este Mundial tampoco.
1: No.
0: Insisto, y más cerca de los 40 que de los 39, una cosa de locos. Mister, un abrazo muy fuerte y muchísimas gracias por estar con nosotros, Igor.
1: Venga, un abrazo a los dos.
0: Saludos. Con Igor Quindós, Mister Fútbol y Guipuzcoano, aquí en este tiempo de... tema futbolístico. Tenemos también algunos mensajes por ahí que vamos a leer después de la pausa de publicidad. ¿Te parece, Gary?
2: Perfecto.
0: Venga, la pausa de publi.

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4: Venga, 1:38, vamos con algunos mensajes que nos hacéis llegar al 638-052-141.
5: Bueno, pues algunos sobre el tema Miquel Rodríguez nos dicen que es como una cesión encubierta debido a este cambio de sistema de cesiones en el que ahora hay un número limitado, pues parece que es una operación de una cesión porque al final la Real también se guarda 4 años seguidos esas opciones de recompras, aunque alguno también nos dice de que le gusta la opción de que sea la operación de una cesión. Si funciona, tienes asegurado una opción de compra aparte del 50% de los derechos con Carricaburu. Tenía que haber hecho lo mismo en su día y hoy no estaría la situación que está. Bueno,
4: quiero recordar que es un traspaso, ¿eh? Por 2 millones de euros tienes una opción de recompra por 4, viendo lo que puede hacer el chaval en el futuro, pero la Real lo que ha hecho es venderlo, traspasarlo al Alavés. El futbolista es del Alavés.
5: Es del Alavés y bueno, la Real también luego, si quiere recomprarlo, tiene que pasar por caja. Y sí, bueno, veremos también...
4: Por el doble de lo que le ha pagado la Alavés ahora.
5: Si el jugador también destaca y está contento ahí, quién sabe si luego igual no quiere volver porque aquí hay más competencia. Bueno, esto es parte del futuro, sí, que veremos qué es lo que pasa, pero bueno, por ahora la gente lo ve bien, aunque hay algunos que por otros jugadores de la plantilla sí que lo hubieran mantenido para tener más minutos aquí.
4: Bueno, pues pasamos del fútbol al ciclismo porque hoy tenemos la visita de Juan Ramón Cendrero, que nos visita todos los jueves en temporada normal, pero que ahora en esta temporada veraniega, pues... lo habéis escuchado por teléfono, que ha entrado para nuestros programas. Hoy está aquí con nosotros y estoy encantado. Juan Ramón, arratsaldeón, ¿qué tal?
6: Arratsaldeón.
4: ¿Cómo va ese verano? ¿Bien?
6: Pues muy bien, sí.
4: Oye, además un verano muy diferente, porque has seguido el Tour de Francia unos cuantos días, tío.
6: Sí, eso es. Eso.
4: Sobre la ruta ahí con ellos.
6: In situ.
4: Esto. In situ. Sí, sí. ¿Qué tal?
6: No, pues muy bien, sí. Desde luego, como comenté la semana pasada, en Barcelona los días de la salida, que por cierto fue un regalo de los compañeros de trabajo.
4: A los que cuando... Juan Ramón está agradecidísimo.
6: Sí, eso,
4: ya saben lo que te gusta, ¿eh?
6: Eso es.
4: Te conocen bien.
6: Y luego después eso en los Pirineos y eso pues... Claro, en las etapas de los Pirineos pues siempre esperas algo de competición y desde luego lo hubo porque bueno, ahí decidió Pogačar... dar el primer aviso.
4: Bueno, el primer aviso y el aviso definitivo, porque es increíble. O sea, en cuanto a que hay un poquito de monte serio, el tío se pira y ahí no le sigue nadie.
6: Sí, hoy llegamos a... Bueno, ayer era el Ecuador del Tour, porque era la etapa 11, y en todas las ediciones que había corrido, nunca había tenido tanta diferencia sobre el siguiente, porque tiene 2 minutos 36 y otros años, bueno, pues tenía alguno cerca, pero también está influido porque los Pirineos han venido muy pronto, entonces, bueno, había terreno para sacar diferencias. Pero de momento, bueno, eso puede haber imprevistos. De hecho, ayer dijo él que casi se cae porque le oí un bidón en la carretera, sí, y que tuvo que esquivarlo y que un poco más si se cae de cabeza. Pero bueno, de ese tipo de cosas, en los miles de kilómetros que quedan, bueno, los 2.000 kilómetros que quedan, pues eso son posibles. Entonces, bueno, pues siempre, si no hay nada raro, pues parece como que la superioridad de él es manifiesta.
4: Sí, no, el dominio es absoluto y abrumador. Solo pasa que, claro, cualquier circunstancia extra deportiva o que le pueda ocurrir, esto no está a salvo nadie. Ya sabemos que esto es un deporte al aire libre, que pasan cosas, que van como locos, que dice el otro.
6: Sí, como ayer, que batieron el récord de la
4: que fueron velocidad. A toda leche, sí. Ganó Søren Warrenshold. Pero creo que es la etapa más rápida de la historia.
6: De la historia, sí, con 50.

0: 90,9 kilómetros por hora. Si alguien intenta seguir el Mobilet, se le quema la moto, vamos, al pelotón. Sí.
1: Dari, seguro que tienes preguntas para Juanma.
2: Sí, bueno, yo un poco te quería preguntar también sobre este dominio de UAE, ¿no? Se habla mucho de Pogacar, pero bueno, también en UAE estamos viendo, antes he mirado, lleva ya 56 victorias esta temporada, el año pasado consiguió 97, parece que puede haber récord incluso esta temporada. ¿Cómo ves un poco esto? Porque en el pelotón también muchos han quejado de este año en algunas etapas de la política que ha seguido el UAE, las decisiones que ha tomado de incluso algún que otro día estropear la fuga. ¿Cómo es este dominio y cómo puede afectar de cara al futuro del ciclismo?
0: Bueno, pues un dominio irritante. De hecho, pues hoy mismo, creo, ayer, uno de los directores del Movistar, José Joaquín Rojas, decía eso, decía que no entendía que corredores que no tienen ningún peligro, que van a hacer su etapa. En realidad hay dos, siempre hay dos carreras, la de la general y la de la etapa. Y bueno, pues deciden, pues decide Pogacar, hoy quiero ganar. Además, a veces por cuestiones personales, como sí, con el Liogán, que decía él que, bueno, pues que como en 2024, pues Vingegaard pues le ganó, bueno, le cogió por atrás y luego le ganó el sprint, pues dijo, pues quiero ganar aquí, en Liogán, aunque de cara a la general no tenía tampoco tanta importancia por la diferencia que llevaba ya sobre los demás. Luego hay también quien ha comentado que cuando se marchó Carapaz, también fue otra venganza, porque el año pasado, si recordamos, en el Giro, bueno, pues por el marcaje que tuvo con Del Toro, pues al final perdieron los dos y ganó Simon Yates. Y entonces, muchas veces es en los impulsos de Pogacar el que decide la carrera, porque de hecho incluso han hablado de que los mismos directores decían que la estrategia del equipo es cambiante. Por ejemplo, dejaron el maillot amarillo a Thorsten Train porque habían decidido que pues liberaba al equipo de tirar y el protocolo y tal, y luego a los dos días pues da el palo ahí en el Tourmalet y saca tiempo. Entonces, lo que decías del dominio, bueno, por una parte es eso, y por otra parte pues hay quien dice que cualquier equipo que tuviese dominio haría lo mismo. Bueno, no se ha visto así a lo largo de la historia. Otras veces pues intentaban que otros equipos también se llevaran parte del pastel, pero bueno, es la mentalidad que tiene Pogacar, y yo creo que se ha contagiado a todo el equipo, y bueno, y es ganar todo lo máximo posible.
1: Desde luego, yo me acuerdo, haciendo referencia a otros tiempos, me acuerdo la época de Miguel Indurain, que bueno, se limitaba a ganar donde tenía que ganar, a sacar el tiempo que tenía que sacar, pero no a pegar semejantes exhibiciones. De hecho, siempre se hablaba de él, de que podía ganar más etapas, ¿no? Y repartía un poco los triunfos, repartir entre comillas. No era tan voraz, pero es que sí, puedo agachar lo que tú comentas. Si en algún sitio he tenido alguna especie como de que lo han ganado, ahora pasa facturas en cuanto puede, ¿no?
0: Eso
1: se la pasa a Vingegaard, se la pasa a Carapaz, por hechos que pasaron hace tiempo, y no tiene ningún tipo de problema en marcharse a falta de 40 kilómetros completamente en solitario. Y es que aquí el tema es que nadie le puede seguir.
0: Eso es. Por una parte, ahora que decías eso, he recordado que, es que no sé qué comentarista, no recuerdo, decía que si, como les pase algo en este Tour, por ejemplo, o sea, yo que sé, una caída o una avería o algo que les pase,
1: muchos amigos no tienen.
0: Todos los demás equipos sí se van a coaligar y se van a unir contra el UAE, porque dicen que este dominio es exagerado. En cuanto a, bueno, pues lo decías de los rivales, yo creo que ya hay una cosa que está pasando curiosa en este Tour. Antes, cuando arrancaba Pogacar, siempre intentaba seguirle a alguien. Este año no, o sea, este año, en cuanto arranca, todo dice, bueno, vamos a cada uno a ver qué posición quedamos en la general. Están disputando ya el segundo y el tercer puesto, pero o sea, nadie intenta seguirle. Y luego, por otra parte, hay distintas tácticas, porque así como Vingegaard en la etapa esta del Liogán tiraba el solo diciendo, bueno, voy a reducir la diferencia al máximo, porque, bueno, pues no sé lo que puede pasar lo que hemos comentado, puede haber imprevistos. Y en cambio hay los demás, claramente ni le relevaban, porque están claramente luchando para el segundo o incluso para el tercer puesto. Entonces, lo que decías, pues, es que eso, hay, leí otro día en el equipo que decía, hay un planeta donde vive Pogacar, es el único habitante, y luego están los demás que están en otro planeta.
1: Sí, efectivamente. Uno es extraterrestre y los otros son terrestres.
0: Eso es.
1: Bueno, ayer un sprint muy extraño, porque hasta falta de 500 metros iban como en alegre biribilqueta, o sea, una cosa de locos. Y fue al final cuando ya la cosa se animó, ¿no? Ganó Warren Hall, como hemos dicho, que también es un ganador atípico, porque sí, no es un sprinter puro.
0: Eso es.
1: Estando por ahí Girmay, Philipsen, Pedersen, Cole, incluso Fretting, que está haciendo muy buenos puestos. Sí. Ayer se mete cuarto, ¿no? Philipsen fue descalificado en un principio, uh-huh, y luego ya fue recalificado con la aclamación de su equipo. Fue un sprint raro, Juan Ramón.
0: Muy raro,
1: como
0: sí,
1: que no quería ganar nadie.
0: La preparación del sprint ya fue extraña, sí, porque normalmente pues van los va el pelotón, pues en forma de aguja, vamos, en cambio iban ahí todos delante, y hasta los kilómetros de final pues no se empezó a preparar el sprint. Y luego lo que dices, a Barend Skiol, que fue campeón del mundo de contrarreloj en sub-23, o sea, es un hombre que mide 1,96, creo 94, y sí, pesa 90 kilos, que en montaña sufre mucho, y sí, tiene mucha fuerza, pero no es un velocista. Entonces lo que hizo fue, cuando vio la indecisión aquella que comentabas, vio que el compañero del lanzador de Olaf Koy se marchaba unos metros, dijo, bueno, voy a ir, dijo él, a 80%, le cojo la rueda, y luego los últimos 300, si me cogen bien y si no, gano. Claro. Eso no es lo habitual en un velocista puro, que espera siempre a los 200, 250 últimos metros, y eso es un personaje curioso, porque por lo que he leído, su padre era paracaidista, y su madre era una jugadora de balonmano, que ya sabemos que en balonmano Noruega tiene siempre ha tenido un gran equipo, y decía eso, que en principio el deporte colectivo a él no le gustaba, porque le gustaba siempre ganar, y dice, y los que siempre nos odiamos perder somos los que triunfamos.
1: Bueno, ahí también hay una etapa, presumiblemente al sprint, de las últimas oportunidades ya, claro, te iba a preguntar por la última semana alpina, sí, que es una traca espectacular, pero con Pogacar, pues yo creo que la emoción va a estar por ver quiénes completan el podio.
0: Eso es, bueno, etapa de hoy sí tiene algunas ondulaciones al final, pero bueno, o sea, no suficientes como para que se queden los sprinters. Luego tenemos dos etapas, bueno, de mañana el Balón de Alsace, mañana sí que es una etapa para las escapadas, yo creo, sí, mañana yo veo a Jon Izagirre o a Alex Aramburu en la escapada, porque sube el Balón de Alsace, luego se baja y luego se acaba al final, pero luego las dos etapas, sábado y domingo, sí son duras, sobre todo el domingo, el final es muy duro, creo que son 11 kilómetros, 9% de desnivel. El martes, la contrarreloj de 26 kilómetros, que bueno, está por ver si Benepul le puede, como el año pasado, ganar. Yo creo que es una contrarreloj que tiene 9 kilómetros de subida, o sea, no es toda llana, y luego después, bueno, yo creo que Pogacar incluso puede volver a ganar. Y luego lo que dices, la traca final, son el viernes la etapa de perdón, el jueves la etapa del Auxerre-Merlet, luego ha ido, no, mejor dicho, sí, viernes y sábado dos llegadas al Pédouet por vertientes diferentes, sí, y luego el domingo pues en el Campos Elíseos, pero con la subida al Montmartre.
1: Bueno, pues bueno, a ver qué es lo que ocurre. Sí. Bueno, Ramón, gracias por la visita.
0: Gracias a ti, gracias por la invitación.
1: Hombre, solo faltaría. Que siga bien el verano, ¿de acuerdo?
0: Vale, muchas gracias.
1: Caricasco, Juan Ramón. Bueno, nos vamos a la pausa de publicidad. Hace 10 minutos serán las 2 en punto de la tarde. Tenemos todavía bastantes cosas que ofreceros en esta movida deportiva edición Guipúzcoa Onda Vasca.
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1: Y volvemos al fútbol porque Barrenechea comparece en Zubieta tras la sesión de entrenamiento en el día de hoy. Ander Barrenechea, lo tenemos ahí, con ganas de hablar.
2: Sí, sí, le han preguntado primero todo sobre su situación física. Recordemos que terminó la temporada lesionado y, bueno, cómo está, cómo se encuentra en estas primeras semanas de pretemporada y también cómo está viviendo el Mundial. Recordemos de que parecía que incluso podía optar a entrar a la lista de Luis de la Fuente, pero al final lo está viviendo desde su casa.
3: Yo personalmente muy bien, ya recuperado al 100%, sin ninguna molestia. Y el Mundial, pues bien, la verdad que me está gustando mucho, estoy disfrutando mucho de verlo. Me hubiese gustado más estar, pero bueno, son cosas que pasan. Al final el fútbol es lo que tiene, a veces te da y a veces pues te quita las oportunidades. Y bueno, deseándoles lo mejor a España.
5: Temporada Reino diferente a lo que...
1: Bueno, parece que hay algún problema con la conexión. Vamos a ver si puede escuchar y si no, pues tendremos que dejarlo para otro día. ¿Se puede? ¿No se puede? De momento no.
2: No se puede.
1: Bueno, de momento no se puede. Avanzamos con más cositas que tenemos por aquí. En balonmano, por ejemplo, hemos conocido el calendario de la Liga Sobal, donde está metido Bidasoa Irún.
2: Sí, arranca la Liga Sobal el fin de semana del 12 y 13 de septiembre y el conjunto irundarra lo hará en Artalecu recibiendo al balonmano Nava, mientras que su primer partido fuera de casa será el siguiente fin de semana, el 19 de septiembre, yendo al Frigoríficos del Morazo a su cancha, mientras que el fin de semana del 5 o 6 de junio cerrará la Liga. Lo hará también fuera de casa, enfrentándose al Atlético Valladolid. Estas son las primeras fechas del Bidasoa, que arrancará a final de este mes la pretemporada. Si no recuerdo mal, el 27 de julio será ese primer entrenamiento. Y bueno, mañana también conoceremos esa fase de grupos que tendrá en la European League. Por lo que, bueno, Bidasoa ya va conociendo su calendario y qué es lo que tienen que afrontar de cara a esta temporada.
1: Sabemos también más cosas de balonmano, en Veravera, por ejemplo, ¿no?
2: Sí, en Veravera, que hoy hemos conocido ese 7 ideal de la Liga de las Iberdrola 25-26, en el que están dos jugadores, Maitán Echeverría y Elo Álvarez, como mejores extremo derecho y central. La elección se ha basado en tres parámetros: opinión del cuerpo técnico, las votaciones en redes sociales como Instagram y Twitter. Además, también en dicha alineación destacan la portera Madín Balcín y la extrema izquierda Melinda Luis. Ambas han fichado este verano por el Veravera. Además, también ha recordado también cuándo inicia la pretemporada. El siguiente jueves, 23 de julio, será el primer entrenamiento en el Gasca y tampoco estarán las lesionadas Estreso Maza, el que casten, Suno por motivos personales se incorporará el 27 de julio y las juveniles Elene Fersco y Oyana Murguiondo, que están preparando el Mundial Juvenil. En total disputarán 5 amistosos, participarán en los torneos el Summer Bag y el torneo guía y disputarán los 4 amistosos y cerrará su preparación el 27 de agosto ante el Betionac por el 50 aniversario del club Aloña Mendy, por lo que el Veravera dentro de poco ya lo tenemos otra vez en marcha.
1: Bien, pues parece que va a ser imposible, al menos en el día de hoy, escuchar a Barrene, porque la Real tiene problemas de transmisión. No se escucha, no se oye bien, se entrecorta, así que tampoco vamos a volvernos locos. Si es posible, mañana recuperamos con sonido lo que es una transmisión en el que la Real pues no está pudiendo hacerlo de la mejor manera posible. Y como esto es una radio y hay que escucharlo bien, y si no se escucha bien, pues lo dejamos para otro momento. ¿Te parece bien?
2: Sí, mañana igual tenemos la oportunidad de escucharle más profundamente.
1: Si corrigen el sonido y lo arreglan, sí. Si no, pues tendrá que ser
2: otro día
1: cuando comparezca otra vez. Bueno, nos vamos a la pausa de publicidad. Todavía nos queda una por ahí y rematamos programa con más polideportivo aquí en Onda Vasca y Guipúzcoa, en la movida deportiva.
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1: Bien, vamos con la cita del remo de este fin de semana, que tiene, como siempre, pues dos lugares en Galicia, además.
2: Sí, como es habitual, el remo va a Galicia para disputar las dos jornadas allí. Recordemos que ya tuvimos la jornada de Madrid, las dos en Vizcaya y también se estrenó en Guipúzcoa. Y este fin de semana serán en Chapela el sábado y en Buu el domingo. Mañana podemos escuchar a los protagonistas de esta cita, una liga escolar donde la cosa está muy apretada tanto por arriba como por abajo. Oriol tiene una ventaja de 3 puntos por Debay, mientras que por abajo las dos gallegas, Ares, que es última, está a 3 puntos de Chapela, que ahora mismo jugaría la promoción y que el sábado jugará en casa, mientras que la Liga Euskotren, pues Arron Lagunak sigue con su dominio aplastante, tiene 11 puntos de ventaja sobre todo los Aldea, así que esperemos que tengamos otro fin de semana entretenido y también con variedad en cuanto a las banderas, que nos dará mucha emoción también para
1: los terminamos partidos. Programa con pelota.
2: Sí, eso es, que tras el torneo San Fermín y ahí la presentación de la Blanca, hoy arranca oficialmente el Master CaixaBank, concretamente la Serie B, con el partido entre el Recalde Morga Echeverría, Recalde que sustituirá a Zabala, ya que este se va a la Serie A tras la lesión de Darío. Jugarán contra Amiano y Gavirona, mientras que en el Estelar estará un partido normal, sin nada en juego, aparte de obviamente ganar un partido verano. Será entre Lasso y Albisu ante Artola y Mercurena. Mañana ya se pone en juego también el Master CaixaBank Serie A.
1: Bueno, pues con la música del jefe nos vamos hasta mañana. Mañana será viernes, a la 1:05 volvemos, si te parece, Gary, ¿verdad?
2: Me parece muy bien.
1: Aquí estaremos. Sí, señor. Con Francis Manigil, que nos visitará también para poner un poco de análisis a lo que es la actualidad del fútbol, de la Real, del Mundial, de este tipo de cosas y más contenidos, como siempre, en un día habitualmente de previas, como todos los viernes. Gracias, Gary, hasta mañana.
2: Y Juanjo.
1: Gracias a todos. Estuvo Hugo del Solar en el control técnico. Gracias por estar ahí, por escucharnos. Mañana volvemos 1:05. Será ya viernes y el cuerpo lo sabe. Claro que sí. Hasta mañana. Gracias, Agur.
10: Son las dos.
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con Uptight abrimos este monográfico que dedicamos en la sintonía de Onda Vasca a Stevie Wonder, un single del año 1964 que llegó al número 1 de la lista de Rhythm and Blues estadounidense y al número 5 de la lista de Pop. El nombre real de Stevie Wonder es Stevelan Hardaway Judkins. Nació el 13 de mayo del año 1950 en Saginaw, una localidad del estado de Michigan. Posteriormente, él cambió su nombre al de Stevelan Morris cuando su madre se casó. Fue un bebé prematuro y en la incubadora el tratamiento de oxígeno que le aplicaron hizo que su enfermedad, la enfermedad que padecía, la retinopatía por ser un bebé prematuro, acabara pues haciendo que se quedara ciego ya en esa temprana edad. En 1954 su familia se trasladó a Detroit y ya el pequeño Stevie empezaba a demostrar su inclinación por la música cantando en el coro de la iglesia. Las dotes musicales quedaron rápidamente demostradas porque para los 9 años ya sabía tocar el piano, la batería y la armónica. Tocando en 1961 para unos amigos, fue descubierto por Ronnie White de los Miracles, que le consiguió una audición con Berry Gordy, el capo de la discográfica Motown. Berry Gordy quedó impresionado por el talento del pequeño Stevie Wonder y le firmó un contrato, uniéndole al productor y compositor Clarence Paul y poniéndole el nombre artístico precisamente de Little Stevie Wonder. En 1962, Stevie Wonder publicaba sus 2 primeros LPs, A Tribute to Uncle Ray, un disco de versiones de su héroe, Ray Charles, y The Jazz Soul of Little Stevie, un disco de jazz orquestal en el que demostraba su habilidad al piano, la armónica y la percusión. Ninguno de estos 2 LPs se vendió bien, pero todo cambió en 1963 cuando un disco en directo, The 12-Year-Old Genius, el viejo genio de 12 años, en el que hacía una versión más extensa del tema instrumental de armónica Fingertips, se cogió esa versión, se editó, se recortó y se editó como single, Fingertips Part 2, y llegó a lo más alto tanto de la lista de Rhythm and Blues como de la lista de Pop. Y es que realmente era increíble, ¿no?, ver a un chaval de 12 años con esa capacidad musical. El LP también llegó a lo más alto de la lista de ventas, siendo el primer LP de la Motown que conseguía ese reconocimiento. Escuchamos ese primer single, ese primer gran éxito de, por aquel entonces, Little Stevie, este Fingertips Part 2.

con 12 añitos la criatura, en lo más alto de la lista tanto de rhythm and blues como de pop, con este single Fingertips Part 2 y también con el propio LP, The 12-Year-Old Genius. Tuvo un par de singles más al año siguiente que entraron en listas, pero no tan alto como Fingertips. Pero llegó el momento en el que su voz cambió y su carrera musical quedó aparcada temporalmente para centrarse en la formación, estudiando piano clásico en la Michigan School para niños o para personas invidentes. Cambió su nombre artístico, dejó el Little en 1964, ya con 14 años no se sentía un niño, y volvió al año siguiente a las listas con Uptight, este tema que le llevó al número 1 de las listas de Rhythm and Blues y al número 5 de la lista de pop. En este caso, él era coautor de la canción, por primera vez de uno de sus éxitos, y también se mostraba como un músico reinventado, más maduro, y algo que se volvió a remarcar con su siguiente éxito, Nothing's Too Good for My Baby. En 1966 también mostró por primera vez inquietudes sociales en sus letras, versionando, por un lado, el tema de Bob Dylan, Blowing in the Wind, y también con la canción A Place in the Sun, pero por aquel entonces la Motown todavía tenía la última palabra en torno a qué material podía grabar Stevie Wonder, y esta línea de canciones con contenido social o político quedaron en un segundo plano. Escuchamos de aquel año 1966 el tema A Place in the Sun.

La música de Stevie Wonder, protagonista en la sintonía de Onda Vasca, este A Place in the Sun, uno de sus éxitos del año 1966, con 16 añitos de edad. Por aquella época ya Stevie Wonder mostraba un mayor interés por controlar todos los aspectos de su carrera musical. Él fue coautor de sus siguientes éxitos, temas que todos ellos llegaron al top 10 de la lista de Rhythm and Blues, canciones como Hey Love, I Was Made to Love Her, una canción que fue número 1 y llegó al número 2 en la lista de pop en 1967, y For Once in My Life, que fue número 2 tanto en la lista de Rhythm and Blues como en la lista de pop. También en el álbum del 68, For Once in My Life, mostraba pues esa ambición que tenía, ¿no? Él era el coautor de la mitad del disco y también por primera vez coproductor de varias de las canciones. Hubo otros tres singles de éxito en ese álbum: Shubi Dubi Dudaday, You Meet Your Match y I Don't Know Why. Escuchamos el tema For Once in My Life.

For Once in My Life, otro de los éxitos de Stevie Wonder del año 1967. En el 69 volvió a la lista de éxitos con My Cherie Amour, que fue top 5, tanto en la lista de Rhythm and Blues como en la de Pop, una canción que había grabado 3 años antes. Y también tuvo un top 10 con Yester Me, Yester You, Yesterday en el año 1970. Wonder recibía sus primeros derechos como productor. Por primera vez aparecía en los créditos, ¿no? Con ese papel en el álbum Signed, Sealed and Delivered. Y fue coautor del éxito Signed, Sealed, Delivered, I'm Yours, que fue número uno en la lista de Rhythm and Blues. Autor de esa canción junto a Syreeta Wright, con la que posteriormente ese mismo año se casaría. También tuvo éxitos como Heaven Help Us All o un arreglo, una versión que hizo del tema de los Beatles, We Can Work It Out. También compuso éxitos para otros artistas de la Motown, como fue el caso de los Spinners con It's a Shame o los Miracles con su único número uno en la lista de pop, el tema Tears of a Clown. Escuchamos el tema My Cherie Amour, que fue número 5, tanto en la lista de pop como en la de Rhythm and Blues en el año 1969.

En 1971 se dio un punto de inflexión en la música, en la trayectoria de Stevie Wonder. Cumplía 21 años y finalizaba su contrato con la Motown y también accedía a los royalties, a los derechos de autor de sus canciones, a los ingresos que habían generado. Y hasta ese momento, claro, al no ser mayor de edad, no había podido tener acceso a ese dinero. Un mes antes de su cumpleaños, Stevie Wonder editaba Where I Am Coming From, un disco en el que él era el único productor y que también era la primera vez en la que era autor o coautor de todas las canciones del LP, habitualmente firmadas junto a su esposa, Syreeta Wright. También en este disco, por primera vez, los teclados y los sintetizadores dominaban los arreglos. El álbum no gustó a Berry Gordy y no funcionó muy bien comercialmente. Solo tuvo un éxito, un tema que llegó al top 10, If You Really Love Me. Pero estaba claro que Stevie Wonder quería tener el control absoluto de su obra, decidir él qué es lo que podía hacer y cómo. Y le lanzó un órdago a la discográfica Motown, que esperaba que renovara su contrato al cumplir los 21 años, pero en un principio él no firmó un nuevo contrato. Lo que hizo fue, con los beneficios que había obtenido, ¿no?, de sus royalties, de sus derechos de autor, construyó su propio estudio y empezó a estudiar teoría musical. Negoció un nuevo contrato con la Motown, pero en este caso quería tener la sartén por el mango, que los royalties realmente fueran para él, porque hasta ese momento el contrato que tenía era muy draconiano y no percibía todo lo que realmente se merecía. Y lo que era más importante, quería crear su propia compañía editora, Black Bull Music, y tener los derechos de su música y, por supuesto, el control artístico de sus grabaciones, como había conseguido Marvin Gaye con su álbum What's Going On. De ese Where I'm Coming From escuchamos el tema If You Really Love Me.

If You Really Love Me, la música de Stevie Wonder en la sintonía de Onda Vasca, el tema incluido en su álbum Where I'm Coming From. Tras conseguir controlar su carrera con ese nuevo contrato que había firmado con la Motown, con el objetivo de hacer álbumes que no fueran pues una serie de singles y luego temas de relleno, sino discos que LPs que funcionaran en su totalidad, su primera exigencia fue grabar su siguiente álbum en su propio estudio. No solo lo grabó en su estudio, él lo produjo, tocó prácticamente todos los instrumentos y escribió todas las canciones, algunas con la colaboración de su esposa, Syreeta Wright. Ese álbum se editó en el año 72 y se llamó Music of My Mind y ya mostraba por dónde quería llevar su carrera Stevie Wonder. Tuvo un single que funcionó bien, Superwoman, pero como ocurría con sus contemporáneos Isaac Hayes o Marvin Gaye, Music of My Mind era un álbum que funcionaba como una suite, ¿no? Como un todo que se podía escuchar, ¿no? Con un inicio, un final, todo fluía y tenía un sentido, ¿no? Como iba avanzando el disco canción a canción. Hay que decir que por aquel entonces el matrimonio de Stevie Wonder con Syreeta Wright se rompió, aunque quedaron como amigos y de hecho Stevie Wonder produjo y escribió varias canciones del álbum de debut de Syreeta. Ese mismo año Stevie Wonder teloneó a los Rolling Stones, haciendo que su música llegara a una mucho más amplia audiencia blanca. El siguiente álbum, A Music of My Mind, en el que todavía definió mejor su visión musical y dio de lleno en la diana, fue Talking Book, un libro en el que el tema central era pues esa ruptura matrimonial, un álbum publicado a finales de ese año 72 y que lo convirtió en una superestrella. Talking Book es un disco perfecto con experimentos futuristas con la electrónica y que está considerado como una obra maestra. El single Superstition y también You Are the Sunshine of My Life llegaron a lo más alto de la lista pop y con estas dos canciones se consiguió llevarse 3 premios Grammy. Nosotros, entre la canción así como más dulzona, You Are the Sunshine of My Life, o la más bailonga, Superstition, nos quedamos con esta última.

el nivel, ni mucho menos. En el 73 editaba Inner Visions, un álbum conceptual en torno a la situación actual de la sociedad y centrándose, por supuesto, en la sociedad afroamericana. Un disco parejo al What's Going On de Marvin Gaye, en torno a esa conciencia social. La crónica del gueto, Living for the City, y el tema Higher Ground llegaron ambos al número uno de la lista de Rhythm and Blues y al top 10 de la lista de Pop. Inner Visions se llevó el Grammy al álbum del año. Eso sí, Stevie Wonder fue afortunado de poder disfrutar de ese éxito, y es que cuando le llevaban en coche a un concierto en Carolina del Norte, una gran viga cayó sobre su automóvil. Tuvo graves heridas en la cabeza, incluso estuvo en coma, pero se recuperó plenamente. Escuchamos de ese Inner Visions el tema Higher Ground.

Higher Ground, uno de los singles destacados de ese Inner Visions, publicado por Stevie Wonder en el año 1973. En el 74 editaba Fulfillingness First Final, un disco más complejo, menos accesible que los anteriores, y que también, pues quizás por ese accidente en el que casi perdió la vida, Stevie Wonder hablaba también en torno a la mortalidad, ¿no? Las canciones más exitosas del disco fueron Boogie On Reggae Woman, que llegó al número uno en la lista de Rhythm and Blues y al top 5 en la lista de pop, y una canción que era crítica con Richard Nixon, You Haven't Done Nothing, que fue número uno tanto en la lista de Rhythm and Blues como en la de pop. Volvió a ganar el Grammy al álbum del año, y por aquel entonces

entonces también se involucró en la producción del segundo álbum de su exmujer, Shireta Wright. Pasó 2 años alejado de lo que sería la escena musical, trabajando en su estudio para un proyecto todavía mucho más ambicioso. Escuchamos ese You Haven't Done Nothing, ese tema crítico contra Richard Nixon.

You Haven't Done Nothing, uno de los éxitos de ese Fulfillingness First Final, publicado por Stevie Wonder en el año 1974. Como decíamos, tras este disco, Stevie Wonder se alejó del mundanal ruido para trabajar en un ambicioso nuevo álbum, y pasaron 2 años hasta que en el 76 editó ese Songs in the Key of Life, un doble LP más un EP, el disco pues evidentemente más expansivo y ambicioso de Stevie Wonder, que dividió a la crítica. Algunos lo consideraron brillante, pero también hubo quien dijo que era excesivo y autoindulgente. Lo calificaron los que lo defendían como una obra maestra y la culminación de su carrera. Bueno, pues un poco de todo, ¿no? Podía tener ese Songs in the Key of Life ante tanto material, ¿no? Como decimos, 2 LPs y un EP. Temas como Sir Duke, que era un tributo a la música y en particular a Duke Ellington, y I Wish fueron número 1 en la lista de pop y rhythm and blues. El éxito Isn't She Lovely era una canción dedicada a su hija, que se ha convertido en todo un estándar. Pasta in Paradise fue sampleado por Coolio en su éxito Gangsta's Paradise. Songs in the Key of Life, como era de esperar, se llevó también el Grammy al álbum del año y está considerado como el cenit de esa época de mayor creatividad, de obras maestras, en definitiva, de Stevie Wonder. Escuchamos ese Isn't She Lovely, dedicado a su propia hija.

Isn't She Lovely, el tema dedicado a su hija, de ese Songs in the Key of Life, publicado por Stevie Wonder en el año 1976. Visto el esfuerzo, ¿no?, toda la energía que gastó en este álbum, no es de extrañar que pasará 3 años sin editar nada nuevo. Volvió en el 79 con un disco principalmente instrumental, Journey Through the Secret Life of Plants, un disco planteado como una banda sonora para un documental que nunca existió. Había unas pocas canciones en clave de pop, una de ellas fue un éxito, Send One Your Love, y había, digamos, un regusto sinfónico que despistó a sus seguidores y a los críticos. A pesar de ello, el álbum llegó al top 10, evidentemente impulsado, ¿no?, por los anteriores trabajos del propio Stevie Wonder. Su siguiente álbum, ya en clave de pop, fue Hotter Than July, del año 80, con Master Blaster y Happy Birthday, una canción con la que reivindicaban el que el cumpleaños de Martin Luther King fuera fiesta nacional. Estas dos fueron las canciones de mayor éxito de ese álbum. Pero Hotter Than July, comparado con sus anteriores trabajos, hay que considerarlo, pues, un disco en cierta medida menor. En el año 1981, tras estar trabajando en un disco que se retrasaba y no acababa de ver la luz, se entretenía con otros proyectos, por ejemplo, con un dueto con Paul McCartney en el 82, ese Ebony and Ivory, que fue número uno. También editó un recopilatorio de éxitos que iba del 72 al 82 y que incluía 4 nuevas canciones. Algunas de ellas funcionaron muy bien, como That Girl o Jazzy Do I Do. Pero nosotros escuchamos ese Ebony and Ivory, ese Ébano y Marfil, interpretado junto a Paul McCartney, un número uno del año 1982.

grandes como son Stevie Wonder y Paul McCartney unidos en esta canción Ebony and Ivory, la música de Stevie Wonder, protagonista en estos minutos en la sintonía de Onda Vasca. En el año 1984 Stevie Wonder estaba trabajando todavía en lo que debía de ser la continuación o el siguiente álbum tras Hotter Than July, pero grabó la banda sonora de la comedia de Gene Wilder, The Woman in Red, la mujer de rojo. Un disco en el que incluía unas cuantas canciones nuevas, entre ellas I Just Called to Say I Love You, una canción que el público adoró, aunque los críticos tacharon de muy simple. Pero a pesar de ello, bueno, ya decimos, fue su single más exitoso, número uno en todo el mundo, y le supuso el Oscar a la mejor canción. Escuchamos ese I Just Called to Say I Love You.

I Just Called to Say I Love You, la canción con la que Stevie Wonder se llevaba el Oscar a la mejor canción, la película La Mujer de Rojo. En el 85 publicaba Square Circle, que tuvo el número uno Part-Time Lover, que estamos escuchando. Participó en éxitos como We Are the World o That's What Friends Are For. En el 87 publicaba Characters. En el 91 la banda sonora de la película de Spike Lee, Jungle Fever. En el 95 Conversation Piece. Aunque sus momentos de mayor éxito y mayor creatividad quedaban ya atrás. En 2005 publicaba A Time to Love. Con este Part-Time Lover cerramos este monográfico que hemos dedicado en la sintonía de Onda Vasca a Stevie Wonder.

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1: Y aunque el rock es lo que predomina en las canciones de Robert Palmer, la verdad es que se atrevió con otros estilos como el funk, el blues o el jazz. Aquí tenemos uno de los temas de éxito de este artista. Con él viajamos hasta 1985 para escuchar Addicted to Love, una canción que además fue premiada con el Grammy a la canción del año.

El disco en el que se incluye esta canción se llama Jailbreak y es el más vendido de toda la discografía de los irlandeses Thin Lizzy. Y esta es una de las canciones que formaron parte de él en 1976, The Boys Are Back in Town.

Es un tipo polifacético que lleva en activo desde 1974 como músico, que además es cantautor, es guitarrista, es compositor, es productor. Pero Chris Rea es un hombre sorprendente que también es pintor, actor y piloto de carreras. Bueno, pues este es uno de sus grandes éxitos, The Road to Hell.

La verdad es que no se complicaron mucho la vida a la hora de escoger un nombre para el grupo, simplemente decidieron llamarse The Band y además tuvieron mucha influencia en el mundo de la música desde Canadá. Aquí tenemos una de las canciones de The Band, es uno de sus grandes éxitos, The Wait.

Bruce Springsteen es un hombre que levanta la admiración de quienes asisten a sus conciertos incombustible y todavía a día de hoy sigue triunfando sobre los escenarios, igual que lo hacía en el año 1984 en uno de los mejores momentos de su carrera, año en el que publicaba Born in the USA, el disco al que dio título esta canción y que además se llevó un premio Grammy por el disco del año.

The Black Crowes es el grupo heredero directo de las influencias de la música rock de los años 60 y de los 70 y también del blues de los Estados Unidos. Este grupo ha firmado grandes discos como Amórica, no exento de polémica por su portada, y en él se incluyó esta canción, A Conspiracy.

Sin duda, Whitney Houston fue una de las grandes divas, una de las mejores voces que ha visto este planeta. Desgraciadamente, también nos dejaba hace algunos años de forma muy trágica, pero nos ha quedado su legado musical y sus grandes canciones. Temas de todos los cortes, canciones para bailar y también canciones un poquito más tranquilas, pero en este caso, con ella pudimos disfrutar de esta canción en la pista de baile. I Wanna Dance With Somebody, que nos hace retroceder hasta 1987, momento en el que además Whitney se llevó el premio Grammy a la mejor

Sí, y una palabra que define a Michael Jackson, esa es sin duda talento. Un hombre que se superó a sí mismo en cada uno de los discos que publicó, que trágicamente nos dejaba hace ya algunos años, pero su legado es importantísimo y de hecho es uno de los artistas que más discos ha vendido a lo largo de la historia de la música. Uno de sus discos, de hecho, que más copias vendió en todo el planeta fue ese álbum titulado Thriller, en el que se incluyó este exitazo indiscutible de Michael Jackson, Billie Jean.

Los propios Depeche Mode han hecho varias versiones de esta canción. Es inolvidable en cualquier caso y nos hace trasladarnos hasta 1989. Y de hecho, gracias a este tema, Depeche Mode se llevaron el MTV Video Music Award al mejor video alternativo. Suena Personal Jesus.

La canción en realidad es original de John Fogerty, también la han interpretado la Creedence Clearwater Revival, pero una de las versiones más conocidas es la de Ike and Tina Turner, Proud Mary. 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

Steve Miller forma parte desde el año 2016 del Rock and Roll Hall of Fame y junto a su banda, The Steve Miller Band, ha alcanzado mucho éxito gracias a canciones como esta, Abracadabra.

Con esta energía debutaba en 1983 la inclasificable Cyndi Lauper. Su primer trabajo se tituló She's So Unusual. Se publicó en el año 83 y en él se incluyó esta canción, que es todo un éxito en su discografía Girls Just Wanna Have Fun.

Con esta canción retrocedemos hasta el año 1997, momento en el que 10,000 Maniacs publicaban su disco Love Among the Ruins, y precisamente en ese disco se incluía esta canción, una de las más conocidas de este grupo musical neoyorquino, More Than This.

cargada de energía positiva. Aquí está esta canción del norirlandés Van Morrison, que se publicó originalmente en su disco Into the Music de 1979. También fue lanzada como single y fue todo un éxito. Hoy recordamos Bright Side of the Road.

y ya son dos décadas de trayectoria musical para este grupo radicado en Las Vegas, que viene trabajando desde 2001 como uno de los referentes del rock alternativo en todo el mundo. Se llaman The Killers y este es uno de sus grandes éxitos, Mr. Brightside.

La trayectoria musical de The Communards fue relativamente corta, pero muy intensa, y en sus pocos años de carrera les dio tiempo a crear éxitos que han quedado para la historia, como este Don't Leave Me This Way.

En sus más de 30 años de trayectoria musical, la estadounidense Belinda Carlisle ha publicado más de 10 discos. El primero vio la luz en 1986, pero en este caso viajamos hasta el 89, momento en el que se publicaba Runaway Horses, su tercer disco en el que se incluyó esta canción, uno de sus super éxitos, Leave a Light On.

Pues la canción es todo un clásico y han sido muchos los artistas que han hecho sus versiones desde Always On My Mind. La primera persona que interpretó este tema fue Gwen McCrae, pero también lo hicieron Brenda Lee, por supuesto el gran Elvis Presley, y Pet Shop Boys la llevaron a su terreno. En 1987 le dieron unos aires dance que todavía están vibrando, y aquí teníamos esa maravillosa versión de Always On My Mind.

Esta vez la nave del tiempo nos deja en 1966, un momento importante en la trayectoria musical de los Beach Boys porque lanzaron su disco Pet Sounds, un álbum que marca un antes y un después en su carrera con sonidos un poquito diferentes de lo que tenían acostumbrado a su público en aquella época, de ese habitual rock and roll surfero. Bueno, pues un poquito más de pop, un poquito más recargado en temas como este maravilloso e inolvidable Wouldn't It Be Nice.

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Este es uno de los grupos referentes del pop rock a nivel internacional desde su puesta en escena en el año 2001. Desde entonces han vendido más de 30 millones de copias de sus álbumes y 48 millones de singles a nivel mundial. Aquí tenemos a los ganadores de 3 premios Grammy, Maroon 5, con uno de sus éxitos de 2017, Girls Like You, en el que participa Cardi B.

muchas teorías en torno al origen de esta canción. Hay quienes aseguran que está dirigida a la esposa de David Bowie, Angela, pero también hay quienes dicen que esta canción hace referencia a la actriz Angie Dickinson. En cualquier caso, Angie es todo un clásico en la discografía de los Rolling Stones.

Desde mediados de los años 70 vienen poniéndole ritmo caliente a las listas de éxitos de medio mundo con sus canciones, mezcla de rock and roll, Tex-Mex y country folk. Aquí tenemos uno de los éxitos de Los Lobos, Come On, Let's Go.

Fue conocida por su faceta de actriz, pero sobre todo por su actividad musical. Ya nos dejó en 2004 a la temprana edad de 52 años, pero nos han quedado para el recuerdo muchas canciones. Ella, de hecho, llevó a lo más alto la canción Gloria del italiano Umberto Tozzi y otras como Self Control, pero ahora estamos escuchando Spanish Eddie. Este es uno de los clásicos de Laura Branigan.

Curiosamente, en sus orígenes, este grupo se llamó Chicago Transit Authority, pero tuvieron que cambiarse el nombre por cuestiones jurídicas. El caso es que, como Chicago, han permanecido activos durante más de 5 décadas y a lo largo de todo este tiempo nos han brindado grandes éxitos. Uno de los más sonados es este que ya conocemos, If You Leave Me Now, una de las canciones que Chicago incluyeron en su disco Chicago X del año 1976.

Después de casi 3 décadas de trayectoria musical, Amaral han conseguido numerosos premios, entre ellos 3 Ondas, 10 premios de la música y 2 MTV Europe Music Awards, entre otros. Nos remontamos hasta su disco Pájaros en la Cabeza, que vio la luz en el año 2005 y en el que se incluyeron muchas de sus grandes canciones, entre ellas esta, Días de Verano.

Esta canción ocupa el puesto número 401 en la lista de las 500 mejores canciones de todos los tiempos de Rolling Stone. Ellos son The Loving Spoonful y el clásico se llama Summer in the City.

Era un músico con muchas aptitudes, porque además de tocar la guitarra, el piano, el bajo y la batería, cantaba así de bien. Eddie Cochran, que se marchó con tan solo 21 años en un accidente de tráfico, pero que aún así fue un referente del rockabilly a nivel mundial. Aquí tenemos uno de sus clásicos, Summertime Blues. El último disco de Los Secretos en el que participó Enrique Urquijo antes de su fallecimiento fue el que publicaron en 1995, Dos caras distintas, y en él precisamente se incluyó esta canción, Pero a tu lado.

empezó a ser conocido durante su participación en el grupo Pereza junto a Rubén. Fueron muchos los éxitos que alcanzaron juntos, pero también ha destacado como productor y como cantante en solitario. Una de las figuras del rock actual en el Estado español es Leiva, que nos trae su éxito Como si fueras a morir mañana.

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1: La voz de Carlos Zarque es una de las mejores del panorama rockero estatal y su banda es una de las que más solidez ha presentado a lo largo de casi 3 décadas de trayectoria musical. M. Klein nos traen un tema interpretado en acústico para su disco Sin Enchufe, Maggie Despierta.

0: Mr. Rod Stewart, gracias.
1: La historia de Loquillo y Trogloditas comenzó en la década de los 80 y esta vez hemos rescatado una de las canciones que formaron parte de esa época, Rompeolas.

Aunque la mayor parte de los componentes de los Rodríguez eran de origen argentino, es verdad que tuvieron sus raíces en Madrid, en el Estado español, y que consiguieron muchos éxitos a lo largo de sus años de actividad hasta 1996. Aquí tenemos una de sus canciones clave, Sin documentos.

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1: La lista de éxitos de Joaquín Sabina es asombrosa. Ha grabado cerca de una veintena de discos y ha colaborado con numerosos artistas, entre los cuales nos encontramos, por ejemplo, a Ana Belén o a Andrés Calamaro. Esta canción es una de las joyas de su discografía, Peor para el Sol.

Cada vez que Fito y Fitipaldis lanzan un disco, revientan las listas de ventas y también agotan entradas prácticamente allá por donde pasan con sus giras, algo que siempre ocurre, por supuesto, en su Bilbao de origen. Y en esos conciertos no pueden faltar éxitos como este, Entre la espada y la pared.

hace ya algunos años que se retiraban de los escenarios, pero nos han quedado sus grandes canciones para el recuerdo, como esta, Palabras para Julia, son Los Suaves.

La banda se formó hacia 2010 y estuvieron en activo hasta 2022, y a lo largo de ese tiempo se consolidaron como uno de los grupos de rock alternativo más destacados en el panorama musical español. Izal nos han dejado éxitos como este que escuchamos, La Mujer de Verde.

Volvemos a los 90 y lo hacemos con los mexicanos Maná y su tema Clavado en un bar, que bueno, pues es una muestra de su rock latino con desgarro, una historia de desamor que nos cuentan con pasión y por supuesto con esas guitarras.

Enemigos íntimos es el título del disco que unió los talentos de Joaquín Sabina y Fito Páez, que acabaron como el Rosario de la Aurora, ciertamente, tal y como anticipaba el propio título del álbum, pero nos dejaron algunos éxitos como este, Llueve sobre mojado.

Porque hay veces en la vida en las que hay que plantearse dejar atrás todo y mirar hacia adelante, ¿verdad? Pues esta canción va justo de eso, ¿no? Nos canta Julieta Venegas a la libertad de dejar atrás eso que duele, ¿verdad? Me voy.

es que Juanes se entrega, ¿verdad?, al máximo en sus canciones más románticas. Esta es un ejemplo, sí, es una de las más emotivas de su discografía. En ella vemos a Juanes profundo, luminoso, es Para tu amor.

Aunque la banda se había formado durante la década de los 80, Platero y Tú lanzaron su primer trabajo en el 91, ¿eh? Es el titulado Voy a acabar borracho, y en eso incluyó esta canción, Si tú te vas.

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1: Y como no, esta también forma parte de la lista de las 500 canciones más grandes de la historia según la revista Rolling Stone. Y no van desacertados porque es una de las baladas más sentidas de los Rolling Stones. Wild Horses, que nos habla de libertad, del amor y también de las heridas que a veces nos deja el camino.